Bendito el que viene en el nombre del Señor. Hosana en las alturas. Y hermanos, vimos de que entre ese gozo de sus discípulos, a Jesús se le ordenó que callara a sus discípulos. Eso lo vimos en Lucas capítulo 19, verso 39 al 40. Y de igual manera, hermanos, Lucas nos da más detalle concerniente a lo que vimos aquí en esta porción de Mateo. Y Lucas nos dice, hermanos, de que al entrar Jesús a la ciudad, dice que él lloró sobre Jerusalén. Y hermanos, quiero decirles que es bien impactante ver la ciudad santa. En cada viaje que hemos hecho a Israel, se acostumbra a que todos los que van en el autobús cierren sus ojos y empezamos a descender sobre el Monte de los Olivos, sobre las colinas que rodean a Jerusalén. Y a la voz del guía se les pide que abran sus ojos. Y lo primero que van a ver va a ser el templo, o lo que resta del templo. Y hermanos, la emoción que sienten las personas que van en ese autobús es algo increíble. Emociones de llanto, de alegría, de gozo. Y hermanos, se nos dice que Jesús, cuando vio la ciudad, dice que empezó a llorar sobre ella. ¿Por qué? Porque Jesús, hermanos, conocía el futuro. Él sabía que estas multitudes que en este momento le estaban proclamando Mesías, gritaban Hosana al Hijo de David, van a ser las mismas que en un par de días estarán gritando, crucifíquenle. Pero Jesús no solamente conocía el futuro, sino que conocía el presente. Y fíjense lo que dice esta porción que vamos a estudiar en esta mañana, perdón, en esta tarde. Mateo 21, verso 12 dice: Y entró Jesús en el templo de Dios, y echó fuera a todos los que vendían y compraban en el templo, y volcó las mesas de los cambistas y las sillas de los que vendían palomas. Y les dijo: Escrito está, mi casa, casa de oración será llamada, mas vosotros la habéis hecho cueva de ladrones. Y vinieron a él en el templo ciegos y cojos, y los sanó. Pero los principales sacerdotes y los escribas, viendo las maravillas que hacía, y a los muchachos aclamando en el templo y diciendo: Hosana al Hijo de David, se indignaron y le dijeron: ¿Oyes lo que estos dicen? Y Jesús les dijo: Sí, nunca leíste. De la boca de los niños y de los que maman perfeccionaste la alabanza. Y dejándolos, salió fuera de la ciudad a Betania y posó allí. Hermanos, al entrar Jesús a la santa ciudad, se nos dice aquí que rápidamente se dirige ¿a dónde? A su casa, al templo. Y hermanos, por segunda vez, ya habíamos visto en el libro de San Juan, en el capítulo 2, que Jesús ya había limpiado el templo. Y por segunda vez Jesús limpia los atrios del templo, los limpia de los que vendían, de los que compraban, tal como declara Jeremías capítulo 7. Hermanos, lo que yo diera el día de hoy, que hubiese este tipo de celo en la casa de Dios, que hubiese este celo en las iglesias que abundan por todo el mundo. Hermanos, la iglesia el día de hoy parece un negocio, parece un circo. Muchos servicios el día de hoy son dirigidos por hombres que no tienen el llamado de Dios. Su llamado es propio y el único interés que ellos tienen es el de ganancias monetarias. Ahora, ¿saben una cosa? Es fácil criticar. Creo que todos podemos criticar y muchas veces lo hacemos de una manera de excelencia. Es fácil criticar, es fácil pararse aquí y ver esta porción de la escritura y criticar a estos que vendían, a estos que compraban dentro del templo. Incluso el día de hoy yo me puedo parar aquí enfrente de ustedes y puedo criticar con excelencia a todos los que están robando el rebaño de Dios. Yo puedo criticar a los mentados Cash Luna, puedo criticar a los Guillermo Maldonados, puedo criticar a los Joe Austin, pero Dios se va a encargar de ellos. ¿Pero qué de mí? ¿Qué de ti? Hermanos, allí es donde debemos enfocarnos, en nosotros mismos, no en los demás, en nosotros. Y lo cierto es de que el día de hoy, hermanos, ya no hay un templo. Tú puedes ir a Jerusalén, ya no existe el templo del cual estamos viendo aquí. Pero me encanta lo que la palabra de Dios nos declara. Y Pablo nos dice ahí en 1 Corintios, ahí en el capítulo 3, dice que tú y yo somos el templo de Dios. Ahora, ¿cómo es posible que Dios, que a Dios le hubiese placido que tú y yo llegáramos a ser el templo, la casa, la morada de su presencia? ¿Sí pueden captar eso? ¿Entender de que el Dios del universo está morando en tu vida si eres hijo de Dios? Pablo dice: ¿No sabéis que sois templo de Dios y que el Espíritu de Dios mora en vosotros? Hermanos, tratemos de entender esto. Es algo profundo. Profundo, pero real. Pero en el tiempo de Jesús, regresemos al tiempo de Jesús. En el tiempo de Jesús, los líderes religiosos habían hecho de la casa de Dios, ¿qué? Un mercado, un tianguis. El templo lo habían convertido en corraletas para animales. El templo de Dios, de acuerdo a lo que acabamos de leer, era una cueva de ladrones. El templo de Dios era una casa de asesinos. Y eso lo vamos a ver ahorita, más adelante. Pero para el maestro, para Jesús,
Aquí acabamos de ver que el templo era casa de oración. ¿Sí escucharon eso? El templo era casa de oración. Una casa de oración no solamente para los judíos, sino para todo el mundo, para los gentiles, para ustedes y para mí. Pero no solamente era una casa de oración, era una casa de enseñanza. Y es tan importante llegar el día de hoy a la casa de Dios y aprender lo que Dios le quiere enseñar a su pueblo. Y hermanos, el día de hoy llegas a iglesias y muchas veces no aprendes nada. Sales tal como entraste, concerniente al entendimiento, sabiduría de la palabra de Dios, pero sí sales sintiéndote bien. Y es lo que estamos viendo dentro de la iglesia el día de hoy. Llegas para que te rasquen la oreja. Para Jesús era una casa de enseñanza. Marcos nos dice: por cuanto todo el pueblo estaba admirado de su doctrina. En otras palabras, él estaba enseñando dentro del templo. Ahora yo te pregunto en esta tarde, ¿qué has hecho tú de tu templo? Pablo nos acaba de decir que nuestro cuerpo es el templo de Dios. ¿Qué has hecho tú con la casa de Dios? ¿Qué tanto tiempo toma la oración en tu vida? ¿Será que la oración es algo pasajero para ti? Necesitamos ser honestos. ¿Qué tanto tiempo le dedicas a la oración? Acabamos de ver que la casa de Dios es casa de oración. ¿Qué tanta oración hay en tu vida? ¿Qué tanta oración hay en tu hogar, en tu familia? Y hermanos, muchas veces somos igual a estos que vendían y compraban. Hemos convertido el templo de Dios, hemos convertido nuestra casa, hemos convertido nuestra vida en corraleta para becerros, para ovejas, para palomas, para adquirir dinero. Ahora, no que estas cosas sean malas en sí, pero ¿saben lo que hacen, lo que causan estas cosas? Nos opacan de ver el rostro de Dios. Quitan todo el enfoque de donde debe estar, en el Dios del universo, y lo ponemos en estas cosas materiales. ¿Cuál es el resultado? Nuestra casa, nuestro templo, nuestra vida deja de ser casa de oración. ¿Dónde te encuentras el día de hoy? ¿Qué necesitas echar fuera de ti? ¿Qué necesitas volcar fuera de ti en esta tarde? Así como lo hizo Jesús, aquí como acabamos de ver. Y hermanos, lo cierto es de que cuando nosotros hagamos esto, cuando nosotros echemos fuera de nuestra vida, cuando volquemos estas cosas fuera de nuestra vida, esas cosas que nos aprietan, que nos consumen, que nos roban de tiempo para estar delante de la presencia de Dios, hermanos, las cosas se van a aclarar, van a dejar de ser cosas opacas, y vamos a poder ver el rostro de nuestro Dios. Y lo vemos en nuestro texto. Veamos que al sacar Jesús todo, y énfasis en el todo, en todo el comercio, en todo el robo que se estaba llevando a cabo en el templo, en sí, todo ese pecado, cuando Jesús lo saca, dice que rápidamente, enseguida Jesús pudo ministrarle a quién. No sé si lo vieron ahí. Pudo ministrarle a los ciegos y a los cojos. Y lo dice el verso 14. Y vinieron a él en el templo, ciegos y cojos, y lo sanó. Y vuelvo a repetir, ¿qué necesitas echar fuera de ti el día de hoy? Y hermano, lo cierto es de que no es fácil, pero no es imposible. Y lo cierto, hermanos, es de que va a haber resistencia. Va a haber resistencia en tu vida. Tu carne se va a imponer. Nuestra carne está acostumbrada a ese pecado y nos deleitamos en él. Y muchas veces no lo queremos soltar. Siempre hay resistencia. Tal vez puede ser que esa resistencia llegue a tu vida de parte de tu esposa. Tal vez tú quieres llegar aquí a la iglesia y tu esposa no quiere. Tal vez, esposo, tú quieres llegar aquí y tu esposa no quiere. Tal vez una resistencia de parte de tus hijos, que no quieren absolutamente nada de Dios. A veces llegamos a la iglesia y conocemos del Señor y nuestra vida empieza a cambiar. ¿Por qué? Porque vemos la verdad de la palabra de Dios. ¿Y qué es lo que pasa? Los familiares, nuestros padres, nuestros hermanos nos empiezan a criticar. Ya te lavaron el coco, los aleluyas. Y empieza esa presión de parte de los familiares, de parte del vecino, de parte de los amigos en el trabajo, esos que ya estaban acostumbrados a escucharte, a maldecir, a echar mentiras, a tomar. Era con los que salías a ponerte bien ahogado. Y ahora ya no te deja tu esposa. Y empieza resistencia. Hubo resistencia en la vida de Jesús. Aquí nos declara Lucas en el capítulo 19 de que Jesús recibió resistencia de parte de los líderes religiosos. Sí, de los líderes religiosos, de los que tenían que ser la luz del mundo. Ellos están trayendo resistencia al plan divino. Y Lucas dice ahí en el verso 47 del capítulo 19, dice: los principales sacerdotes, los escribas y los principales del pueblo procuraban matarle. ¿Entienden eso? Los mismos líderes de la nación quieren asesinar a Jesús. Hermano, la familia de Jesús lo tenían por loco. Sus hermanos no creían en él. Y sí, Jesús tenía hermanos. Lo declara la palabra de Dios. Una vez lo van
a recoger porque piensan que se le ha botado la canica. Hermanos, Jesús recibió resistencia por todas partes. Y a veces esa resistencia llega a nuestras vidas y ya nos queremos echar para atrás. Queremos aventar la toalla. No, es cuando nos apretamos el cinturón y digo que vamos hacia adelante. ¿Por qué? Porque es el ejemplo que nos dio Jesús. Hermanos, no tengamos temor de la resistencia. No tengamos temor de la crítica. No tengamos temor de la persecución. Recuerden, la palabra de Dios dice que tú y yo somos testigos. Esa palabra testigo significa mártir. Tenemos que estar dispuestos a morir. Todos los discípulos murieron por la causa de Jesús. Ahora no quiere decir que vamos a ser como los terroristas, que nos vamos a abrazar de una bomba y vamos a ir a matar a la gente. No. Pero sí tenemos que morir a nuestros deseos egoístas para servir al prójimo. Sigamos el ejemplo de Jesús. ¿Cómo te amó Jesús a ti? ¿Dónde te encontró Jesús a ti? En el momento más bajo de tu vida. Jesús llega a tu vida y te abraza con brazos de amor, con ese amor eterno. Hermanos, Jesús te amó a ti, me amó a mí, al punto de que Él va hasta la cruz del Calvario y estira sus brazos hasta la muerte. Y es lo que Jesús demanda de nosotros. Y me encanta lo que dice el apóstol Juan. Dice, en el amor no hay temor. Escuchen eso. En el amor no hay temor, sino que el perfecto amor echa fuera el temor. Hermanos, cuando amamos como Jesús, temor no va a llegar a nuestra vida. Ahora, ¿qué podemos hacer para que nuestra vida sea casa de oración? Hermanos, yo quiero darles tres verdades bien prácticas que nos van a ayudar a que nuestra vida, a que nuestro templo sea una casa de oración. Y algo que no les mencioné al principio fue lo siguiente, de que este servicio va a ser corto. Estamos por terminar y lo hice con un propósito, el propósito de poder llegar delante de la presencia de Dios. Lo cierto, hermanos, yo reconozco mis errores. Muchas veces me enfoco mucho en la palabra de Dios y llega a las 6:30 y voy terminando. Yo quiero dar tiempo en esta tarde para que el pueblo de Dios llegue delante de la presencia de Dios y se pueda ver en el rostro de Dios y ver la verdad de cómo estamos viviendo el día de hoy. Tres puntos. Número uno, que seamos honestos. ¿A cuántos se les dificulta ser honestos? Solamente a mí, ¿eh? Hermanos, seamos honestos. Quiero que vayan conmigo al Salmo 139. Salmo 139, verso 23. Salmo 139, el verso 23 dice de la siguiente manera. Dice, examíname, oh Dios, y conoce mi corazón. Pruébame y conoce mis pensamientos, y ve si hay en mí camino de perversidad, y guíame en el camino eterno. Hermanos, lo cierto es de que muchas veces no vemos el pecado en nuestra vida. Y muchas veces sí lo vemos, pero no hacemos absolutamente nada para cambiarlo. Si regresamos a Mateo, en el capítulo 21, ahí vemos de que estos líderes religiosos no eran honestos. En el verso 15 se nos dice que estos principales sacerdotes y los escribas, dice que se indignaron. En otras palabras, se enojaron, se llenaron de ira. ¿Por qué? Por las maravillas que Jesús estaba haciendo y por las proclamaciones de los muchachos que estaban elevando a su favor o a su honra. Y dice que por cuestión de las maravillas que Jesús estaba haciendo, estas alabanzas que le estaban dando a Jesús, ellos se enojan, se llenan de ira. Pero hermanos, estos mismos líderes religiosos no se enojaron, no se llenaron de ira por todo el robo que se estaba llevando a cabo en el templo. De eso sí no se enojaron. No se enojaron de toda la avaricia que abundaba en el templo. No se enojaron de que el atrio de los gentiles lo habían llenado de animales y le estaban impidiendo a los gentiles poder llegar a la presencia de Dios. Y hermanos, así es el pecado en nuestra vida. Muchas veces el pecado llega a nuestra vida y impide a los demás que no conocen de Dios y a los que conocen de Dios, que hay una barrera entre el ser humano y el Dios del universo. Y por eso no se enojaron. Y el día de hoy hay tantos dentro de la iglesia, y creo que todos hemos caído en eso. Y lo vimos ahí, en el capítulo 7 de Mateo. Hermanos, somos tan buenos para ver la paja en el ojo de nuestro prójimo, pero no podemos ver la viga que nos está saltando del ojo nuestro. Somos buenos para juzgar, pero no tomamos el tiempo para juzgarnos a nosotros mismos. Hermanos, tenemos que vernos en el espejo. Y yo he dicho tantas veces que la palabra de Dios es el espejo que nos habla la verdad concerniente a lo que somos. Tenemos que vernos al espejo y ver la realidad y ver la verdad. ¿Qué nos está estorbando? ¿Qué nos está opacando el rostro del Señor? ¿Qué nos está robando de esa intimidad que podemos tener con el Señor? Seamos honestos. Y puede ser que tú estés aquí en esta tarde y tú sabes bien lo que te está robando de poder tener intimidad, relación con Dios, pero te enojas por otras cosas en vez de enojarte por esto, así como estos fariseos y escribas. Seamos honestos. Número dos, hermanos, tenemos que conocer la verdad. Tenemos que conocer la verdad. Jesús declaró ahí en el verso 13, escrito está, mi casa, casa de oración será llamada. Y hermanos, ahí vemos de que Jesús conocía la verdad. Y ahora muchos dicen, pues sí, es que Él era Dios. No.
Si tú lees la palabra de Dios, dice que él iba creciendo en conocimiento desde su niñez. Fue ser humano, él tuvo que aprender, fue diligente. Y vemos de que Jesús conocía la verdad, conocía la palabra de Dios. Y aquí Jesús cita Isaías 56, verso 7. Y hermanos, cuando conocemos la verdad, escuchen esto. Cuando conocemos la verdad de Dios, vamos a conocer la perfecta voluntad de Dios para nuestra vida. Y hay tantas personas que dicen, ay, es que yo nomás quiero conocer la voluntad de Dios. Bueno, ponte a leer la palabra de Dios. Ahí está la voluntad de Dios. Y parte de la voluntad de Dios es de que, como hijos de Dios, tenemos que orar. Y la verdad es que muchos de nosotros no oramos. Ese es el motivo por el cual vivimos vidas cristianas mediocres. Porque no leemos la palabra de Dios y no oramos. Esa es la verdad. No hay relación, no hay intimidad con Dios. Por eso vivimos en la carne. Ahora no estoy diciendo de que no somos cristianos. Somos cristianos carnales. Y somos piedra de tropiezo. La verdad. Hermano, la oración no es una opción. No te puedes levantar en la mañana y decir que hoy sí voy a orar, ahora sí me siento bien. No, es una necesidad. Pablo dice, orad sin cesar. Aunque no tengas ganas, aunque andes cansado, tienes que orar. ¿Por qué? Porque lo declara la palabra de Dios. Uno no ora porque tiene ganas, aunque no tengas ganas. Esto no se trata de sentimientos. Así como se van, los sentimientos llegan y van cambiando. La palabra dice, tienes que orar, orad sin cesar. Vayan conmigo a Efesios, fíjense lo que dice Pablo, Efesios capítulo 6, Efesios 6, verso 17. Ahora, tú puedes tener todas las excusas del mundo, y es todo lo que son, excusas. Efesios capítulo 6, verso 17, y quiero que todos leamos esto, así es que cuando estés ahí, amén, estamos todos ahí, veo muchas caras largas, hermanos, discúlpenme, pero es la verdad, a veces no nos gusta que nos digan la verdad. Efesios 6, verso 17, dice, y tomad. Ok, ahí no dice, si quieres, si te da la gana, si te levantaste bien, toma el hielo. ¿Sí? Si te dio un beso tu esposa, si te trataron bien tus hijos. Ahí dice, Pablo, y tomad el yelmo de la salvación y la espada del Espíritu, que es la palabra de Dios. Orando, cuando se te antoja, orando en todo tiempo, con toda oración y súplica en el Espíritu, y velando en ello con toda perseverancia y súplica por todos los santos. En otras palabras, Pablo dice, tienes que orar en todo tiempo, te den las ganas o no te den ganas, tienes que perseverar en la oración. ¿Qué significa perseverar? Hermanos, ayer estaba hablando con un hermano, y por aquí está sentado, y él sabe quién es. Y hermanos, ustedes, si tienen aquí tiempo, ustedes saben que me gusta correr, pero soy bien flojo. Yo puedo salir, me corro mis 14, 16 millas y todos dicen, wow, ¿cómo puedes correr tanto? Pues voy a mi pasito y corro en estos maratones. Y este hermano me dice ayer, ¿por qué corres? ¿Corres nomás por correr o quieres ganar? Yo corro para ganar. Ok, dame un plan. Dame un plan para mejorar mi tiempo en mi siguiente maratón. Y me empieza detalladamente a describir lo que tengo que hacer. Y en la primera porción que me dice, no manches, ¿me vas a matar? Y ahí seguí escribiendo lo que me estaba diciendo. Y hermano, aquí estás. Y quiero decirte que hoy fui. Y solamente aguanté la mitad. Pero hermanos, corrí y parecía perro. La lengua la traía colgando, pero perseveré. Y lo cierto, hermanos, es de que cuando perseveramos, vamos a ver cambios. Si quieres vivir una vida mediocre como cristiano, llévate la calmadita, satisfecho de que simplemente vas a entrar al reino de Dios. Pero si quieres entrar con coronas, quieres entrar sabiendo de que has llegado no solamente solo, sino con muchas almas al cielo, entonces persevera. ¿Qué es lo que quieres? Y aquí vemos, hermanos, de que necesitamos orar. Jesús oró. Ahora, ¿acaso somos mejores que Jesús? Jesús se va lo que nosotros llamamos el extremo, y Jesús nos dice, tío, que yo quiero que ustedes oren por aquellos que los ultrajan y persiguen. En otras palabras, por nuestros enemigos. Hasta ese extremo. Y vuelvo a repetir, hermanos, la oración no es una opción, es una necesidad para ti y para mí. Finalmente, seamos obedientes. Número uno, seamos honestos. Número dos, conozcamos la verdad. Y finalmente, seamos obedientes. ¿Qué nos ganamos con ser honestos? ¿Qué nos ganamos con conocer la verdad, pero no la aplicamos? Y me encanta, la palabra de Dios es tan clara. Dice, el necio ve el peligro y pasa por el medio. Mas el sabio ve el peligro y le saca la vuelta. Y muchas veces tenemos conocimiento de la palabra de Dios, pero no la aplicamos. Y por eso estamos como estamos. Vamos de derrota en derrota, porque hacemos lo que nosotros queremos, no lo que Dios quiere. Seamos honestos. Y como acabo de mencionar, tenemos que poner de nuestra parte. Filipenses. Y con estos últimos dos versos vamos a terminar. Filipenses 4, verso 8. Filipenses 4, verso 8. ¿Estamos ahí? Pablo dice, por lo demás, hermanos, todo lo que es verdadero, todo lo honesto, todo lo justo, todo lo puro, todo lo amable, todo lo que es de buen nombre, si hay virtud alguna,
Si algo digno de alabanza en esto, pensad. Hermano, lo cierto es de que entran tantos pensamientos a nuestras vidas. Y muchas veces esos pensamientos que es en realidad. Pero aquí vemos de que Pablo nos exhorta a pensar en lo puro y en lo santo. Que en las cosas que pensemos son las cosas en las cuales vamos a vivir. Pablo nos dice en 2 Timoteo 2:15, dice, procura con diligencia. Otra palabra poderosa. Y nos la dice a nosotros, a ti, a mí. Procura, Capilla Calvario, con diligencia, presentarte a Dios aprobado. Capilla Calvario de Oxnard, procura con diligencia presentarte ante Dios aprobado. Aprobado como obrero que no tiene de qué avergonzarse. El viernes hablamos concerniente a la historia de Elías, Eliseo, de lo que ellos hacían, más bien lo que hacía Elías antes de partir a la eternidad. ¿Cómo nos va a encontrar el Señor cuando Él regrese por nosotros? ¿Qué vamos a estar haciendo? ¿Qué vamos a estar viviendo? Procura con diligencia presentarte ante Dios aprobado como obrero que no tiene de qué avergonzarse, que usa bien la palabra de verdad. Jesús dice lo siguiente, y con este verso terminamos, lo voy a pedir a Marcos si puede pasar. Jesús dice lo siguiente, quiero que solamente esta vez, hermano, quiero que todos levanten su mano. No, ahorita no tan a cabo. Quiero que levanten sus manos individualmente. Hermano, hermana, levanta tu mano si tú el día de hoy puedes decir, yo amo a Dios. La mitad, tres cuartos, ahí van todas. Todos aquí dicen que aman a Dios. Fíjense en lo que dice Jesús. Si me amas, guarda mi palabra. Si tú vas a proclamar con tu boca que me amas, sé obediente a mi palabra. Porque cuando no eres obediente, estás demostrando que no me amas. Muchos me dirán en aquel día, Señor, Señor. Pero yo les diré, alejaos de mí porque no los conozco. Necesitamos analizar nuestra vida, nuestro caminar. Y hay muchas personas, posiblemente en esta tarde hay personas que creen que tienen una relación con Dios. Creen que son hijos de Dios. Pero la realidad es que no son hijos de Dios, son hijos de Satanás. Y son palabras duras, pero es la verdad. Y es por eso que tenemos que analizar nuestra vida, ver nuestro corazón y dejarnos de hipocresía, de juegos, porque el Señor viene y dice que Él regresa por una iglesia santa sin mancha. Tenemos que abrir nuestros ojos a la realidad. ¿Dónde nos encontramos el día de hoy? Ahora, yo no sé.

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1: Si tienen sus Biblias, a favor dar vuelta a la primera epístola de San Juan. La primera epístola de San Juan. En nuestro último estudio, vimos la introducción de esta epístola, reconociendo que estos herejes, los gnósticos, estaban enseñando, contrario a lo que el Señor Jesucristo había dado a los apóstoles. Juan quiere que el cristiano reconozca el compañerismo que Dios ha dado al hombre. Empezando en este primer capítulo de la epístola, Juan empieza su epístola sin ninguna salutación. No nos dice a quién está escribiendo, pero simplemente empieza su carta. Los primeros 4 versículos del primer capítulo sirven como la introducción de la epístola y declara ahí el sujeto, el verbo de vida. Al fin del primer versículo vemos eso. Esos primeros 4 versículos del capítulo 1 se pueden comparar al prólogo del Evangelio de San Juan en el capítulo 1, versículo 1 hasta el 18. Ahora Juan dice, lo que era desde el principio, lo que hemos oído, lo que hemos visto con nuestros ojos, lo que hemos contemplado y palparon nuestras manos acerca del verbo de vida, porque la vida fue manifestada y la hemos visto y testificamos y os anunciamos la vida eterna, la cual estaba con el Padre y nos fue manifestada. Lo que hemos visto y oído, eso os anunciamos también, para que también vosotros tengáis comunión con nosotros, y nuestra comunión verdaderamente es con el Padre y con su Hijo Jesucristo. Os escribimos estas cosas para que vuestro gozo sea completo. Juan nos dice que lo que era desde el principio, lo que habían visto, lo que habían contemplado y palparon, identifica, era el verbo de vida. Desde el principio, muchos tienen diferentes opiniones a qué se refiere desde el principio. Algunos dicen que se refiere a Génesis 1:1, la creación. Otros dicen que se refiere antes de la creación. Y hay otros que dicen que el principio aquí se refiere al principio del Evangelio y su mensaje. Y también hay otros que dicen que se refiere a la existencia eterna antes de creación. El apóstol Juan usa esta palabra en referencias del principio del Evangelio y su mensaje. El contexto aquí está hablando de la persona del Señor Jesucristo. El énfasis, como vamos a ver, no es en la palabra verbo a fines del versículo 1, pero el énfasis en el griego es en la palabra vida. Cristo dijo, yo soy el camino, la verdad y la vida. Sabemos que Juan está hablando acerca del Señor Jesucristo porque dice lo que hemos oído. Eso se puede referir al mensaje del Evangelio. Pero dice lo que hemos visto con nuestros ojos. Uno no puede ver un mensaje, solo una persona. Lo que hemos contemplado y palparon nuestras manos acerca del verbo de vida. contemplado y palparon, indica una inspección crítica, escuchando, vigilando. Y esto solo puede referirse a una persona, la persona del Señor Jesucristo. Juan dice, el Señor Jesucristo es el verbo de vida, pero también su mensaje es el verbo de vida. Acuérdense que estos gnósticos estaban diciendo que Dios es divino y espíritu, y que todo lo material, todo lo físico, era pecaminoso. Y su conclusión era que si Dios era espíritu y santo y bendito, no podía ocupar un cuerpo físico de material, porque si no, Dios sería uno con pecado. Entonces Juan está diciendo aquí que Dios es espíritu, pero que Dios también fue encarnado como hombre, demostrando que la enseñanza de esos gnósticos era error espiritual. El versículo 2 dice, porque la vida fue manifestada y la hemos visto y testificamos y os anunciamos la vida eterna, la cual estaba con el Padre y nos fue manifestada. El versículo 2 nos menciona la encarnación. El Evangelio de San Juan, el capítulo 1, dice que Dios, la palabra era con Dios y era eterna. Y el versículo 14 del Evangelio de San Juan, el capítulo 1, dice que el verbo fue hecho carne. Filipenses 2, 5 a 7 nos dice que Cristo se vació de su gloria y tomó carne y caminó como hombre, pero sin pecado. Entonces, ese segundo versículo, Juan da testimonio como uno que está en una antes un tribunal de la ley, dando testimonio que este verbo de vida fue manifestada, y Juan la vio y estaba dando testimonio acerca de esa encarnación, y por eso estaba anunciando la vida eterna. Juan está trayendo las buenas nuevas, el evangelio, que Dios alcanzó al hombre encarnado en carne para predicar las buenas nuevas. Esa vida eterna es la palabra o el verbo de vida. Ese verbo de vida estaba con el Padre antes de la creación, antes del Nuevo Testamento, desde toda eternidad. Y ese verbo de vida fue manifestado o encarnado como hombre, pero sin pecado. El versículo 3 dice, lo que hemos visto y oído, eso os anunciamos también, para que también vosotros tengáis comunión con nosotros. Y nuestra comunión verdaderamente es con el Padre y con su Hijo Jesucristo. Os escribimos estas cosas para que vosotros, vuestro gozo sea completo. El versículo 3 y 4, Juan nos da el propósito de este verbo de vida, de la encarnación. Primeramente dice, para que tengan comunión con Juan y los otros apóstoles. Comunión, la palabra es koinonía, quiere decir participantes, en común, unión. Hay muchas palabras que describe, pero no hay una palabra que da una definición completa. Pero esa comunión que Dios ha hecho con el hombre es por medio de su Hijo Cristo Jesús. Nadie más nos puede unir con Dios o dar esa comunión que podemos tener uno con otro, porque somos uno con Cristo y uno con Dios el Padre. Entonces, primero Juan dice, para que ustedes tengan comunión con nosotros. Segundamente, el propósito del verbo es para que ellos también tuvieran comunión con el Padre. Cristo vino para traernos al Padre. Nos dice eso en el Evangelio de San Juan. Juan 1:18 nos dice que el Hijo es el único que ha revelado al Padre. Entonces tenemos comunión con uno y con otro, como cristianos. Segundamente, comunión con el Padre. Y terceramente, comunión con el Hijo Cristo Jesús. Y el cuarto propósito es en el versículo 4. Juan escribe este mensaje para que ellos tengan gozo completo. El gozo completo del cristiano es porque uno tiene compañerismo con Dios. El hombre ha llegado a Dios y puede ser uno con Dios. Puede tener acceso a Dios. El compañerismo de Dios con el hombre y el hombre con Dios fue interrumpido en Génesis del capítulo 3 cuando Satanás introdujo el pecado a Eva. Y Eva comió y Adán también y cayeron de la gracia de Dios. Ese gozo es otra vez ganado porque Cristo ha muerto por los pecados y nos ha traído al Padre. Ahora, el gozo del cristiano viene por medio de obediencia a la palabra de Dios. Cuando yo obedezco a la palabra, tengo gozo. También viene cuando yo oro y Dios me da lo que pido. Pero eso no quiere decir que todo lo que pido Dios me va a dar. Dios sabe lo que es mejor para mí y sabe lo que necesito. Pero yo pido en fe y Dios es el que corresponde. Y cuando Dios corresponde a mi oración, yo tengo gozo. ¿Gozo en qué? ¿En el objeto? No, en Dios. Dios es fiel. El cristiano también tiene gozo porque Dios está sobreviviendo su vida. Dios tiene control de mi vida. Yo soy su hijo. Y Dios ve por todo lo que yo necesito, me protege, me guía, me trae convicción y me desarrolla espiritualmente. También el gozo del cristiano es al ver que otros cristianos están caminando en ese compañerismo con Dios. Están caminando en la luz, como Juan nos va a decir. Pero también el gozo del cristiano es que tiene compañerismo con otros cristianos. Dios nos ha hecho uno con Él y tenemos ese compañerismo. Pero tenemos que acordarnos que tenemos compañerismo uno con otro. No como el compañerismo que tenemos o teníamos en el mundo antes de conocer a Cristo. Ese compañerismo que siempre tenía condiciones. Ese compañerismo que siempre tenía beneficios personales y no interés para el beneficio de otros. Entonces, Juan quiere que el cristiano conozca y reconozca y comparta de este gozo que el cristiano puede tener. Ahora, en el versículo 5 del primer capítulo, Juan nos da la base de este compañerismo. Dice, y este es el mensaje que hemos oído de él. ¿Quién es Él? El Señor Jesucristo, el Verbo de vida. Y os anunciamos, Dios es luz y no hay ninguna tinieblas en Él. El mensaje viene de Él. ¿Quién? Cristo. Este mensaje no es un mensaje personal de Juan, es el mensaje que recibió Juan de Cristo Jesús. Esto es muy importante porque la gente siempre está diciendo, bueno, ¿cómo sabe usted que este mensaje es de Dios? Porque Cristo es Dios y Cristo fue el que impartió este mensaje a los 12 apóstoles y discípulos. Entonces el mensaje viene directamente de Cristo Jesús. Las Escrituras nos dicen en el Nuevo Testamento que Cristo es el único mediador entre Dios y el hombre, 1 Timoteo 2:5. Cristo es el intercedor para nosotros, el que está entre Dios y el hombre, el que está como intercedor hablando para el hombre. Él es el que ha traído el mensaje al hombre. Cristo también es el revelador. Hebreos capítulo 1, versículo 1 y 2 nos dice que Dios habló en los antiguos días a los profetas, a los padres por medio de los profetas, pero que en estos últimos días ha hablado por medio de su Hijo Cristo Jesús. El último mensaje, el mensaje completo, es ese mensaje de revelación por medio de Cristo Jesús, que Él es el camino, la verdad y la vida. Entonces, el mensaje viene de Cristo, el mensaje es revelado por medio de Cristo, pero terceramente, Cristo es el que revela al Padre. El Evangelio de San Juan, el capítulo 1, versículo 18, nos dice que Cristo, el Hijo, es el único que ha descendido de los cielos y el único que ha revelado o puede revelar al Padre. Cuando vemos a Dios en el Antiguo Testamento aparecer físicamente en un cuerpo, tenemos que reconocer que, según el comentario de Juan 1:18, que siempre esa revelación de Dios y manifestación era del Hijo, porque el Hijo es el único que ha revelado al Padre. El Hijo es el único que ha aparecido para manifestar el Padre. Entonces, la base de esa comunión es por medio del mensaje en la persona de Cristo Jesús, pero también que el mensaje es que Dios es luz y no hay ninguna tiniebla en Él. Cuando Juan dice que Dios es luz, está hablando de su naturaleza, su esencia, su carácter. Dios es bendito, Levíticos 27 nos dice, y en muchas otras partes del Antiguo Testamento, tanto como el Nuevo Testamento. Entonces, si Dios es luz, si Dios es bendito, entonces el hombre solo puede venir y acercarse a Dios si hay una transformación o un cambio por nuevo nacimiento del Espíritu y la Palabra. Dios es luz y el hombre es pecaminoso. Y la base de ese compañerismo que tenemos con Dios es porque Cristo fue hecho hombre y Él pagó la paga del pecado por nosotros como un sustituto. Y Cristo fue hecho pecado por nosotros para que nosotros fuéramos hechos la justicia de Dios en Él, Cristo. Y hemos arrepentido de nuestros pecados, hemos sido hechos nuevas criaturas. Todos nuestros pecados han sido perdonados y somos ahora hijos y hijas de Dios. Hemos entrado en esa comunión y ese compañerismo de luz con Dios. Y no hay ninguna tiniebla en Dios, en Él. El profeta Habacuc, el capítulo 1, versículo 13, nos dice que Dios no puede ver al pecado con permiso. Sus ojos son puros. Dios es luz. Dios habita una luz que el hombre no puede acercarse. 1 Timoteo 6:16 nos dice eso. Se cubre con luz como una manta. Salmo 104, versículo 2 nos dice. Lo interesante de luz es que luz ilumina y consume la oscuridad. Tal es el caso, como nos dice Juan en su Evangelio, el capítulo 1, versículo 4 y 5 y 9, que Cristo es esa luz que ha entrado al mundo para resplandecer las tinieblas, para mostrar el pecado, para llamar al pecador para que se arrepienta. Las Escrituras también nos dice que Dios no simplemente es luz, pero dice que Dios es amor, Dios es espíritu. Y la referencia a amor, luz y espíritu se refiere a su esencia, su naturaleza. Dios es amor perfecto, luz perfecta, espíritu. No hay nada acerca de pecado en Él. Entonces la base de nuestro compañerismo es luz. Cristo es la luz de este mundo. Y Cristo dice que nosotros somos la luz de este mundo porque Él está en nosotros. El versículo 6, Juan dice, si decimos que tenemos comunión con Él y andamos en tinieblas, mentimos y no practicamos la verdad. Si decimos, estos gnósticos estaban diciendo que tenían compañerismo con Dios caminando en la luz, pero al mismo tiempo estaban practicando una vida de pecado. Y Juan dice, si decimos que tenemos comunión con Él, con Cristo, con Dios el Padre, y andamos en tinieblas, en pecado, mentimos y no practicamos la verdad. Esa es la prueba doctrinal de compañerismo. Si decimos, hay muchas frases que Juan nos da en esta epístola. Lea esta epístola y usted encuentre todas las cosas que dice él, si decimos. Cosas que estaban diciendo estos gnósticos. Una persona puede decir muchas cosas. Una persona puede decir, yo conozco a Dios, pero no lo conoce. Una persona puede decir, yo soy cristiano, pero su vida va a manifestar y dar evidencia si es cristiana. Si decimos que tenemos comunión con Dios y andamos en tinieblas, Juan dice, mentimos. No estamos diciendo verdad y no estamos practicando la verdad. Entonces el cristiano no puede practicar el pecado y decir que está en la luz. El cristiano camina en la luz. Y si usted está diciendo que conoce a Cristo, pero está en el pecado, en fornicación, adulterio, roba o miente, o siempre está dando mentiras de otras personas, o empezando problemas, entonces Juan dice, usted no es cristiano, porque nuestra comunión es en la luz. Estudiando la palabra, el Espíritu Santo trae convicción a nuestra vida, reconociendo que yo tengo que caminar en esa luz. Yo no puedo seguir en las tinieblas. Entonces tenemos aquí la primera prueba que nos da Juan, doctrinal del compañerismo. El versículo 7 dice, pero si andamos en la luz, como Él está en la luz, tenemos comunión unos con otros, y la sangre de Jesucristo, su Hijo, nos limpia de todo pecado. Ahora el contraste. Aquí Juan afirma la doctrina de compañerismo. La palabra pero nos da un contraste acerca del versículo 6. Pero si andamos en la luz, el resultado es que tenemos comunión unos con otros. Si nosotros obedecemos a la palabra y si nosotros nos rendimos a la obra del Espíritu Santo y andamos en la luz como Cristo y Dios el Padre están en la luz, entonces tenemos esa comunión uno con otros cristianos. Podemos venir y entrar en esa comunión, sea en la iglesia, sea vamos a comer o salimos a pasearnos, lo que sea, y podemos tener una relación sin cualquier convicción que tengo pecado. Reconozco yo que yo estoy caminando en la luz y no en las tinieblas. Entonces hay una gran beneficio en eso, porque tengo comunión, compañerismo con todo cristiano y no tengo que tener preocupación o condenación, porque Cristo me ha perdonado, como dice, y la sangre de Cristo Jesús, su Hijo, nos limpia de todo pecado. Ahora, tenemos que entender que el modo por cual hemos venido a Cristo y a Dios el Padre para poder caminar en esta luz es que la sangre de Cristo nos ha limpiado de todo pecado. Aquí en el versículo 7, la primera aplicación es que cuando nosotros venimos bajo la convicción del Espíritu Santo, cuando escuchamos la palabra, y el predicador dijo que nosotros éramos pecadores y que necesitábamos arrepentirnos de ese pecado, esa vida de pecado, y que Cristo había muerto por nosotros para que nosotros podíamos ser perdonados y ser criaturas nuevas, y que todo lo que yo hice en el pasado, la sangre de Cristo podía limpiarme y no solamente perdonarme, pero olvidar todo pecado. Esta es la base por cual yo he venido a Cristo Jesús. En el año 1973, en julio, Cristo me salvó. Yo estaba perdido, no Cristo. Dios me encontró a mí, yo no encontré a Dios. Dios se reveló a mí, yo no vine por medio de mi entendimiento para concluir que Dios existe. Pero Cristo me tocó, y la sangre de Jesucristo, el Hijo de Dios, me limpió de todo pecado. Aquí, en el griego, la sangre de Cristo nos limpia de todo pecado, indica un perdón, una limpieza continua de todo pecado. So, primeramente, indica de mi salvación cuando yo me arrepentí. Pero la sangre de Cristo continúa limpiándome cuando yo fracaso. Pero como vamos a ver en los próximos versículos, yo como cristiano, como Juan nos ha dicho ya, camino en la luz, versículos 5 y 6. Si yo en realidad soy cristiano y Cristo me ha cambiado, yo no practico el pecado y yo no camino en las tinieblas como una forma de vida. Pero sí puedo fracasar porque soy débil, porque no soy perfecto, pero yo no practico el pecado. Romanos 5:1 nos dice que somos justificados en Cristo Jesús. Romanos 8:1 dice que no hay condenación ahora a mí, porque soy nueva criatura en Cristo Jesús y me ha justificado. La palabra justificación indica justo antes de Dios, que Dios me ha perdonado y olvidado, y yo estoy antes de Dios como si yo nunca hubiera pecado. Cuando Dios el Padre me ve a mí, me ve como si está viendo a su Hijo Cristo Jesús. Estoy en la posición de Cristo Jesús, en los celestiales, Efesios me dice. El Antiguo Testamento tenía sacrificios de animales, de ovejas, y al individuo tenía que imponer sus manos sobre la cabeza de esa oveja. Simbólicamente, los pecados del individuo eran transmitidos al animal. El individuo cortaba el pescuezo de esa oveja, y el lloro y la sangre ponía en memoria a ese individuo del pago del pecado, muerte. Esa oveja fue un sustituto por cada persona que ofrecía ese sacrificio. La sangre era una cubierta, cubría, el hebreo dice, sus pecados, pero no perdonaba el pecado. Cristo, Juan dice, es el Cordero de Dios. Todos los sacrificios del Antiguo Testamento eran como sombra y tipos que hablaban del sacrificio perfecto, Cristo Jesús. Entonces el libro de los Hebreos, la epístola, dice que todos esos sacrificios eran en fe y en sombra y en tipo, pero nunca podían perdonar al individuo, pero actuaban en fe, porque Dios había dado esa forma por cual el hombre podía mantener compañerismo en espera del Cordero de Dios. Entonces Cristo es el cumplimiento de todo el Antiguo Testamento. Él nos ha perdonado, Él ha muerto, su sangre nos ha limpiado de todo pecado. Y ahora Juan dice en el versículo 8, si decimos que no tenemos pecado. Nos engañamos a nosotros mismos y la verdad no está en nosotros. Aquí tenemos la prueba doctrinal de nuestra naturaleza pecaminosa. Estos gnósticos estaban diciendo que ellos no tenían una naturaleza pecaminosa. La referencia tenemos pecado en el griego se refiere a la naturaleza pecaminosa. Y Juan dice, si decimos que no tenemos una naturaleza pecaminosa, nos engañamos y a nosotros mismos y la verdad no está en nosotros. Cuando nosotros venimos a Cristo Jesús, tenemos que reconocer que nosotros también tenemos una naturaleza pecaminosa continuamente hasta que Cristo nos glorifique. Ahora, toda persona que no conoce a Dios tiene esta naturaleza pecaminosa. El incrédulo, la persona que no conoce a Cristo Jesús, la persona que no se ha arrepentido, puede hacer nada menos que pecar. No puede parar. No tiene habilidad o poder. Cuando nosotros venimos a Cristo, tenemos que reconocer que nosotros tenemos ahora una naturaleza divina, la habilidad de no pecar. La segunda epístola de Pedro, el capítulo 1, versículo 4, nos dice eso. Dios me ha dado a mí una naturaleza divina, la habilidad por medio del Espíritu Santo y su palabra de no practicar el pecado, de no vivir en esas tinieblas. Y entonces tengo yo la habilidad de vivir en esa luz, de hacer lo que agrada a Dios, de obedecer la palabra, de no entregar mi cuerpo, mi mente, mi corazón a una vida de pecado. Pero si yo como cristiano niego que tengo una naturaleza pecaminosa, entonces yo estoy mintiendo, me estoy engañando a mí mismo. Porque hay una guerra dentro de mí. Pablo dice en Gálatas 5:17 que la carne y el espíritu están opuestos uno al otro. Cuando vine a Cristo, mi espíritu fue hecho vivo. Y ahora hay un combate, hay una guerra. Mi naturaleza pecaminosa quiere vivir por sí mismo. Le encanta el pecado. Pero mi nueva naturaleza divina de Cristo, la nueva creación, el nuevo hombre, quiere complacer a Dios. Entonces yo tengo que vivir bajo esa nueva criatura. Tengo que caminar en el Espíritu. Tengo que traer mi mente y mis miembros bajo el control y la obediencia del poder del Espíritu Santo. Yo como cristiano tengo esa habilidad. Antes no tenía. Todo lo que podía hacer es pecar. Entonces, si una persona dice que no tiene naturaleza pecaminosa, se engaña a sí mismo. Hoy en día, los psicólogos, los sociológicos, los eruditas, quieren convencer al hombre que el hombre es bueno, que si podemos educar al hombre, si podemos enseñarle lo bueno, darle una casa apropiada, ropa, comida, que entonces el resultado va a ser una persona buena. Pero la Biblia nos dice que no hay una persona buena. No hay una, Pablo dice en Romanos 3, citando el Antiguo Testamento. Entonces tenemos que estar en acuerdo con Dios que el hombre es pecaminoso. El hombre está bajo esa naturaleza que está contra Dios, en guerra con Dios. Entonces, como cristianos, reconocemos que nosotros tenemos la naturaleza pecaminosa y también tenemos ahora la naturaleza divina. Y podemos vivir para agradar a Dios. Y si una persona que no conoce a Dios dice que no tiene esto, se engaña a sí mismo. Si el cristiano niega esta naturaleza pecaminosa también se engaña a sí mismo. Y la verdad no está en él. Entonces Juan está mostrando que estos gnósticos no tenían la verdad. No estaban predicando o practicando la verdad del Señor Jesucristo. Juan dice, si confesamos nuestros pecados, Él es fiel y justo para perdonarnos nuestros pecados y limpiarnos de toda iniquidad. Si confesamos, ¿a qué se refiere aquí Juan? Nos ha dicho que hemos arrepentido y confesamos y la sangre de Cristo nos ha perdonado. El versículo 7. Aquí Juan está diciendo, si confesamos, la palabra quiere decir si estamos en acuerdo con Dios, nuestros pecados. Él es fiel y justo para perdonarnos nuestros pecados. Si nosotros nos arrepentimos, reconociendo que nosotros somos pecadores, entonces Dios es fiel y justo para perdonarnos nuestros pecados. ¿Cómo? El versículo 7 nos dice, por la sangre de Jesucristo. Él nos limpia de todo pecado. Entonces el versículo 9 se refiere a ese tiempo cuando nosotros nos arrepentimos, somos renacidos del Espíritu Santo. Pero segundamente, reconocemos que después de venir a Cristo, tenemos necesidad de continuar a confesar nuestros fracasos. Entonces, venimos antes de Dios cuando fracasamos y confesamos, Dios, perdóname por mi fornicación. Dios, perdóname por haber mentido. Y pido esto en el nombre de Cristo. Pero esta confesión es genuina. Y entonces Dios me perdona porque yo no practico eso. Pero si yo trato de usar la gracia de Dios para practicar el pecado, entonces yo muestro que no entiendo la gracia de Dios y muestro también que yo no soy cristiano. El cristiano no practica el pecado, pero sí usa la gracia para mantener ese compañerismo con Cristo en la luz. Es como cuando uno compra un lápiz. El lápiz tiene un borrador, pero yo nunca compro el lápiz porque quiero simplemente usar el borrador. Pero lo compro porque quiero escribir, porque tengo la habilidad de escribir. Y porque no soy perfecto, algunas veces cometo un error y tengo que usar ese borrador, pero no compro el lápiz simplemente para gastar ese borrador. Ahora, no quiero indicar que la gracia de Dios se puede terminar, pero reconozco que la gracia de Dios está allí para mantener mi compañerismo, para perdonarme de mi debilidad, mi fracaso. Entonces, si yo confieso mi pecado, Cristo es fiel y justo para perdonarme mi pecado y limpiarme de toda iniquidad. ¡Qué gran beneficio tenemos con Cristo Jesús! Que me salva, me perdona y también ha dado provisiones para que yo pueda mantener ese compañerismo con Dios. Mis pecados son perdonados y olvidados, arrojados al este y el oeste, nunca encontrándolos, enterrados en el mar más profundo, nos dice las Escrituras. Entonces yo tengo que reconocer que yo no vivo bajo condenación, pero que vivo bajo justificación, porque Cristo ha muerto por mí y me ha salvado y perdonado por todos mis pecados. El versículo 10 dice, si decimos que no hemos pecado, le hacemos a Él mentiroso y su palabra no está en nosotros. Aquí tenemos la prueba doctrinal del fruto de la naturaleza pecaminosa. Aquí Juan dice que si nosotros decimos que no hemos cometido un error, estamos negando el fruto de la naturaleza pecaminosa. Si tenemos una naturaleza pecaminosa, va a haber fruto de ella. Es como si un árbol es árbol que de manzana va a dar manzanas. Yo como humano tengo la habilidad de reproducirme. Tengo un hijo llamado Javier y una hija llamada Mandy. Todo lo que tiene vida se reproduce. Entonces, si yo niego que tengo la naturaleza pecaminosa, también voy a negar que tengo el fruto de esa naturaleza. Y entonces Juan aquí está atacando la herejía de estos gnósticos, porque ellos estaban diciendo que Dios era espíritu y que todo lo material era malo, y que uno podía apreciar en este cuerpo físico lo que uno deseaba, fornicación, adulterio, lo que sea, y al mismo tiempo mantener una relación espiritual con Dios en espíritu, y que uno no afectaba al otro. Entonces Juan está indicando aquí que tal mensaje es imposible y no es el mensaje de Dios. Si nosotros decimos que no hemos pecado, estamos negando el fruto tanto como la raíz de esa naturaleza pecaminosa. Y le hemos hecho a Cristo mentiroso. Hemos declarado que Dios ha mentido. Entonces es un ataque muy grave. Y también Juan dice, y su palabra no está en nosotros. Entonces, en esta serie de pruebas, Juan ha mostrado conclusivamente que el cristiano vive en la luz. El cristiano no puede practicar el pecado. Los primeros dos versículos del capítulo 2 continúan la conexión. Dice, hijitos míos, os escribo estas cosas para que no pequéis. El propósito por cual Juan estaba escribiendo era para que ellos no practicaran el pecado, que ellos entendieran que el mensaje de Cristo es que el cristiano camina en la luz. Sí tiene su debilidad, sí tiene su tiempo de fracaso, pero no es la práctica, pero la excepción. Entonces, hijitos míos, una frase de ternura, de amor, como un padre a sus hijos. Estoy escribiendo para que estas cosas, para que ustedes no practiquen el pecado. Y si alguno peca, si alguno fracasa porque todavía tiene esa naturaleza pecaminosa, abogado tenemos para con el Padre a Jesucristo el justo. Yo he fracasado en mi vida desde que he conocido a Cristo. Y cuando he fracasado, yo vengo antes del Padre y digo, Padre, en el nombre de Cristo Jesús, perdóname por ese fracaso. Y cualquier fracaso que sea, lo menciono. Y entonces Cristo, como abogado, hace intercesión por mí y pide al Padre. Cristo no dice, oh Padre, no pecó. No. Cristo no dice, es inocente. Cristo dice, es culpable. Pero yo he muerto por él y él es mío. Perdónale, Padre, por favor, en mi nombre. Y el Padre me perdona a mí, porque Cristo es el abogado que me defiende antes el tribunal y el trono de Dios. Entonces, Cristo es mi abogado porque es el justo, el que murió por mí, el intercedor, el sumo sacerdote, como nos dice Hebreos 4, versículo 14 a 16. Ese sumo sacerdote que tiene esa posición de intercedor, el sumo sacerdote que ha sido tentado en toda forma como yo, pero sin pecado. El sumo sacerdote, Hebreos 5:2, dice que puede tener compasión hacia mí. Ese sumo sacerdote que Hebreos 7:24-25 dice que vive para hacer intercesión eterna por mí. Ese intercedor que está entre Dios y el hombre Cristo Jesús. Entonces nosotros como cristianos hemos sido justificados en Cristo Jesús. Romanos 5:1 nos dice, cuando nos arrepentimos y fuimos salvos. Pero en nuestra vida vamos a fracasar, y cuando fracasamos tenemos un abogado, el Señor Cristo Jesús, para hacer intercesión para nosotros. Entonces Juan dice en el versículo 2, y Él, Cristo, es la propiciación por nosotros, o por nuestros pecados, y no solamente por los nuestros, sino también por los de todo el mundo. La palabra propiciación se refiere a sacrificio, como en el Antiguo Testamento. Tiene su identidad con la palabra hebrea de expiación. Cristo fue el sacrificio que Dios aceptó en sustituto para la paga del pecado del hombre. La palabra propiciación tiene dos ideas. La primera es ese sacrificio que satisfació la ira de Dios. En su uso clásico, en el griego, se refiere a ese sacrificio que era ofrecido a los dioses paganos para apaciguar ese dios de su ira. Tenemos que tener cuidado de no pensar que Dios es un niño o un dios que está sin control y que puede ser apaciguado con sacrificios. No, está hablando de un sacrificio específico, esa ofrenda del Hijo Jesús. Entonces, Romanos 5, 1 y 2 nos dice que la ira de Dios estaba sobre nosotros. Efesios 2, 1 y 2 dice que éramos hijos de ira. Entonces, esta propiciación, el sacrificio de Cristo, la ira de Dios cayó en el Hijo para que no cayera sobre mí. Pero la segunda idea es que la propiciación, ese sacrificio, su sangre, perdonó mi pecado. Como vimos en el Antiguo Testamento, la sangre de ese animal. Esta palabra aparece solamente dos veces, en el primero de Juan. La segunda es en el capítulo 4, versículo 10, donde dice, en esto consiste el amor, no en que nosotros hayamos amado a Dios, sino en que Él nos amó a nosotros y envió a su Hijo como propiciación por nuestros pecados. Entonces, Cristo es la propiciación, pero no solamente para nosotros, como nos dice aquí Juan, pero también para todo el mundo. ¿A qué se refiere Juan? ¿Juan está diciendo que todo el mundo es salvo? No. Muchos dicen que todos vamos a ser salvos, seamos católicos, presbiterianos, lo que sea. No. Uno tiene que ser renacido del Espíritu Santo. Juan 3, 3 y 5, Cristo dijo a Nicodemo. Pero Juan está diciendo que Cristo fue enviado al mundo, como Juan 3, 16 nos dice, y Cristo se ofreció por todo pecador. Y si el individuo se arrepiente y llama y clama a Dios, será salvo. Esa paga fue hecha. Y si esa persona oye las buenas nuevas y se arrepiente, entonces la sangre de Cristo le limpiará de todo su pecado y será hecho hijo o hija de Dios. Entonces, Cristo murió por todo el mundo. ¡Qué gran salvación tenemos nosotros! Dios es tan grande, tan bueno. Que Dios nos dé gracia, que Dios nos unja, que Dios nos ilumine acerca de esa verdad y que Dios continúe esa obra que ha empezado por medio de su Hijo Cristo Jesús. Hay que orar.

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2: Mateo 5:31. Aquí leemos que dice: también fue dicho, cualquiera que repudia a su mujer, dele carta de divorcio. Pero yo os digo que el que repudia a su mujer, a no ser por causa de fornicación, hace que ella adultere, y el que se casa con la repudiada comete adulterio. Vimos cómo el Señor empieza con ese sermón del monte. Nos dice que Él no vino a contradecir la ley, ni a quitarla, ni a cambiarla. No vino a quitar una ley antigua y a poner una nueva ley, aunque aquí dice, oíste que fue dicho, pero yo os digo. Él no viene a sustituir la ley. Él viene a cumplirla. Esto quiere decir que le viene a dar el sentido correcto por el cual fue dada. Los fariseos interpretaban la letra a su manera. Los mandamientos ellos los cumplían a su manera. Y lo mismo están haciendo con este que está hablando acerca del divorcio. El divorcio fue un permiso que el Señor permitió al pueblo de Israel en los primeros días. Debemos entender que el pueblo de Israel salió en cierta forma un tanto salvaje, sin haber sido refinado, pulido por el Señor. El Señor tenía que tratar con gente de corazón muy duro. Como le dice el Señor, tienen la cerviz dura, el cuello, la cabeza, son de cabeza dura. Y el Señor tenía que tratar con ellos con mano dura también, pero el Señor nunca ha funcionado así. No podía llegar y de tajo cortar todo lo que fuera malo. De hecho, nosotros vamos a darnos cuenta que aunque la ley fue dada, vemos que el Señor tuvo que permitir ciertos detalles en las vidas de algunos siervos que conocemos nosotros como siervos ejemplares. Por ejemplo, el rey David, que tenía varias esposas. Es contra la ley de Dios la poligamía, pero de cualquier manera David tenía varias esposas y el Señor lo permitió. O sea, el Señor de alguna manera estaba dispensando lo que era cultural en aquel momento, lo que podían recibir la gente. De hecho, en las leyes del Antiguo Testamento hay leyes que están aplicadas a la esclavitud. Y el Señor no llega y abole la esclavitud inmediatamente. En los principios dados en la ley de Dios y los principios entregados también en el Nuevo Testamento, nos damos cuenta que el Señor va aboliendo la esclavitud poco a poco. La mujer también tenía un papel muy inferior al hombre en la cultura. Hasta el día de hoy en la cultura de Oriente es así. Y el Señor la subió, pero no la subió de golpe, fue subiendo poco a poco, de acuerdo a los valores cristianos cuando fueron penetrando en la sociedad. ¿Por qué digo todo esto? Porque lo que nos va a explicar aquí el Señor en cuanto al divorcio, cuando nos dice, oísteis que fue dicho, cualquiera que repudie a su mujer, dele carta de divorcio. ¿Quién dijo eso? Bueno, lo decían los fariseos, pero los fariseos lo tomaron, y los intérpretes de la ley, lo tomaron de lo que estaba escrito en el Antiguo Testamento en Deuteronomio capítulo 24. Se los voy a leer como lo dice aquí la palabra de Dios, porque, como dije, esto es una dispensación que el Señor da, y así lo explica aquí el Señor. Dice Deuteronomio, la ley del Antiguo Testamento: cuando alguno tomare mujer y se casare con ella, si no le agradare por haber hallado en ella alguna cosa indecente, le escribirá carta de divorcio y se la entregará en su mano y la despedirá de su casa. Y salida de su casa podrá ir y casarse con otro hombre. Pero si la aborreciere este último y le escribiera carta de divorcio y se la entregara en su mano y la despidiere de su casa, o si hubiere muerto el postrer hombre que la tomó por mujer, ¿No podrá su primer marido, que la despidió, volverla a tomar para que sea su mujer después que fue envilecida, porque es abominación delante de Jehová, y no has de pervertir la tierra que Jehová tu Dios te da por heredad? Aquí está en Deuteronomio lo que nos dice el Señor. Más adelante, en Mateo 19, quiero que lo voy a leer. Hay una pregunta que le hacen al Señor acerca del divorcio. Y dice: aconteció que cuando Jesús terminó estas palabras, se alejó de Galilea y fue a las regiones de Judea, al otro lado del Jordán. Y le siguieron grandes multitudes y lo sanó ahí. Entonces vinieron a él los fariseos tentándole y le dijeron: ¿es lícito al hombre repudiar a su mujer por cualquier causa? Él respondió y les dijo: ¿no habéis leído que el que los hizo al principio, varón y hembra los hizo? Y dijo: por esto el hombre dejará padre y madre y se unirá a su mujer, y los dos serán una sola carne. Así que no son ya más dos, sino una sola carne. Por tanto, lo que Dios juntó, no lo separe el hombre. Le dijeron: ¿por qué pues mandó Moisés dar carta de divorcio y repudiarla? Él les dijo: por la dureza de vuestro corazón, Moisés os permitió repudiar a vuestras mujeres, mas al principio no fue así. Y yo os digo que cualquiera que repudia a su mujer, salvo por causa de fornicación, y se casa con otra, adultera. Y el que se casa con la repudiada, adultera. Le dijeron sus discípulos: si es así la condición del hombre con su mujer, no conviene casarse. Vemos aquí que el Señor está mostrando la razón por la cual Moisés dio este mandamiento. ¿Por qué permitió repudiar a la mujer? Por la dureza de vuestro corazón, pero al principio no fue así. Este permiso era porque el hombre de cualquier manera iba a repudiar a su mujer. Entonces el Señor, cuando le dice que le tiene que dar carta de divorcio, esta carta de divorcio era una defensa para la mujer. Era una forma en que la mujer podía salir dignamente de su casa y no con la cabeza abajo. Este hombre ha encontrado algo que es inaceptable en esta mujer. Irreconciliable. Fuera de aquí. No puedo vivir con ella. He encontrado en ella algo indecente, de manera que no puedo vivir con ella, y le voy a dar una carta de divorcio. ¿Por qué? Porque si no le doy la carta de divorcio y la echo fuera porque en este momento no me agradó, y después la vuelvo a tomar y la vuelvo a echar y la vuelvo a tomar y la vuelvo a echar, pues es un abuso. Y dice el Señor, le va a dar una carta de divorcio, y ella con esa carta va a poder salir con el rostro en alto y volverse a casar. Y si su siguiente marido también la aborrece, el anterior ya no la puede tomar porque la humilló. Porque la envileció, la deshonró, y como cometió esa canallada, no puede volver con ella. Ese era el mandamiento dado ahí, para que el hombre realmente pensara dos veces si va a echar a su mujer o no. Ahora, los intérpretes de la ley y los fariseos, los maestros de la ley, habían dado varias interpretaciones a este asunto. Había un rabí, Shamaí, que decía que la cosa impura a la cual se refiere aquí la Biblia, haber encontrado algo que es impuro, es fornicación exclusivamente. La cosa indecente a la que se refiere el mandamiento en Deuteronomio 24, fornicación. Que quiere decir que tal vez la mujer fornicó antes de haberse casado y el marido lo descubre y la echa fuera, o por causa de adulterio, aunque el adulterio también estaba penado con la muerte. Pero el hombre podía echar a su mujer por esa causa, por una causa de cualquier pecado de perversión sexual. Había otro rabino, Gilel, que decía que si la mujer no sabía cocinar, o le ponía mucha sal a la sopa, o quemaba el pan, o algo así, o hablaba muy fuerte, y el marido se avergonzaba porque la mujer tenía una boca muy grande, ¿verdad? O no le gustaba la forma en la que se vestía, o no le planchaba bien la camisa, le podía decir te divorcio, y lo único que tenía que hacer es cortarle un pedazo del vestido, de la orilla del vestido, y entregarle una carta de divorcio y decirle tres veces te divorcio, te divorcio, te divorcio, y la mujer estaba fuera, prácticamente por cualquier causa. Había otro más liberal todavía, que decía que si el hombre encontraba a una mujer que le agradara más que su mujer actual, podía considerar a la mujer antigua indecente. Qué indecente eres, mira nada más cómo se ve aquella que está ahí. Indecente. Te divorcio y adiós. Qué terrible. Entonces al Señor le llegan con la pregunta: ¿por qué Moisés nos permitió divorciarla por cualquier causa? Y el Señor les dice: no es por cualquier causa. El Señor directamente, lo que leímos en Mateo 19, se va del lado del rabino Shammai, donde dice él: solamente por causa de fornicación. El Señor también, aquí en Malaquías, y aquí hay que tener cuidado porque algunas Biblias, algunas traducciones dicen aquí divorcio cuando la palabra no es divorcio, pero les voy a explicar en dónde está. En Malaquías 2:12 dice el Señor: Jehová cortará de las tiendas de Jacob al hombre que hiciere esto, al que vela y al que responde y al que ofrece ofrenda a Jehová de los ejércitos. Y esta otra vez haréis cubrir el altar de Jehová de lágrimas, de llanto y de clamor, así que no miraré más la ofrenda para aceptarla con gusto de vuestra mano. Mas diréis: ¿por qué? Porque Jehová ha atestiguado entre ti y la mujer de tu juventud, contra la cual has sido desleal, siendo ella tu compañera y la mujer de tu pacto. ¿No hizo él uno, habiendo en él abundancia de espíritu? ¿Y por qué uno? Porque buscaba una descendencia para Dios. Guardaos pues en vuestro espíritu y no seáis desleales para con la mujer de vuestra juventud. Porque Jehová, Dios de Israel, ha dicho que él aborrece el repudio, y al que cubre de iniquidad su vestido, dijo Jehová de los ejércitos: guardaos pues en vuestro espíritu y no seáis desleales. Algunas de las Biblias de ustedes van a decir: porque Jehová aborrece el divorcio, ¿verdad? Pero la palabra aquí no es la misma palabra que se utiliza para divorcio. Cuando dice que él aborrece el repudio, está diciendo que Dios aborrece que le digan fuera de aquí a la mujer. Ahora, es un tema bien complejo, porque ciertamente el Señor aborrece el repudio, y el Señor dice: solamente por causa de fornicación. Eso quiere decir que el hombre puede repudiar a su mujer si ella fornica, o si el hombre fornica, la mujer lo puede repudiar. No quiere decir que el hombre cae en pecado de fornicación y va a divorciar a su mujer, ¿verdad? Eso sería una locura. Pablo, en la primera carta de los Corintios, nos dice, por ejemplo, aquí en el primera de Corintios 7, en el versículo 10, dice así: pero a los que están unidos en matrimonio, mando no yo, sino el Señor, que la mujer no se separe del marido. Y si se separa, quédese sin casar, o reconcíliese con su marido, y que el marido no abandone a su mujer. A los demás, o sea, esto acaba de decir que lo dice el Señor y no él. Y luego ahora dice: a los demás, yo digo, no el Señor, si algún hermano tiene mujer que no sea creyente y ella consiente en vivir con él, no la abandone. Y si una mujer tiene marido que no sea creyente y él consiente en vivir con ella, no lo abandone. Porque el marido incrédulo es santificado en la mujer, y la mujer incrédula en el marido. Pues de otra manera, vuestros hijos serían inmundos, mientras que ahora son santos. Pero si el incrédulo, fíjese lo que dice aquí, pero si el incrédulo se separa, sepárese, pues no está el hermano o la hermana sujeto a servidumbre en semejante caso, sino que a paz nos llamó el Señor. Ahora, dije que es complejo, porque si ciertamente el Señor, en todos los lugares que se toca este texto que acabamos de leer aquí del divorcio o del repudio, dice que solamente por causa de fornicación, Pablo acá está hablando de otro tema, de que a paz nos llamó el Señor. Y dice: si se separa, quédese sin casar. Los fariseos decían: el que encuentre en su mujer alguna cosa indecente tiene la obligación de entregarle una carta de divorcio. O sea, ellos entendían el mandamiento como de que: ¿le viste algo indecente a tu mujer? ¿O te gustó otra mejor? Depende la interpretación del rabino con el que ellos se fueran. Tienes la obligación de entregarle carta de divorcio. Y eso no es lo que el Señor nos está mostrando aquí. Lo que el Señor aquí nos está enseñando, dice: si uno repudia a su mujer y se casa con otra, él adultera. Y si la mujer repudiada sale de su casa y se casa con otra, adultera. Cuando Moisés les da la oportunidad de hacerlo, de dar la carta de divorcio, no tanto es Moisés solo, sino Dios hablando a través de Moisés. Ahí dio un permiso, ¿por qué? Por la dureza del corazón del hombre. Entonces aquí yo, con mucho temor, voy a dar mi opinión, pero mi opinión vale lo que vale mi opinión, porque es mi opinión nada más, no es lo que dice la palabra de Dios. Debo decir que entiendo que el Señor directamente está diciendo que solamente por causa de fornicación puede haber un divorcio. Pero tomando en cuenta el versículo que está en Primera de Corintios 7 que acabamos de leer, que a paz nos llamó el Señor, yo entiendo que puede haber algún caso en donde un matrimonio sea tan intolerable, la relación del hombre y la mujer haya tanta dureza de corazón en los corazones de las personas, que sea un infierno constante. Cuando es así la situación, yo no creo que Dios nos va a decir, pues ni modo, ahora te aguantas y ahí te quedas y lo sufres. O que la mujer se fue, me abandonó, o el hombre se fue, me abandonó y no ha cometido fornicación, yo ya no me puedo casar jamás en la vida, ni modo. Y no tengo el don de incontinencia, pues ni modo. Yo creo que el Señor en ese caso no aplicaría esta situación. Ahora, como dije, eso es una opinión, es una situación intelectual, y yo creo que mi opinión en este caso no debe ser contada como un mandamiento, sino como algo que me di, para librarse de condenación las gentes que se han encontrado en esta situación. Porque hay personas que pueden decir, bueno, yo me divorcié hace tiempo y me volví a casar, ¿qué? ¿Estoy adulterando? El apóstol Pablo nos dice, en la situación en la que el Señor te llamó, quédate así. ¿Verdad? Si has tenido varias situaciones y irregularidades en tu vida, quédate como estás. Porque lo que sí es importante notar es que el Señor nos llama a que nosotros vivamos una vida cristiana. Si somos realmente cristianos y somos humildes y somos pobres de espíritu y somos mansos y somos pacificadores y tenemos misericordia, vamos a saber reconciliarnos con nuestro cónyuge. El Señor espera que eso suceda así. De hecho, la primera iglesia que nosotros tenemos en nuestra vida, el primer ministerio que tenemos en nuestra vida es nuestra familia. El Señor me ha llamado a que yo ame a mi esposa como Cristo amó a la iglesia. Es un principio bíblico, es un principio que así como Cristo amó a la iglesia, yo tengo que cumplir ese mandamiento. Y si yo soy áspero con mi esposa, la Biblia dice que el Señor no escucha mis oraciones. A ella le ordena que se someta a su marido, a la mujer, como al Señor, con respeto, con amor. No es una sumisión ciega, es una sumisión que viene porque el marido también la ama. Es un círculo, ¿verdad? Pero también existe otra cosa, como matrimonio, también yo tengo que saber respetar a mis hijos y darles su espacio para que mis hijos crezcan en el espacio que van a tener y crezcan con la libertad que Dios les ha dado. Yo soy responsable de todo eso. Y yo no puedo simplemente pelearme con mis hijos y echarlos de la casa, pelearme con mi esposa y echarlos de la casa porque soy culpable delante de Dios. Tengo que entregar cuentas de cómo he administrado lo que Dios me ha dado. Y muchas personas que viven en relaciones en donde se están divorciando constantemente es porque no saben cumplir los mandamientos de Dios en sus propias vidas, en sus propias familias. Y son irreconciliables. No se saben tragar el trago amargo. No saben tener paciencia y decir, bueno, mi esposa, o en este caso la esposa, no vamos a hablar de los hijos, mi esposa no me entiende, tal vez ella está mal, voy a orar por ella. No tolera nada. El matrimonio es un pacto que se hace delante de Dios. Por eso dice Pablo, mejor conviene no casarse. Como decían los discípulos, si es así la situación del hombre, más vale no casarse. ¿Saben qué es lo que más vale? Más vale pensarlo bien cuando uno se va a casar, pensar bien con quién se va a casar y decir, bueno, aquí me voy a casar y vamos adelante conforme a la promesa que hicimos, en las buenas, en las malas, en salud y enfermedad, hasta que la muerte nos separe. Y seguir adelante, sabiendo que ambos van cambiando con el tiempo. Van cambiando. Yo cuando llego al matrimonio soy una persona, pero en el momento que llego al matrimonio tengo que cambiar porque ya no puedo ser el mismo que era antes. Tengo que cambiar, antes era una unidad. Ahora voy a tener que, antes era una naranja completa. Y mi esposa era otra. Ahora voy a ser media naranja y ella va a ser media naranja. Vamos a cambiar de forma para poder tener esa unidad. Y luego continúa diciendo aquí el Señor, habéis oído que fue dicho a los antiguos, no perjurarás, sino cumplirás al Señor tus juramentos. Pero yo os digo, no juréis en ninguna manera, ni por el cielo, porque es el trono de Dios, ni por la tierra, porque es el estrado de sus pies, ni por Jerusalén, porque es la ciudad del gran rey, ni por tu cabeza jurarás, porque no puedes hacer blanco o negro un solo cabello. Pero sea vuestro hablar sí, sí, no, no, porque lo que es más de esto, de mal procede. Perjurar significa romper un juramento. Aquí el Señor se está refiriendo prácticamente al tercer mandamiento. El tercer mandamiento dice: no tendrás el nombre de Jehová tu Dios en vano, porque el Señor no dará por inocente aquel que tomare su nombre en vano. ¿A qué se refiere esto? El mandamiento lo entendían los fariseos como, y hay una gran diferencia entre esto que voy a decir, entre tomar el nombre de Dios en vano, que eso significa jurar falsamente, voy a tomar el nombre de Dios para jurar, pero voy a jurar en vano, o vanamente tomar el nombre de Dios. Cuando alguien da la exclamación, ¡ay, Dios mío! ¡Hey, ten cuidado! Estás tomando el nombre de Dios en vano. Eso no significa tomar el nombre de Dios en vano. El mandamiento está hablando acerca del juramento, de perjurar en el nombre de Dios. Obviamente, tengo que tener cuidado cómo utilizo el nombre de Dios. Los judíos eran muy cuidadosos de utilizar el nombre de Dios. Y por eso no sabemos si se dice Jehová o se dice Yahvé. Porque en hebreo, el hebreo se escribe las puras consonantes, las vocales, ya conoce la gente cómo se van a pronunciar. Se pronuncian solamente, se conocen. Uno ve la palabra, ¿verdad? J-H-V-H, y sabían que eso era el nombre de Dios. Pero tenían tanto respeto que cuando llegaban al nombre de Dios simplemente bajaban la cabeza y se quedaban en silencio. Dijo: no matarás. Y no decían el nombre. Guardaban ese silencio y bajaban la cabeza y estaban puras consonantes ahí. Entonces las consonantes no sabemos si son Yahvé o Jehová o cómo se dice, porque dejaron de pronunciarlo. Entonces, fíjense lo que nos dice, y les voy a leer, les acabo de mencionar el tercer mandamiento, pero les voy a leer lo que dice aquí en Levítico, también en la ley. Levítico 19:12 nos dice así: no juraréis falsamente en mi nombre, profanando así el nombre de tu Dios, yo Jehová. En el Números 32 dice: cuando algún hombre haga a Jehová un voto o un juramento asumiendo obligación, no violará su palabra, hará conforme a todo lo que ha salido de su boca. Otro versículo está en Deuteronomio 23:21, dice: cuando hagas un voto a Jehová tu Dios, no tardes en cumplirlo, porque ciertamente Jehová tu Dios te lo demandará y será en ti pecado. Pero si te abstienes de hacer un voto, no sería en ti pecado. Cumplirás lo que tus labios pronuncien. Harás de acuerdo con el voto que hayas hecho a Jehová tu Dios, la ofrenda voluntaria que hayas prometido con tu boca. O sea, aquí vemos el mandamiento es no perjurar, no romper el juramento. Más adelante el Señor habla de los fariseos en el capítulo 23, tremendo, hace una acusación a los fariseos que tenían ellos fórmulas para que la gente pudiera quebrantar sus juramentos. Fíjense, el mandamiento de Dios es: no vas a quebrantar tu juramento. Pero ellos decían: ¿cómo podemos involucrar un juramento que valga la pena, verdad? O sea, que la gente me crea el juramento porque estoy jurando, pero a la vez poderlo quebrantar. Y les dice el Señor aquí en el versículo, capítulo 23, versículo 16: ¡ay de vosotros, guías ciegos, que decís: si alguno jura por el templo no es nada, pero si alguno jura por el oro del templo es deudor! Insensatos y ciegos, porque ¿cuál es mayor, el oro o el templo que santifica el oro? También decís: si alguno jura por el altar, no es nada, pero si alguno jura por la ofrenda que está sobre él, es deudor. Necios y ciegos, porque ¿cuál es mayor, la ofrenda o el altar que santifica la ofrenda? Pues el que jura por el altar, jura por él y por todo lo que está sobre él. El que jura por el templo, jura por él y por el que lo habita. Y el que jura por el cielo, jura por el trono de Dios y por aquel que está sentado en él. O sea, no nos podemos escapar. Aquí el Señor le dice: no nos podemos escapar de Dios, aunque jure por mi mamacita chula, ¿verdad? Mi mamacita chula es una creación de Dios. Y dice aquí: no juréis en ninguna manera ni por el cielo, porque es el trono de Dios, ni por la tierra, porque es el estrado de sus pies, ni por Jerusalén, porque es la ciudad del gran rey. ¿Cuál rey? El rey de reyes. Ni por tu cabeza, porque no puedes hacer blanco, negro, ningún cabello. Bueno, se supone que no se está refiriendo a la tintura, sino al cabello natural, ¿verdad? No puedo cambiar la naturaleza de mi cabello. Dios tiene control de mi cabeza. Yo ni siquiera tengo control de mi propia cabeza. Al final, todo llego delante de Dios. Entonces, y dice, además, si estás hablando de más, si le estás metiendo más, es que te lo juro por mi madrecita, te lo juro por mi abuelita santa. que era la más buena o lo que sea, ¿verdad? Dice, ya viene procediendo de mal, porque tengo que comprobar algo, o sea, tengo que comprobar que estoy diciendo la verdad, porque tal vez a lo mejor soy mentiroso. Ahora, la prohibición del Señor aquí, en no juremos, no quiere decir que, como algunos lo han tomado exageradamente, que no puedo llegar y poner mi mano en la Biblia en una corte y decir que tengo que levantar mi mano y decir que voy a decir toda la verdad. O sea, cuando hay una situación legal en donde se requiere que yo haga un juramento, lo hago. Pero se está refiriendo a mi manera de hablar, más bien es una conducta normal mía, ¿verdad? Entonces la prohibición no está en asuntos legales, está en asuntos cotidianos, normales, mi forma de ser.
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2: ¿Qué tal, querido amigo o amiga del programa Cruzada con Luis Palau? Queremos darle la más cordial bienvenida a este nuestro espacio y punto de encuentro en la radio, donde estudiamos diariamente la Biblia, la Palabra de Dios, de la mano de Luis Palau, junto a miles de oyentes que nos acompañan alrededor del mundo, escuchando el programa a través de las emisoras que lo transmiten, como así también a través de nuestro sitio en internet, luispalau.net. Hoy, continuando en la serie El Misterio de la Cruz, le presento el mensaje Cumplió las profecías.
3: Nuevamente, mi estimado amigo oyente, le saludo al presentarme junto a usted para que estudiemos juntos la serie que hemos titulado El Misterio de la Cruz. Quizá usted recuerda, habiendo estado en estudios anteriores, que hablamos de que uno de los grandes resultados enormes de la muerte y resurrección de nuestro Señor Jesucristo es, primero, que Él inició una nueva relación con Dios. Sí, y que facilitó esta nueva relación por su muerte y resurrección. Hoy pasamos al segundo y enorme, enorme consecuencia de la muerte y resurrección de Jesucristo. Y es esto, que al morir en la cruz, Jesucristo, de una manera asombrosa, cumplió las profecías de las Sagradas Escrituras escritas centenares y en algunos casos millares de años antes de que Cristo naciera de la bendita Virgen María o muriera en aquella cruz. Dios ya venía preparando a la raza humana. Dios ya venía preparando la mente del pueblo que recibiría al Señor Jesús, con profecías, algunas muy explícitas, otras simbólicas, otras verbales, otras inspiradas en experiencias de los siervos de Dios, pero claramente profecías que luego se cumplieron al pie de la letra y en forma estupenda cuando el Señor nació, vivió, murió, resucitó y ascendió a los cielos. Y así como esas profecías se cumplieron, también se cumplirá la que falta por venir, la grande, cuando Él regresará para arrebatar a su pueblo de este mundo y para juzgar a los incrédulos que se rebelan contra nuestro Dios. Pero vamos a lo de hoy. Jesucristo, al morir en la cruenta cruz y resucitar gloriosamente, cumplió grandes profecías del Antiguo Testamento. Algún día en este programa Cruzada con Luis Palau vamos a tener que hacer una serie de profecías cumplidas, porque es un estudio que, hombre, uno salta de la silla y quiere salir corriendo y gritando, porque es tan estupendo. Hasta en detalles infinitesimales se cumplieron profecías que el Señor había profetizado centenares y millares de años antes que Cristo viniera. Es precioso. Pero hoy nos quedamos con lo central. La muerte y la resurrección cumplieron, por ejemplo, las profecías implícitas en el Antiguo Testamento en los sacrificios que los sacerdotes judíos elevaban, ordenados por Dios, durante centenares de años en los tiempos de antaño. En el libro de los Hebreos, que es del Nuevo Testamento, en el capítulo 10, dice así, se lo leo: la ley, o sea, la ley de Moisés dada a los judíos, teniendo la sombra de los bienes que vendrían, no la imagen misma de las cosas, nunca pudo, la ley, por los mismos sacrificios que se ofrecen continuamente cada año, hacer perfectos a los que se quieren acercar a Dios, porque de otra manera cesarían de ofrecerse. Pues los que tributan este culto, limpios de una vez, no tendrían ya más conciencia de pecado. Pero, en estos sacrificios de la ley judía, cada año se hace memoria de los pecados, porque la sangre de los toros y de los machos cabríos que ellos ofrecían no pueden quitar los pecados. Y por eso es que viene Jesucristo. Porque los sacrificios que elevaban los sacerdotes judíos a nuestro Dios, por orden de Dios a través de Moisés, eran símbolo, eran figura, eran sombra de la verdadera muerte y resurrección de Cristo en la cruz. Es por eso que en el versículo 12 de Hebreos 10 dice: Cristo, habiendo ofrecido una vez y para siempre un solo sacrificio por los pecados, ahora se ha sentado a la mano derecha de Dios. O sea, el uno y suficiente sacrificio de Cristo en la cruz elimina todos los demás sacrificios de los animales que ofrecían los sacerdotes judíos ante el altar del tabernáculo del pueblo de Dios judío, porque eran solo un símbolo aquellos sacrificios de lo que Cristo iba a hacer e hizo en la cruz. Por eso nos dice el versículo 12 que Cristo ofreció una vez para siempre un solo sacrificio por los pecados. Por eso que hoy en día ya no ofrecemos más sacrificios los cristianos, porque aquellos sacrificios antiguos eran una profecía, un audiovisual profético que nos demostraba cómo Cristo llevaría nuestros pecados en la cruz. Pero Cristo ya nació, ya murió y ya resucitó. ¿No es así? Y ahora Cristo está sentado a la mano derecha de Dios, ¿verdad? Eso es lo que la Biblia enseña y lo sabemos. Pero esto implica que aquel único y suficiente sacrificio en la cruz ya no necesita ser repetido, porque fue un sacrificio perfecto. Y con ese sacrificio único y suficiente, querido hermano, querida hermana, mi querida amiga, donde viva usted, todos nuestros pecados fueron eliminados para siempre en aquella bendita cruz. Y se cumplieron las profecías del gran audiovisual que duró muchos años, que el pueblo judío practicaba, de los sacrificios. Cuando venía el sacerdote, el pecador ponía sus manos sobre la cabeza del animalito, confesaba sus muchos pecados, el sacerdote entonces mataba el animalito, tomaba la sangre, la salpicaba frente al altar, se daba vuelta y le decía al pecador: tus pecados están perdonados, por el momento están cubiertos, porque ofreciste este sacrificio, que es símbolo del Mesías que va a venir. Al tiempo tenía que volver el pobre pecador y ofrecer otro animalito, no sin antes poner la mano encima de la cabeza del animalito, confesar los pecados, y luego el sacerdote de nuevo mataba el animalito, tomaba la sangre, la salpicaba frente al altar, y el muchacho, el hombre, la mujer, se iban del tabernáculo sintiendo: bueno, por lo menos cumplí con la demanda de Dios. Al tiempo tenía que volver de nuevo con otro animalito, volver a confesar los pecados, volver a ser matado el animal, volver a tomar la sangre del sacerdote, volver a salpicarla. ¿Por qué? Porque la Biblia dice, inspirada por Dios, que los sacrificios de estos animales no podían limpiar la conciencia. Pero, alabado sea Dios, aquel que cumplió las profecías que estos sacerdotes y animalitos del Antiguo Testamento en el tiempo judío ofrecían, aquel bendito antitipo, o sea Jesucristo, murió en la cruz con su sacrificio, llevó nuestros pecados, y un solo sacrificio fue suficiente para eliminar los pecados para siempre. Qué hermoso, ¿verdad, mi amable oyente? Alabado sea el nombre de nuestro Señor Jesús, que con un solo sacrificio para siempre llevó nuestros pecados y los quitó. Ahora, para terminar el estudio de hoy, vamos al libro de los Hechos, capítulo 8, y ahí nos encontramos con un gran predicador de los días primeros de la iglesia cristiana. Se llamó Felipe, y Felipe le empezó a hablar a un importante ejecutivo de la reina de Etiopía, del país de Etiopía. Este había venido a Jerusalén buscando a Dios. Va leyendo el Antiguo Testamento. Llega a Isaías capítulo 53. Se le acerca a este gran siervo de Dios, Felipe, y le dice: ¿de quién está hablando este señor? Y entonces dice la Biblia que Felipe se acercó y, tomando esta escritura, o sea, Isaías capítulo 53, abriendo su boca, le anunció el Evangelio de Jesús. O sea, Isaías 53, según el Nuevo Testamento, es una profecía acerca de lo que Jesús iba a hacer en la cruenta cruz del Calvario. Bueno, me quedan solo 30 segundos. ¿Qué le puedo decir? Querido hermano, querida hermana, querido amigo, póngase de rodillas apenas terminamos el programa, si encuentra un rinconcito por allí, y solo ante la presencia de Dios, dele las gracias a Dios. Que la muerte de la cruz no solo nos reconcilia con Dios, sino que demuestra la sabiduría de Dios, porque cumplió las profecías hechas hace centenares de años antes que Cristo naciera. Hasta la próxima.
2: 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Llegamos ahora al segmento de la música. Nos va a acompañar desde la provincia de Salta, República Argentina, la agrupación XTO, con esta preciosa melodía titulada Mi Amor.

0: Así nos acompañaba XTO por el segmento de la música aquí en nuestro programa Cruzada con Luis Palau. Lamentablemente nuestro tiempo se terminó, nos tenemos que despedir, pero si el Señor lo permite nos vamos a estar reencontrando en nuestra próxima presentación. Mi nombre es Jorge Escopazo, fue un placer acompañarle en este día. Recuerde visitarnos en nuestro sitio en internet luispalau.net.
1: Amigos oyentes, muchas gracias por su fina sintonía al programa de este día. Les estaremos esperando muy pronto para el próximo programa Cruzada con Luis Palau. Hasta entonces, recuerden las palabras de nuestro Señor Jesús. Felices los de corazón limpio, pues ellos verán a Dios.

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entregar tu corazón una vez más al Señor. Tú has andado con Él, tú le amas, pero quieres pasar adelante para que alguien ore contigo y decir, vamos a hacer una vez más una declaración en tu corazón que vas a vivir para Él, que le vas a dar todo, que le vas a dar todo, que no estás jugando con Él. Y si esto eres tú, pasa, da igual si haces... Si eres buen creyente y simplemente quieres dar un paso, quizá nunca has estado en una reunión así antes y nunca has dado un paso hacia el Señor. Esta noche puede ser tu noche para entrar en una dimensión nueva que nunca has conocido, una dimensión en amar y conocer a Dios.

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1: Es un placer para mí saludarles, amigos, amigas, de la Palabra de Dios para hoy. Bien, si ya encontró el pasaje citado, le invito a que le demos lectura juntos. En nuestro texto de hoy Jesús dijo, «Porque dejando el mandamiento de Dios, os aferráis a la tradición de los hombres, los lavamientos de los jarros y de los vasos de beber, y hacéis otras muchas cosas semejantes». Les decía también, bien invalidáis el mandamiento de Dios para guardar

vuestra tradición. En otras palabras, dijo, están poniendo sus tradiciones por encima del mandamiento de Dios. El verso 10 dice, porque Moisés dijo, honra a tu padre y a tu madre, y el que maldiga al padre o a la madre, muera irremisiblemente. Pero vosotros decís, basta que diga un hombre al padre o a la madre, es corbán, que quiere decir mi ofrenda a Dios, todo aquello con que pudiera ayudarte, y no le dejáis hacer más por su padre o por su madre. Si usted maldecía a su padre o a su madre bajo la ley, usted era apedreado, pues debía honrar a su padre y a su madre. El que maldiga al padre o a la madre, muera irremisiblemente, decía la ley. No obstante, ellos desarrollaron esta tradición. Usted dice, ahora papá, esto es corbán. En otras palabras, voy a darte un regalo. Eres un canalla asqueroso y sucio y te odio y siempre te voy a odiar. Pero esto es para ti, papá. Este es un regalo para ti. En tanto usted, antes de ofender a sus padres, dijera, esto es un regalo, esto es corbán, te beneficio con esto, entonces usted podía proseguir y decirle lo que a usted le viniera en ganas. Esa era su tradición por medio de la cual soslayaban la ley de Dios. Usted, de hecho, debía proveer para su padre. Pero usted decía, bueno, esto es corbán, lo he dado a Dios, tú no lo puedes tener. Y así podía prácticamente fraguar cualquier obligación que usted tuviera con una persona al decir, lo que te debo es corbán. Quiero decir, está dedicado a Dios, así que no te lo doy a ti. Y por estas tradiciones estaban de hecho negando la ley de Dios. En el versículo 13 leemos, invalidando la palabra de Dios con vuestra tradición que habéis transmitido, y muchas cosas hacéis semejantes a estas. Él dijo, hipócritas. Y llamando así a toda la multitud, les dijo, oídme todos y entended. Esto está en el verso 14, estimado oyente. Escuche, ahora él dice probablemente una de las cosas más radicales que él haya dicho hasta este momento. Es necesario que usted entienda el trasfondo en el cual esto ha sido dicho. Esto es del pueblo. Bajo la ley mosaica, habían ciertas carnes que les estaban prohibidas comer. Una de estas era la carne de cerdo, o los lechones, como conocemos comúnmente. Bajo la ley, esto estaba prohibido. Era considerado inmundo, por lo tanto, prohibido. Ahora bien, durante el tiempo de Antíoco Epífanes, el rey sirio que había conquistado a Israel y buscó profanar y blasfemar a esta gente, él ordenó que comieran todos ellos cerdo. Esto fue un mandato de Antíoco Epífanes, y si no comían cerdos, serían matados. Cientos de judíos murieron antes de comer cerdo, miles de ellos durante el tiempo de los Macabeos. Ahora Jesús habrá de decir algo extremadamente radical teniendo en cuenta esta clase de trasfondo histórico. Oídme todos, dice el verso 14. Él le está hablando a la multitud. Está hablándole a los fariseos, diciéndoles cómo ellos han anulado la ley de Dios por sus tradiciones. Y ahora él está llamando a la multitud a que le escuchen con este enunciado radical. Leamos, el verso 15 nos dice, nada hay fuera del hombre que entre en él que le pueda contaminar, pero lo que sale de él, eso es lo que contamina al hombre. Si alguno tiene oídos para oír, oiga. Sí, amable oyente, no es lo que entra en la boca del hombre lo que le contamina, el puerco, los lechones, lo que sea. Ahora bien, esto es un alejamiento radical de sus tradiciones. De hecho, cuando él vino a la casa después, sus discípulos le dijeron, Señor, explícanos eso a nosotros. Él les dijo, ¿también vosotros estáis así sin entendimiento?
¿No entendéis que todo lo de fuera que entra en el hombre no le puede contaminar porque no entra en su corazón, sino en el vientre, y sale a la letrina? Esto decía, haciendo limpios todos los alimentos. Ahora bien, las carnes son todas purgadas fuera del cuerpo. No le contaminan en un sentido espiritual. Por supuesto, estamos hablando acerca del lavamiento ceremonial. La carne que usted come no le contamina. Puede que le enferme o puede hacerle cosas al cuerpo, pero espiritualmente no le contamina. El verso 20 nos dice, pero decía que lo que del hombre sale, eso contamina al hombre. Porque de dentro, del corazón de los hombres, salen los malos pensamientos, los adulterios, las fornicaciones, los homicidios, los hurtos, las avaricias, las maldades, el engaño, la lascivia, la envidia, la maledicencia, la soberbia, la insensatez. Todas estas maldades de dentro salen y contaminan al hombre. Así que no es lo que va hacia adentro, sino lo que sale hacia afuera. Eso revela qué es lo que está en el corazón del hombre. Y allí es donde existe la verdadera contaminación espiritual o bien la pureza de corazón. Jesús dijo, bendito los puros de corazón, porque ellos verán a Dios. Allí es donde la contaminación real está. No en lo que usted está comiendo, sino en lo que usted es, en la parte interior de su vida, lo que está en su corazón, no lo que está en su estómago, es lo que cuenta. El verso 24 dice, levantándose de allí, ahora él está en el área de Genezaret, allí en la mar de Galilea. Levantándose de allí, se fue a la región de Tiro y de Sidón. Tiro y Sidón, por supuesto, están sobre la costa. Usted ha estado oyendo de ellas últimamente. Tiro está alrededor de 8 kilómetros de distancia desde Capernaum, en la dirección noreste. Y, por supuesto, cerca de 40 kilómetros más arriba, en el camino, se encuentra Sidón. Así que Jesús dejó el área de Galilea ahora y está yendo de hecho a territorio pagano. Leemos el verso 24, levantándose de allí se fue a la región de Tiro y de Sidón, y entrando en una casa no quiso que nadie lo supiese, pero no pudo esconderse. Porque una mujer cuya hija tenía un espíritu inmundo, luego que oyó de él, vino y se postró a sus pies. La mujer era griega y sirofenicia de nación, y le rogaba que echase fuera de su hija al demonio. Pero Jesús le dijo, deja primero que se sacien los hijos, porque no está bien tomar el pan de los hijos y echarlo a los perrillos. En este punto, estimado oyente, muchas personas se ofendieron con Jesús. Aquí hay una mujer, una madre, la cual está en verdaderos problemas. Ella tiene una hija que tiene grandes problemas, puesto que estaba poseída por un espíritu inmundo. Esta madre, en su desesperación, vino a Jesús por ayuda. Pero porque ella era griega, una sirofenicia, Jesús se refiere a ella como un perro. Debemos decir que había allí perros salvajes y carroñeros que eran odiados por todo el mundo. Los perros corrían en jaurías, atacaban las ovejas y aún a los niños. Eran realmente animales feroces, viciosos, odiosos. Era algo muy común para los judíos referirse a los gentiles diciéndoles perros gentiles. Era un término despectivo. Y pensar que Jesús haría referencia a esta mujer de esa forma es realmente muy desestabilizador, si es que él lo hizo. Pero, escuche, estimado oyente, Jesús no hizo esto. Pues hay otra palabra griega para perro, la cual es la palabra empleada por Jesús aquí. Esta palabra hace referencia a ese perrillo doméstico que siempre está debajo de la mesa y que la mayoría de los hogares judíos tenían esos perros pequeños. Cuando Jesús dijo, no está bien tomar el pan de los hijos y echarlo a los perros, él usó esta palabra griega que podía ser traducida así. No está correcto el tomar el pan de los hijos y arrojarlo a los cachorros, esos lindos perritos que están debajo de la mesa.
En el verso 28 nosotros leemos, respondió ella y le dijo, sí, señor, pero aún los perrillos, debajo de la mesa, comen de las migajas de los hijos. Mire, estimada amiga, estimado amigo, en esos días, ellos no tenían, como tenemos hoy, cubiertos. No tenían utensilios para comer. Ni siquiera tenían palitos. Ellos usaban los utensilios que Dios creó para que el hombre comiera con ellos. Es decir, usaban sus manos. Por supuesto que al momento en que usted está comiendo, usted se engrasa a las manos, se las ensucia. Por eso es que al final, la pieza final de pan, usted la tomaba y la usaba para limpiarse las manos como si fuese una servilleta. Se limpiaba con ella las manos. ¿Y qué hacía luego? Luego la arrojaba debajo de la mesa para que el cachorro que estaba allí esperando, y se ponía en pie y ladraba un poquito esperando ese pedacito de pan, él estaba allí debajo. Así era que usted le tiraba este trozo de pan que tenía todos estos deliciosos jugos en él, y los perros comían estas migas y pedazos de pan que fueron usados para limpiar las manos del amo. Al entender esto de su trasfondo cultural, no es ni cerca tan severo como pudiera parecer superficialmente para nosotros. Aquí está esta mujer. Sí, ella es griega. Ella está fuera del pacto. Y Jesús dijo, no soy enviado sino a las ovejas perdidas de la casa de Israel. Pero aquí está esta mujer de una raza fuera del pacto y está viniendo a Jesús y le dice, Señor, ayúdame. Mi hija está en casa y está atormentada con un espíritu inmundo. Jesús dijo, no está bien dar el pan de los hijos a los pequeños cachorros. Eso es el pan que se suponía que sea comido. Ella dijo, no, eso es verdad, Señor. Pero esos perrillos recogen esas migajas que caen de la mesa del maestro. Y Jesús dijo por esta palabra, en otro evangelio dijo, oh mujer, grande es tu fe. Leemos el verso 29, entonces le dijo, por esta palabra ve, el demonio ha salido de tu hija. Y cuando llegó ella a su casa, halló que el demonio había salido, y a la hija acostada en la cama. Volviendo a salir de la región de Tiro, vino por Sidón al mar de Galilea, pasando por la región de Decápolis. Esto lo hemos leído en el verso 29 al 31, estimado amigo. Y él hizo un desvío en su viaje, yendo al norte antes de ir hacia el sur. Seguimos leyendo, y le trajeron un sordo y tartamudo, y le rogaron que le pusiera la mano encima. Y tomándole aparte de la gente, metió los dedos en las orejas de él, y escupiendo, tocó su lengua. Y levantando los ojos al cielo, gimió, y le dijo, Efata, es decir, sé abierto. Al momento fueron abiertos sus oídos y se desató la ligadura de su lengua y hablaba bien. Y les mandó que no lo dijesen a nadie. Pero cuanto más les mandaba, tanto más y más lo divulgaban. Y en gran manera se maravillaban diciendo, bien lo ha hecho todo. Hace a los sordos oír y a los mudos hablar. Aquí encontramos, estimado oyente, nuevamente un método interesante que Jesús empleó, salivar poniendo sus dedos en los oídos de un hombre, puesto que era sordo, y luego escupió y puso esto en su lengua. Algo interesante acerca de Jesús es que él no siguió aquí ningún patrón de conducta. Nosotros parecemos estar tan organizados, queremos todo que funcione según ciertos diseños. Siempre estamos buscando la fórmula secreta, siempre estamos tratando de encontrar ese método. Estamos buscando desarrollar dentro de la iglesia metodologías, diciendo, este es el método con el cual la obra de Dios se hace. No, no hay un método con el cual la obra de Dios sea hecha. Dios obra en muchas diferentes maneras y rechaza ser confinado a algún patrón de conducta preestablecido porque Dios no quiere que desarrollemos metodologías. Así que el Señor ha elegido trabajar como a Él le place, y a menudo lo hace de formas diferentes. En la carta del apóstol Pablo a los Corintios se nos dice, ahora bien, hay diversidad de dones del Espíritu Santo y diversidad de operaciones. Así que Dios le dará a 10 personas, por ejemplo, el don de palabra de conocimiento. Pero
Este trabaja en diferentes maneras en los 10. ¿Por qué? Porque hay diversidad de operaciones, aún en la diversidad de dones. Créame, estimado oyente, Dios rechaza ser confinado a un patrón o a un molde. Dios siempre se permite a sí mismo la libertad de trabajar, no en un modo único. No obstante, Él lo encuentra acertado. Así que está mal que nosotros tratemos de encontrar un método, una fórmula secreta, mediante la cual podamos ver el poder de Dios obrando en un modo particular. Mire, hubo un tiempo en mi propio ministerio, cuando estaba buscando al Señor, como Él había dicho, procurad los mejores dones. Yo estaba buscando los dones de sanidad. Nosotros estábamos viviendo en Tucson y yo buscaba diligentemente al Señor. Quería todo lo que Dios tenía para mí. Así que pensaba, Señor, sería grandioso si tan solo tuviese el don de sanidad. Así que con frecuencia en nuestros servicios orábamos por los enfermos. Una mujer vino a la carpa, ella era ciega de su ojo izquierdo. Así que sus amigos le trajeron para que orásemos por ella y así fuera sanada. De modo que puse mis manos sobre ella y oré a Dios que Él sanara su ceguera de este ojo izquierdo. Al orar, cuando dije, en el nombre de Jesús, yo sentí una sensación. Y eso es lo mejor que le puedo decir. Simplemente una sensación en mi mano izquierda. Cuando levanté mi mano y la mujer miró, para mi sorpresa ella dijo, puedo ver, gloria a Dios, puedo ver. Esto fue tan emotivo. Ella salió y le contó a todo el vecindario que podía ver. Mire, yo no puedo explicarlo. Estaba sinceramente sorprendido. Y si bien estaba complacido, con todo, estaba sorprendido. Así que ella comenzó a atraer muchas personas con diferentes enfermedades para que se orase por ellos. Y yo estaba tratando de recordar, bien, bien, ¿cómo fue que lo hice la otra vez? ¿Qué fue lo que le dije? Es interesante, como siempre, estamos tratando de encontrar esa fórmula. Pero Dios no trabaja por medio de fórmulas. Él trabaja por su gracia soberana. Usted no puede poner a Dios en un molde. Así fue que Jesús no siguió los mismos métodos. Él usó métodos diferentes. Una cosa más. Él le diría a la gente, no le digan a nadie, pero ellos irían y hablarían de todos modos. ¿Por qué Jesús dijo, no digáis nada a nadie? Jesús estaba buscando anticiparse a cualquier intento prematuro de la gente motivado por los milagros. Estas gentes buscaban aclamarle y establecerlo como el Mesías. Había un día especial que Dios había previamente ordenado para que el Mesías fuese revelado al pueblo. Cuando Jesús estuvo en Caná de Galilea al comienzo de su ministerio y estaban en la fiesta de bodas y se quedaron sin vino, su madre vino a él y le dijo, «Hijo, se han quedado sin vino». Y Jesús dijo, «¿Qué a mí? No es mi problema». Él dijo, «Mi hora aún no es venida». No apresures las cosas, mamá, en otras palabras. «Mi hora aún no ha llegado». Jesús estaba constantemente esperando con ansias esa hora en la cual Él sería presentado como el Mesías. Y una y otra vez le escuchamos decir, «Mi hora aún no es llegada». Así que él dirá, mirad, dejadlo así, no lo digáis a nadie, porque buscaban prematuramente proclamarlo como el Mesías. Así fue que después de la alimentación de la multitud, ellos dijeron, wow, es el Mesías, tiene que ser él. ¿Quién más puede alimentarnos así? El Mesías, la era del reino está aquí. Miren, él puede tomar unos pocos panes y puede alimentar a todo el mundo. Él pasó por el medio y desapareció de ellos. Dios había prometido un día. En los Salmos Él declara, este es el día que hizo el Señor. Me gozaré y alegraré en él. El día que el Mesías sería revelado. Y así Jesús estaba buscando detener cualquier movimiento de la gente para que de manera prematura se adelantaran al plan de Dios, para buscar establecerle a Él como Mesías. Así que eso es por lo que Él les dijo, ve por tu camino, no le digas a nadie.
Pero usted sabe, ¿no? Cuando Dios ha hecho algo como esto, ¿cómo se puede quedar callado? ¿Cómo puede estar uno pasivo? Y así, cuanto más trataba él de detenerles, más lo publicaban. Y la gente se asombraba, porque él podía abrir los oídos del sordo y soltar la lengua del mudo. Sí, estimado oyente, eran maravillosas obras hechas por nuestro Señor.

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0: Entonces, ¿qué pasó? Hemos estudiado los cuatro evangelios, Mateo, Marcos, Lucas y Juan, y ahora vamos a contestar la pregunta, entonces, ¿qué pasó? Bienvenido a través de la Biblia, el programa donde conocemos a Dios en su palabra. Soy su anfitrión, Hegel Ortiz. Hoy comenzamos el libro de los Hechos, que es la historia que comienza el mismo día en que termina el evangelio de Lucas. De hecho, el mismo escritor, Lucas, escribió la secuela. Será un estudio de varias semanas del libro que podemos llamar cariñosamente el quinto evangelio. Imagine por un momento un grupo pequeño, sin recursos, sin plataformas, pero con una convicción inquebrantable. Cristo ha resucitado y el mundo tiene que saberlo. Así comienza el libro de Hechos. No como una historia antigua, sino como el inicio de una obra que aún continúa. 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Oremos para iniciar. Padre Celestial, nos encomendamos a ti para iniciar nuestro estudio en el libro de Hechos. Te pedimos que nos ayudes a ver tu mano obrar a través de los orígenes de la iglesia que tú fundaste y estableciste para proclamar tu santa palabra. Ayúdanos, oh Señor, a sacar el mayor provecho a nuestro tiempo en el libro de Hechos. En el precioso nombre de Jesús te lo pedimos y oramos. Amén. Con nosotros, nuestro maestro Samuel Montoya y el estudio bíblico de hoy.
2: A este libro de los Hechos de los Apóstoles se le ha llamado el quinto evangelio. Es una continuación del evangelio de Lucas, pero es interesante notar algo más, algo bastante notable. Veamos el último hecho que se registra en cuanto a Jesús en cada uno de los evangelios. Primero, en el evangelio según San Mateo, notaremos que el último hecho que se registra en cuanto a Jesús es su resurrección. La resurrección también se registra en Hechos capítulo 1. En segundo lugar, vemos que en el Evangelio según San Marcos, el último hecho que se registra es la ascensión de Jesús, un hecho que también aparece en el capítulo 1 de los Hechos. Luego, el Evangelio de Lucas concluye con la promesa del Padre en cuanto a la venida del Espíritu Santo, y esa promesa se halla también en Hechos capítulo 1. Por último, vemos que el último hecho que se registra en el Evangelio según San Juan es la promesa de la segunda venida de nuestro Señor. Y amigo oyente, esa promesa también se encuentra en Hechos capítulo 1. Es que parece que los cuatro evangelios han sido vertidos, por así decirlo, en un embudo, y todos caen en esta botella o jarro del primer capítulo del libro de los Hechos. La gran comisión misionera que es dada en los cuatro evangelios también es confirmada en los Hechos. Este libro de los Hechos suple una escalera sobre la cual podemos colocar las epístolas que lo siguen en el Nuevo Testamento. El Nuevo Testamento, sin el libro de los Hechos, quedaría con un vacío muy grande. El doctor Hawson, un erudito en estudios bíblicos, ha declarado, si se quitara el libro de los Hechos, no habría nada con qué sustituirlo. En el libro de los Hechos aparecen los principios de la iglesia, es decir, el nacimiento de la iglesia. Mientras que el libro de Génesis relata el origen del universo físico, El libro de los Hechos de los Apóstoles relata el origen del cuerpo espiritual, el cual es la iglesia. Ahora, en casi todos los libros que hemos estudiado, hemos sacado del libro un versículo que expresa en forma resumida el tema del libro. En el libro de los Hechos de los Apóstoles, el versículo clave lo encontramos en el capítulo 1, versículo 8, donde dice: «Pero recibiréis poder cuando haya venido sobre vosotros el Espíritu Santo, y me seréis testigos en Jerusalén, en toda Judea, en Samaria y hasta lo último de la tierra». Ahora hemos dividido el libro de los Hechos de los Apóstoles conforme al versículo clave, o sea, de la manera siguiente. Primero, el Señor Jesucristo obrando mediante el Espíritu Santo a través de los apóstoles en Jerusalén, que comprende los capítulos 1 al 7. En segundo lugar, el Señor Jesucristo obrando mediante el Espíritu Santo a través de los apóstoles en Judea y en Samaria, que comprende los capítulos 8 al 12. Y en tercero y último lugar, el Señor Jesucristo obrando mediante el Espíritu Santo a través de los apóstoles hasta lo último de la tierra, en los capítulos 13 al 28. Ahora, creemos conveniente aclarar que el libro de los Hechos no se ha concluido. Simplemente termina sin una conclusión, mencionando que el apóstol Pablo está en su propia casa alquilada en Roma. No hay ningún fin formal. ¿Y sabe por qué no lo hay, amigo oyente? Porque el libro de los Hechos se está escribiendo ahora desde el cielo. Quizá el Señor tenga allí al doctor Lucas escribiendo el resto del libro de los Hechos. Quizá usted y yo estemos incluidos. Eso no lo sabemos, pero esperamos que así sea. Vamos a decir que lo que se escribe no es el libro de los Hechos, pero la Biblia misma dice que hay un libro allá arriba, en el cual se está anotando todo lo que usted y yo, amigo oyente, estamos haciendo por él. Y dice Dios que en el día final este libro será abierto. Quizá esto pueda causar alarma a algunos de nosotros. Bien, hemos dado un bosquejo algo sencillo de este libro, pero creemos que es mejor que sigamos un método sencillo en nuestro estudio. No creemos que la palabra de Dios deba ser presentada con bosquejos y estudios demasiado enredados y complicados. No pretendemos acercarnos al estudio de la Biblia desde un punto de vista filosófico de ninguna manera. Nuestro estudio es desde un punto de vista puramente práctico, histórico y bíblico. Nosotros creemos que el Espíritu de Dios puede hablar y que nos habla de aquella manera, o sea, a través de la Biblia misma. Damos gracias a Dios que recibimos tantas cartas de nuestros oyentes que representan casi todos los oficios y profesiones posibles. Recibimos cartas de profesores en las universidades y en otras escuelas, y también recibimos cartas de muchas personas que apenas pueden leer y escribir. Y todos testifican que estos estudios les son bastante comprensibles. Y por ello, damos gracias y gloria al Señor. Creemos que la palabra de Dios es comprensible y que debemos hacer todo lo posible para que continúe siendo comprensible. Desafortunadamente, muchos profesores en nuestras escuelas e institutos bíblicos entienden mal las palabras de nuestro Señor. Cuando Él dice, «Apacienta mis ovejas», ellos lo interpretan erróneamente como si dijera, «Apacienta mis jirafas». Nosotros tratamos de poner las galletas en los estantes más bajos de la despensa, amigo oyente, a fin de que aún los niños puedan alcanzarlas. A propósito, hemos recibido ya algunas cartas de parte de algunos niños que indican que ellos también escuchan el programa y comprenden muy bien el estudio bíblico. Y por esto, una vez más, damos gracias a Dios. Bien, veamos ahora los distintivos del libro de los Hechos. En primer lugar, tenemos la prominencia del Señor Jesucristo. El Señor Jesucristo ya ha dejado a sus discípulos, se ha ido. Asciende al cielo, según lo relata el primer capítulo de este libro, pero todavía está obrando. Simplemente ha cambiado su posición, su situación, ha cambiado su centro de operaciones. Mientras estaba aquí en la tierra, su centro de operaciones estaba localizado en Capernaum. Ahora, su centro de operaciones está a la diestra del Padre. El Señor Jesucristo, pues, tiene un lugar de gran prominencia en este libro. Él está obrando desde el lugar ventajoso del cielo mismo. En segundo lugar, tenemos la prominencia del Espíritu Santo. Cristo prometió enviar al Espíritu Santo. Esta promesa se menciona 4 veces en el Evangelio según San Juan en los capítulos 1, 7, 14 y 20. La misma promesa se da en el libro de los Hechos, capítulo 1, versículo 8. Usted y yo, amigo oyente, vivimos en la edad del Espíritu Santo. El gran hecho de esta edad es que el Espíritu Santo mora en los creyentes, es decir, en toda persona que ha aceptado personalmente como único y todo suficiente Salvador al Señor Jesucristo. Luego tenemos el poder de la Iglesia. La Iglesia tiene poder y claro que este poder es por medio de la operación del Espíritu de Dios. Aquel poder de la Iglesia primitiva no se manifiesta hoy en día en nuestras iglesias. Algunas personas dicen que por acá hay un avivamiento y que más allá hay otro avivamiento. Sin embargo, parece que no dura mucho porque después de un poco de tiempo se les acaba el avivamiento. ¿Por qué? No lo sabemos. Pero la verdad es que no hemos presenciado ningún otro avivamiento así como los que se registran en este libro de los Hechos. Luego, en cuarto lugar, tenemos la prominencia de la Iglesia visible e invisible. La Iglesia es una nueva institución y tiene sus comienzos aquí en el libro de los Hechos. En quinto lugar, tenemos la prominencia de lugares geográficos que son mencionados por nombre. Hace poco dimos un bosquejo. El libro principia en Jerusalén y termina en Roma. El célebre arqueólogo Sir William Ramsay ha verificado la exactitud de todos los lugares que son mencionados por el doctor Lucas y los ha encontrado exactos. Tenemos en sexto lugar la prominencia dada a la gente. El doctor Lucas menciona por nombre a unas 110 personas, además de sus referencias a multitudes o grupos. Creemos que al fin del primer siglo había en el mundo millones de creyentes. La Iglesia tuvo un crecimiento fenomenal durante esos primeros 200 o 300 años. Y tenemos que, en comparación a entonces, hoy en día su crecimiento se ha retardado. En séptimo lugar, tenemos la prominencia de la resurrección, el punto central de la predicación del Evangelio. La resurrección es el corazón mismo de la predicación del Evangelio. En muchas de nuestras iglesias hoy en día, solamente una vez al año se presenta un sermón en cuanto a la resurrección, y eso de costumbre en el domingo de resurrección. En algunas iglesias, si el pastor o un evangelista predica un sermón especial en cuanto a la resurrección en el mes de agosto, por ejemplo, muchos creen que algo le ha pasado al predicador. Creen que quizá el calor lo ha vuelto loco. Y hasta comentan, bueno, ¿y quién ha escuchado jamás predicar un sermón en cuanto a la resurrección en el mes de agosto? Pero en la iglesia primitiva, amigo oyente, la resurrección de Jesucristo fue el centro y el corazón mismo del mensaje. Y creemos que ningún sermón se predicó sin mencionar la resurrección. El tema del gran sermón del apóstol Pedro en el día de Pentecostés fue la resurrección de Jesucristo. Explicó el apóstol Pedro que lo que ocurría se debía al hecho de que Jesús ya se encontraba a la diestra de Dios y que había enviado al mundo a su Espíritu Santo y que todo esto se debía a la resurrección. Usted podrá notar también que la resurrección es el corazón mismo de los mensajes del apóstol Pablo. Ahora, hay muchos hombres y predicadores a quienes les gusta especializarse en un tema particular de la Biblia. A algunos les gusta el tema de la profecía. A otros les gusta tratar alguna otra frase o aspecto. Ahora bien, si usted desea especializarse en cierto tema, amigo oyente, permítanos darle uno, y es la resurrección de Cristo. En la iglesia primitiva, todos los domingos eran días de la resurrección, días para proclamar la resurrección de Jesús. ¡Ha resucitado! Proclamaban este mensaje por todas partes. Y este es el mensaje que hallamos aquí en este libro de los Hechos. Ahora, en octavo lugar, notamos que hay una prominencia del apóstol Pedro en la primera sección del libro y del apóstol Pablo en la última sección. Hay, en cambio, una omisión extraña de los otros apóstoles. Creemos que hay una razón muy definida para que el énfasis caiga sobre los ministerios de los apóstoles Pedro y Pablo. Creemos que el doctor Lucas conocía bien los ministerios de estos dos hombres. Y no olvidemos que Lucas hasta fue compañero del apóstol Pablo en algunos de sus viajes. Algunos sostienen la idea de que había cierta discordia entre Pedro y Pablo. Pero francamente, somos de la opinión de que el doctor Lucas, Pedro y Pablo se juntaron muchas veces y que hablaban mucho entre sí. Hay en realidad muchísimas cosas que ocurrieron que estamos seguros no han sido registradas en las Escrituras. Y ahora, una palabra en cuanto al título. El propio título de este libro histórico siempre ha sido tema de discusión. La Biblia que estamos usando en nuestros estudios bíblicos es la Biblia de Reina Valera, y esta Biblia llama a este libro Hechos de los Apóstoles. Ahora, el Códice Vaticanus y otras versiones también lo llaman Hechos de los Apóstoles. Pero Roberto Lee, otro erudito en estudios bíblicos, lo llama Hechos del Señor Ascendido y Glorificado. Y el título Bantu lo designa Palabras tocante a los Hechos. Pero parece que en castellano el título más aceptado es Hechos de los Apóstoles. Y estamos ahora sí listos para entrar al primer capítulo de este libro de los Hechos. Para comenzar, quisiéramos sugerir que nuestro título de este libro sea El Señor Jesucristo obrando mediante el Espíritu Santo a través de los apóstoles. Anótelo si desea. Déjeme repetirlo. El Señor Jesucristo obrando mediante el Espíritu Santo a través de los apóstoles. La primera sección del libro de los Hechos incluye los capítulos 1 al 7 y enseña que el Señor Jesucristo está obrando mediante el Espíritu Santo a través de los apóstoles en Jerusalén. El tema central del capítulo 1 es la preparación para la venida del Espíritu Santo. Incluye una introducción al libro de los Hechos, el ministerio de Jesús durante 40 días después de su resurrección, la ascensión y promesa del regreso de Jesús, la espera del Espíritu Santo y el nombramiento de un apóstol. Leamos pues los primeros dos versículos de este capítulo 1 de los Hechos. En el primer tratado, oh Teófilo, hablé acerca de todas las cosas que Jesús comenzó a hacer y a enseñar hasta el día en que fue recibido arriba, después de haber dado mandamientos por el Espíritu Santo a los apóstoles que había escogido. Es claro que el primer tratado mencionado aquí es una referencia al Evangelio según San Lucas. Ahora, Teófilo es el nombre del hombre que también fue mencionado en el Evangelio de Lucas. Su nombre significa amante de Dios. El doctor Lucas no escribió su Evangelio ni el libro de los Hechos a cualquier amante de Dios. Creemos que él en realidad conocía a un hombre llamado Teófilo. Este era un nombre bastante común en aquel entonces, y estamos seguros de que el significado del nombre le cayó bien a este hombre a quien el libro es dirigido, amante de Dios. El doctor Lucas le dice que le ha escrito un tratado, el cual es el Evangelio de Lucas, y que en ese tratado le había hablado acerca de todas las cosas que Jesús comenzó a hacer y a enseñar. Esto implica que el libro de los Hechos sería una continuación de aquella historia y contaría lo que Jesús seguía haciendo y enseñando. Y Jesús todavía está obrando, amigo oyente. Continuará con este programa hasta cuando lleve del mundo a la iglesia. Esta es la descripción que nos es presentada aquí. Ahora, la segunda parte del versículo 2 dice que hasta el día en que fue recibido arriba, después de haber dado mandamientos por el Espíritu Santo. Simplemente porque Jesús había sido recibido arriba en el cielo, no quería decir que no seguiría obrando. Y aún hoy en día, Él sigue obrando y enseñando. Ahora se halla en el lugar ventajoso a la diestra de Dios y obra mediante el Espíritu Santo. Fue por medio del Espíritu Santo que les daba mandamientos a los apóstoles. En el ejército se acostumbra a transmitir las órdenes de un hombre a otro. Tenemos aquí una idea parecida. El Señor Jesucristo está obrando mediante el Espíritu Santo. El Espíritu Santo obra a través de los apóstoles y sigue obrando a través de nosotros, aquí mismo donde estamos hoy en día. La declaración, después de haber dado mandamientos por el Espíritu Santo aquí, es muy interesante. Veamos ahora el ministerio de Jesús durante los 40 días después de la resurrección. El doctor Lucas presenta aquí una frase bastante larga. Leamos aquí el versículo 3 de este capítulo 1 de los Hechos. A quienes también, después de haber padecido, se presentó vivo con muchas pruebas indubitables, apareciéndoseles durante 40 días y hablándoles acerca del reino de Dios. Se presentó vivo con muchas pruebas indubitables, dice aquí, después de su sufrimiento y muerte. En la Biblia se menciona 10 casos específicos en que Jesús aparece después de su resurrección. Su ministerio después de la resurrección, como es revelado en sus apariciones, tiene una relación más importante con la vida de los cristianos hoy en día que su ministerio terrenal de 3 años, como aparece detallado en los 4 evangelios. Ahora, en cuanto al ministerio del Señor Jesús después de su resurrección, El apóstol Pablo declara lo siguiente en su segunda carta a los Corintios, capítulo 5, versículo 16. De manera que nosotros, de aquí en adelante, a nadie conocemos según la carne, y aun si a Cristo conocimos según la carne, ya no lo conocemos así. En otras palabras, amigo oyente, usted y yo no conocemos hoy a Jesucristo como el hombre que caminaba sobre esta tierra hace 2000 años. Le conocemos como el hombre en la gloria. Está allí ahora mismo, mientras yo hablo con usted y usted me escucha. Él está allí y esto es un hecho comprobado. ¿Cuántas veces la iglesia pierde de vista este aspecto? Permítanos compartir con usted una declaración que llegó en una carta de un hombre que dijo que había sido miembro de una iglesia durante toda su vida. Había cumplido con todos sus ritos y ceremonias y se creía un buen cristiano. Sin embargo, al acercarse a la palabra de Dios, pudo darse cuenta de que ni siquiera conocía a Jesús. Tuvo que aprender que Jesús no solo caminó en la tierra hace ya 2000 años, sino que también vive hoy en día y que está a la diestra de Dios. Tuvo que acercarse al Cristo viviente y aceptarle como su Salvador y Señor. ¡Cuán maravilloso es eso, amigo oyente! Se presentó vivo, dice aquí, con muchas pruebas indubitables. El problema hoy en día, amigo oyente, no está en los hechos, sino en la incredulidad del hombre. Los hechos están a la disposición de quien quiera examinarlos. Nos preguntamos si alguien que nos escucha duda la realidad de la batalla que se libró en Waterloo. Francamente, yo creo que es un hecho que Napoleón vivió y creo también que libró la batalla de Waterloo. Pero al mismo tiempo confieso que tengo personalmente muy poca evidencia de ello. Permítame decirle, amigo oyente, que hay como 10,000 veces más evidencia en cuanto a la muerte y resurrección del Señor Jesucristo que la evidencia que hay para la batalla de Waterloo. Y sin embargo, hay quienes hoy en día dicen que no creen que la resurrección de Cristo sea un hecho. ¿Dónde está, pues, el problema? El problema, amigo oyente, está en usted. El problema no está en la palabra de Dios. Jesús, dice aquí, se presentó vivo con muchas pruebas indubitables. Usted puede saber esto si es que en verdad quiere saberlo. El problema, amigo oyente, es que no quiere saberlo. El problema no está en la mente, sino en la voluntad. Como lo dice el refrán, no hay peor ciego que el que no quiere ver. Quisiéramos hacer aquí un corto comentario en cuanto a la resurrección. Hay un versículo que creemos ha sido torcido y retorcido hasta no comprenderse su sentido original. En el Evangelio, según San Juan capítulo 12, versículo 32, el Señor Jesucristo dijo, «Y yo, si fuere levantado de la tierra, a todos atraeré a mí mismo». Ahora, ¿cómo fue levantado? Fue levantado en su resurrección, amigo oyente. Fue levantado de los muertos. Ese es el mensaje. No importa cuánto hable usted en cuanto a Jesús, ni cuán amable diga usted que Él es. El mensaje es que Jesús ha sido levantado de los muertos, ha resucitado. El motivo por el cual más personas no son atraídas a Cristo es porque no se predica a un Cristo resucitado. El libro de los Hechos pone mucho énfasis en la resurrección de Jesucristo. Bien, amigo oyente, nuestro tiempo por hoy se ha agotado, así es que tenemos que detenernos aquí. Continuaremos, Dios mediante, en nuestro próximo programa con este estudio sobre el libro de los Hechos de los Apóstoles. Le invitamos a sintonizarnos.
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1: Abramos nuestras Biblias en Gálatas capítulo 5. En los primeros cuatro capítulos de la carta, Pablo se ha enfocado en defender el ministerio que Dios le ha dado y también defender la doctrina que Dios ha dado. Nos ha enseñado que ahora ya no debemos depender de nuestras propias obras para ser justos, que no hay nada que nosotros podamos hacer que nos pueda justificar delante de Dios, y que estar bajo esa idea de que mis esfuerzos por ser bueno o mis esfuerzos por cumplir con cierta religión me van a justificar es realmente caer en una esclavitud, es estar esclavo. Que realmente lo que Jesús hizo fue ver que nosotros no podíamos hacerlo por nosotros mismos, y vino Él y lo hizo por nosotros para que podamos ser justificados en Él, y eso trae libertad. Eso ha sido todo lo que Él ha tratado de explicarnos de muchas maneras, y nos ha recordado cuán insensato es tratar de justificarse a uno mismo después de haber conocido el sacrificio que Cristo hizo en la cruz. A partir del capítulo 5 que vamos a empezar a estudiar hoy, Pablo se enfoca ahora en la parte práctica, y esto es algo que es muy importante. En las cartas de Pablo, Pablo entiende que de nada sirve yo saber y conocer, de nada sirve si yo no lo vivo, no sirve para nada. Muchos cristianos tristemente empiezan a conocer y entran al instituto y estudian la Biblia y toda la cosa, y conocen y conocen y conocen, y si tú les preguntas de qué se trata la doctrina de la justificación,

0: la entienden perfectamente, te la pueden explicar, pero cuando uno va a ver sus vidas, no ve nada uno del reflejo de Cristo en sus vidas. Entonces, de nada sirve yo poder entender que Jesús me hizo libre y que yo no debo hacer nada para poder ser justificado delante de Dios, sino que Jesús lo hizo todo por mí, si en mi vida yo no puedo ver el reflejo de esa verdad. Por lo tanto, del capítulo 5 en adelante, Pablo se centra en eso. Bueno, ahora reflejemos eso que estamos aprendiendo en nuestra vida. ¿Cómo se va a reflejar eso en nuestra vida? Y hoy va a empezar hablando acerca de estar firmes en la libertad. Entonces, acompáñenme a leer, por favor, desde el verso 1 hasta el verso 15. Dice: estad pues firmes en la libertad con que Cristo nos hizo libres, y no estéis otra vez sujetos al yugo de esclavitud. He aquí, yo, Pablo, os digo que si os circuncidáis, de nada os aprovechará Cristo. Y otra vez testifico a todo hombre que se circuncida que esté obligado a guardar toda la ley. De Cristo os desligasteis, los que por la ley os justificáis, de la gracia habéis caído. Pues nosotros por el Espíritu guardamos por fe la esperanza de la justicia, porque en Cristo Jesús ni la circuncisión vale algo, ni la incircuncisión, sino la fe que obra por el amor. Vosotros corríais bien. ¿Quién os estorbó para no obedecer la verdad? Esta persuasión no procede de aquel que os llama. Un poco de levadura leuda toda la masa. Yo confío respecto de vosotros en el Señor, que no pensaréis de otro modo, mas el que os perturba llevará la sentencia, quien quiera que sea. Y yo, hermanos, si aún predico la circuncisión, ¿por qué padezco persecución todavía? En tal caso se ha quitado el tropiezo de la cruz. Ojalá se mutilasen los que se perturban, os perturban. Porque vosotros, hermanos, a libertad fuisteis llamados. Solamente que no uséis la libertad como ocasión para la carne, sino servíos por amor los unos a los otros. Porque toda la ley en esta sola palabra se cumple: amarás a tu prójimo como a ti mismo. Pero si os mordéis y os coméis unos a otros, mirad que también no os consumáis unos a otros. Wow. Señor, te damos gracias, Dios, por permitirnos estudiar tu palabra, Dios. Hoy estamos una vez más dispuestos aquí para escuchar de ti. Reconocemos que en nuestra propia sabiduría o nuestra propia inteligencia realmente no podemos obtener, Señor, las riquezas que hay en tu palabra, Señor. Por lo tanto, volvemos una vez más a declararnos dependientes de tu Espíritu, Señor, y que se mueva Él en medio entre nosotros hoy. Que no sean palabras de hombre, sino que realmente podamos ver allí, en tu escritura, en tu Biblia, Señor, lo que tú tienes para nosotros. Señor, que yo no sea un estorbo para que las personas puedan entender hoy, que todos los que estamos aquí no seamos un estorbo para nosotros mismos, sino que realmente podamos, con toda sinceridad y humildad, escuchar lo que tú tienes, Señor. En el nombre de Jesús. Amén. Bueno, Pablo va a hacer tres advertencias en este pasaje acerca de cómo debe ser la vida práctica en el cristiano. Él apenas ahorita va a empezar a hablar acerca de la parte práctica. Y las tres advertencias son: la primera, acerca de volver a caer en la esclavitud de la religión. La segunda, acerca de no permitir que nadie me estorbe en mi caminar y en mi crecer con el Señor. Y la última, acerca de no usar la ley, la libertad que tenemos en Cristo para hacerle daño a los demás. Esas son las tres advertencias. La primera, como les decía, que evitemos y tengamos cuidado de volver a caer en esclavitud. La segunda, que tengamos cuidado de no ser estorbados en nuestro crecer en el Señor. Y la última, que tengamos cuidado de no usar nuestra libertad para hacer daño, hacernos daño los unos a los otros, o como ocasión a la carne, como lo dice él ahí. Empecemos en la primera advertencia. Dice: estad pues firmes en la libertad con que Cristo nos hizo libres, y no estéis otra vez sujetos al yugo de la esclavitud. Él dice: estad pues firmes. Ese estad pues significa que él viene compartiendo unas ideas antes, y esas ideas las hemos visto en las semanas anteriores. Las ideas que él viene compartiendo es acerca de entender que cuando nosotros somos justificados por lo que Cristo hizo en la cruz por nosotros, podemos tener libertad. Ya no tenemos una obligación de hacer nada, solo debemos creer en lo que Él hizo por nosotros. Entonces, Él ha expuesto eso muy claramente, y ahora dice: entonces permanezcan firmes en eso, manténganse firmes. ¿Se acuerdan ustedes que a los Gálatas lo que les había pasado es que después de haber escuchado la verdad del Evangelio, creyeron y después poco a poco se fueron apartando por lo que otras personas les decían? Entonces Él les vuelve a decir, les acabo de volver a recordar la libertad que tenemos en Cristo, pues ahora manténganse firmes en ella, no vuelvan a dejarse confundir. La palabra firmes, estad pues firmes, se refiere a mantenerse o a permanecer. Eso es lo que significa la palabra. Por lo tanto, nosotros tenemos que mantenernos, permanecer. Esa es una de las cosas más importantes del cristiano. Ahí, para algunos de ustedes es conocido que hay una gran discusión entre muchos cristianos acerca de algo que llaman el calvinismo y algo que llaman el arminianismo. Son nombres que se han inventado según hombres que pusieron teorías y cosas y explicaciones, y se ponen a discutir acerca de si se pierde la salvación o no se pierde la salvación. Pero si uno se da cuenta, la Biblia es muy clara acerca de que lo que debemos hacer es permanecer. Si yo me enfoco en permanecer en el Señor, yo no me tengo que preocupar por si la salvación se pierde o no se pierde. Yo tengo mi posición ante eso, pero no la voy a discutir ahorita en ese momento porque no es la intención. Pero el asunto es, yo no tengo que ponerme a discutir acerca de esa clase de cosas si yo me enfoco es en mantenerme. Si yo me mantengo y permanezco en el Señor todos los días, yo no tengo que preocuparme por nada más. Yo tengo que permanecer en el Señor, mantenerme firme. Y eso es lo que Pablo quiere enseñarles. Por favor, manténganse. ¿Qué es lo que pasa cuando uno no se mantiene, cuando uno no permanece? Pues lo que uno no tiene en cuenta cuando uno no permanece o no se mantiene es el costo que se pagó por nuestra libertad. A veces se nos olvida eso. A veces se nos olvida que se pagó un gran costo por nuestra libertad. El Hijo de Dios, siendo perfecto y santo, decidió venir a esta tierra y ser humillado por nuestros pecados. Y a veces lo tomamos a la ligera. ¿No les parece que un amor como ese, una expresión como esa de amor, no merece que nosotros queramos mantenernos firmes en la fe? Cuando nosotros nos empezamos a apartar y ya no queremos permanecer, simplemente estamos menospreciando lo que el Señor hizo por nosotros. Dice, estad firmes en la libertad con que Cristo nos hizo libre y no estéis otra vez sujetos al yugo de esclavitud. La palabra sujeto significa ahí permanecer adentro, y era una palabra que se usaba cuando alguien permanecía atrapado, cuando alguien estaba encerrado y no podía salir. Lo ha dicho muchas veces Pablo, lo ha dicho muchas veces, y dice, ¿cómo alguien que ya ha sido libertado puede querer y anhelar volver a estar en esclavitud? Si yo realmente aprecio la libertad, si yo realmente amo la libertad, ¿qué se me puede meter en mi mente que me haga pensar que es bueno estar en esclavitud? No tiene mucho sentido. Por lo tanto, si nosotros amamos la libertad que Jesús ha ganado para nosotros, ¿qué es lo que nosotros debemos hacer? Permanecer firmes, mantenernos en el caminar, no permitir que nos lleven atrás otra vez. Dice, he aquí yo, Pablo, os digo que si os circuncidáis, de nada os aprovechará Cristo. Bueno, ¿a qué se refiere Pablo con esto? ¿Cómo así? Circuncidar, ¿de qué está hablando? Bueno, aquí es donde tenemos que recordar otra vez el contexto. Cuando Pablo está escribiendo eso, él está luchando contra el accionar de los judaizantes. Ustedes muchos ya recuerdan qué son los judaizantes. Los judaizantes eran un grupo de personas que decían creer en Cristo, pero además de Cristo decían que la gente debía hacer las cosas o las tradiciones judías. Tenían que seguir las tradiciones judías para realmente ser salvo. Como por ejemplo, ah, ¿tú crees en Cristo? ¡Ay, qué bueno! ¿Crees en Cristo? ¿Pero tú te reúnes el sábado o el domingo? No, el domingo. Ah, no, entonces no te vas a salvar. ¿Cómo así? ¿Pero la salvación no es por creer en Cristo? Sí, pero lo que pasa es que además de creer en Cristo, tú tienes que... Eso es lo que hacían los judaizantes y confundían a la gente. Como decían, ¿se acuerdan? La semana pasada hablamos de que en nuestros días hay muchos judaizantes, aunque no se llaman así, hay muchos judaizantes. Por ejemplo, este caso, este ejemplo de si se reúne el sábado o el domingo es un caso de los judaizantes en la iglesia adventista, ¿no? Ah, tú crees en Cristo, ay, qué chévere, yo también. Pero tú comes cerdo, ah, no. Entonces, si tú comes cerdo, no puedes ir al cielo. ¿Cómo así? No entiendo. Ah, tú crees en Cristo, qué chévere, pero además tienes que... No, nada de además. Solo con poner mi fe en Cristo, en su obra salvadora, eso es lo suficiente para ser salvo. Eso es lo que la Biblia nos dice. Nada más. Entonces, en esa época, lo que los judíos, los judaizantes empujaban mucho era un pequeño detallito: la circuncisión. Pequeño detallito. Hay unos hombres que ahorita se dicen, uy, detallito. No, es algo muy importante. ¿Por qué la circuncisión? Porque resulta que la Biblia nos enseña que en Génesis 17, Dios le habló a Abraham y le dijo, mira, la muestra de que alguien, de que un hombre es parte del pueblo de Dios, la señal, que es la palabra que él usa, de que un hombre es parte del pueblo de Dios es que se ha circuncidado. Por lo tanto, todo niño, ¿cierto? Cuando nace, 8 días después de nacer, tiene que ser circuncidado, ¿cierto? Entonces, la señal de un hombre que es parte del pueblo de Dios es la circuncisión. ¿Correcto? Todos los judíos tenían que ser circuncidados. No sé si ustedes saben que los musulmanes también, porque como ellos también dicen ser hijos de Abraham, entonces ellos también se circuncidan. Pero la circuncisión era importante, ¿por qué? Porque si Dios le había dicho a Abraham que esa iba a ser la señal de que alguien era parte del pueblo de Dios, pues entonces los judaizantes trajeron eso ahora después de Cristo y le dicen a los cristianos, bueno, ¿ustedes creen en Cristo? ¡Ay, qué bien! ¿Pero quieren verdaderamente ser parte del pueblo de Dios? ¡Claro! Ah, bueno, tienen que circuncidarse. Eso hizo que muchos gentiles que empezaron a encontrar en Jesús su salvación, a su Dios, su Rey, su Mesías, decidieran, ¡ah! ¿Hay que circuncidarse? No, muchas gracias, así estoy bien. Y empezaron a alejarse. Y Pablo, ¿cómo dice? ¿Pero cómo puede ser esto posible? Esto era la señal de ser parte del pueblo de Dios de los judíos, pero no de los gentiles, porque ahora somos un pueblo de Dios en la fe, que es en Cristo Jesús, no por nuestras acciones. Y eso es lo que Pablo quería hacerles entender, y los judíos, los judaizantes seguían insistiendo en eso. Entonces, por eso él dice eso en el versículo 2, dice, he aquí yo, Pablo, os digo que si os circuncidáis, de nada os aprovechará Cristo. ¿Cómo así? O sea, que si yo soy circuncidado, de nada me sirve Cristo. No, lo que Pablo está queriendo decir es, si ustedes gentiles creen que al circuncidarse van a quedar bien con Dios y van a ser parte del pueblo de Dios por circuncidarse, para nada les sirve Cristo. Porque entonces, ¿para qué vino Cristo? ¿Cristo no vino fue para morir en la cruz y hacernos parte del pueblo de Dios? Sí. Entonces, ¿por qué se circuncidan para ser parte del pueblo de Dios? Si tu fe y tu corazón va a estar en la circuncisión y que eso es lo que te va a hacer hijo de Dios, pues entonces, ¿para qué murió Cristo? ¿Para qué? Si tú puedes ser parte del pueblo de Dios circuncidándote, fácil, ¿cierto? ¿Para qué entonces Cristo sufrió todo lo que sufrió? Si a través de una circuncisión yo ya puedo ser parte del pueblo de Dios, de nada sirve Cristo entonces. Por lo tanto, lo que Pablo realmente está queriendo decir es que cuando yo estoy basando mi salvación en lo que yo pueda hacer, estoy menospreciando el sacrificio de Cristo. ¿Cómo se aplica eso para nuestras vidas? Ninguno de nosotros, creo yo, no creo que ninguno de ustedes hombres que está aquí está experimentando una presión porque se tiene que circuncidar, ¿cierto? Eso en nuestros días no se da, eso no pasa en nuestros días, por lo menos aquí, no sé en otras partes del mundo, pero por lo menos aquí no pasa eso. Entonces, ¿cómo lo podemos aplicar a nuestra vida? Pues, si lo que sí pasa es que estamos rodeados de un mundo que nos dice que debemos hacer cosas para ser salvos. Y si yo, conociendo lo que ya Cristo hizo por mí en la cruz, pongo mi fe en hacer algo, pues estoy menospreciando lo que Jesús hizo por mí en la cruz. Si mi fe para salvación está basada en hacer algo, pues entonces estoy menospreciando la muerte de Cristo en la cruz. ¿Para qué murió Cristo si yo por ir a la iglesia cada 8 días voy a ser salvo? ¿Para qué murió Él? ¿Para qué todo ese sufrimiento? ¿Para qué todo ese esfuerzo? Si es tan fácil como cumplir una serie de reglas, bueno, entre comillas fácil. ¿Para qué? ¿Qué ejemplos podemos tomar nosotros en nuestros días? Hay muchos ejemplos que podríamos tomar, ¿cierto? Venir a la iglesia, usar un collar, una imagen, ir a venerar las gotas de sangre de un papa muerto, ir de rodillas a un santuario, una catedral y muchas otras cosas. Creer que si ayudo a los pobres eso ya es suficiente. Tratar de ser buena persona. Todas esas cosas en nuestros días son nuestras amenazas. El pensar que si yo trato de ser buena persona, entonces esa, allí pongo mi fe en eso, en que si yo trato de ser buena persona me voy a ir al cielo. ¿Qué pasa si ustedes salen hoy a la calle y le preguntan a cualquier persona, cuando usted se muera, qué va a pasar con usted, a dónde va a ir? La gente dice, ay, no sé, nunca lo había pensado. Yo creo que al cielo. Es la respuesta más popular. Yo creo que al cielo. ¿Por qué cree que al cielo? Pues porque yo he tratado de ser buena persona. Yo no he matado, yo he tratado de ser buena persona. Entonces yo creo que al cielo. Entonces, ¿qué pasa? Una persona que cree así simplemente está menospreciando el sacrificio de Cristo, porque Cristo vino y sufrió todo lo que sufrió precisamente para que podamos ser salvos. Y si yo pongo mi fe en lo que yo puedo hacer o dejar de hacer, pues entonces estoy menospreciando todo lo que Él hizo en esa cruz. ¿Para qué entonces sufrió todo lo que sufrió si yo puedo ganar mi propia salvación? Pablo ya ha dejado muy claro que nadie puede ganar su propia salvación. Por lo tanto, es una fe que no tiene fruto, una fe que no va a llevarle a ningún lado. Pero lo que Pablo está queriendo decirles a cristianos que, habiendo ya conocido lo que Cristo hizo por ellos, ahora estaban cayendo en la trampa de decir, ay, ¿en serio yo no puedo ser salvo si no me circuncido? Ay, bueno, entonces me voy a circuncidar. Pablo les dice, mira, si tú te vas a circuncidar poniendo tu fe en eso, de que eso te va a hacer hijo de Dios, pues entonces estás menospreciando lo que Cristo hizo. De nada te sirve lo que Cristo hizo. Verso 3 dice, y otra vez testifico a todo hombre que se circuncida, que está obligado a guardar toda la ley. Entonces se pone más interesante aún. No solamente si yo pongo mi fe en la circuncisión menosprecio el sacrificio de Cristo, sino que además, si yo pongo mi fe en ser circuncidado, pues lo que está pasando es que yo me estoy poniendo en la situación de tener que cumplir toda la ley, porque la ley no es tan bonita en el sentido de ponerla en práctica como uno se imagina. Muchas personas creen y dicen, yo trato de ser buena persona. ¿Es usted perfecto? No, nadie es perfecto. Yo no puedo ser perfecto, pero trato de ser buena persona. Ok, miren, déjeme decirle que si usted ha puesto su fe en lo que usted puede hacer para ser salvo, eso lo obliga a tener que guardar toda la ley, a ser perfecto. No es, voy a tratar. No, si usted ha puesto su fe en lo que usted puede hacer o dejar de hacer, pues déjeme decirle que eso lo obliga a ser perfecto. Porque resulta que la única forma de poder entrar al cielo es siendo perfecto. Entonces uno dice, bueno, pero yo no soy perfecto y voy a ir al cielo. Exacto, porque Jesús me hace perfecto en Él. Y esa es la gracia que hay en la muerte de Cristo Jesús. A los ojos de Dios, yo me hago perfecto por Cristo en mí. Por eso Pablo dice constantemente, es que ya no vivo yo, sino que vive Cristo en mí. Y eso es lo hermoso de poder creer en el Señor Jesucristo. Ya no es lo que yo hago, dejo de hacer, es lo que Él hizo por mí. Es su perfección la que el Padre ve, no mi imperfección. Eso es lo hermoso de caminar con el Señor. Por lo tanto, si mi mentalidad es, voy a tratar de ser lo mejor que puedo y con eso basta, déjeme sacarlo de ese engaño y decirle, no basta con tratar de ser lo mejor que pueda, hay que ser perfecto, porque nadie puede entrar al cielo si no es perfecto. Eso es lo que quiere decir el Señor. Ese es el problema de querer seguir bajo el estándar del esfuerzo humano, que el ser humano no se da cuenta que la perfección es obligatoria. ¿Se acuerdan de ese ejemplo que hemos dicho varias veces acerca de las notas? Y como muchos cristianos o muchos seres humanos creen que la vida espiritual es como ir al colegio o ir a la universidad, donde si estoy en la universidad, si saco 3-1, paso. No fue lo mejor, pude haberlo hecho mejor, pero paso. Muchos creen que la vida espiritual es así. Pues me equivoqué y tal. Pero pues Dios es amor, entonces Él va a entender que quise hacer lo mejor que pude. Entonces paso, raspadito. Entré al cielo raspadito. No, eso no existe en la Biblia. La Biblia no habla de pasar raspadito. La Biblia habla de que no se puede entrar al cielo si no es con santidad. Nadie puede ver a Dios si no tiene santidad. ¿Ven? Esas son las malas noticias. Pero las buenas noticias es que precisamente por eso Cristo vino. Para morir en la cruz y para que en su nombre y para que en su sacrificio podamos todos pasar con un 5. Pero yo no saqué 5. No, Él sí. Y porque Él lo sacó es que yo puedo entrar. Por eso tengo que poner mi fe en Él. No puedo hacerlo si no pongo mi fe en Él. Entonces ya dejamos claras dos cosas. El que pone su fe en lo que puede hacer, llámese circuncisión o lo que sea, uno, menosprecia el sacrificio de Cristo. Dos, se obliga a sí mismo a ser perfecto. Y tres, ha caído de la gracia. Y este es el más duro. Dice ahí, verso 4, de Cristo os desligasteis los que por la ley os justificáis, de la gracia habéis caído. Wow. Bueno, un versículo conflictivo. Porque muchos dicen que eso significa que sí se puede perder la salvación. Otros dicen que eso no es lo que significa. Pero vamos a ver lo que dice el texto. Yo no me voy a meter a tratar de explicar ni el calvinismo ni el arminianismo ahorita. No me interesa eso. Vamos a ver lo que dice ahí. ¿Qué dice? Dice, de Cristo os desligasteis los que por la ley os justificáis. La palabra desligarse significa literalmente quedar libre de obligación. Quedó libre de obligación. Es decir, se refiere a cuando uno se rompía un contrato y ya quedó libre de la obligación del contrato. El diccionario Vine ilustra esta palabra de esta manera. Dice, es como cuando una rama se desgaja del árbol. Así es como lo ilustra el diccionario Vine. Es un diccionario especializado en las palabras del griego. Por lo tanto, ¿qué es lo que está diciendo el texto? Está diciendo, si yo quiero justificarme por la ley o por mis esfuerzos, por lo que yo pueda hacer, por mi obediencia a una religión o a lo que sea, si yo quiero justificarme de esa manera, pues entonces me he desligado de Cristo. Es como una rama que se desgaja, es la ilustración que usa Vine. ¿Y por qué me pareció interesante esa ilustración? Porque se parece mucho a lo que dice Juan 15. Ustedes han estudiado Juan 15. Juan 15 dice, yo soy la vid y vosotros son las ramas. Ustedes son las ramas, ¿cierto? Y el que permanece en mí lleva mucho fruto, ¿cierto? Pero el que no permanece, entonces será cortado y echado afuera. Es lo que dice Juan 15. Dice que separados de él nada podemos hacer, dice Juan 15. Yo creo que esto es a lo que se refiere. Yo creo que esta es una perfecta ilustración de eso. Si yo, estando con Cristo, entendiendo que Jesús fue a una cruz para morir por mis pecados y de esa manera pagar todo lo que yo necesitaba, justificándome, haciéndome perfecto e inocente, aunque no lo soy, pero en su gracia haciéndolo, y después de haber creído eso, vuelvo atrás y empiezo a poner mi fe en cosas, en lo que yo puedo hacer, en una religión, pues entonces me estoy desligando de Cristo, ya no voy a llevar fruto, y lo que va a pasar es que seré cortado y echado afuera, como dice Juan 15. Recuerdo una persona que se congregaba aquí con nosotros y que un buen día, de buenas a primeras, me llamó diciéndome que ya no iba a asistir más a la iglesia porque había hablado con Monseñor no sé quiéncito y que se había dado cuenta que si ella no compartía la Eucaristía, no podría ser salva. Wow. ¿Y cuántos años llevas de cristiano?
1: Como 20.
0: Después de 20 años de estar caminando con el Señor, de saber versículos de memoria, de entender lo que Jesús hizo por ti en la cruz, ahora vas a poner tu fe en compartir un poco de hostia y en una iglesia. O sea, ¿esa es tu fe ahora? ¿Que compartir, comer un poco de hostia te va a hacer salva? Después de 20 años de estar caminando y entendiendo lo que Jesús hizo por ti.
1: ¡Wow!
0: Y interesante, yo en esa época, cuando hablé con esta persona, yo no había estudiado a profundidad este pasaje, pero ese fue el pasaje que el Señor trajo a mi corazón cuando hablaba con ella y le dice: mira, la Biblia dice ahí esto, ¿no? De Cristo os desligáis, es lo que por la ley os justificáis, de la gracia habéis caído. O sea, si tú te apartas de Jesús y empiezas a poner tu fe no en lo que Él hizo por ti en la cruz, sino por el tú ir y comer algo, pues entonces te has apartado de la fe y has caído de la gracia, ¿no? Pero eso es lo que pasa. Y tenemos que cuidarnos nosotros. Por eso esa es la advertencia de Pablo: cuidado, manténganse firmes. No vayan a volver a caer en la esclavitud de creer que por lo que hacen, y es muy fácil, como les digo, tal vez alguno de ustedes dice: no, yo nunca haré eso, yo no voy a ir a ese punto. Pero tal vez alguno de nosotros estamos aquí y está creyendo en su corazón, con toda sinceridad, que por venir a la iglesia cada domingo ya está bien con Dios. No, nada de lo que yo haga me va a justificar delante de Dios. Yo puedo ir a la iglesia todos los días si quiero, pero eso no me va a hacer salvo. Lo que me hizo salvo fue el sacrificio de Cristo en la cruz. Su mérito en su sacrificio es lo que me hace a mí salvo. Si yo pongo mi fe en Él, si yo me entrego completamente a Él y digo: Señor, es en tu gracia y es en tu sacrificio que yo descanso, entonces ahí es donde está la salvación. Es muy importante y eso da libertad. ¿Se acuerdan que dice ahí que el que quiere justificarse bajo la ley se obliga a sí mismo a guardar toda la ley? Eso no es libertad, ¿cierto? Porque entonces todo el tiempo tengo que estar pensando: ay, no, si no hago esto, pues entonces me voy a ir al infierno, y si no hago esto, el Señor me va a castigar. Y eso no es libertad, eso es amargura y eso trae dolor, ¿cierto? En cambio, ahora tenemos libertad en Cristo Jesús. Sigamos. Versos 5 y 6. En contraste, Pablo dice: pues nosotros por el Espíritu aguardamos por la fe la esperanza de la justicia. Esto me parece impresionante. El contraste de Pablo es: mientras que hay unos que deciden, ¿cierto?, volver a la esclavitud y empezar a justificarse a sí mismos y obligarse a sí mismos a la perfección y desligarse de Cristo, mientras hay unos que hacen esto, nosotros, dice él, esperamos, dice él ahí. Pues nosotros por el Espíritu aguardamos por la fe la esperanza de la justicia. La palabra aguardar, esto me llamó mucho la atención, literalmente significa esperar anhelante. O sea, no solamente es aguardar de esperar, sino es esperar como, ¿cuándo va a ser? ¿Cuándo va a ser eso? Yo estoy esperando, anhelo que eso suceda. En vez de estar viviendo bajo la esclavitud y la amargura de tener que cumplir cosas y hacer esto y tener cada día hacer esto y cada día comer esto y cada día, en vez de eso, nosotros estamos esperando con todas las ansias lo que el Señor va a hacer. Y miren qué es lo que el Señor va a hacer, y eso me llama mucho la atención. Dice: aguardamos por fe la esperanza de la justicia. ¿Ok? ¿Cómo así? ¿Qué es la justicia? Dios es justo, es perfecto. ¿Qué es entonces la justicia de Dios? Pues el momento en que Dios juzgue con su juicio perfecto la maldad, ¿cierto? Si yo les dijera a ustedes, les preguntara, ¿cuántos de ustedes estarían dispuestos y anhelantes en este momento a decirle: Señor, juzga mi maldad, Señor, dale? ¿Quién estaría? Yo no estaría dispuesto. Yo no. ¿Qué tal que? Bueno, es hora, vamos a juzgar su maldad. Señor, yo no quiero eso. Pero entonces, ¿por qué Pablo está diciendo que él aguarda, espera anhelante, por fe, la esperanza? Para él es algo bueno, la esperanza de la justicia de Dios. ¿Por qué? Porque él sabe que su justicia, cuando Jesús manifieste su justicia sobre él, lo va a encontrar inocente. Solo un inocente puede estar anhelando la justicia. Un culpable no. Un culpable no quiere que llegue la hora de la justicia. Un culpable no quiere eso. Pero un inocente sí. Un inocente está, Señor, ¿cuándo va a ser ese día en que tú ponga su justicia. ¿Por qué? Porque a mí no me va a afectar eso. Yo anhelo ese día en que tú declares finalmente que yo soy inocente. Y ese es el contraste. Aquella persona que quiere justificarse por sus esfuerzos no puede decir eso. ¿Cierto que no? Si nosotros hemos puesto nuestra fe, digamos, en algo tan sencillo como ir a la iglesia todos los domingos. Yo decido poner mi fe en ir a la iglesia todos los domingos. Si yo voy a la iglesia todos los domingos, entonces voy a ser salvo. ¿Se imaginan qué va a pasar el día en que les dé un dengue bien horrible y no se puedan levantar de la cama? ¿Se imaginan la amargura, el dolor, esa expectativa? Dios me va a castigar, fallé, ya no voy a poder ser salvo. Qué miedo, perdí mi salvación por no ir hoy al domingo. Entonces no puedo decir que estoy esperando la justicia de Dios, porque yo sé que cualquier falla que yo tenga, ¡pum!, me van a castigar. Entonces ese es el contraste. ¿Qué prefieren? ¿Ponerse bajo la obligación de guardar en perfección la ley de Dios o descansar en la libertad que Cristo ganó por nosotros en la cruz? Yo sé que cuando venga la justicia de Dios, yo voy a ser encontrado salvo. Ay, no, pues tan orgulloso Luis, tan picado Luis, que cree que él es perfecto y no le va a pasar nada. No, yo sé que soy pecador, yo sé que merezco el castigo, pero también sé que mi Cristo murió en la cruz y que Él me ha hecho santo. Entonces por eso puedo esperar tranquilamente el día que Él venga. Ya no tengo miedo, no tengo miedo de la justicia de Dios. Una de las cosas a las que más le temen las personas es ¿a qué? La muerte. Pero cuando tú estás en Cristo Jesús, tú no le tienes miedo a la muerte, porque tú sabes, el día en que llegue la muerte, yo voy a estar con el Padre y no tengo nada que temer. ¿Será que si me muero el Señor me va a declarar pecador y me va a mandar al infierno? No. ¿Por qué? Porque tengo mi confianza en lo que Cristo hizo en la cruz. Por eso es muy muy especial. Verso 6 dice: porque en Cristo Jesús ni la circuncisión vale algo, ni la circuncisión ni la incircuncisión, sino la fe que obra por el amor. Circuncídese o no se circuncide, eso no importa. No importa. Hay muchos, miren cómo se puede aplicar eso en la práctica. Hay muchos que se hacen creyentes en Cristo, empiezan a caminar en el Señor y les cuesta empezar a dejar. O sea, hay unas personas, ¿cierto? Y todavía, ¿será que el Señor se enoja conmigo? Porque me haga eso o no me lo haga, eso no es lo que importa delante del Señor. No estoy diciendo que hay que seguir haciéndolo, pero a lo que me refiero es, no tengo que estar con ese temor. Ay, ¿será que Dios se va a enojar conmigo si no lo hago? No. Porque no es por lo que yo hago o deje de hacer, es por mi fe en Cristo Jesús, es por mi fe en su obra redentora en la cruz. Eso es. Hay muchos todavía, no sé si les pasa a algunos de ustedes, pasan frente a una iglesia católica y todavía sienten la tentación. No sé. Eso no los va a hacer más aceptos o menos aceptos delante del Padre. Entonces me da libertad, ya no tengo que hacerlo, ya no tengo ese temor, ya no. Eso no es lo que me hace ser salvo, no, eso no es lo que me hace acepto delante del Padre, no, eso no es. Lo que me hace acepto delante de Jesús, de Dios, es Jesús, su sacrificio, eso es lo que me hace acepto. Entonces tengo libertad, no importa si me circuncido o si no me circuncido, si tengo mi fe puesta en Cristo Jesús, dice ahí, la fe que obra por el amor de Jesús, si mi fe está puesta en Él, no tengo nada que temer. Entonces esa es la primera advertencia. La primera advertencia es acerca de no volver a la esclavitud, mantenerse firmes, mantengámonos firmes, permanezcamos en la libertad que Cristo ha ganado por nosotros, sin caer en la trampa de poner nuestra fe en algo que no tiene ninguna razón de ser. Viene la segunda advertencia. En la segunda advertencia Él nos habla acerca de ser estorbados. Es muy importante. Dice en el verso 7: vosotros corríais bien, ¿quién os estorbó para no obedecer la verdad? Pablo está reconociendo que al principio los gálatas caminaban bien, correctamente. Es decir, los gálatas creyeron en Cristo y empezaron a vivir una vida cristiana real, sincera. Empezaron a crecer, empezaron a vivir a Jesús en sus vidas. Pero hubo un momento en que alguien, dice ahí, los estorbó. La palabra estorbar significa meterse en el camino de otro. Se refiere a que yo voy por una carrera, voy en un camino y alguien se me mete para no dejarme pasar y me toca ver para dónde agarro. Eso es lo que significa. No sé si ustedes han tenido la oportunidad de leer un libro que se llama El Progreso del Peregrino. Lo escribió un señor que se llamó John Bunyan. Lo escribió en el año de 1680. Es un clásico de la literatura cristiana. Es un libro donde se espiritualizan ciertas cosas y todo eso, pero es un libro que ilustra muy bien lo que es la vida del cristiano. En este libro, este autor muestra cómo un cristiano empieza a caminar y que hay veces que es en subida, otras veces es en bajada, a veces hay peligros en el camino, a veces uno encuentra personas que lo animan, otros que lo desaniman. Muy chévere si pudieran tener la oportunidad de leerlo. Es un libro pequeño, muy pequeñito y muy fácil de leer. Es muy, muy entretenido de leer y habla muy, muy claramente acerca de lo que es la vida cristiana. En ese libro uno encuentra eso, que uno está caminando con el Señor y muchas veces encuentra estorbos en el camino. A veces son situaciones, a veces son personas. En este caso de lo que Pablo está diciendo son personas. Él dice, ¿quién os estorbó? ¿Quién se les metió en el camino y que los hizo desviar cuando iban muy bien? ¿Ustedes iban bien? ¿Qué pasó? ¿Quién se metió ahí en el camino? Él después dice ahí en el verso que sigue, dice en el 8, esta persuasión no procede de aquel que os llama. La palabra persuasión significa influencia. Esa influencia que están ustedes recibiendo no es de Dios. Dios no les está permitiendo, no está enviando esto. ¿Cuál es el deseo de Dios? Ustedes no sé si recuerdan en Primera de Pedro, que estábamos leyendo con Juanca, ¿se acuerdan? En Segunda de Pedro, ¿no? Cuando él dice, antes bien creced en la gracia que es en Cristo Jesús. El deseo de Dios es que nosotros crezcamos. Ese es el deseo de Dios. Por lo tanto, cualquier cosa que se meta en el camino y que no nos permita crecer, que no nos permita avanzar, no es de Dios. Porque el deseo de Dios es que crezcamos, que sigamos madurando, desarrollándonos en nuestra vida cristiana. Al pasar los meses, al pasar los años, sigamos aprendiendo más, creciendo más, siendo más transformados por el Señor. Por lo tanto, cualquier cosa que venga a meterse en el camino y que me lleve a estancarme o a desviarme, no viene de Dios. Esta influencia no viene de Dios, es lo que está diciendo Pablo ahí. Muchos cristianos, yo no sé si algunos de ustedes se sienten así, sienten que están estancados en el Señor. Yo estoy como estancado, yo como que no crezco. Bueno, yo quiero decirles que en el Señor no hay no hay nada más sino crecer. Por lo tanto, estar estancado no es estar estancado. Estar estancado es estar decreciendo. No sé si me hago entender. Me estanqué, hasta aquí llegué. No. Cuando un cristiano llega hasta un lugar y se estanca, realmente lo que empezó a pasar es que se empezó a devolver. Porque en el Señor solo hay hacia adelante. Solo hay hacia adelante. Si yo no estoy avanzando, si yo no estoy creciendo, lo único que significa es que yo estoy devolviéndome o que me estoy desviando. Es sencillo. Adelante, adelante, siempre hacia adelante. Eso es lo que el Señor quiere de nosotros. Camino firme, constante, creciendo. ¿Vienen los problemas? Sí. Van a venir los problemas, van a venir situaciones difíciles, sí. Voy a enfrentar tentaciones, absolutamente. Va a ser difícil, va a haber opresión, también. Persecución, absolutamente. Todo eso va a haber, pero siempre hacia adelante, hacia adelante, hacia adelante. Eso es lo que el Señor nos ha llamado a hacer, a crecer en el Señor, a conocerle más, a ser transformados a su imagen. Eso es permanecer en el camino, caminando. ¿Cómo lo dice Pablo? ¿Se acuerdan al final de su segunda carta de Timoteo? Dice, he terminado la carrera. Así lo veía él. Cuando entré al Señor, empecé a caminar en mi carrera, estoy terminándola. Eso quiere decir que Pablo, a pesar de sus persecuciones, a pesar de sus naufragios, a pesar de las tentaciones, a pesar de el aguijón de su carne, a pesar de todas esas cosas, Pablo nunca paró, sino que siempre hacia adelante, creciendo, creciendo, aprendiendo, siempre hacia adelante. Y eso es lo que nosotros como cristianos deberíamos hacer. No se conformen, cristianos. No nos conformemos, cristianos. El Señor nos llamó a un camino excelente, al camino más excelente, que es el camino del amor de Él. Sigamos permaneciendo hacia adelante. Caminemos en Él. No permitamos que nada nos estorbe, no permitamos que nada nos desvíe. No importa quién sea, no importa qué sea, mantengámonos hacia adelante. Cualquier cosa que viene y estorbe mi crecer en el Señor no es de Dios. ¿Cuántas personas empiezan a caminar con el Señor y después resulta que se encuentran en una relación, ¿no? Un muchacho, una muchacha en el Señor. Ah, Señor, te amo, Dios, cambiaste mi vida, voy a servirte para siempre, Señor. Y de repente conocen un noviecito, una noviecita. Muchas veces dentro de la misma iglesia, ay, pero si es cristiano, pastor. Puede ser cristiano, puede ser lo que sea, pero si te estorba de tu crecer en el Señor, no es de Dios. Entonces, solteros aquí, si ustedes se involucran en una relación y esa relación no los está llevando a conocer más de Cristo y a crecer en su relación con Cristo, saquen esa relación de sus vidas. ¿Por qué? ¿Los va a desviar o los va a detener? Así de sencillo. Una relación que no los lleve a conocer más a Cristo, que no los lleve a crecer más en Él, no es de Dios. Un trabajo. ¿Cuántas veces? Oh, Señor, te pido un trabajo, estoy sin trabajo, no sé qué hacer. No sé qué hacer, Señor. Una, la otra semana, señorita, señor, joven, para ver si una entrevista. Uy, uy, el Señor. Jeffrey, Karen, oren por mí, dándole gracias a Dios. Me salió un trabajo. Ay, por fin. Estoy feliz. A la semana, me lo dieron. Me dieron el trabajo. Y nunca más lo vuelven a ver. Ve, ¿qué pasó con fulano? No, es que le salió un trabajo y no volvió a la iglesia. ¿Será que eso es de Dios? No. Te hizo apartar, te hizo desviar, te hizo... Eso no es del Señor. No estoy diciendo que el trabajo lo haya puesto el diablo en el camino, no. Tal vez no, a veces sí, ¿no? Pero tal vez no. Simplemente fue que mi corazón tomó ese trabajo, lo puso en la mitad y no pudo seguir caminando más. ¿Qué más? Podemos sacar más ejemplos, ¿cierto? Hay muchos más ejemplos. Toda aquella cosa o persona que se me ponga en el camino de mi crecer, de mi conocer más de Jesús, no es de Dios. Ay, pero es lo más de lindo. No puede ser lindo, puede ser precioso, puede ser todo lo que usted quiera, pero si lo está alejando del Señor, no es de Dios. Punto. Así de sencillo. Eso no es de Dios. Miren lo que dice después. Dice, verso 9, un poco de levadura leuda toda la masa. Muy interesante. ¿Qué es la levadura? Con temor de que después me vayan a corregir los conocedores. La levadura es un hongo que produce fermentación en la masa, especialmente entre los carbohidratos y los azúcares. Me metí en terrenos no propios, pero bueno. Pero eso es lo que hace la levadura. Y ustedes saben qué hace en el pan. Se pone un poco de levadura en una masa de pan cruda y simplemente dejarla ahí unas horitas y se crece. Hay fermentación. También se puede hacer cerveza y muchas otras cosas con la levadura. No les estoy dando ideas ni nada parecido. Pero eso es lo que hace la levadura y solo se necesita un poquito. ¿Por qué? Porque es un hongo, entonces ese hongo empieza a expandirse. Solo con un poquito de levadura se puede leudar. La palabra leudar significa literalmente contaminar, porque eso es lo que hace. Pero es una buena contaminación, digámoslo así. Pues porque ayuda al crecimiento de la masa y un montón de cosas. Es una buena contaminación, digámoslo, en el pan. Pero en el cristiano no. En el cristiano no es una buena contaminación. Jesús mismo usó también esa ilustración. ¿Ustedes recuerdan que alguna vez Jesús le dice a los discípulos, no os contaminéis con la levadura de los fariseos? La levadura es un símbolo entonces de pecado y religiosidad. Ese es el símbolo que la Biblia usa para la levadura. No en todos los casos, pero en la mayoría. Por lo tanto, si yo estoy caminando con el Señor y yo permito que una cosa así de pequeñita entre en mi vida y empiece a estorbar, eso tan pequeñito después va a empezar a afectarme y voy a terminar desviado y no me voy a dar ni cuenta. Puede ser así de pequeñito, pero eso es algo insignificante. Somos solo amigos. O la típica frase, esta frase me encanta, los jóvenes cristianos, ay, los adultos también. No estoy haciendo nada malo. Yo no sé en qué momento de la historia se les metió en la cabeza que no hacer nada malo es sinónimo con estar haciendo lo correcto. No son sinónimos, son dos cosas distintas. Muchas personas, no, es que no estoy haciendo nada malo. ¿Y qué te hace creer que eso significa que estás haciendo lo correcto? Cuando uno dice no estoy haciendo nada malo, simplemente me estoy justificando. Es así de sencillo. Cuando yo llego y uso esa frase, me estoy justificando. Yo tengo que darme. Se los dejo. Si ustedes la próxima vez que digan no estoy haciendo nada malo, que el Señor les traiga convicción en su corazón y se den cuenta, uy, sí, la verdad sí estoy. No es un buen camino. Un poquito de levadura. Un poquito que yo comprometa mi fe. Un poquito que yo comprometa mi caminar con Cristo. Un poquito. Es necesario, solo ese poquito es necesario para estorbarme y contaminarlo todo. Verso 10. Yo confío respecto de vosotros en el Señor que no pensaréis de otro modo más. El que os perturba llevará la sentencia, quien quiera que sea. A mí me encanta la esperanza de Pablo, ¿no les parece? Pablo ya les ha dicho insensatos, ya les ha dicho, oye, ¿qué les pasa? De toda la cosa. Pero ahora dice, yo espero en mi corazón, espero que tal vez después de leer esta carta o algo así, ustedes reconsideren su caminar y vuelvan al Señor y que sigan pensando en el Señor y que la condena que Jesús, que Dios va a traer, sea solo contra aquellos que quieren estorbarlos y no contra ustedes. Eso es mi esperanza. Esa es la esperanza que él tiene y esa es la esperanza, pues, que un pastor tendría, ¿cierto? Espero que ustedes se vuelvan a enfocar y que si va a haber alguna condenación sea para aquellos que los quieren estorbar, no para ustedes. Sigamos. Recuerden que el contexto está hablando acerca de su situación con los judaizantes. Los judaizantes habían estorbado el caminar de ellos en Cristo Jesús. Les habían estorbado con sus falsas doctrinas y todo, ¿no? Una de las cosas que los judaizantes acusaban a Jesús, a Pablo, de hacer era que Pablo era un doble. Acusaban a Pablo de ser un doble, un falso, un fariseo, un hipócrita. Decían que Pablo, por un lado, le decía a la gente que no debía circuncidarse, pero por otro lado le decía a otra gente que sí. ¿Y por qué? No sé si ustedes recuerdan, en Hechos 16 hay un muchacho que él conoce que se convirtió en su hijo en la fe, que se llama Timoteo, se llamaba Timoteo, y Pablo a Timoteo le dice, oye, yo creo que es bueno que te circuncides. ¿Por qué? Porque Timoteo era hijo de judía, de mamá judía y de papá gentil. Por lo tanto, como en la época de Pablo, ¿se acuerdan? La semana pasada hablamos de eso. En la época de Pablo, el estatus del hijo se determinaba por su mamá. Si su mamá era judía, el niño era considerado judío. Entonces Pablo dice, para no estorbar a los judíos, y tú eres hijo de una mamá judía, pues circuncídate y así vas a evitar que los judíos te estén señalando. Entonces los judaizantes decían, Pablo es un falso. Por un lado nos dice que no se circuncide, pero por otro lado va y le dice a Timoteo que sí se circuncide. En 1 Corintios 7 Pablo les dice, si ustedes están circuncidados, no se avergüencen de eso, ustedes ya están circuncidados. Entonces, ¿sí ve? Por un lado condena a los que quieran circuncidarse y por otro lado les dice que estén orgullosos de ser un... ¿Qué es eso? Pablo es un falso. Entonces Pablo responde, y yo, hermanos, si aún predico la circuncisión, ¿por qué padezco persecución todavía? En tal caso se ha quitado el tropiezo de la cruz. Si su acusación es cierta y yo estoy predicando la circuncisión, o sea, si yo digo una cosa pero por otro lado digo otra, pues entonces no me perseguirían porque estoy haciendo lo que a ellos les gusta, ¿cierto? Si yo por un lado le digo a alguien que no se circuncide, pero por el otro lado le digo al otro que sí, pues entonces los judaizantes estarían felices conmigo y no me perseguirían. Si me persiguen es porque yo sigo y manteniéndome en lo que creo. En tal caso se ha quitado el tropiezo de la cruz, dice ahí. Y termina el versículo 12 con algo tremendo. Y antes de decirlo, quiero decir algo interesante. Ojalá no caigamos en la trampa de creer que ser cristiano o que la Biblia es un libro lleno de cosas bonitas, y que ser cristiano es solo decir cosas agradables y bonitas y hay besitos y... No. ¿Recuerdan que lo hemos hablado? Cuando Pablo les dijo insensatos, Pablo tuvo que decir cosas fuertes, y a veces en el Señor uno tiene que decir cosas fuertes. Y eso no significa que no haya amor. Este es uno de esos casos donde uno dice, ay, Pablo, ¿por qué dijo eso tan fuerte, tan difícil? Hace unos meses atrás, Lucho estaba enseñando y citó un pasaje de las Escrituras donde dice que nuestras justicias son como trapos de inmundicia. Y él explicó lo que significa trapos de inmundicia, lo que la Biblia dice y lo que es. Él no se inventó nada, eso es lo que es. Y algunas personas, ay, no, pero desde el púlpito no deberían decirse cosas así. Pero si eso es lo que la Biblia dice, eso es lo que la Biblia dice, y no nos avergonzamos de lo que la Biblia dice. Miren, por ejemplo, en este caso, Pablo llega al punto de decir, bueno, si los judaizantes tanto quieren circuncidar, si los judaizantes tanto quieren que la gente se corte el cuerpo, ustedes saben que es la circuncisión, ¿cierto? No tengo que explicarlo. Si los judaizantes tanto anhelan que las personas se corten, ¿cierto? Pues entonces, ¿por qué no se castran de una vez? Es lo que dice ahí. Ojalá se mutilasen los que os perturban. La palabra mutilar literalmente significa castrar. Es lo que dice ahí. Uno dice, uy, pero a Pablo ahí sí se le fue la mano. ¿Qué es lo que Pablo quiere decir ahí? Bueno, si tanto tienen ganas, si, miren, la circuncisión llena de nada aprovecha, se circuncida o no se circuncida, eso no es lo que importa. Es tu fe en Cristo lo que importa. Y si esta gente está con ese ánimo y ese anhelo de que la gente, los hombres tienen que circuncidarse y circuncidarse y circuncidarse, pues más bien, porque si tienen tantas ganas de cortar carne, pues ¿por qué no se castran ellos mismos de una vez? Es lo que él está diciendo ahí. Dice, uy, fuerte. Pero eso es, ese es el... ¿Por qué él lo dice? Porque él entiende el peligro que implica esta clase de personas estorbando la vida de los gentiles, de los gálatas en este caso. Quieren estar haciéndole daño a los demás, quieren que los demás se sometan a sus leyes. ¿Por qué no más bien ellos se autoinfringen sus leyes más bien, en vez de estar obligando a los demás a pasar por cosas que no deben pasar? Eso es lo que él está queriendo decir. Tremendo, ¿no? Muchas veces uno dice, uy, pero ¿cómo en la Biblia va a decir eso? Sí, hay pasajes así. También me hace acordar de lo que dice Malaquías. ¿Alguna vez han leído Malaquías? Cuando dice el Señor, Dios mismo le dice al pueblo de Israel, y les lanzaré estiércol en la cara. Eso dice ahí en Malaquías. ¿Qué indica eso? Pues el dolor y el enojo que tenía el Señor para con el pueblo en ese momento. Entonces, en el Señor y en la Biblia no todo es rosadito y bueno. Hay cosas fuertes, hay cosas firmes, pero no son con el ánimo de ofender, sino con el ánimo de dejar claras las cosas. Esa fue la segunda advertencia. La primera, ¿se acuerdan cuál fue? La advertencia a no volver a la esclavitud de la ley, a permanecer firmes. La segunda advertencia es a no dejarse estorbar, a mantener nuestro caminar firmes adelante, creciendo, sin que nada nos estorbe. La tercera advertencia es a usar la libertad que tenemos en Cristo para lo correcto. Verso 13 dice, porque vosotros, hermanos, a libertad fuisteis llamados, solamente que no uséis la libertad como ocasión para la carne, sino servíos por amor los unos a los otros, porque toda la ley en esta palabra, en esta sola palabra, se cumple: amarás a tu prójimo como a ti mismo. Hemos sido llamados a la libertad, pero una de las preocupaciones que había en esa época, que ha habido durante la época de toda la historia de la iglesia desde esa época hasta hoy, y que sigue habiendo hoy, es: no vamos a confundir libertad con libertinaje. Bueno, ay, pastor, qué gran noticia me ha dado usted. Resulta que ahora ya no tengo que hacer nada para agradar a Dios porque ya Cristo lo hizo en la cruz.
1: Ah, bueno.
0: Entonces eso significa que yo puedo ir y hacer y deshacer en la calle, porque como ya no tengo que hacer nada para agradar a Dios porque ya Jesús lo hizo todo, pues entonces no me importa lo que...
1: No,
0: eso no es así. Una cosa es libertad y otra cosa es libertinaje. Y si mi libertad en Cristo me lleva a eso, pues simplemente significa que yo nunca conocí a Cristo. La libertad en Cristo no es una libertad que me habilita para pecar. Mi libertad en Cristo es una libertad que me habilita

tenido con nosotros. Dice ahí, ¿cómo es una gran forma en la cual uno puede usar bien la libertad que tenemos en Cristo? Servíos por amor los unos a los otros. Qué interesante también esto. Los judaizantes usaban su ley y su religión para obligar a la gente a circuncidarse cuando no era necesario. Pablo usa una frase muy, muy fuerte en el versículo anterior, en el 12, y ahora nos lleva y nos dice: la libertad en Cristo no debe ser para estar oprimiendo a los demás, o para presionar a los demás, o para infringir religión en los demás. Mi libertad debe ser es para servir a los demás. Eso es lo que debería suceder. Una persona que realmente ha creído en Cristo y que ha encontrado la libertad que Cristo le da, pues quiere servir a los demás. Dice ahí, servir por amor los unos a los otros, y no servir por obligación. ¿Cómo dice ahí? Servir por amor. Esa es la reacción natural de una persona que ha encontrado libertad en Cristo. Quiere servir a los demás por amor. Dice ahí, porque toda la ley en esta sola palabra se cumple: amarás a tu prójimo como a ti mismo. Recuerdan ustedes, ¿no?, que una vez le preguntaron a nuestro Señor Jesús, dijeron: Jesús, ¿cuál es el más grande mandamiento? ¿Qué dijo Jesús? ¿Se acuerdan? Amarás a tu Dios sobre todas las cosas y a tu prójimo como a ti mismo. En este mandamiento se resume toda la ley. Ah, ¿quiere seguir la ley? Ya no la tiene que seguir. Pero si usted la ve, usted ve que la ley es beneficiosa para ser un buen cristiano. Ah, bueno, entonces enfóquese en dos cosas. ¿Enfóquese en qué? En amar a Dios por sobre todas las cosas y en amar a su prójimo como a sí mismo. Ahí, en eso se resume toda la ley. Eso es lo que hay que hacer: amar a Dios por sobre todo y servir a los demás, amar a los demás. Eso es, en pocas palabras, la ley. Por lo tanto, si yo he encontrado libertad en Cristo, yo no debo usar mi libertad para decir: ah, pues ahora voy a infringir toda la ley de Dios porque ahora soy libre. No, no entendió nada entonces. Ahora soy libre y por eso entonces quiero agradecer a Dios, quiero vivir para Él y quiero amar a las personas que están a mi alrededor. Quiero servirles por amor. Yo quiero retarles a ustedes, si todavía no están sirviendo a otros por amor, es hora de empezar a hacerlo. Es una respuesta. Y quiero ir un poquito más allá. Pablo dice allí que amarás a tu prójimo como a ti mismo, y es verdad, esto está en la palabra, Levítico 19:18, Jesús mismo lo volvió a decir. Pero Jesús también dijo algo más en Juan, ¿se acuerdan ustedes? Juan nos indica que Jesús dijo: ahora les doy un mandamiento nuevo. Vamos a cambiar un poquito las cosas. Ustedes se han dado cuenta, ayer estaba viéndome un reality que se llama Top Chef, que me encanta ver, siempre me gusta. Y les pusieron una prueba. En 45 minutos tenían que cocinar una cosa con una carne toda rara. Y cuando estaban en la mitad de la cocinada, imagínense, había un señor que le había, una muchacha le había tocado, es que cocinar unos huevos de emú. ¿Qué es eso? No, es unos huevos de una avestruz rara, yo no sé. La pobre muchacha no sabía cómo abrir eso, le tocó literalmente traer una sierra para abrirlos, porque no se abrían esos huevos. Y la pobre muchacha, ¿qué voy a hacer, Dios mío? Cuando pudo abrir los huevos y ya iban a la mitad del tiempo, entra la muchacha y les dice: bueno, pues resulta que vamos a hacer un cambio, van a cambiar su carne con la persona que está al lado. ¿Y cómo así? Les hicieron un cambio. Bueno, ¿por qué digo todo esto? Amar a vuestro prójimo como a uno mismo. O sea, yo tengo que amar a la persona que tengo al lado como me amo a mí. ¿Cómo me amo a mí? A mí me gusta lo mejor, a mí me gustan los pedazos más grandes de comida, a mí me gusta que me sirvan primero. A mí, bueno, entonces así es como tengo que amar a la otra. Entonces desde hoy voy a empezar a servirle lo que a mí me gustaría a ella, voy a dejar que ella sea primero. Eso es amar a mi prójimo como a mí mismo, ¿cierto? ¿Fácil o difícil? Difícil, en muchos casos es muy difícil. Es fácil cuando es alguien que me ama y que me consiente, ¿cierto? Es fácil. Pero cuando es alguien que no me ama y que no me consiente, entonces se hace difícil. Bueno, imagínense que estamos en esa prueba, estamos en un reality. Jesús nos dice: bueno, muchachos, ámense los unos a los otros como ustedes mismos.
uff, señor, uy, ¿cómo hago eso? Y este fulano no me cae bien, ¿y cómo hago eso? Toda la cosa.

Y cuando estoy en medio del proceso esforzándome, Señor, mira cómo me esfuerzo para amar a mi prójimo como a mí mismo, el Señor dice, vamos a hacer un pequeño cambio. A partir de ahorita ya no van a amar a su prójimo como ustedes mismos, sino que van a amarlo como yo los amé a ustedes. Ok, ¿cómo me amó Jesús a mí? Se dio a sí mismo por mí, se sacrificó por mí, murió por mí. Señor, ¿significa entonces que yo tengo que hacer lo mismo por la otra persona? Sí. Tengo que sacrificarme por los demás, morir a mis gustos por los demás, morir a mis placeres para que los demás puedan disfrutar. Sí. Se complica la cosa. Pero eso es lo que el Señor quiere que hagamos. Y si Él nos dice que lo debemos hacer, es porque lo podemos hacer. Separados de Él, nada podemos hacer. Pero si permanecemos en Él, llevamos mucho fruto. Por lo tanto, si nos apegamos al Señor y mantenemos nuestro caminar de crecer y crecer en el Señor, pues va a ser mucho más fácil hacerlo. Ahí está el secreto, dejar que Él sea el que lo haga en nosotros. Apegándonos a Él, creciendo en Él, conociéndole más, Él va haciéndolo en nosotros. Esa es la idea. Amando a los demás como Él nos amó a nosotros. ¿No les parece que... imagínense... eso lo escribía un comentarista que se llama Barclay. William Barclay decía esto. Hay un montón de sistemas de gobierno. Monarquías, oligarquías, lo que sea. Pero la que nosotros como seres humanos hemos encontrado como la menos peor es la democracia. El poder para el pueblo. ¿Se imaginan una democracia donde todos los hombres y mujeres de esa nación se enfocaran en amar al otro como Jesús les amó a ellos? ¡Qué espectacular! Ahí sí diríamos todos poder para el pueblo. Claro, porque todos estaríamos pensando más en el otro antes que en uno mismo. ¿No les parece lindo? Bueno, si están imaginándose un país así, qué lindo sería, todos pensando en el otro, nadie pensando en sí mismos y nadie siendo egoísta y tal. Bueno, quiero pincharles el globo. Eso debería ser la iglesia. Eso es lo que deberíamos ser nosotros. ¿Cuántos somos aquí? ¿100 personas tal vez? Más, no sé, menos. Pero si entre nosotros 100 que decimos conocer al Señor no vivimos eso, qué esperanza, ¿no? Nosotros deberíamos ser los primeros en vivir eso, en usar la libertad que ahora tenemos en Jesús. Ahora ya no tenemos que estar estresados por asistir, cumplir, circuncidarse, hacer esto y tal. Ya no tenemos que estar preocupados por eso porque Jesús ya lo hizo por nosotros. Tenemos una libertad. Ah, Señor, me hiciste salvo. Bueno, ¿para qué vamos a usar esa libertad? ¿Para qué vamos a usar esa salvación? ¿Qué dice Pablo? Para amarnos los unos a los otros. Pero tristemente, no es lo que vemos. Tristemente. Hay unos de ustedes que se esfuerzan por hacerlo y lo aprecio y qué bendición. Hay otros de nosotros que no lo estamos haciendo. Hay unos que están hablando mal a las espaldas de los otros. Hay unos que están criticando a los demás, haciéndole daño a uno. En vez de ir y arreglar las cosas, como dice Mateo 18, encontramos excusas y no arreglamos las cosas. Y nos hacemos daño los unos a los otros. Miren lo que él dice ahí. Dice... pero si os mordéis y os coméis unos a otros, mirad que también no os consumáis unos a otros. Tenaz lo que está diciendo Pablo. Qué triste, ¿no? Se muerden, se mordisquean los unos a los otros. Son hermanos en Cristo, son ovejitas. Son todas ovejas del mismo rebaño y se andan mordiendo los unos a los otros y pateándose y haciéndose daño. Pablo le dice, tengan cuidado no ir a matar a uno de los otros. No os consumáis, no vayan a ir a comerse, literalmente ya acabarlo al otro. Miren lo que están haciendo, se están hiriendo entre ustedes mismos, se están ofendiendo entre ustedes mismos, se muerden, se patean entre ustedes mismos. Tengan cuidado no ir a matar a alguno de ustedes, por favor. Eso es lo que está diciendo Pablo y me parece tan triste, porque siento como si nos lo dijera también a nosotros. Ven cómo se aplica
todo eso que hemos visto las semanas anteriores. ¿De qué sirve saber que Jesús me justificó? ¿De qué me sirve saber que no es por lo que yo haga, no es por la ley, no es por el contrato de la ley, Sinaí, Sara, Agar, todo ese montón de cosas? ¿De qué me sirve saber todo eso? Me sirve para que yo pueda ver en mi vida si realmente yo estoy viviendo mi libertad en Cristo como debe ser. Si yo no estoy amando a mi prójimo como Jesús me ama a mí, como yo me amo a mí mismo, pues entonces de nada me sirve saber que en el Sinaí se entregó el contrato de la ley, pero a Abraham se le entregó la... No me sirve para nada. Pero si lo estoy viviendo, sí sirve. Si lo estoy viviendo, sí me sirve saber que la promesa se hizo a Abraham por fe y que solo en Cristo Jesús se cumplió. Si lo estoy viviendo, sí sirve todo eso. Y ese es el llamado de atención de Pablo para nosotros hoy. Hermanos, fuisteis llamados a libertad, pero no uséis la libertad como ocasión para la carne. No hagamos eso. ¿Oramos? Señor, te damos muchísimas gracias, Dios, por tu amor. Porque yo sé que es tu amor, Señor, lo que nos ha impulsado, o que te ha impulsado realmente a darnos estas advertencias el día de hoy. Tres advertencias muy importantes. Señor, ayúdanos, Señor. Ayúdanos a mantenernos, a estar firmes en esa libertad que tú nos has dado. Ayúdanos a mantenernos firmes en la convicción de que solo por lo que tú hiciste en esa cruz puedo yo ser salvo. No por lo que yo haga o deje de hacer, no por lo que yo diga o deje de decir, es por lo que tú hiciste. Es por lo que tú hiciste en esa cruz al morir, es por lo que tú hiciste en esa tumba al resucitar. Allí está mi esperanza, allí está mi fe, allí está mi salvación. Ayúdame a mantenerme ahí, a no permitir que nada me estorbe mi caminar. Ayúdame a mantenerme creciendo, conociéndote más. Que nada venga y se interponga en mi camino. Y si aparece, que yo tenga la valentía para quitarlo de medio y seguir caminando. Señor, ayúdanos a usar nuestra libertad, la que tú nos has dado, para glorificarte, para darte gracias, para vivir para ti. Ayúdanos a amarnos los unos a los otros, Señor. Qué lindo es pensar, Señor, en un mundo, en una sociedad donde todos están buscando el bien del otro, Señor, pero qué triste es darnos cuenta que como iglesia no lo hacemos muchas veces. Te ruego, Dios, que sea un buen momento donde tu Espíritu Santo esté trayendo convicción a nuestro corazón, de manera que empecemos a hacer eso. Como creyentes, como iglesia, empecemos a caminar para ti, a agradarte, a servir al otro sin egoísmo, a arreglar nuestras dificultades y nuestros conflictos como a ti te agrada, Señor. Sin mordernos, sin patearnos, sin hacernos daño, sin hablar mal de otros, sin murmuraciones, sino que con todo tu amor, Señor, venir y amar al otro como tú nos amaste a nosotros. Señor, te ruego que nos hagas como iglesia un lugar donde eso se vea, donde podamos impactar a otros de esa manera, porque tu palabra dice que se sabrá que somos tus discípulos cuando hay amor entre nosotros. Y eso es lo que anhelamos, Señor, que haya entre nosotros. Si hay alguna persona en este lugar que nunca ha entregado su fe a Cristo Jesús, te quiero invitar en esta mañana. Y usted entiende y recuerde esto. Usted y yo somos pecadores y no hay nada que podamos hacer para ser santos delante de Dios. No importa cuánto nos esforcemos. No importa si hemos tratado de hacerlo bien. No podemos justificarnos delante de Dios. Pero por eso vino Jesús. Jesús vino a esta tierra siendo Dios para morir en la cruz, para vivir una vida perfecta, para sacrificarse, para que nosotros podamos ser salvos en Él. Si usted está aquí por primera vez y nunca ha hecho eso en su vida, nunca ha tomado esa decisión en su vida, yo le invito a que lo haga usted hoy allí, donde usted está sentado delante del Señor, usted mismo, le diga: Señor Jesús, hoy entiendo que soy pecador, hoy entiendo que no puedo justificarme delante de ti, pero también entiendo que tú lo hiciste para que yo pueda ser justificado. Tú moriste en una cruz, siendo perfecto e inocente, te sacrificaste para que ahora yo pueda ser santo. Quiero aceptar tu salvación. Creo que tú moriste por mí, creo que resucitaste al tercer día, creo que estás vivo y quieres vivir en mi corazón. Hoy te acepto, hoy anhelo que tú seas el Dios de mi vida. En el nombre de Jesús.

0: Si anhelas la presencia de Dios en tu vida, su perdón, su paz, si anhelas recibir esa vida nueva que Él te ofrece, tan solo tienes que levantar tu voz en una oración. Repite conmigo: Señor Jesús, reconozco que te necesito. Sin ti estoy perdido. Perdona mis pecados, limpia mi corazón y mi mente. Te entrego todo lo que soy, todo lo que he sido y todo lo que quiero ser. Ven a mi corazón, me rindo a ti. Confieso que tú eres el Hijo de Dios que vino para salvarme, para darme vida. Quiero que seas mi Señor, mi Maestro, mi Dios, mi amigo, mi Padre. Gracias por morir por mí para que yo viviera. Gracias por darme fe para que creyera en ti. Gracias por hacer de mí una nueva persona, por la oportunidad de ser tu hijo. Ayúdame a crecer en tu camino. Enséñame, dame entendimiento para comprender tu verdad, tu palabra. Que pueda recordar que tú estás ahí para ayudarme, para darme fuerzas, para guardarme, para cuidarme. Lléname con tu Espíritu Santo. Quiero que vivas en mí. Quiero vivir para ti. Gracias por escucharme, por darme tu paz, por amarme, por perdonarme. En el nombre de Jesús. Amén. Esperamos que este estudio de la Biblia haya sido de bendición para tu vida y de alimento para tu corazón. No te pierdas el próximo estudio.
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2: Abran su Biblia, por favor, a Primera de Juan capítulo 1, y mientras ustedes abren su Biblia, oramos una vez más. Padre Celestial, al abrir tu palabra, bendecimos tu nombre porque podemos, Señor, hacerlo aún libremente aquí en este lugar. Y la tenemos, Señor, escrita en nuestro lenguaje, y podemos, Señor, abrirla, escudriñarla y todos juntos buscar entenderla para poder conocer tu corazón, para poder saber lo que tú quieres que sepamos acerca de ti, de tu plan de salvación y cómo nosotros podemos tomar parte en ello, y hemos muchos tomado parte en ello también. Así es que bendecimos tu nombre y te pedimos que nos sigas guiando a través de esta porción de la escritura que vamos a estudiar hoy, en el nombre de Cristo Jesús. Amén. Muy bien, estamos en la primera epístola del apóstol Juan, y hemos dicho varias veces que esta es una epístola que está dirigida a toda la iglesia. Es una epístola que fue escrita por el apóstol Juan en un tiempo en el que la iglesia ya tenía algunos años después de haberse formado, después de haber surgido en escena. Y como suele suceder, a menudo con el tiempo las cosas se enfrían, a menudo con el tiempo lo que empieza a pasar es que la gente se desespera. A veces la gente espera que las promesas de Dios sean cumplidas inmediatamente en el tiempo que ellos tienen pensado que las debe cumplir y cómo las debe cumplir. Y no sucede así. Y la gente empieza a decepcionarse, la gente empieza a desesperarse. Y Juan está escribiendo esta carta precisamente para que la iglesia se acuerde de todo lo que Dios ha hecho por ellos por medio de Jesús, y para que se acuerden de que lo que se les predicó al principio es lo que se les sigue predicando, y así como se les dijo que podían ser salvos al principio, pueden seguir siendo salvos y pueden permanecer sabiendo que saben que son salvos y que tienen asegurada la vida eterna. Y creo que esa es una de las razones por las que nos reunimos en la iglesia a estudiar la palabra de Dios. Si queremos saber que Dios es quien su palabra nos dice que es, queremos saber que Dios tiene el poder para hacer lo que su palabra nos dice que puede hacer. Queremos conocerlo a Él, queremos saber más de Él, ¿sí? Si viniéramos a la iglesia para aprender todo lo que nosotros podemos ser, o todo lo que nosotros somos, o todo lo que nosotras, todas las dones y regalos y habilidades que tenemos para nosotros hacer lo que tenemos que hacer, entonces venimos a la iglesia a aprender de nosotros. Pero no venimos a aprender a la iglesia a aprender de nosotros, venimos a la iglesia a aprender más de Él. Y para conocerlo a Él tenemos que estudiar su palabra, porque esta es su palabra, es en la que Él se nos revela a nosotros. La semana pasada vimos los primeros tres versículos del capítulo 1, en donde Juan les dice lo que era desde el principio, lo que hemos oído, lo que hemos visto con nuestros ojos, lo que hemos contemplado y palparon nuestras manos con referencia a la palabra de vida, de la vida que se ha manifestado y que nosotros hemos visto y de la que damos testimonio, es la que nosotros les anunciamos a ustedes, la vida eterna, la cual estaba con el Padre y se nos ha manifestado. En el versículo 3 les dice, así que lo que hemos visto y oído es lo que les anunciamos a ustedes, para que también ustedes tengan comunión con nosotros. Noten lo que dice la última parte del versículo 3, porque nuestra comunión es con el Padre y con su Hijo Jesucristo. Entonces Juan les está diciendo lo que les dijimos desde el principio, lo que nosotros como apóstoles

apóstoles, contándose él entre ellos, obviamente, hemos visto todo aquello que nosotros hemos oído. Y es importante esto, lo que hemos oído, porque si no lo hemos oído, no podemos repetirlo. Si estamos repitiendo cosas que no hemos oído de Dios, entonces estamos repitiendo cosas que nosotros mismos hemos ideado, que nosotros mismos hemos tratado de deducir que Dios eso dice. Tenemos que repetir, en cuanto a lo que es el mensaje de salvación, únicamente lo que hemos oído. Es lo que seguimos anunciando. No les hemos cambiado el mensaje. Y es por ese mensaje que ustedes han creído, por lo que podemos tener comunión los unos con los otros, y todos podemos tener comunión con el Padre y con su Hijo Jesucristo. Si hablamos como esto es lo que precisamente hacemos cuando venimos a la iglesia, venimos a buscar tener comunión los unos con los otros, a reunirnos los unos con los otros, a gozarnos con los que se gozan, a llorar con los que lloran, a orar por los que tienen necesidades, a pedir a Dios para que sane a los que están enfermos, a llamar a pecadores que pudieran estar entre nosotros, pecadores no arrepentidos que pudieran estar entre nosotros, a arrepentimiento, a confesar su pecado delante de Dios y ser salvos así como lo somos nosotros. Y el Señor nos dijo muy claramente que en donde están dos o tres reunidos en su nombre, ¿qué dijo? Ahí estoy yo en medio de ellos. Los que están hasta mero al frente pueden voltear hacia atrás y se dan cuenta de que estamos más de dos o tres. Los que están hasta mero atrás, ¿verdad? Tienen una mejor vista, un mejor panorama y pueden ver que estamos más de dos o tres. Entonces, si Él está en donde se reúnan dos o tres en su nombre, si Él está ahí, quiere decir que Él está aquí hoy. Y podemos tener comunión con Él, y podemos, por la comunión que tenemos con Él, tener comunión los unos con los otros. Ahora, noten aquí que Juan está yendo hasta el principio. Y está yendo hasta el principio, no solamente porque quiere que sepa que el mensaje es el mismo, sino porque quiere que sepa también que la situación en la que se encuentra la humanidad es la misma en la que se encontraba en el principio, después de que Adán y Eva pecaron contra Dios y desobedecieron. Porque la situación del hombre sin Cristo es la misma en la que se encuentra hoy que la que en la que se encontraban ellos después de pecar. ¿Sí? Sucedieron algunas cosas después de que Adán y Eva pecaron. Y yo enumeré aquí dos cosas que sucedieron en el momento en el que la humanidad, el hombre, Adán y Eva, desobedecieron a Dios y comieron del fruto que se les dijo que no comieran. Lo primero que sucedió fue que la muerte entró al mundo por medio de su pecado. Antes de que ellos pecaran, la muerte no era el plan de Dios para los hombres. Dios los había creado a su imagen y semejanza. Y uno de los atributos de Dios es la eternalidad. El ser eternos. De hecho, todos los que estamos aquí, de hecho, todos los que han existido en el mundo después de Adán y Eva, han y son eternos. ¿Sí? Eso tenemos que establecerlo. Cuando la persona muere, no quiere decir que se esfuma o que queda, ¿cómo se le dice? Aniquilada o deja de existir. Sigue existiendo. Nada más que depende de ¿dónde puso su fe y confianza? Si sigue existiendo en el cielo, sigue existiendo en el infierno. Entonces, cuando la desobediencia vino por medio del hombre, una de las cosas que pasó fue que la muerte entró al mundo por medio de su pecado. Sí, en 1 Corintios 15 se nos dice que así como la muerte vino por medio de un solo hombre. Se fijan, la muerte vino por medio de un solo hombre, nos dice en 1 Corintios 15, 21, y así pasó a todos los hombres. Pero no nos dice solamente eso, nos dice que así como la muerte vino por medio de un solo hombre, también por medio de un solo hombre vino la resurrección de los muertos. Versículo 22 dice, pues así como en Adán todos mueren, también en Cristo todos serán vivificados. Entonces, ahí está el principio, ¿sí? Adán pecó y la muerte entró al mundo y la muerte pasó a todos los hombres, a toda la humanidad. Él es el hombre por medio del cual la muerte entró a este mundo. Pero luego viene Jesucristo, y también por lo que Él hizo en la cruz, la vida es vuelta a ser ofrecida a la humanidad. Pero no la vida que es existencia nada más, sino la verdadera vida, la vida eterna. ¿Sí? En Romanos capítulo 5, los versículos 20 y 21, Pablo dice esto acerca de la ley. Romanos 5, 20 y 21 dice, la ley se introdujo para que abundara el pecado. Pero cuando el pecado abundó, ¿qué dice ahí? Sobreabundó la gracia, para que así como el pecado reinó para traer muerte, también la gracia reine por la justicia para darnos, ¿qué? Vida eterna. ¿Cómo? Mediante Jesucristo nuestro Señor.
Entonces, esto es lo que estamos viendo aquí. Sí, al él hablar acerca del principio, al él hablar de lo que Jesús vino a hacer, está hablando de ello, dando a entender que lo que había pasado por medio de lo que Adán y Eva hicieron, ahora Jesucristo viene a ser la, no la contraparte, sino el antídoto a lo que sucedió cuando ellos pecaron. Recuerden, Satanás, acabamos de cantar ahorita que Dios es el mismo ayer, hoy y por siempre, ¿verdad? ¿Saben ustedes que Satanás también no cambia? Satanás es como el leopardo, no cambia las manchas, es el mismo, no cambia. Siempre está tratando de hacer lo mismo, siempre está tratando de hacer que el hombre crea sus mentiras para que el hombre caiga, que fue precisamente lo que hizo con Adán y Eva. Cuando viene con Eva, así es que Dios le dijo que no comieran de todo fruto, de todo el árbol. No. Nos dijo que de un árbol no comiéramos ni lo tocáramos. ¿Y qué les dijo? ¿Por qué? Porque vamos a morir, dijo Eva, ¿verdad? ¿Y qué le dijo él a Eva? No es cierto, no van a morir. Lo que pasa es que Dios no quiere que coman de ese árbol, porque el día en que coman de ese fruto van a ser igual que él. Ahora, todos sabemos que comieron. ¿Fueron igual que Dios? Para nada. ¿Verdad? ¿Qué quería hacer? Quería hacer que cayeran y por medio de esa caída, de ese pecado, la muerte entrara. Noten lo que nos dice el Señor Jesucristo en Juan 10:10. El ladrón, sí, que es Satanás, que es la serpiente, no viene sino para hurtar y ¿qué? Matar y destruir. Yo he venido para que tengan vida y para que la tengan en abundancia. Entonces, cuando el hombre pecó, la muerte de todo el mundo. Y en el momento que pecó, el hombre ahora tenía que morir, ¿sí? Porque la paga del pecado es muerte. Pero la dádiva de Dios es que vida eterna en Cristo Jesús nuestro Señor, ¿verdad? Entonces ahí vemos los efectos del pecado, vemos lo que Satanás hizo en el principio y vemos lo que Jesús viene a hacer. Ahora, la otra cosa que sucedió también cuando el hombre pecó fue que la comunión entre el hombre y la mujer fue rota. La comunión entre el hombre y la mujer fue rota. ¿Por qué digo que la comunión entre el hombre y la mujer fue rota? Porque cuando Dios vino a preguntarle, ¿qué has hecho? ¿Qué hizo Adán? Le apuntó a la mujer y dijo, la mujer que me diste. ¿Qué creen que hizo la mujer? Cruzó los brazos así y le dijo, oh, ¿sí? ¿Ahora yo soy la culpable de todo? Se rompió la comunión. Hubo bronca. Hubo problemas, ¿verdad? Porque los dos tuvieron una opinión diferente de lo que había pasado. ¿Cómo sé que tuvieron una opinión diferente? Porque luego Eva, ¿qué dice? La serpiente, ¿verdad? Entonces se rompió la comunión entre el hombre y la mujer. Ahora, iba a haber repercusiones por lo que se hizo y tenía que haber un culpable. Y siempre que tratamos de buscar un culpable, ¿qué pasa entre nosotros y la persona que consideramos culpable? Hay una separación. Entonces, se rompió la comunión entre el hombre y la mujer, pero también se rompió la comunión entre el hombre y Dios. Sí, porque un Dios santo y perfecto no puede tener comunión con el pecado. ¿Sí? No puede tener comunión con el pecado. Y Jesús vino a restaurar esa comunión entre Dios y la humanidad. Jesús vino a restaurar esa comunión entre Dios y la humanidad para que la humanidad pudiera tener contacto con Dios, porque por medio de Él y en el Espíritu pudiéramos tener contacto con Dios, acercarnos a Dios aún en nuestro estado pecaminoso. En Juan 14:23, el Señor Jesucristo dice, les respondió, el que me ama obedecerá mi palabra, y mi Padre que lo amará. Noten, y vendremos a Él, al que obedece mi palabra. Y con él, el que obedece mi palabra, nos quedaremos a vivir. Como cristianos, creo yo que estamos haciendo todo lo posible por obedecer la palabra de Dios. Amén. Como cristianos, queremos constantemente estar más fuertes en el Espíritu para ser más obedientes a lo que la palabra de Dios dice y menos obedientes a lo que Satanás y nuestra carne y el pecado quiere que hagamos. Amén. Entonces, ¿cuándo estamos siendo obedientes? ¿Cuándo estamos haciendo ese esfuerzo? ¿Cuándo estamos nosotros reconociendo que por el sacrificio de Jesús podemos acercarnos más a Dios? Entonces nos podemos estar completamente confiados en que tanto el Padre como el Hijo vive con y en nosotros por medio del Espíritu. ¿Se dan cuenta de lo que eso significa?
¿Se dan cuenta del poder que hay entonces dentro del cristiano? Porque el Padre y el Hijo por el Espíritu viven dentro de él y viven con él. Si Dios el Padre y Dios el Hijo y Dios el Espíritu Santo vivieran de una forma física en su casa, ¿cómo se comportarían en su casa? ¿Cómo fueran para con su cónyuge? ¿Cómo fueran para con sus hijos? ¿Cómo fueran para con sus padres? Pues no está ahí físicamente, pero está ahí en nosotros. Y debemos acordarnos eso. Debemos acordarnos de eso. No para estar pensando en que, ay, Dios está aquí conmigo, si es que vale más que no la riegue, porque si la riego me agarra coscorrones. Sino porque Dios está ahí conmigo para ayudarme en mi debilidad. Porque Dios está ahí conmigo para perdonar mi pecado si confieso mi pecado. Porque Dios está ahí conmigo, juntamente con mi abogado, juntamente con el Espíritu, para llevarme, para dirigirme a toda verdad. ¿Sí? Para que lo conozca mejor. Para que yo pueda saber que sé con toda seguridad que en Él tengo vida eterna. Entonces la comunión con Dios se restauró. En 1 Corintios 1:9 se nos dice ahí, fiel es Dios, quien los ha llamado a tener comunión, ¿con quién? Con su Hijo Jesucristo, nuestro Señor. Eso es lo que hemos sido llamados a tener, comunión con Él. No a conocerlo como una deidad que está en el cielo y que nos ve, como decía mi papá, que nos ve como ve a los conejos. Mi papá siempre decía, cuando le faltaba el respeto o algo, me decía, lo que pasa es que ustedes me quieren ver como Dios a los conejos. Y nunca agarraba yo la onda de que estaba diciendo, como Dios a los conejos, ¿cómo ve Dios a los conejos? Y él decía, Dios ve desde arriba y ve a los conejos chiquititos y orejones. Y ustedes me quieren ver a mí como Dios a los conejos. En otras palabras, lo estábamos haciendo menos. Dios no nos ve así. Dios no nos ve de esa manera. Dios no nos ve como seres insignificantes, ¿sí? Que no tienen ningún valor, que están sobre esta bola de tierra, viajando a millones de millas por hora, que un día va a ser destruido, y que por lo tanto no tenemos ningún significado para Él. Dios nos ve como tan valiosos que estuvo dispuesto a permitir que su Hijo Jesucristo derramara su sangre para pagar por nuestra redención. Sí, habla la psiquiatría, la psicología de la autoestima, de cómo debemos de tratar de aumentar la autoestima de las personas. Lo he dicho muchas veces, lo creo con todo mi corazón, que el problema de la humanidad no es una baja autoestima, es una muy alta autoestima. Nos estimamos demasiado, nos creemos buenos, nos creemos dignos, nos creemos como que el mundo nos debe algo por estar aquí. Y la verdad es que no es así. Somos gente ruin, no nos gusta reconocerlo. Somos malos. Denos la oportunidad, y somos malos los unos con los otros. Nos tratamos mal, nos ofendemos, ¿verdad? Pero Dios, aún sabiendo lo que éramos, envió a su Hijo Jesucristo para morir por nosotros, derramar su sangre por nosotros y con esa sangre pagar por nosotros. ¿Quieren algo que levante su autoestima? Mis hermanos, no hay cosa más grande que lo que Dios hizo por nosotros para saber qué tan valiosos somos delante de Él. ¿Sí? No hay cosa más grande que podamos ver. Ahora, buscamos entonces tener una comunión con el Dios el Padre, buscamos tener una comunión con Dios el Hijo por medio del Espíritu, y esto lo que debe producir en nosotros es el querer tener comunión los unos con los otros. Debe de haber una necesidad en nuestra alma de reunirnos con nuestros hermanos. Debe haber un anhelo en nuestra alma en que ya viene el martes, en que ya viene el domingo, y no voy a ir a mi club social, no voy a ir a algo como una obra de teatro, voy a ir a reunirme con mis hermanos y todos juntos en el Espíritu, por medio de la alabanza, por medio de la oración, por medio de la palabra, vamos a tener comunión con Dios. ¿Sí? Esto es de lo que se trata, esto es lo que debemos buscar. Y cuando eso es lo que se está llevando a cabo, cuando eso es lo que nosotros estamos anticipando y lo que estamos buscando, entonces se lleva a cabo lo que Juan dice en el versículo 4. Noten lo que les dice: les escribimos estas cosas para que el gozo de ustedes sea completo.
Les escribimos estas cosas para que el gozo de ustedes sea completo, al darnos cuenta de que el Dios del universo se ha dado a conocer por medio de su Hijo Jesucristo, y que en Él tenemos vida eterna y que por Él podemos tener comunión con Dios, nuestro gozo es completo. La mayor cosa que el hombre pudiera desear hacer es ser conocido por Dios y conocer a Dios. Conocer a Dios y ser conocido por Él. ¿Sí? Porque cuando lleguemos al cielo, si Dios nos conoce, nos va a decir: bien, buen siervo y fiel, en lo poco fuiste fiel, en lo mucho te pondré. Pero va a haber muchos que van a llegar y Él va a decir: ¿y tú? Como aquel viejo comercial en la televisión mexicana, ¿se acuerdan? ¿Y tú? ¿Quién eres? Señor, pero si yo en la sinagoga, si yo en la iglesia, si yo en acá, si yo prediqué, si yo profeticé, si es... También lo hicieron muchos falsos maestros, también lo hicieron muchos falsos profetas. Y va a decirles: apártense de mí, no los conozco. ¿Sí? En el cielo no es lo que conocemos, es a quien conocemos. Y para llegar al cielo tenemos que conocer al Dios verdadero, tenemos que conocer al Dios del universo y a su Hijo Jesucristo personalmente. ¿Sí? Si alguna persona tenemos que conocer que nos va a traer gran beneficio, que va a traer gran beneficio a nuestra vida, y no solamente va a ser en esta vida, sino en la vida eterna, es al Señor Jesucristo. Tenemos que conocerlo a Él y Él tiene que conocernos a nosotros. Y al escudriñar la palabra de Dios, descubrimos estas cosas a través de ella y podemos vivir una vida de gozo a pesar de las diferentes pruebas y aflicciones y problemas que pasamos. Porque el Dios del universo nos está asegurando que esta es la realidad, que esta es la verdad. Y porque Él es Dios y tiene el poder para cumplir todas las promesas que Él hace, entonces podemos estar seguros de que la promesa de vida eterna es nuestra, y podemos estar seguros de que aunque este cuerpo constantemente se va deteriorando, nuestro espíritu va cobrando fuerza y va más y más sintiendo la presencia de Dios, y va más y más por el Espíritu de Dios siendo guiado a la presencia de Dios. Sí, por eso escudriñamos la palabra de Dios, por eso estamos haciendo lo que estamos haciendo aquí, para que nuestro gozo pueda ser completo. Sí, en el Salmo 119 y el versículo 103 se nos dice: cuán dulces son tus palabras en mi boca, son más dulces que la miel en mis labios. Ese es el caso en nuestra vida en cuanto a la palabra de Dios. Cuando la leemos, cuando la estudiamos, es dulce a nuestra boca, sentimos como que es dulce a nuestra boca, sentimos como que es más dulce que la miel misma. El profeta Jeremías dice en Jeremías capítulo 15 y el versículo 16, dice: Señor, Dios de los ejércitos, cuando hallé tus palabras, literalmente las devoré. Tus palabras son el gozo y la alegría de mi corazón, porque tu nombre ha sido invocado sobre mí. ¿Sí? Bien, cuando encontré tus palabras, literalmente las, me encanta eso, literalmente las devoré. Me imagino a Jeremías tomando el rollo de las escrituras que encontró, me imagino poniéndole un poco de miel, quizás un poco de cream cheese ahí, ¿verdad? Y luego, porque noten que dice literalmente. Literalmente las devoré, ¿sí? Literalmente me las comí, porque tu palabra son el gozo y la alegría de mi corazón. Cuando lee la palabra de Dios, hay gozo y alegría en su corazón por lo que está leyendo, hay gozo y alegría en su corazón por lo que Dios le está revelando acerca de sí mismo a través de la porción de escritura que está leyendo. ¿O es algo tedioso en lo que 10 minutos parece ser que ya tiene 10 horas leyendo y no sale del mismo versículo? ¿Sí me explico? Eso es lo que debe ser la palabra de Dios para nosotros. Pablo les escribe a los romanos y les dice en Romanos 15:4: las cosas que se escribieron antes se escribieron para nuestra enseñanza, a fin de que tengamos esperanza por medio de la paciencia y la consolación de ¿qué? ¿Se dan cuenta de lo importante que son las escrituras para nosotros entonces? ¿Se dan cuenta de lo importante que es la Biblia para nosotros entonces? Leerla, escudriñarla, buscar el rostro de Dios a través de ella. Noten, las cosas que se escribieron para nuestra enseñanza, a fin de que tengamos esperanza por medio de la paciencia y la consolación de las escrituras.
Sí, yo no sé si ustedes han hecho eso de abrir la Biblia y poner el dedo y leer el versículo que apunte. Yo no sé si lo han hecho. Pero les digo una cosa, a veces funciona. A veces funciona. Porque está uno desesperado, no se acuerda ni el versículo que anda buscando, lo busca en la concordancia, lo busca en la computadora y no aparece para nada. Y pues, ¿sabes qué? Voy a hacerlo a la antigua, voy a abrir la Biblia y ¡sal! Y era precisamente lo que estábamos buscando. No es la escritura exacta que estábamos pensando, pero algo que nos da esperanza, algo que nos consuela, algo que viene y renueva nuestra paciencia. Ahora, tenemos que tener mucho cuidado porque a veces no es bueno hacer esto, ¿verdad? Porque se cuenta la historia de aquel que hizo esto y abrió la Biblia y puso el dedo y llegó al versículo que dice, y Judas fue y se colgó. Y pues obviamente no le gustó eso, ¿verdad? Y la cerró otra vez y la volvió a abrir y puso el dedo otra vez y la abrió en tú ve y haz lo mismo. Entonces no les aconsejo que usen este método siempre, ¿verdad? Mejor tengan una manera sistemática de leer las escrituras, y estoy seguro que donde estén en la Biblia es donde van a estar en su vida. Pero a veces está desesperado uno y eso es lo que necesita. Y Dios no nos decepciona. Dios no nos decepciona. Entonces, cuando nuestro gozo está basado en la verdad de la palabra de Dios, no hay nada que pueda venir a robarlo, no hay nada que pueda venir a mover nuestro fundamento, no hay nada que pueda venir a hacernos dudar de ello. Y eso es lo que Juan les está tratando de comunicar a estas personas. El gozo del cristiano es importante. ¿Saben que es importante que el cristiano sea un ser gozoso, sea una persona gozosa? Es importante. Pero ¿por qué es importante? Es constantemente atacado por muchos frentes. Sí, las circunstancias externas, el humor en el que uno se encuentra, las emociones, el pecado, ¿sí? Todo esto puede llevarse nuestro gozo, puede intentar robar nuestro gozo. Sin embargo, el gozo del cristiano no se encuentra en las cosas del mundo, tan buenas como estas pudieran ser. El gozo del cristiano se encuentra en conocer a Dios de nuevo, y que Él nos conoce a nosotros, y que nosotros conocemos al Dios que la Biblia nos describe, porque Él es el Dios verdadero. Entonces, cuando Juan habla de este gozo, se está refiriendo a esta relación y comunión y amor que podemos compartir con Dios el Padre, con su Hijo Jesucristo, y los unos con los otros. A ese gozo se está refiriendo. No en que nuestra vida va a estar llena de felicidad y en que nuestra vida nunca va a tener problemas y nuestra vida nunca vamos a sufrir pruebas. No, se está refiriendo a un gozo que no está basado en las circunstancias, sino basado en las verdades que conocemos acerca de nuestro Dios. Amén. Versículo 5 sigue diciendo ahí Juan, este es el mensaje que hemos oído de él y que les anunciamos a ustedes. Dios es luz y en él no hay tinieblas alguna. Dios es luz. Dios es luz y en Él no hay tinieblas. No hay tinieblas. Es más, en Santiago se nos dice que no hay sombra de cambio. No hay nada que parezca tinieblas, que parezca sombra, que parezca lo contrario a lo que es la luz. Y como ya hemos visto, al manifestarse esta vida, al revelarse delante de los hombres, la luz se encendió con el propósito de que los hombres se dieran cuenta de la situación en la que se encontraban. Ese fue el propósito de enviar a Jesucristo a la tierra. Él era la luz de la vida, ¿sí? Y el propósito era que la luz se encendiera para que la tierra, que estaba cubierta en tinieblas, se diera cuenta de la situación tan precaria en la que se encontraba, ¿sí? Ahora, el evangelio del Señor Jesucristo ha sido revelado y predicado a los cuatro vientos, ¿sí? No ha sido encubierto ni ha sido predicado. Bueno, en la mayoría de los predicadores predican un evangelio abierto que está basado en la palabra de Dios y que se entiende claramente. Pero aun cuando se predica un evangelio abierto basado en la palabra de Dios y se puede entender claramente, hay muchos que porque están en tinieblas no pueden verlo, no pueden recibirlo, no pueden creerlo, ¿sí? Hay muchos que lo rechazan, ¿sí? Pablo nos dice en 2 de Corintios capítulo 4, los versículos 3 al 4. Si nuestro evangelio está aún encubierto,
lo está entre los que se pierden. Pues como ellos no creen, el Dios de este siglo les ha, no ven, cegado el entendimiento para que no resplandezca en ellos la luz del Evangelio de la gloria de Cristo, el cual es la imagen de Dios. Entonces el que no cree está en tinieblas, está cegado, no puede ver la luz y no quiere ver la luz. No está dispuesto a acercarse a la luz. No está dispuesto a salir a la luz, no está dispuesto a ponerse en un lugar en donde la luz pueda brillar sobre él o ella y pueda así verse a sí mismo como lo que verdaderamente es. Y esta es una situación muy, muy peligrosa. En Juan 8:12 el Señor Jesucristo dijo: "Yo soy la luz del mundo. El que me sigue no andará en tinieblas, sino que tendrá la luz de la vida." Noten, el que me sigue no andará en tinieblas. ¿Qué está diciendo del que no lo sigue? ¿Que anda dónde? En las tinieblas. Anda en la oscuridad. ¿Sí? ¿Alguna vez se han levantado para ir al baño en la oscuridad? Especialmente cuando tienen hijos chicos. Y alguno de ellos dejó algún juguete en el piso ahí, cerca de su cama. Y se levanta porque quiere ir al baño, pero está oscuro. Y baja el pie, y el pie cae sobre el juguete. ¿Se acuerdan lo que sintieron? O quizás ya no tengan hijos pequeños, pero se han golpeado el dedo gordo contra la pata de la cama. Se siente de gacho, ¿no es cierto? Y como que quieren salir mil demonios por la boca, ¿verdad? Pero va a ser peor el dolor que vamos a sentir si despertamos a la esposa que el golpe que nos dimos, ¿verdad? Si es que... o viceversa, no quiero que vayan a pensar que discrimino al ofender. Yo ofendo a todo el mundo por igual. Esposo o esposa. Entonces, es porque, ¿por qué no sucede eso? Porque estamos en las tinieblas, porque estamos en la oscuridad. Entonces, el que cree en el Señor Jesucristo, ¿sí? El que cree en Él, no permanece en tinieblas. Sabe exactamente hacia dónde va, conoce, puede ver el camino, puede ver claramente los obstáculos que va a haber en su camino, puede ver claramente lo que tiene que hacer para poder esquivar esos obstáculos, pero se tiene que estar en la luz. Se tiene que estar en la luz. De nuevo, Jesucristo vino para mostrarnos la luz. Él es la luz de la vida. El mundo estaba en tinieblas y necesitaba ver la luz. El Señor, cuando, ¿se acuerdan ustedes de la historia de Pablo, de la conversión de Pablo, cuando va rumbo a Damasco a arrestar a los cristianos y se cae del caballo y ve la luz y oye la voz, etcétera, etcétera? Cuando él está dando su testimonio en Hechos 26, comenzando con el versículo 17, Pablo está diciendo lo que Dios le dijo. Y ahí en el versículo 17 dice que Dios le dijo: "Yo te libraré de tu pueblo y de los no judíos", hablando de los gentiles, "y quiero que vayas a ellos". Versículo 18, noten, "para que les abras los ojos y se conviertan de qué? De las tinieblas a la luz". Hechos 26, 18. "Para que les abras los ojos y se conviertan de las tinieblas a la luz y del poder de Satanás al poder de Dios, para que por la fe en mí reciban el perdón de sus pecados y la herencia de los que han sido santificados". ¿Para que se conviertan qué? De las tinieblas a la luz. El que no se ha convertido a Cristo está en tinieblas, está cegado, no ve claro. Anda por esta vida a tientas. Y donde siente que agarra algo de lo que se puede agarrar para no caerse, de eso se agarra. No importa que eso que se está agarrando no sea la verdad. No importa que eso de lo que está agarrando no sea Dios. No importa que eso de lo que se está agarrando no sea Jesucristo. Se agarra de lo que puede porque anda a tientas. ¿Sí? Mi recámara está en el segundo piso. ¿Sí? Y hubo un tiempo en el que yo podía, con todas las luces apagadas, correr por los escalones y llegar a salvo. Pero conforme ha pasado el tiempo y mis ojos se han hecho más y más malos, ya no puedo hacer eso. Tengo que prender la luz del teléfono. Y cuando por alguna razón se me olvida la luz del teléfono, voy a tientas así.
y tiento el primer escalón y sé que hay 10 escalones, ¿sí? Y los cuento, 1, 2, 3, 4 y así sucesivamente. Pero a veces voy más dormido que despierto. Y cuando llego al último escalón, ¡ya llegué! Pero creo que voy en el 9. Y ya subí al 10. ¿Y luego qué hago con el otro pie? ¡Zas! Y ahí va uno de trompa, ¿verdad? Eso, de nuevo, eso es lo que pasa cuando tratamos de hacer las cosas en la oscuridad, en las tinieblas. Creemos que tenemos algo seguro de dónde agarrarnos, pero no es lo único, lo más seguro es estar en la luz. Es estar en la luz. ¿Sí? Ahora, aun cuando las tinieblas crecieron en el mundo después de que el hombre cayó, ¿saben qué? Tenemos buenas nuevas porque las tinieblas no pudieron prevalecer contra la luz. De hecho, las tinieblas no pueden contra la luz. La luz se tiene que apagar, o alguien tiene que apagar la luz para que las tinieblas puedan prevalecer. Pero Jesús es una luz eterna. Jesús es una luz que nadie puede apagar. Y mientras estemos en Él, vamos a tener toda la luz que necesitemos para seguir el camino que Él ha trazado para nosotros. ¿Sí? Las tinieblas no pueden contra la luz. Un poco de luz en medio de un cuarto completamente oscuro alumbra lo suficiente para que podamos ver, pero tenemos que acercarnos a la luz para que nos pueda alumbrar. Si no nos acercamos a la luz, vamos a tropezar y vamos a caer. Tenemos que estar dispuestos a acercarnos a la luz, aunque a veces es difícil, aunque a veces no nos gusta acercarnos a la luz, aunque a veces preferiríamos estar en las tinieblas para no darnos cuenta de cuál es nuestra verdadera situación en la que nos encontramos. A veces queremos ser como las avestruces, ¿verdad? Ahora, yo nunca he visto una avestruz que haga esto, pero por ahí dicen las malas lenguas que los avestruces, ¿qué hacen cuando ven peligro? Esconden la cabeza en la arena, ¿verdad? Y la cabeza del avestruz es como por aquí así, de larga. Pero el cuerpo, ¿cómo está? Creo que deberíamos de comer avestruz en vez de guajolote, ¿verdad? Saldrían más tortas de un avestruz. Pero a veces queremos hacer lo mismo, esconder. Cierra los ojos y nadie te va a ver. Nunca le han dicho a un niño, cierra los ojos para que no te vean. No, ustedes no son tan malos con los niños como yo. Cierra los ojos para que nadie te vea. Y los niños cierran los ojos, ¿verdad? Y creen que nadie los ve. ¡No funciona! No funciona. Si estamos en las tinieblas, si estamos en la oscuridad, vamos a caer, ¿no? El peligro va a venir sobre nosotros y nos va a sobrellevar, no nos vamos a dar cuenta. Tenemos que estar en la luz. Noten lo que el Señor Jesucristo dice en Juan capítulo 3. Juan capítulo 3, comenzando con el versículo 18. Nos dice ahí, el que en él, hablando de Jesús, cree, no es condenado, pero el que no cree ya ha sido condenado porque no ha creído en el nombre del unigénito Hijo de Dios. Noten el versículo 19. Y esta es la condenación. ¿Okay? Esta es la razón por la que son condenados. La luz vino al mundo, pero los hombres amaron más las tinieblas que la luz. ¿Por qué? Porque sus obras eran malas. Porque todo aquel que hace lo malo, ¿qué hace? Aborrece la luz y no se acerca a la luz para que sus obras no sean reprendidas. Pero el que practica la verdad, ¿qué hace? Viene a la luz para que sea evidente que sus obras son hechas en Dios. Y digan ustedes, el que no cree ha sido condenado. ¿Pero por qué es condenado? Porque vino la luz y alumbró delante de él la situación en la que se encontraba. Pudo por medio de esa luz ver claramente la situación en la que estaba, el peligro que tenía delante de él o de ella. La luz ha alumbrado sus ojos y ya no tiene ningún pretexto para seguir en las tinieblas. ¿Pero qué hace? En lugar de permanecer en la luz y caminar en la luz, ¿qué hace? Prefiere irse a las tinieblas. Porque así no se va a ver que lo que está haciendo es malo.
¿Cuándo se llevan a cabo la mayor cantidad de crímenes? ¿Cuándo se llevan a cabo la mayor cantidad de cosas que sabemos que son completamente malas? ¿Por qué se esconden? Debería decir, ¿por qué nos escondemos? ¿Verdad? ¿Por qué buscamos la oscuridad? Cuando la luz está brillando delante de nosotros, precisamente para que no vayamos a caer en lo que la oscuridad tiene preparado para nosotros. ¿Sí? Jesús, el Verbo, o la palabra como se le llama en la Reina Valera Contemporánea, es la luz que ha descendido del cielo para que el mundo, para que la humanidad no tenga que seguir en tinieblas. ¿Sí? Pero ¿qué pasa con la humanidad? Aborrece la luz. No se acerca a la luz para que sus obras no sean reprendidas. Nunca han oído, ¿para qué voy a la iglesia? El pastor va a predicar y estoy seguro que va a predicar algo, que va a hablar de algo que yo estoy haciendo, que no debería hacer, que debería arrepentirme, que debería... ¿A qué voy? Es cierto, ya sabes de que lo que estás haciendo está mal. ¿Sí? Ahora lo que necesitas es arrepentirte, no necesitas ir a la iglesia, necesitas arrepentirte ahí donde estás. Necesitas venir a Cristo ahí donde estás. ¿Para qué voy a la pura Biblia? La Biblia es la palabra de Dios y la palabra de Dios es la verdad. ¿Para qué voy? Nada más. Venimos a estar en la luz. Venimos a ponernos en la luz. Para que la luz nos alumbre y podamos ver con claridad cuál es el camino que Dios quiere que sigamos. Precisamente para que no haya condenación. ¿Sí? Porque acuérdense, la condenación viene porque la luz vino, pero los hombres prefirieron las tinieblas más que la luz. El apóstol Pedro nos dice en 2 de Pedro 2:9, pero ustedes son linaje escogido, real sacerdocio, nación santa, pueblo adquirido por Dios para que anuncien los hechos maravillosos de aquel que los llamó de las tinieblas a su luz admirable. Estábamos en tinieblas, estábamos en la oscuridad, no veíamos hacia dónde íbamos, no podíamos ver con claridad hacia dónde se dirigía nuestra vida. Y el Señor Jesucristo nos llamó a salir de esas tinieblas y nos puso en medio de su luz admirable. Mi pregunta es, si el Señor Jesucristo nos ha puesto en medio de su luz admirable, ¿por qué a menudo corremos hacia las tinieblas una vez más? ¿Por qué buscamos esconder nuestras debilidades, esconder nuestros pecados, esconder nuestras faltas? ¿Por qué? ¿No es mejor ir a la luz y que nos sean reveladas y podamos pedir perdón por ellas y ser libres de la culpa y ser libres del peso de saber que hemos pecado contra Dios? ¿Será que amamos más las tinieblas que la luz? No sé. Yo no puedo hablar por ustedes. Pero yo quiero estar siempre en la luz del Señor. Y va a haber veces que me va a mostrar cosas de mí que no me van a gustar, pero para nada. Y voy a tratar de justificarlas. Y voy a decir, sí, Señor, pero es que tú no sabes. Sí, Señor, pero es que si tú... Sí, Señor, pero es que me obligan. Sí, Señor, pero es que... Pero voy a tener que lidiar con ellas mientras esté ahí en la luz. No voy a ser como la avestruz que mete la cabeza en la arena y no quiere darse cuenta del problema. Voy a dejar que la luz de Dios brille sobre el problema y voy a hacer todo lo que pueda hacer con su ayuda para solucionar ese problema. En el versículo 6, Juan sigue diciendo, si decimos que tenemos comunión con Él y vivimos en tinieblas, estamos mintiendo y no practicamos la verdad. ¿Se dan cuenta de lo que está diciendo aquí? Si decimos tener comunión con Él y vivimos en las tinieblas, estamos mintiendo y no practicamos la verdad. Sabemos que el que no cree en Cristo se encuentra en las tinieblas, en la oscuridad. No sabe a dónde va. ¿Sí? Entonces, si estamos en las tinieblas, ¿cómo podemos decir que estamos teniendo comunión con Dios? Si en Él no hay tinieblas. Si Él no puede estar en las tinieblas porque es luz y en donde quiera que hay tinieblas y llega Él, ¿qué pasa automáticamente? La luz se enciende. Si estamos en las tinieblas, ¿cómo podemos decir entonces que estamos teniendo comunión con Dios? No podemos decir que estamos teniendo comunión con Dios. El que está en las tinieblas no sabe dónde está.
No sabe con quién está hablando y quién está hablando con él. Que esté en las tinieblas puede creer que está hablando con Dios y está hablando con Satanás mismo. Puede creer que está escuchando la voz de Dios y está escuchando la voz de algún demonio. Porque el que está en las tinieblas no sabe qué onda. ¿Sí? De nuevo, el Señor Jesucristo, palabras de Él y palabras de Él en el Evangelio según San Juan. En Juan 12:35, Jesús les dijo: por un poco más de tiempo la luz está entre ustedes, mientras tengan luz caminen para que no los sorprendan las tinieblas, porque el que anda en tinieblas no sabe por dónde va. Mis hermanos, podemos aplicar esto a nuestros días y decir: por un poco de tiempo más la luz está entre nosotros. ¿Sí? Todavía Dios está llamando a pecadores al arrepentimiento. Todavía Dios nos está dando las buenas nuevas del Evangelio. Todavía Dios nos está llamando a andar en la luz. Pero si decidimos que no vamos a ir a la luz, que vamos a permanecer en las tinieblas, entonces las tinieblas nos van a sorprender. Porque ni cuenta nos vamos a dar por dónde, ni de dónde, ni quién, ni cómo. Y de repente las tinieblas van a... A mí no me gusta este tiempo del año. Porque llego a la casa como eso de las 5 de la tarde y me meto y cierro la puerta y paso de la puerta a la ventana y abro la ventana y ya está oscuro. Lo bueno es que estoy en la luz. Si es que la oscuridad que está afuera no me puede hacer nada. La oscuridad que está afuera no tengo por qué temerla. Porque estoy en la luz. Es lo mismo cuando permanecemos en la luz de Cristo. Ahora, una cosa, Juan no está hablando aquí de aquellos que dicen tener comunión con Dios, pero andan en tinieblas, Juan está hablando aquí de aquellos que dicen tener comunión con Dios, pero andan en tinieblas, indicando, ¿sí?, otra forma de vida, no una vida que lo honra a Él. Esto no está hablando aquí de un desliz ocasional, en una falta ocasional, sino de un estilo de vida que se vive en la oscuridad. O sea, la vida que se supone que vivíamos antes de venir a Cristo. ¿Sí? Entonces no está hablando del cristiano que se tropieza y... ¡Ay! Caí ahí un lado de las tinieblas, pero me levanté y ahora sí caminando derechito por la mera luz. No está hablando de alguien que se va moviendo, se va moviendo, se va moviendo... Pasa a las tinieblas, se da cuenta que está dejando atrás la luz, pero no importa. Y vive un estilo de vida en las tinieblas. Es la vida que teníamos antes de Cristo. Noten lo que les dice Pablo a los Efesios, en Efesios capítulo 5, los versículos 8 al 13. En otro tiempo ustedes eran oscuridad, pero ahora son luz en el Señor. Por tanto, vivan como hijos de luz. Efesios 5:9, porque el fruto del Espíritu se manifiesta en toda bondad, justicia y verdad, y comprueben lo que es agradable. No tengan nada que ver con las obras infructuosas de las tinieblas, al contrario, denúncienlas. Esta vergüenza da hablar de lo que ellos hacen en secreto, pero cuando todas las cosas son expuestas a la luz, quedan de manifiesto, porque la luz lo manifiesta, ¿qué? Todo. Ese es el temor de salir a la luz, de que la luz lo va a manifestar todo. ¿Sí? La luz todo lo pone al descubierto. Y eso es lo que nos asusta a muchos, ¿no es cierto? Eso es lo que nos asusta a muchos, por eso no salimos a la luz, porque si salgo a la luz va a brillarme en la cara y me van a ver hasta la última arruguita que tengo ya. Van a ver hasta el último defecto. ¿Y qué? Jesucristo ya pagó por ese defecto. Jesucristo ya pagó por ese defecto. No tenemos por qué seguirlo cargando nosotros. ¿Sí? Entonces nos ha sacado de las tinieblas, nos ha puesto en la luz y nos ha hecho luz. ¿Se dan cuenta de eso? Que no solamente nos ha sacado de las tinieblas y nos ha puesto en la luz, nos ha hecho luz. ¿Sí? En el Mateo capítulo 5, los versículos 14 y 16, se nos dice: ustedes son la luz del mundo. Una ciudad asentada sobre un monte no se puede esconder. Tampoco se enciende una lámpara y se pone debajo de un cajón, sino sobre el candelero, para que alumbre a todos los que están en casa. De la misma manera que la luz de ustedes alumbre delante de todos, para que todos vean sus buenas obras y glorifiquen a su Padre que está
en los cielos. Entonces noten, estábamos en tinieblas. Viene la luz del mundo, nos alumbra con su luz. Nos damos cuenta de la situación en la que estamos. Nos convertimos a Él, ¿sí? Nos saca de las tinieblas y nos pone en su luz admirable. Y luego, como si eso no fuera suficiente, nos hace luz también a nosotros, para que nosotros brillemos y manifestemos su amor, su gracia, su bondad, su compasión en este mundo. Si somos cristianos aquí, todos debemos ser luz del mundo. Todo debemos de estar haciendo todo lo posible porque esa luz brille delante de todos, para que todos vean nuestras buenas obras y glorifiquen al Padre que está en los cielos. El versículo 7, y con esto vamos a terminar, dice: pero si vivimos en la luz, así como Él está en la luz, tenemos comunión unos con otros, y la sangre de Jesús, su Hijo, que hace, nos limpia de todo pecado. Si vivimos en la luz como Él está en la luz. Ahora, no me malentiendan, esto no quiere decir que somos perfectos. No quiere decir que somos perfectos, quiere decir que vivimos en la luz porque sabemos que somos imperfectos. Porque necesitamos, ¿sí?, saber en qué situación estamos para poder permitir que Dios, al vernos en esa luz, pueda arreglar las cosas que no están bien, ¿cierto? Nos levantamos en la mañana y vamos delante del espejo, ¿y qué vemos cuando prendemos la luz? Nos vendríamos a la iglesia así como nos levantamos. Nos iríamos a... ¿Verdad que no? Por eso es importante la luz, mis hermanos. No es para condenación, no es para que Dios tenga algo por qué jalarnos las orejas, es para que nos demos cuenta en dónde estamos. Para que podamos ir con Él, porque noten, si andamos en la luz como Él está en la luz, tenemos comunión los unos con los otros, la sangre de Jesús, su Hijo, nos limpia de todo pecado. Si vivimos en la luz, vamos a tratar de vivir en completa obediencia a los mandamientos, de acuerdo a los preceptos de Dios. ¿Sí? Cuando la luz está brillando sobre nosotros, estamos en nuestro mejor comportamiento, ¿no es cierto? Estamos en nuestro mejor comportamiento. La luz está brillando sobre mí. ¿Sí? Lo para un policía, le prende la luz y se lo pone ahí enfrente de usted. Uy, agarra el volante a 11 y 2. Señor oficial, buenas noches, ¿cómo está usted? Abre los ojos así para que vea bien su cara, que no tiene nada. No hace nada. Esa es la ventaja de estar en la luz. Esa es la ventaja de estar en la luz. Se manifiesta todo. Y podemos decir: Señor, estoy en tu luz. Tú sabes que la regué otra vez en esta área, en aquella área. Señor, perdóname. Límpiame con la sangre de tu Hijo Jesús. Ayúdame a volver a tener comunión contigo y con mis hermanos y hermanas. Pero para ello debemos andar en la luz. De nuevo, no podemos vivir perfectamente, pero porque vivimos en la luz, no vamos a poder esconder nuestro pecado, lo que nos lleva a confesarlo, y cuando lo confesamos, la sangre de Cristo nos limpia de todo pecado. Más acerca de esto la semana que entra. Por ahorita voy a pedir al grupo de alabanza que pase para que nos dirijan un canto más. Y a ustedes les voy a pedir que por favor inclinen su rostro, cierren sus ojos y oren conmigo.

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Vamos a ir al libro de Números, vamos a estudiar el libro número 28 y 29, vamos a ir rápido, hermanos, para poder cubrir bastante espacio. El pueblo de Dios estaba por entrar a la tierra prometida y estaba en las llanuras de Moab. Moisés, el Señor había dicho, te voy a reunir con el pueblo, así como hice con tu hermano Aarón. Y Moisés, con un corazón de amor hacia el pueblo de Dios, dice, bueno, escoge a un siervo que pastoree al pueblo para que no estén como ovejas sin pastor. Y el Señor le dijo, bueno, comisiona a Josué en frente del pueblo y él será el que será el nuevo guía del pueblo de Israel, o sea, el nuevo instrumento que Dios iba a hacer para guiar a su pueblo. Y Moisés, antes de subir al monte Nebo, a Labarim, la región montañosa, antes de subir para ver por última vez, para ver por primera vez realmente, y por última vez en ese tiempo todo lo que era la tierra prometida antes que el Señor lo llamara, empieza a dar las instrucciones finales al pueblo de Dios que Dios le pone a Moisés en su corazón para compartir. Y acá en el capítulo 28 leemos que después habló Jehová a Moisés diciendo, ordena a los hijos de Israel y diles, tendréis cuidado de presentar mi ofrenda, mi alimento para mis ofrendas encendidas, aroma agradable para mí a su tiempo señalado. El Señor le está diciendo a Moisés, anima al pueblo a presentar las ofrendas de acuerdo a la ley que yo le di en el monte Sinaí, esas ofrendas, esos sacrificios. Tendréis cuidado, dice Moisés, dice el Señor, tendréis cuidado. En otras palabras, sé cuidadoso, sé diligente, dedícate de corazón a ofrecer esas ofrendas de acuerdo a mi voluntad. Sé diligente a ofrendarle tu vida al Señor, a servir al Señor. Sé diligente en cómo tú le sirves al Señor. A los que buscamos servir al Señor, el Señor nos dice en Jeremías 48:10, maldito el que hace la obra del Jehová con engaño. En otras palabras, la Nueva Versión Americana dice negligentemente. Maldito el que hace la obra de Jehová con engaño, maldito el que retrae su espada de la sangre. En otras palabras, el que es llamado a pelear, que no pelea, no mata al enemigo. Estamos llamados a luchar, estamos llamados a perseverar, a rescatar a nuestros hermanos que todavía no lo son, pero que lo serán por la sangre de Cristo, de las garras de Satanás. ¿Verdad? Entonces estamos leyendo la palabra del Señor. Seamos diligentes en estudiar la palabra del Señor para poder usar esa espada para librar a aquellos que están atrapados en el error. Luego dice, tendréis cuidado de presentar mi ofrenda, mi alimento para mis ofrendas encendidas, aroma agradable para mí. ¿Las ofrendas para quiénes son? Son para Dios. Buscamos agradar a Dios, no a Jaime, no a Raimundo, no a Carlos, no a Felipe, a Cristo, a Dios. El Señor nos dice a través de Pablo, el corazón de un siervo del Señor, Pablo dice, busco ahora el favor de los hombres o el de Dios, o me esfuerzo por agradar a los hombres. Si yo todavía estuviera tratando de agradar a los hombres, no pudiera ser siervo de Dios. Entonces nosotros debemos buscar agradar al Señor en lo que hacemos. A veces es difícil, porque a veces vienen las presiones y estás que quieres agradar a tu hermano y a tu hermana. Sí, no quiere decir que vas a ser pesado, no quiere decir que vas a ser malcriado, pero que vas a buscar agradar a Dios. Y si buscas agradar a Dios, tú vas a buscar armonía, tú vas a buscar amor, tú vas a buscar ser misericordioso. No vas a estar criticando a tu hermano, no vas a estar comiéndote a tu hermana, no vas a estar disparando a este, no vas a estar trayendo error doctrinal, vas a estar buscando caminar en el camino de misericordia, en el camino de paz, en el camino de luz. Y luego dice que esas ofrendas las pedía el Señor como aroma agradable para Él a su tiempo señalado. En otras palabras, no es mañana. El Señor quiere que ahora tú le sirvas hoy. Sírvele hoy. Y mañana le servirás mañana. Y pasado le servirás pasado. Pero sirvámosle todo el tiempo al Señor. Y acá empieza entonces a hablar de las ofrendas.
Y primero habla de las ofrendas diarias. En el versículo, capítulo 28, del versículo 3 al 8, nos habla de las ofrendas diarias. Y dice, les dirás, esta es la ofrenda encendida que

0: Ofreceráis a Jehová dos corderos de un año sin defecto cada día como holocausto continuo. Ofrecerás un cordero por la mañana, ofrecerás el otro cordero al atardecer, y como ofrenda de cereal una décima de una efa, el efa eran 22 litros de flor de harina mezclada con la cuarta parte de un hin. El hin era 3.7 litros, la cuarta parte era como un litro, una cuarta parte de un hin de aceite batido. Es un holocausto continuo instituido en el monte Sinaí como aroma agradable, ofrenda encendida a Jehová. Y su libación, la libación era una ofrenda, una bebida. Su libación será la cuarta parte de un hin por cada cordero. En el lugar santo derramarás una libación de bebida fermentada a Jehová. Y el segundo cordero lo ofrecerás al atardecer como la ofrenda de cereal de la mañana, y como su libación lo ofrecerás, ofrenda encendida, aroma agradable a Jehová. En otras palabras, iban a ofrecer un cordero en la mañana, un cordero en la tarde. Junto con el cordero iban a ofrecer una décima de una efa de flor de harina, iban a ofrecer un cuarto de hin de aceite, la flor de harina va a estar mezclada con el aceite, iban a ofrecer una bebida que era vino fermentado, jugo de uva fermentado, un cuarto de hin de jugo de uva fermentado, iban a ofrecer uno en la mañana, uno en el atardecer. ¿Qué nos enseña esto? Nos enseña de que la ofrenda era continua, en la mañana y en la tarde, un recordatorio que nuestra vida debe ser agradable al Señor, no solo en la mañana, sino todo el tiempo, que había que agradar al Señor continuamente. También nos recordaba que era necesario un sacrificio perfecto sin mancha, porque el cordero que había que ofrecer era un cordero sin mancha, sin defecto. O sea que el Señor demanda perfección. También era recordatorio de que era necesario para agradar al Señor el derramamiento de sangre. Derramaban sangre en la mañana, derramaban sangre en la tarde. Un recordatorio que para ser agradable al Señor era necesario un sacrificio. Pero en un sacrificio de ellos, no eran ellos los que se sangraban, sino un cordero. Y vemos que la palabra del Señor dice que la paga del pecado es muerte. Y también en otro lugar en Hebreos dice, sin derramamiento de sangre no hay perdón. Entonces este derramamiento de sangre recordaba la necesidad de un sacrificio para que el hombre, para que la mujer fueran aceptables a Dios. Por supuesto que este derramamiento de sangre apunta al derramamiento de sangre de Cristo Jesús. Porque Hebreos dice que la sangre de machos cabríos y de novillos no pueden hacer perfectos al hombre, sino que es la sangre de Jesucristo. También vemos de que incluía pan sin levadura. La levadura representa el pecado. El pan sin levadura estaba representando que la ofrenda debería de ser sin pecado. El pan también representa la palabra del Señor. El hombre no solo vive de pan, sino toda palabra que viene de la boca de Dios, y ese es el pan celestial. Entonces vemos de que el pan representa la palabra del Señor. De otra manera podemos decir de que la ofrenda de tu vida debe ser de acuerdo a la palabra del Señor. Tu sacrificio debe ser de acuerdo a la palabra del Señor, no de acuerdo a los inventos de la tradición. También leemos de que incluía aceite batido. El aceite batido representa ¿qué, hermanos? El aceite, ¿qué representa? Al Espíritu Santo, pero es batido. En otras palabras, otra traducción es aplastado, es presionado. Y sabemos que el Señor Jesús fue presionado. Fue presionado en el monte Getsemaní, fue presionado y sufrió la ira de Dios. De manera que de Él, al sufrir por nosotros, Él pudo darnos ahora el Espíritu de vida, el Espíritu Santo. También representa que nosotros debemos de ofrecer al Señor nuestra vida, pero en el poder del Espíritu Santo, no de acuerdo a la carne, sino de acuerdo al Espíritu. Debemos de ofrecer al Señor nuestra vida como un sacrificio agradable, caminando en el Espíritu, no en la carne. Vemos también de que se ofrecía el vino, se ofrecía un cuarto de hin, un litro de vino. El vino representa dos cosas, representa alegría y representa la ira de Dios. Por un lado, el sacrificio que se ofrecía nos hace recordar de que nosotros podemos gozar paz con el Señor, porque hay un sacrificio, y ese sacrificio no somos nosotros, no somos nosotros los que nos estamos sacrificando, ¿verdad? Entonces podían celebrar con alegría. Ese vino representa la alegría. El Señor convirtió el agua en vino en la boda de Caná. Alegría, ánimo. Y de hecho en el Antiguo Testamento dicen proverbios que si andas muy desanimado, échate un vinito. Pero en el Nuevo Testamento no necesitas el vinito. ¿Por qué? Porque el Señor nos ha dejado algo mejor que el vino. Nos ha dado el Espíritu Santo. En el Antiguo Testamento no tenían el Espíritu Santo. Solo ciertos siervos lo tenían. Pero ahora nosotros tenemos el Espíritu Santo y no necesitamos el vino. Pero ese vino representa esa alegría, pero también representa la ira de Dios. En Apocalipsis leemos de que se va a vertir la ira de Dios sobre esta tierra. El vino de la copa de la ira del Señor. Entonces, hermanos, este sacrificio también indica de que la ira de Dios era lanzada sobre este cordero para que hubiera paz con el hombre. Pero este cordero representaba al cordero sin mancha, a Cristo Jesús. Entonces vemos el sistema de sacrificio. Entonces, hermanos, déjame hacerte ver esto, porque es algo que creo que es muy hermoso. En el monte Sinaí, ¿qué es lo que dio Dios? Dio la ley moral. En otras palabras, el Señor dijo, no tendrás otros dioses además de mí. También dijo, no te harás ningún ídolo, ninguna semejanza a lo que esté en el cielo, ni en la tierra, ni abajo, en el agua, debajo de la tierra. No te arrodillarás, no los adorarás. También dijo, no tomarás el nombre de Dios en vano. Tomarás el día de reposo y lo honrarás. Honrarás a tu padre y a tu madre. No matarás, no hurtarás, no cometerás adulterio. El Señor nos dio leyes, pero esas leyes, hermano, no son de gracia. Esas leyes muestran la santidad de Dios. Tú no puedes mentir, tú no debes cometer adulterio, tú no debes matar. Eso muestra que Dios es un Dios santo. Pero la ley ceremonial, no estoy hablando de la ley moral de la que acabo de mencionar, la ley ceremonial, esa apunta a la gracia. Porque si tú te das cuenta, esa ley estaba diciendo el Señor al decir, mira, tienes que ofrecer sacrificios, estaba diciendo, yo sé que eres imperfecto, yo sé que eres pecador, yo sé que aunque tú trates de cumplir la ley vas a fallar. Entonces te voy a dar un sistema ceremonial de sacrificio, de manera que tú cuando sacrifiques estos animales no te vas a matar a ti, tú vas a matar a un cordero, tú vas a matar a un novillo, entonces tú vas a ser perdonado de tus pecados. ¿Por qué? Porque estás poniendo fe en mi palabra y estás obedeciendo, la fe te hace obedecer. Y al obedecer está mostrando que hay una fe viva, y esos corderos al ser sacrificados, no era el cordero sino la fe la que los limpiaba, y apuntaban hacia el sacrificio de Jesús en la cruz. Entonces, hermanos, la ley moral apunta a la santidad de Dios, pero la ley ceremonial apunta a la gracia de Dios. ¿Te das cuenta? Estos sacrificios apuntaban a la gracia. Entonces es triste cuando ahora las personas tradicionales empiezan a hacer sacrificios para ganarse en favor de Dios. No, la ley ceremonial en el Antiguo Testamento apuntaba a la gracia de Dios. Y habiendo muerto Cristo una vez por siempre en la cruz, ya no necesitamos sacrificio, gocemos de esa gracia, la gracia del Señor. Ahora, vimos ahora los sacrificios que hacían para todos los días, un sacrificio en la mañana y un sacrificio en la tarde. En el versículo 9 al 10 habla de las ofrendas para el día de reposo. Además de los sacrificios diarios, tenían que sacrificar dos corderos más con sus ofrendas respectivas para el día sábado, el día de descanso, el equivalente al domingo nuestro. Sacrificaban dos corderos y por cada cordero sacrificaban una décima de hin, de efa de flor de harina, un cuarto de hin de aceite y un cuarto de hin del vino. Y así lo hacían en la mañana junto con la ofrenda de la mañana y luego tenían su ofrenda de la tarde. De ahí estaba la ofrenda que hacían al principio de cada mes, además de las ofrendas diarias. Y eso lo leemos en 28 del 11 al 15, donde dice también al principio de cada mes. Ahora el mes era el mes lunar. Cuando empezaba a salir la luna, cuando empezaba a salir, que se veía el hilito a la ruedita de la luna, que empezaba la luna, empieza la luna nueva, ahí empezaba el nuevo mes. Y el mes era de 29, 30 días, el mes lunar, y tenían 12 meses, y después tenían que ajustar un poco su calendario para que los meses correspondieran con las estaciones del año, para que siempre la Pascua ocurriera en la primavera. Entonces, para las ofrendas de cada mes, en el versículo 11 dice, sacrificarás dos novillos, un carnero y siete corderos de un año sin defecto. Y al principio del mes tocaban las trompetas. Era una gran celebración, era un día sagrado. Entonces sacrificaban dos novillos, un carnero y siete corderos. Y por cada novillo ofrecían tres décimas de efa de harina, ofrecían un cuarto de hin de aceite y un cuarto de vino. Por cada carnero ofrecían dos décimas. Vamos a ver. Exacto, dos décimas de flor de harina como ofrenda de cereal mezclado. No, la arena no sería bueno. De harina, de harina. Están leyendo, hermanos. Quiero ver que están leyendo. Como ofrenda de cereal mezclada con aceite por el carnero. Y también ofrecían el cuarto de hin de vino, ¿verdad? O sea, hacían estas ofrendas, además de las ofrendas diarias. Y además ofrecían una ofrenda por el pecado, un carnero. Eso lo ofrecían en la mañana, un macho cabrío con su libación, o sea, con el vino. Y luego tenemos la ofrenda que está por la Pascua, y eso está en número 28:16. Usted puede leerlo versículo por versículo. Yo lo leí versículo por versículo, ahora le toca a usted hacer su homework. Pero yo quiero cubrir el capítulo 28 y 29. Si yo me leo versículo por versículo, se nos dan las 5. Y creo que nadie va a estar acá, hermanos. Y quiero cubrir el tema. El versículo 16 del capítulo 28 dice: el mes primero, el día 14 del mes, será la Pascua de Jehová. Hermanos, esa era una celebración familiar. Celebraban la familia, sacrificaban al cordero. ¿Qué era? ¿Cuál fue el mandato principal? Agarrar un cordero el día décimo del mes de Aviv. Y ese día agarraron el cordero el día décimo y lo tuvieron hasta el día 14. En el día 14 sacrificaron al cordero, agarraron la sangre y lo pusieron en los postes y en el dintel. Y el ángel del Señor no mató a los primogénitos de los hogares donde estaba la sangre del cordero. Entonces esa Pascua recordaba la liberación del pueblo de Israel de la muerte y de la esclavitud de Egipto, porque el pueblo de Israel salió de Egipto gracias a ese juicio que Dios dio sobre el pueblo egipcio. Entonces la Pascua era un momento de celebración, y si tú lees en el Antiguo Testamento te darás cuenta de que no se le quebraba ningún hueso al cordero, y la palabra del Señor dice que al justo no se le quebrará ningún hueso. A nuestro Señor Jesucristo no se le quebró ningún hueso en la cruz, porque es justo, el único justo de verdad. Entonces esa celebración era una celebración preciosa, la de la Pascua, recordaba la liberación de la esclavitud y recordaba que habían salido de Egipto y que habían escapado de la muerte. Y nosotros escapamos de la muerte eterna y de la esclavitud de Egipto, gracias al sacrificio del Cordero sin mancha, Cristo Jesús. Pero de ahí viene la ofrenda de la fiesta de los panes sin levadura. O sea, el 14avo día era la Pascua, y de ahí venía el 15avo, 16, 17, 18, 19, 20, 21, 7 días de panes sin levadura. ¡Wow! ¿Por qué? ¿Por qué tan importante? 7 días de pan sin levadura, hermanos, era un símbolo de que el pueblo liberado no tenía nada que hacer con el pecado. La levadura representa el pecado. Después de la fiesta de la Pascua, si tú eres liberado de Egipto, si tú eres liberado de la muerte eterna, no tienes nada que hacer con la levadura del pecado. Esa es la invitación que nos hace. Y acá podemos leer los sacrificios que hacía. Y habían dos novillos. Además de los sacrificios diarios, cada día celebraban, se sacrificaban dos novillos, un carnero y 7 corderos. Y por cada novillo, 3 décimas de efa de harina. Y luego el aceite y también el vino. Y también sacrificaban un macho cabrío como ofrenda por el pecado cada día. Esa ofrenda, hermanos, de los panes sin levadura, una vez más recuerda que debemos de caminar en santidad. Y pues todo esto se reúne, hermanos, se relaciona, porque en Romanos 6, la palabra del Señor dice, versículo 12, por tanto no reine el pecado en vuestro cuerpo mortal para que no obedezcáis sus lujurias, ni presentéis los miembros de vuestro cuerpo al pecado como instrumentos de iniquidad, sino que presentaos vosotros mismos a Dios como vivos de entre los muertos y vuestros miembros a Dios como instrumentos de justicia, porque el pecado no tendrá dominio sobre vosotros, pues no estáis bajo la ley sino bajo la gracia. Y esto lo compartí un poco el miércoles. No estás bajo la ley sino bajo la gracia. En la escuela bíblica donde yo asistí, a Robertson McQuill, quien le encantaba cerrar su clase de teología o de ética con este versículo, y lo cantaba él. El pecado no tendrá dominio sobre nosotros porque no estamos bajo la ley sino bajo la gracia. Pero realmente no lo entendía. Sí, lo entendía en cierta manera, pero no en otra manera, en la manera que quiero explicar. Cuando está diciendo que no estamos bajo la ley, sino bajo la gracia, no quiere decir de que entonces carta blanca. Lo que quiere decir es de que la gracia del Señor me protege del pecado. No quiere decir de que ya no es mi esfuerzo, sino el poder del Espíritu Santo. Pero tú tienes que canalizar ese poder. Tú tienes que aceptar ese poder, porque lo podemos rechazar. Pero eso es lo que dice cuando está diciendo que no estamos bajo la ley, sino bajo la gracia. En Romanos 6:22 dice: ahora, habiendo sido libertados del pecado y hechos siervos de Dios, tenéis por vuestro fruto la santificación, los 7 días de Pascua, del pan sin levadura. La santificación, o sea, no estar jugando con el pecado, y como resultado la vida eterna, porque la paga del pecado es muerte, pero la dádiva de Dios es vida eterna, es esa vida separada del pecado. Esa es la gracia. Y yo estaba compartiendo de esa gracia el miércoles. En Gálatas 5, mi hermano estaba hablando también sobre la gracia. Sobre la gracia era tu tema el miércoles, Raimundo.
1: La libertad,
0: pero es la libertad por la gracia. Entonces, en Gálatas 5:13 dice: vosotros, hermanos, a libertad fuiste llamados, solo que no uséis la libertad como pretexto para la carne, sino servíos por amor los unos a los otros. Estamos libres. Esa libertad es poderosa. En Primera de Corintios 6:12, Primera de Corintios 6:12, todas las cosas me son lícitas, pero no todas son de provecho. Todas las cosas me son lícitas, pero yo no me dejaré dominar por ninguna. Quiere decir de que yo estoy libre, que necesito dejarme dominar por las cosas, pero yo soy liberado por el Señor. Eso es lo que está diciendo. Y yo compartía con el grupo el miércoles, y brevemente voy a compartir. Yo sentía esa gracia en este viaje. Sentía lo que era estar bajo la gracia y bajo la libertad del Señor. ¿Verdad? No estaba yo, pero habían otras personas que habían ido al trabajo. Y después del trabajo, pues se iban a comer decentemente. Pero yo me quedaba haciendo ejercicio y me quedaba desvelado porque con el ejercicio se me iba el sueño. Pero el día jueves había una semana de los ingenieros y pues habían invitado, y yo no quería separarme de ellos. Quería estar con ellos, ser luz con ellos, en medio de ellos. Y sabía que todo me era lícito. Sabía que iban a estar bebiendo y de todo. Pero dije: yo voy a ir. Quiero estar en el mundo sin ser parte del mundo. El mismo Señor Jesucristo oró de que fuéramos protegidos, pero que estemos en el mundo. Dijo: Padre, no los saques del mundo, pero protégelos del mundo. Y recuerdo que fuimos, era a las 6 de la tarde, y había un ambiente bastante... A mí lo que me llamó la atención fue los mariscos, porque me gusta mucho. Pero tú comes mariscos y te llenas, ya estuvo. Pero ahí había esta muchacha ofreciendo tequila en esos tubos de ensayo, ¿verdad? Empujando las personas. Estaban tomando tequila, me ofreció una vez, yo le dije no. Porque soy libre. No porque no puedo tomarlo. Yo me puedo tomar un tequilazo si quiero. Y dos si quiero. Pero no quiero. Porque soy libre. Es como me digas: hermano, échese un poquito de cocaína. ¿Para qué quiero cocaína? No lo necesito. ¿Para qué necesito echarme un tequilazo? Me voy a ir a chocar. O después voy a hacer tonterías y me voy a arrepentir. O tal vez mi hermano se ha hecho un tequilazo y no le basta uno, se echa 5, 6, 7, como uno de los que estaban ahí, que echaba un tequilazo tras otro, y me afligido. Este hombre se va a ir a matar. Y a la hora y media de celebración, unos pegaban gritos y saltaban. Y yo decía: ¿cómo es posible? ¿Cómo es posible? No es que los estaba juzgando, créemelo. Me estaba dando tristeza. No los estaba juzgando. Si yo no pegaba saltos y brincos ni gritos, porque entendía mejor, gracias al Señor. No porque yo fuera más sabio. Si yo ya he pegado gritos y brincos y todo, y me he escapado a matar. Pero yo ahí, con los ojos de un corazón sano por la sangre de Cristo, estaba viendo eso y veía que eso estaba vacío. Yo decía: qué triste cómo se divierte el mundo. Qué triste. Porque en la mañana siguiente, en la reunión de trabajo, yo vi algunas personas con los ojos así. Y vi a alguna mujer que parecía triste. ¿Qué habrá hecho? se veía como que le habían quitado su vida, como que le habían quitado la vida. Eso es gracia. El que ellos tomen así, no, el que yo no haya tomado así, porque no fue mi esfuerzo. Yo no tuve que hacer ningún esfuerzo. No quería tomar. Es como el primer día que llegué al hotel a Mayagüez. Yo siempre llego con hambre. Y llegué a las 11 de la noche y tenía una gran hambre. Y habían cerrado el restaurante del hotel. Me dice, el único lugar donde puedo ir es al casino. No, al casino no me voy a meter, pastor, y al casino no me voy a meter, digo yo. Después digo, pues si soy libre en Cristo. Y sabía yo que iba con el poder del Señor. Y dije, me voy a comer mis sándwiches. Y me metí al casino y parecía una bomba de humo. Me quería ir corriendo. Un humazón por ahí. Yo dije que hasta mi ropa iba a oler a humo. Y me pedí mis sándwichitos, me los comí. Y ahí pude ver gente que estaba ahí con las máquinas, con una pasión y una desesperación, jugando con esas máquinas. Y volteé a ver a un joven y me volteé a ver a mí. Y como que lo descubrí, como que se descubrió él, que lo agarré con las manos en la masa, pero tristemente. Digo yo, qué triste ir un viernes o un lunes o un martes y lo que hace es ir a tratar de ganar dinero los que van a Las Vegas. Hermano, eso no es gozo, eso no es paz. La gracia del Señor, hermanos, yo le doy gracias al Señor por su gracia. Es como dice ese canto, es el Salmo 103. ¿Verdad? Como dice ese canto, Él es el que perdona todas nuestras iniquidades. El que sana todas tus enfermedades. Él es el que te sana. Eso es gracia. Luego habla de la fiesta de los primeros frutos. En el capítulo 28, versículo 26 al 31, dice también el día de los primeros frutos. Esa es la fiesta, hermanos, de Pentecostés. De hecho, el próximo domingo es Pentecostés. ¿Saben qué es Pentecostés? No es un pie ni un cake, hermanos, ni es un taco. Es un día donde se celebra que el Espíritu Santo vino y llenó a la iglesia. Fue donde nació la iglesia, Pentecostés. Viene de la palabra 50, Pentecostés. El asunto es, si vamos a Levíticos 23, ahí se habla sobre Pentecostés, sobre varias fiestas. Y en el versículo 5 dice, en el mes primero, el día 14 del mes al anochecer es la Pascua del Señor. En el versículo 6 dice, el día 15 del mes es la fiesta de los panes sin levadura, es el primer día de los 7 días de los panes sin levaduras. En el versículo 11 dice, habla de la gavilla que mecerá el sacerdote delante de Jehová a fin que se hace aceptados al día siguiente, al día de reposo lo mecerá. O sea que la Pascua, el día 14, el quinceavo día, el primer día de los 7 días de la fiesta de los panes sin levadura, ese era un día de reposo. Y el día siguiente era el día de las primicias. Bueno, el Señor murió el Viernes Santo, el día de la Pascua. El día siguiente, día de reposo, que coincidió con el sábado, día de reposo. El tercer día era la primicia. ¿Quién es la primicia de los muertos? Cristo Jesús. Esta celebración de la primicia se cumplió con la resurrección de Cristo Jesús. Y luego tenemos Pentecostés, donde habla del el recogimiento de los frutos, los últimos frutos, cuando ya viene el otoño, cuando ya viene el invierno. Y lo leemos en el versículo 15, dice, contaréis desde el día que sigue el día de reposo, o sea, desde el día del domingo, desde el día que trajiste la gavilla, contaréis 7 semanas completas. O sea, caería, si cayó un domingo, el domingo de resurrección, cuenta 7 semanas, 49 días si tienes el domingo de Pentecostés. Versículo 16, contaréis 50 días hasta el día siguiente, al séptimo día de reposo, entonces presentaréis una ofrenda de espiga tierna al Señor. Esa era otra ofrenda de los frutos. Eso era cuando estaba, no era cuando se recogía lo último de los frutos, sino cuando el fruto estaba en su bonanza. Y era un día de descanso. Entonces aquí es cuando nació la iglesia. En el capítulo 28 podemos leer que dice, versículo 26, también el día de los primeros frutos, Cuando presentéis una ofrenda de cereal nuevo al Señor en vuestra fiesta de las semanas, tendréis santa convocación, no haréis trabajo servil. O sea, era cuando empezaba la bonanza de los frutos. No era la primicia era 3 días después de la Pascua. Estos son los primeros frutos donde ya hay frutos en abundancia, o sea, estaba la tierra produciendo esa cantidad de fruto. Y luego al final, que es la fiesta de los tabernáculos, son los últimos frutos de la cosecha. Ahora, aquí vemos de que es un día de reposo, no haréis trabajo servil. Y una vez más, Pentecostés se cumplió cuando nació la iglesia, cuando vinieron los frutos de la iglesia, el pueblo de Dios que vino a Cristo. Los primeros frutos, los 3,000 que recibieron a Cristo ese día de Pentecostés. Pero es un día de descanso, o sea, la iglesia está basada en lo que Cristo hizo. Descansamos en lo que el Señor ha hecho. No era un día de trabajo, no era un día de sacrificio, sino era un día de descanso. Y tenían sus sacrificios, 2 novillos, 1 carnero, 7 corderos de 1 año, con sus ofrendas. Y no vamos a entrar en detalle, tú lo puedes leer. Luego en el capítulo 29 tenemos la fiesta de las trompetas. Y del capítulo 29, del versículo 1 al 6, vemos que el primer día del séptimo mes era un día de reposo, se sonaban las trompetas y empezaba el año civil. Y tenías tu holocausto y también la ofrenda por el pecado, además de las ofrendas diarias. Y luego, en el capítulo 29, versículo 7 al 11, del 7 al 11, tienes el día de expiación. Y no quiero entrar en demasiado detalle porque sí queremos cubrir el capítulo 29. Pero ya hemos estudiado el día de expiación, que se conoce también como Yom Kippur, que era el décimo día, era un día de humillación y descanso. Y ofrecían un novillo, 1 carnero, 7 corderos. Aquí no eran 2 novillos, sino 1 novillo, 1 cordero, 7 corderos y 1 carnero. Y ya también ofrecían la ofrenda por el pecado. Y además, el sacerdote este día era cuando el sacerdote sacrificaba 1 novillo y con la sangre entraba al lugar santísimo. El sumo sacerdote, solo una vez al año. Y también sacrificaba 1 cordero que era dado por el pueblo y con su sangre entraba al lugar santísimo. Y también estaba el carnero expiatorio, el chivo expiatorio, y eso ya lo hemos estudiado. Luego tenemos las ofrendas del día de los tabernáculos, y eso está en el capítulo 29 del 12 al 38. El día 15 del séptimo mes tendréis santa convocación, no haréis trabajo servil, y por 7 días celebraréis una fiesta al Señor. Entonces el primer día sacrificaban 13 novillos, 2 carneros, 14 corderos, el segundo día eran 12 novillos, bajaban 1 novillo menos, y luego 2 carneros, 14 corderos, el tercer día eran 11 novillos, hasta el séptimo día, que eran 7 novillos, 2 carneros, 14 corderos, además del sacrificio de la mañana y de la tarde que hacían cada día. Y el octavo día era de asamblea solemne, no trabajaban. Cada holocausto con su ofrenda de cereal y libación lo sacrificaban los 8 días y ofrecían también una ofrenda por el pecado, 1 carnero cada día. Y en el versículo 39 al 40 cierra Moisés diciendo: prepararéis para el Señor en vuestras fechas señaladas, además de vuestras ofrendas votivas, de vuestras ofrendas de buena voluntad, para vuestros holocaustos, para vuestras ofrendas de cereal, para vuestras libaciones y para vuestras ofrendas de paz. Y habló Moisés a los hijos de Israel conforme a todo lo que el Señor había ordenado a Moisés. Hermanos, para mí todo este sistema de ofrendas apunta a la gracia. El trigo, ellos no tenían que... El trigo salía porque Dios lo producía. El trigo es un producto de la tierra que Dios bendice. Entonces, la ofrenda de trigo, ellos podían ofrecer trigo porque Dios se los daba. Ellos podían ofrecer 1 carnero porque Dios se los daba. Y además no tenían que matarse ellos, no tenían que sajarse ellos. Ellos sacrificaban 1 carnero y ellos eran ya limpios de pecado. Eso representa gracia para mí, no representa juicio. El juicio lo recibía el carnero, y así nuestro Señor Jesucristo recibió el juicio. Estaba leyendo Primera de Samuel. He estado haciendo mi meditación en Primera de Samuel, ya estoy en Segunda de Samuel ahora, y llegué al capítulo último de Primera de Samuel y no lo quería leer. Porque, no, Señor, me voy a deprimir. Me voy a deprimir, y sí, no me quiero deprimir, Señor. Primera de Samuel, capítulo último, no lo quiero leer. Ya estaba leyendo cómo Saúl se había tenido envidia de David. Y David, y entonces le vino un espíritu maligno que presionaba a Saúl. No dejes que el enemigo tome territorio en tu vida. Saúl era el ungido de Dios. Pero el enemigo puso un pie en el corazón de Saúl. El cristiano no va a ser poseído por el enemigo. Pero el enemigo puede poner un pie en tu vida. Y te puede destruir. No juegues con Satanás. Si el Señor te está hablando ahorita que hay un área de tu vida que no le honra al Señor, suéltala. Y clama al Señor. Si no, el enemigo te va a destruir. Y a mí me daba mucha tristeza leer cómo Saúl, que había sido el ungido del Señor, estaba presionado por una fuerza maligna, y entonces David tocaba su arpa para calmarlo, y en una de esas agarra el lanza y se lo avienta a David para tratar de matarlo. Dos veces, y el David, pobrecito, se escapó por el poder del Señor. Y después persigue a David, este hombre, y trata de perseguir a David y de matarlo. Y David le perdona la vida dos veces. Pero en la última dice, aquí yo soy presa de este hombre. Y se fue a territorio enemigo, con los filisteos. Y David, un gran mentiroso, empezaba a matar a los amalecitas y a matar a los amoreos. Y cuando venía el rey de los filisteos, le decía, ¿dónde anduviste, mi hijo? Oh, anduve en Israel, golpeando y matándolos. Oh, qué bueno, hijo, qué bien. Un mentiroso, no estaba matando a los israelitas, estaba matando a los amalecitas. El David, un mentiroso. Y de ahí, Saúl se enfrenta a los filisteos y se le ponen los pies como que eran mantequilla. Y lo que hace es ir a consultar con una medium, a buscar el espíritu de Samuel. Cuando era prohibido por Dios, aquí el ungido de Dios empieza a consultar con una espiritista para buscar, porque Dios no le había hablado por el Urim y el Tumim, Dios no le había hablado por los profetas, por los sacerdotes, entonces quería buscar. Cuando Dios no te está hablando, porque tú tal vez has cerrado tu oído, cuidado de ir a buscar el horóscopo y que te lean las cartas y esto y el otro. Si tú no te estás buscando sanidad y el Señor no te sana ahorita, cuidado de que te hagan una limpia con huevos y esto y lo otro. Ten cuidado. Te van a limpiar el corazón con suciedad de Satanás. Ten cuidado. Y aquí está Saúl y va y Samuel se le aparece y le dice, mañana vas a estar conmigo. Y fue triste porque el día siguiente pelea Israel contra los filisteos y muere Saúl. Pero a mí lo que me dio tristeza, y no lo quería leer, lo que me dio tristeza es que murió Jonatán. Jonatán, que era un gran siervo del Señor, un siervo tan desinteresado que el mismo David dijo, tu amor es mejor que el de las mujeres. Wow. Y aquí vienen unos y dicen, era homosexual. Pobrecitos, hombre. Lo que estaba diciendo Saúl, David, era muy sencillo. Generalmente en una relación entre un hombre y una mujer hay un interés. Tú pues quieres ese convivio, esa relación, pero Jonatán no tenía ningún interés en David más que servirle, lo admiraba y quería servirle sin esperar nada de él. Y David exclamó, su amor es más puro que el de las mujeres. Y este Jonatán, un hombre tan fiel, murió ahí. Y después agarran los filisteos la cabeza de Saúl, se la cortan y la ponen ahí entre sus dioses para decir, nuestro Dios está por encima del Dios de Israel. ¡Qué tristeza! Y de ahí viene Abner, que era el capitán del ejército de Saúl, y declara a Isboset, al hijo de Saúl, rey de Israel, cuando Dios había dicho claramente que quien iba a seguir a Saúl era David. Y acá viene este rey, nuevo rey, Isboset, y Abner lo respalda. Y de ahí viene Abner, y en una de esas, Isboset le dice, ¿por qué te estás acostando con la concubina de mi padre, del rey? Y viene Abner, se enoja y le dice, ok, ah, pues me paso donde David. Y de ahí vienen dos benjamitas, hijos de la tribu de Benjamín, y van y le cortan la cabeza a Isboset y se la llevan a David. Mira, ahora tú vas a ser rey de todo Israel. Le dice, tocaste al ungido del Señor a morir, y lo manda a matar. Y empiezo a leer toda esa sangría y digo, Señor, me entró depresión. Estaba yo en el hotel, Señor, ¿por qué nos creaste? ¿Por qué nos hiciste? Somos tan malvados. No los miraba a ellos. Yo me identificaba con toda esta raza. Decía, Señor, ¿por qué nos has hecho? Somos tan malvados. Y seguí leyendo. Y en eso llegué a segunda de Samuel, capítulo 5, donde David llega a ser rey de todo Israel. No te voy a contar más para no entretenerte de cómo se empieza a pelear el grupo de Abner con el grupo de Joab, o sea, el de David contra el de Isboset, y se matan y se agarran del pelo y se atraviesan espaldas y se matan unos con otros, una guerra fratricida. Pero después David llega a tener poder sobre todo Israel. Y en 2 Samuel 5:12 dice: y comprendió David que el Señor lo había confirmado por rey sobre Israel y que había exaltado su reino. ¿Por qué? Por amor a su pueblo Israel. Y ahí sí yo me caí de espalda, porque había leído todo esto. Es la gracia del Señor, hermanos. Esa es la gracia del Señor. Esa es la gracia del Señor. La gracia del Señor es que el Señor nos ama así como somos. Nos ama. No dije que ama tu pecado. A Saúl le costó el reinado. Y Saúl murió por desobediente. Pero Dios nos ama. Y Dios nos quiere bendecir. Y si Dios nos ama y nos quiere bendecir, quiere decir entonces que vamos a pecar porque por la gracia somos libres. Cuidado. Porque yo siento que el Señor me ha puesto una manera de expresar lo que es la gracia que te voy a compartir. Si tú has recibido el entendimiento del Evangelio de la gracia en tu mente, únicamente, tú vas a usar la excusa de la gracia para pecar. Pero si la gracia no solo ha tocado tu mente, sino que has probado la gracia de Jesús en tu corazón, tú vas a buscar caminar en santidad. Cuando Pedro estaba con el Señor Jesús y Jesús estaba predicando en el lago desde un barco, desde una barca, al pueblo de Israel, le dijo a Pedro: mira, ve mar adentro y tira la net. Y Pedro dijo: Señor, pero hemos pescado toda la noche y no hemos agarrado nada, pero porque tú lo dices, lo haré. Y tiró la net Pedro y la sacó llena de peces. Al ver el poder, la misericordia de Dios, Pedro cayó a los pies de Jesús. Le dijo: apártate de mí, porque soy pecador. Pedro no dijo: ah, está a mi lado, hacer lo que quiero. No. Pedro dijo: Señor, soy pecador. Y Pedro siguió a Jesús. Hermanos, cuando yo iba en este viaje, yo iba cansado, bombardeado mentalmente. Una de las maneras en que más nos bombardea el enemigo es en la mente. Cansado, listo para un viaje. Y en ese viaje de California a San Juan, yo vi al Señor moviéndose tan poderosamente, sin que yo tuviera nada que ver ni merecer, pero vi la presencia del Señor. Y después empecé a buscar por qué Gabriel, y dije: ¿a quién se le apareció Gabriel? Y me di cuenta que se le apareció a Daniel. Mi hijo se llama Daniel. Y entendí de que estas dos personas me estaban diciendo a mí Gabriel, porque les preguntaba su nombre. Entonces investigué qué quería decir Gabriel. Y Gabriel se aplica a cada uno de nosotros, quiere decir hombre de Dios. Hermanos, no somos perfectos, pero somos llamados a ser hombres y mujeres de Dios. ¿Y cuál es la labor del hombre de Dios? ¿Qué es lo que hizo Gabriel, hermanos? Anunció a Jesucristo. ¿Qué es lo que hizo Gabriel? Trajo buenas nuevas. Y cada uno de nosotros está llamado a ser hombre de Dios, mujer de Dios. Padre Santo, yo te doy gracias, Señor, porque tú nos has llamado. No dices hombre perfecto, dices hombre de Dios. No dices mujeres perfectas, dices mujer de Dios. ¿Quién ha abrazado tu corazón? De ese eres. Si quien ha abrazado tu corazón es tu trabajo, eres hombre de tu trabajo. Si quien ha abrazado tu corazón es la idolatría,
1: eres hombre o mujer de tus ídolos. Si quien ha abrazado tu corazón es el sexo, eres un siervo del sexo y eres esclavo del sexo. Si quien ha abrazado tu corazón es el dinero, eres hombre de dinero. Si quien ha abrazado tu corazón es la amargura, eres hombre de odio y de amargura. Si quien ha abrazado tu corazón es la envidia, eres hombre, mujer de envidia. Pero si quien ha abrazado tu corazón Dios, eres hombre de, tú termina, de Dios. Padre, rogamos que toques cada corazón para que seamos hombres, mujeres de Dios. Recuerdo cuando alguien en el trabajo me dijo hombre de Dios y le dije, no me diga así, yo soy un pecador. Pero el Señor insistió en este viaje y Él me dijo hombre de Dios. Y Él te dice a ti, hombre de Dios, mujer de Dios, si a Él le has dado su vida. Y si nunca se la has dado, ¿por qué no se la das ahora? Con los ojos cerrados, ¿quieres tú ser hombre de Dios? Levanta la mano, voy a orar por ti. Gloria a Dios, gloria a Dios, gloria a Dios, gloria a Dios, gloria a Dios. ¿Quieres tú ser mujer de Dios? Levanta la mano. Gloria a Dios, gloria a Dios, gloria a Dios. Todo lo que tienes que hacer es darle gracias. Por fe vas a ser hombre de Dios. No, si tú crees que lo mereces, estás equivocado. Por eso yo le dije a esta persona, no me llame hombre de Dios en el trabajo, soy un pecador. Pero no estamos hablando si eres pecador. Estamos hablando si le has dado tu corazón a Jesús. Y si se los has dado, glorifica al Señor y saltemos. No necesitamos un tequila para saltar. Tenemos vida eterna en Cristo Jesús. Bailemos de gozo. No salgas de tu puesto porque no queremos desorden, pero pudiéramos bailar de gozo. Y dale gracias al Señor. Porque hoy el Señor confirma que tú eres hombre de Dios, mujer de Dios. Si tú confías en Él, no en ti. Si tú confías en ti, no puedes ser hombre de Dios. Eres hombre tuyo, eres mujer tuya. Pero si tú confías en Dios, eres hombre de Dios, eres mujer de Dios. Y si nunca has recibido a Cristo, si hay alguien aquí que nunca ha recibido a Cristo, vamos a hacer una oración. Si hay alguien aquí que nunca ha recibido a Cristo, levanta la mano, voy a orar por ti. Hay alguien que nunca ha recibido a Jesús. Lo puedes recibir hoy. Un negocio entre... Gloria a Dios. Ahí donde estás, puedes orar. Hay alguien más que nunca ha recibido a Cristo y quiere recibir a Jesús. Ora conmigo ahí donde estés. Padre Santo, perdona mis pecados. Límpiame de toda maldad. Sáname. Acepto lo que Jesús hizo en la cruz. Acepto tu salvación. Yo no me puedo salvar. Tú me salvas. Para eso viniste. Y ahora te recibo como mi Señor y mi Salvador. En nombre de Cristo Jesús. Amén. Padre, a esta persona y aún otras más que han recibido de ti, te damos gracias. Derrama tu Espíritu sobre sus vidas. Guíalas, Señor, para que se alimenten de tu palabra. Ábrele su entendimiento, dales gozo, dales paz y la certeza que son hombres, mujeres de Dios. Y tú seguirás haciendo la obra. Y ahora démosle gracias al Señor que somos hombres y mujeres de Dios.

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1: Empezando el versículo 17 hasta el 30. Pablo nos ha dado una fotografía de Cristo como ejemplo de humildad, como un modelo que debemos de seguir en la primera parte de este capítulo. Para que como Dios exaltó a Cristo, igualmente Dios quiere exaltarnos a nosotros.

nos va a dar Pablo aquí tres ejemplos. Hombres que han seguido el ejemplo de Cristo para demostrar tres cosas: que es posible, segundamente, que es práctico, y terceramente, que es el poder de Dios. A este punto, quizás Pablo estaba diciendo que había, estaba pensando que quizás iban a haber unos allí en la congregación que al leer esta carta iban a decir: sí, pero Cristo era Dios, ¿cómo es posible nosotros hacer lo que Él hizo? Entonces Pablo va a respaldar este ejemplo por el ejemplo humano. Pero no debemos de perder tampoco el conocimiento que Cristo era hombre. No simplemente Dios, pero era hombre. Y las Escrituras nos dicen que Cristo, siendo hombre, fue tentado en toda forma como cualquier otro hombre. Y Cristo sobresalió dependiendo de Dios, no porque Él usó sus poderes divinos, pero como hombre dependiendo de Dios al Padre. Entonces sobresalió. Pablo nos dijo en Filipenses el capítulo 5, versículo 1, sed pues imitadores de Dios como hijos amados. La palabra nos requiere ser imitadores. Eso no quiere decir que debemos de ser exactos como Cristo, porque sabemos que como hombres vamos a fracasar. Pero la responsabilidad de tratar de caminar a través de su ejemplo, por eso vino a caminar en la tierra, para darnos un ejemplo que podemos fijarnos, observar y aprender. Esos tres hombres que Pablo va a usar van a ser él mismo, Timoteo y Epafrodito. Tres hombres, hombres de carne y hueso, que caminaron a través del ejemplo de Cristo, en humildad. Es el contexto. Al contrario de la naturaleza pecaminosa del hombre, que siempre se quiere exaltar, se quiere enaltecer, quiere vivir a través de su orgullo, sus fuerzas, sus habilidades. Entonces aquí en el segundo capítulo de Filipenses, en el versículo 17, Pablo dice: y aunque sea derramado en libación sobre el sacrificio y servicio de vuestra fe, me gozo y regocijo con todos vosotros. Acuérdense el contexto. Pablo ha estado hablando de la humildad de Cristo, ser irreprensibles en esta vida, entregando la palabra de Dios a todo hombre. Entonces Pablo ahora se muestra como un, como la palabra dice aquí, libación, quiere decir una ofrenda de bebida que se ofrecían en esos sacrificios. Y en cuanto la ofrenda estaba en la parrilla allí en el altar, se tomaba esta copa de bebida y se echaba sobre el sacrificio, pegando a las llamas, se volvían vapor. Entonces es buena una fotografía de la vida del cristiano. Una copa, como nos dice Santiago, que es la vida como un vapor, por un momento. Pero en esta forma aquí, una ofrenda que es agradable a Dios, que se vacía por el amor de Dios, por ser usado de Dios. Porque se acuerden, Pablo aquí está en prisión, está encarcelado en Roma. Y aquí está diciendo ahora que es su gozo servir a Dios. Es su gozo ser vaciado por Dios. ¿Sobre qué? El sacrificio y servicio. Pablo veía su vida como un sacrificio. Romanos 12 nos dice: un sacrificio vivo debemos de presentar nuestra vida. En el Antiguo Testamento, el sacrificio era un animal sin mancha. Y el hombre ponía sus manos sobre ese animal en la cabeza, transmitiendo el pecado al animal. Entonces el animal moría por el hombre. Entonces Pablo se ve como un sacrificio por otros hombres, para que ellos lleguen a conocer a Cristo Jesús. Tomen en cuenta que dice

aquí sacrificio y servicio. El servicio siempre va a tener sacrificio. Muchos hombres quieren servir para ser vistos, pero cuando requiere sacrificio, no quieren servir ya. Entonces aquí Pablo está demostrando su motivo, amor a Cristo y porque ha sido llamado. Entonces dice, como cristianos debemos reconocer el llamado que tenemos para servir a otros. En el contexto también, el capítulo 2, versículo 2, el versículo 4. No mirando cada uno por lo suyo propio, sino cada cual también por lo de los otros. Otros. No lo de nosotros, pero lo de otros. Entonces Pablo dice que es sacrificio a servir. ¿Por qué? Por la fe de ellos. Me gozo y regocijo con todos vosotros. Es importante que reconozcamos que el llamado que tenemos en Cristo no es simplemente porque Dios quiere que nos escapemos del infierno, pero más que escapar del infierno, es para ser usados como vehículos del instrumento del Evangelio. Cristo nos quiere usar. ¿Por qué? Yo no sé. Pero nos usa para comunicar el Evangelio. Primeramente, como nos dijo en el capítulo 1, versículo 27, por nuestra conducta. La conducta en Cristo Jesús, según el Evangelio. Y el único modo que vamos a saber cómo comportarnos es por estudiar la palabra de Dios. Si no hay estudio de la palabra, no hay transformación. Es necesario la transformación de la vida espiritualmente. Y si no estudiamos, entonces estamos ignorantes, voluntariamente ignorantes de la voluntad de Dios y la mente de Dios. Entonces Pablo aquí, otra vez, entregándose como un sacrificio, pero con gozo. Muchas veces vemos la vida de cristianos y siempre están quejando por lo que tienen que hacer o lo que no tienen que hacer. Y cuando llega a tener que ofrecerse un poco más de lo que conveniente, entonces empiezan las quejas. Pablo era un hombre que reconocía el servicio a Dios como un sacrificio. Una vela no puede iluminar sin quemarse. Un foco no puede prender sin gastar electricidad. Entonces, ¿cómo podemos pensar que podemos servir al Señor sin ser sacrificio? Es importante reconocer eso. Pablo empezó su vida espiritual en vía a Damasco, en Hechos del capítulo 9. Ahí el Señor le tocó y lo llamó al ministerio para predicar la palabra a los gentiles, a Israel, a reyes. Inmediatamente se fue a Damasco y empezó a predicar. El rey de Damasco trató de matarle. Lo bajaron por un murallo allí con una canasta por la noche. Se escapó. Después de eso llegó a Jerusalén, nos dicen Gálatas, primeros dos capítulos. Años después, tan siquiera 3 años, porque estuvo ahí en Arabia, aprendiendo de Cristo. Nadie quería tener nada que ver con él, hasta que Bernabé lo tomó. Pablo empezó a predicar en Jerusalén tanto que el Señor le dijo que se fuera de Jerusalén porque los judíos lo iban a matar. Se fue. Por 9 años Pablo predicó en la área de Tarsos. A fines de esos 9 años no tenemos nada en registro de él, pero los hechos nos dicen que entonces empezó un avivamiento entre los gentiles en Antioquía. Bernabé fue a ver si esa obra realmente era de Dios. Cuando vio que era, luego el Espíritu Santo trajo a Pablo a su memoria y fue a buscar a Pablo a Tarsos. Lo encontró, regresaron a Antioquía y allí estuvieron por 1 año enseñando la palabra de Dios.
y desde Antioquía, allí se embarcaron a 3 viajes misioneros, Pablo. Su primer viaje fue apedreado en Listra. Su segundo viaje fue azoteado y encarcelado en Filipos. Llegó a Tesalónica y tuvo que huir. Llegó a Berría y lo corretearon. Fue a Atenas y le burlaron. Su tercer viaje misionero, casi le mataron en Efesios. Cuando se fue de Efesios, fue a Asia Menor y casi murió allí, nos dicen Corintios. Regresó a Jerusalén después de 25 años de servicio y se entró al templo y allí lo acusaron falsamente hasta el punto casi de matarle por los judíos. Y después de eso fue encarcelado por 2 años como un prisionero político bajo Félix. Y luego Festas. Y luego Agripa. A fines de esos 2 años apeló a César. Fue por amar a Roma. Y de ahí nos está escribiendo esta carta. 2 años estuvo en Roma. En su propia casa, nos dice Hechos 28:30. Desde este punto, desde ese local, nos está escribiendo Pablo, un hombre que reconocía el servicio a Dios y nunca perdió la vista que ese servicio requería sacrificio. Sus sufrimientos, increíbles. Podemos leerlos en 1 Corintios, el capítulo 4. 2 Corintios, capítulo 4, 6 y 10. Sufrimientos que yo no podía pasar. Yo no creo que podía pasarlos. Y al mismo tiempo reconozco, si Dios me llama a sufrimientos, me va a dar el escape y el poder. Es una promesa que tengo de Cristo. A pesar de todos sus sufrimientos, Pablo dice esto en 2 Corintios 10, 28. Y además de otras cosas, lo que sobre mí se agolpa cada día, la preocupación de todas las iglesias. Además de todos sus sufrimientos, todos los negocios de todas las iglesias en Cristo, por toda Asia Menor, Grecia y Jerusalén. Increíble. Su amor hacia Israel, increíble. Romanos 9, 10 y 11 nos dice que hasta un punto dijo que él, si fuera posible que Israel aceptara a Cristo, entonces él voluntariamente se maldiciera al infierno. Increíble. Moisés oró así una vez también en Deuteronomio, el capítulo 32, verso 32. Dijo Dios Jehová, si tú no puedes perdonar a esta gente, entonces borra mi nombre del libro de la vida. Pero no solamente Pablo dijo igual que Moisés, pero Pablo nos dijo ya en el primer capítulo de Filipenses, que si fuera posible y necesario, esperaría ir al cielo para avanzar el evangelio aquí en la tierra. Un hombre increíble. El ejemplo de humildad. Es increíble. Y era hombre como cualquier otra persona. Tomen en cuenta también el versículo 18, que dice, y asimismo gozaos y regocijaos también vosotros conmigo. No solamente que yo tengo gozo, pero quiero que ustedes tengan gozo, porque quiero que reconozcan que estoy aquí por la voluntad de Dios. Ya nos dijo eso antes. Y que no solamente estoy aquí para descansar, pero para avanzar y dar progreso al evangelio de Cristo. Los guardias de aquí, de César, ya conocen a Cristo. Increíble. Entonces, ¿el gozo qué? El gozo es que gente viene a conocer a Cristo. Muchas veces vemos el mensaje en la iglesia cristiana que el gozo es que todo va bien conmigo. No. El gozo es que el evangelio es predicado y que gente viene a conocer a Cristo como Señor y Salvador. Ese es el gozo. Esta epístola, esta carta, como quieran llamarla, muchas veces ha sido llamada
la carta de gozo. Es una carta muy personal, muy cariñosa, en memoria del pasado, de un acuerdo cerca al corazón de Pablo. Entonces aquí, con un sacrificio vivo, gozando porque Cristo es predicado. En el versículo 19, empieza ahora a dar ejemplo el segundo hombre, Timoteo. Pero antes de avanzar a Timoteo, tome en cuenta que Pablo demuestra su humildad que requiere de todo cristiano, simplemente aquí en que habla nada más dos versos acerca de su vida. Dos versos. Seis versos, Timoteo, o cinco de Timoteo, y seis de Epafrodito. Él nada más usa dos versos para él. Ahora, si nosotros hubiéramos escrito esta carta, hubiéramos usado 15 para nosotros, y uno para el otro, y uno para el segundo. Dos versos para él. Humildad. El hombre no es humilde. Cristo nos hace humilde por su palabra y su Espíritu Santo. Entonces aquí en el versículo 19 dice: espero en el Señor Jesús enviaros pronto a Timoteo, para que yo también esté de buen ánimo al saber de vuestro estado. Interesante que aquí Pablo está en la cárcel y está preocupado por los filipenses. Ellos están libres, pero él está preocupado por ellos. Entonces menciona aquí que va a enviar a Timoteo para que les deje conocer todo lo que está ocurriendo con Pablo, y también al mismo tiempo vamos a ver para que Timoteo regrese y dé mensaje y noticias de las condiciones también de los filipenses. Pablo había enviado a Timoteo a muchos locales muchas veces. Se puede leer en 1 Corintios, el capítulo 4, versículo 17, cuando estaba allí ese problema tan grave en Corinto, que Pablo no podía ir, envió a Timoteo, para ponerlos en memoria de su andar en Cristo. A fines de esa epístola, el capítulo 16, por versículo 10, les exhorta que tengan cuidado cómo reciban a Timoteo, porque era un joven muy tímido, que lo reciban como si fuera Pablo. En las cartas a los de Tesalónica, también envía a Timoteo. Entonces vemos a Timoteo, un joven, a Pablo, un hombre ya grande. No hay dificultad en Cristo entre juventud y edad. Solo en el nombre natural, porque somos uno en Cristo. Y vemos una combinación fantástica aquí, que un hombre más grande discipulando a un joven, demostrando la vida de Cristo, no simplemente por enseñanza, pero por ejemplo. Entonces Timoteo era el único que Pablo confiaba en él. El único. Siempre estaba con Pablo. Había otros, Lucas, pero Timoteo siempre estaba con Pablo. Timoteo se unió a Pablo en el segundo viaje misionero. Nos dice eso los Hechos del capítulo 16. Su padre era griego, su madre judía. Y sin duda, Timoteo primero vio a Pablo en su primer viaje misionero, allí en Listra, donde fue apedreado. Y cuando vio a ese hombre apedreado y se levantó y no murió y entró otra vez a la ciudad para predicar, entre los dos, en mi corazón yo creo que se unieron en un amor de Cristo. Cuando regresó su segundo viaje misionero, entonces tomó a Timoteo y lo llevó con él, porque tenía buena conducta según todo el pueblo. Un joven que tenía oportunidad de hacer lo que él quería.
Igual como hoy en día tenemos muchos jóvenes que tienen todo el mundo antes de ellos. Y a pesar de eso, han decidido a seguir a Cristo. Y no hay nada más que asombre a una gente grande, una gente que está en el mundo completamente, ver a un joven que puede hacer lo que él quiera y a pesar de eso no lo hace, pero vive por Cristo. Entonces tienen que preguntarse por qué, cómo es posible, porque ellos reconocen la debilidad de su carne y no pueden entender cómo es posible que otra persona lo haga. Entonces Timoteo, ejemplo aquí de humildad, siervo de Dios. Su madre se llamaba Eunice, su abuela Loida, y las dos, Pablo dice en 2 Timoteo 1:5, que las dos le enseñaron a Timoteo las escrituras desde que era niño. Algo importante allí, porque tenemos gran responsabilidad de ministrar a nuestros hijos. Tenemos que tener cuidado de no venir a la iglesia solamente para nosotros y echar a nuestros hijos a un lado. Y en cuanto nosotros estamos desarrollando nuestra fe, nuestros hijos están perdidos. Algo muy importante. Tenemos que estar seguros que nuestros hijos conocen a Cristo y que ellos también estén desarrollando en su fe en Cristo. Muy importante. Timoteo estaba con Pablo en Filipos, en Tesalónica, Berea, Corinto, Efesios, Roma. Siempre con él. Conocía los sufrimientos de Pablo. Era joven y estaba cerca de Pablo. Era tímido y a pesar fuerte en Cristo. Se enfermaba siempre, nos dice Pablo. Y a pesar de eso, era hombre de Dios. Timoteo a mí no se parece como un pastor. Y a pesar de eso, era el pastor de Efesios. Un hombre de experiencia, por ejemplo y por enseñanza, por el apóstol Pablo. Y así Dios quiere que nosotros, aunque seamos débiles, seamos fuertes en Él. No porque somos fuertes nosotros, pero porque dependemos de Dios en Cristo Jesús. Entonces este segundo hombre, como ejemplo de humildad, sacrificio para servicio en Dios. En el versículo 20 dice, pues a ninguno tengo del mismo ánimo y que tan sinceramente se interese por vosotros. La palabra mismo ánimo, literalmente en el griego, quiere decir alma igual. No se refiere a la mente tanto como al espíritu. El espíritu de Cristo en armonía acerca de la gente. Dice aquí Pablo en este versículo que muchos allí en Roma, y tenemos que interpretar este verso 20 a Roma, porque allí estaba Pablo. Y quizás de todos los creyentes que estaban allí con Pablo, no había uno que tenía el interés para la gente como él. Solamente Timoteo. Qué tragedia que esto ocurre siempre en la iglesia, que la gente no tiene interés.

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0: Michael Mozart, Shadow Kid, Reborn Music, The Reborn Team. Pero el Señor cuida siempre de quienes le honran y confían en su amor. Por eso en Él nada me falta.
1: Ponga sus manos en su corazón, por favor. Ponga sus manos en su corazón. Y mírenme por un momento. Estamos tan acostumbrados a amanecer que se nos olvida que el dueño de la vida es solamente Dios. Qué bueno que tenemos un día más para bendecirle, para agradecerle.

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1: ¿Somos los hombres los llamados a proteger nuestras familias? 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
2: El gran problema en nuestros países no es el gran número de pecados que nos inundan, sino los padres, los hombres que han abandonado su responsabilidad. Como protectores de la familia, los hombres, esposos, padres, deben aprender a decir no. Necesitan fijar límites para los hijos y decir no en forma amorosa y razonada. Aún las esposas deben tener sus límites para protección de ellas mismas. Maridos, recuerden que nuestras esposas no solo están bajo nuestra autoridad, sino también bajo nuestra protección. Una esposa bajo autoridad de su esposo jamás irá más allá de los límites como para que su esposo no pueda protegerla.
1: Saludos y bienvenidos una vez más a El Amor que Vale. Escuchemos al Dr. Adrian Rogers en la voz del Pastor Lenín de Llanón entregándonos la armonía en el matrimonio.
2: Por favor, busquen Génesis 1:27. Y Dios creó al hombre a su imagen, a imagen de Dios lo creó, varón y hembra los creó. Permítame empezar diciendo que para que haya música en el matrimonio, es necesario que haya armonía en el hogar. Y de eso vamos a hablar en este mensaje. Por lo general, la palabra armonía tiene que ver con la música. Ahora, reconozco que yo no sé mucho acerca de música, pero sí sé bastante acerca del hogar, porque tengo esposa e hijos. ¿Cómo tener armonía en el hogar? Pues sabiendo que el matrimonio debe ser un dúo, no un duelo. Teóricamente algo sé sobre música. Por ejemplo, en cualquier tipo de música hay tres componentes: la melodía, la armonía y el ritmo. En el hogar debe haber la melodía, es

Gálatas 3:28, ya no hay judío ni griego, no hay esclavo ni libre, no hay varón ni mujer, porque todos vosotros sois uno en Cristo Jesús. Aquí no está hablando de identidad en funciones, sino de igualdad en cuanto a su valor. Todos no funcionamos de la misma manera, pero todos somos valiosos delante de Dios. Y yo doy gracias a Dios porque no nos hizo idénticos. Estoy feliz de que Dios hizo a hombres y mujeres diferentes. Me alegra de que Dios no quiere que cantemos al unísono. Él quiere que cantemos en armonía. ¿Se imagina lo aburrido que sería si mi esposa fuera como yo o yo fuera como mi esposa? ¡Qué aburrimiento! A un pequeñito le preguntaron con qué palabra calificaría él a dos personas, hombre y mujer, que permanecen casadas por toda la vida. Y él dijo, ¡oh, eso se llama monotonía! La palabra que esperaban escuchar era monogamia. Tristemente, hay que reconocer que hay muchísimos matrimonios que son monótonos. Pues le confesaré que mi matrimonio no es monótono, porque me casé con una mujer muy, muy diferente a mí. Y estoy muy feliz de haberlo hecho. Me casé con Joyce cuando éramos muy jóvenes y teníamos la peregrina idea de que dos podían vivir tan económicamente como uno. Y eso es verdad si el uno come como un pajarito y el otro como un caballo. O si el uno no come nada y el otro no gasta nada en ropa. Sin embargo, cuando nos casamos, pronto descubrimos que no teníamos ni la menor idea de cuán diferentes éramos. Y no hablo de diferencias fisiológicas, sino de diferencias psicológicas y emocionales. Y esas diferencias son más reales ahora que cuando nos casamos. Y doy gracias a Dios por esas diferencias, porque son las que ponen emoción en nuestro matrimonio. Dios nos hizo diferentes para poder hacernos uno. Anote Eclesiastés 4:9. Mire lo que dice la primera parte del verso. Mejores son dos que uno. Me gusta esa realidad. Mejores son dos que uno. Hay tres cosas que quiero compartir con usted acerca de la armonía en el hogar. Primero, el divino diseño de Dios. Veamos Génesis 2:7. Entonces Jehová hizo al hombre del polvo de la tierra y sopló en su nariz aliento de vida, y fue el hombre un ser viviente. Así Dios hizo a Adán, formado del polvo de la tierra, hecho con los elementos de la tierra, y Dios sopló en las narices de ese muñeco de barro, y se transformó en un ser viviente. Un poco más adelante, en el mismo capítulo, leemos lo siguiente, en el verso 18. Y Jehová Dios dijo, no es bueno que el hombre esté solo. Le haré ayuda idónea para él. Y en este verso tenemos tres razones de por qué Dios creó a Eva y las razones para el matrimonio. Primero, por compañerismo. No es bueno que el hombre permanezca solo. Dios sabía que Adán necesitaba a alguien como él, no otro animal. Y aunque Adán tenía compañerismo íntimo con Dios, se sentía incompleto. Por eso Dios dijo que no era bueno que Adán estuviera solo. No hay compañerismo más dulce, profundo y maravilloso, desde mi punto de vista y experiencia, que el que debe existir entre marido y mujer. Segundo, por cooperación. El verso 18 dice, le haré ayuda idónea para él. En otras palabras, Dios dijo que proveería para Adán de un ayudante, no solo una compañera, una amiga, sino una ayuda idónea, no solo para recoger las frutas del jardín del Edén, sino alguien para que le ayudara a Adán a hacer todo lo que debería hacer. Alguien que mejorara su vida, le ayudara a alcanzar su potencial. Cuando estaba en el colegio jugaba fútbol norteamericano.
y Joyce era una

0: de las cachiporreras, de las animadoras del equipo. Y nos enamoramos el uno del otro. Una de las fotos más importantes para mí es la foto de ella en su uniforme de animadora con una dedicatoria que dice: Adrián, siempre te animaré. Y cada mañana al salir de la casa, ella me da un abrazo y un beso y me dice alguna palabra de ánimo. Eso me hace sentir muy bien y me llena de energía. Ella en realidad me ayuda a alcanzar todo mi potencial. Y yo sé muy bien que soy un mejor hombre, debido a la mujer con que me casé. Tercero, por complemento. Ayuda idónea significa no solo alguien que le ayude, sino alguien que le ayude adecuadamente, alguien que sea no solo su complemento, sino alguien que le complete. A veces, en broma, llamamos a nuestras esposas nuestra media naranja, pero eso no es broma, es cierto. Cuando Dios creó a Adán, él fue como un violín sin el arco hasta que tuvo a su esposa. Ella fue su complemento, no su competencia. Ustedes, esposas, deben complementar a sus esposos, no terminar con ellos. Y todo esto fue por diseño divino. Segundo, Dios los creó con definitivas diferencias. En Génesis 1:27 leemos: varón y hembra los crió. Permítame decir que esta moderna moda del unisexo es una idea nacida en el infierno. Hombres y mujeres fueron creados por Dios para que sean diferentes. Hoy en día tenemos gente que está removiendo cielos y tierra tratando de borrar esos distintivos. Y dicen que no hay ninguna diferencia real entre hombres y mujeres, excepto en lo fisiológico. Mi amigo, eso es completamente absurdo. Y usted ni siquiera necesita tener una Biblia para saber eso. Famosos psicólogos nos dicen que el cerebro de las niñas y de los niños funcionan de diferente manera. O sea que desde que vienen al mundo son diferentes. En un niño parece que el lado derecho del cerebro predomina, mientras que en las niñas es el lado izquierdo del cerebro el que tiene el predominio. Esa es la razón por la que los niños están más orientados a lo manual, mientras que las niñas parecen estar más orientadas a lo verbal. Yo noté en mis nietas, cuando eran pequeñitas, su esfuerzo por pronunciar palabras, decir frases, mientras que mis pequeños nietos tenían más interés en sus juguetes, en que los usaban como martillos. Lo ve, niñas y niños son completamente diferentes. Esto no quiere decir que las unas sean superiores a los otros, de ninguna manera. Solo son diferentes. Mande a un niño pequeño a una fiesta infantil de cumpleaños. ¿Y quiénes romperán los papeles de regalos de los paquetes y alarán las trenzas a las niñas y botarán el pastel de cumpleaños por todo lado y derramarán el refresco aún sobre los muebles? Pues los niños. Las niñas estarán interesadas en jugar con muñecas, pero los niños buscarán carros y tractores y armas de juguete. Los modernos psicólogos del comportamiento dicen que todo eso es aprendido culturalmente. Mi querido amigo, eso no es cierto. No es comportamiento cultural adquirido. Eso vino ya construido dentro del paquete. Esa es la manera en que Dios los hizo. Ponga en las manos de una niña un rompecabezas de varias piezas y ella tratará de armarlo. Ponga ese mismo rompecabezas en las manos de unos niños y utilizarán las piezas como municiones. Es la diferencia en cómo esas pequeñas criaturas fueron hechas. Veamos las diferencias diseñadas por Dios aquí en la Biblia. En primer lugar, Dios diseñó al hombre como proveedor y Dios diseñó a la mujer como su ayuda idónea. Veamos Génesis 2:15. Tomó pues Jehová, Dios, al hombre, y lo puso en el huerto del Edén, para que lo labrara y lo guardase. O sea que Dios le dijo más o menos lo siguiente: Adán, tienes la responsabilidad de ir a trabajar. Te he puesto en este huerto para que lo trabajes y lo cuides. Y en Génesis 2:18 Dios dijo: No es bueno que el hombre esté solo. Le haré ayuda idónea para él. Ayuda idónea para que respalde a Adán, para que él pudiera trabajar. Ella tenía que ser su compañera. En la actualidad tenemos esposos y esposas trabajando ambos fuera del hogar. Yo creo que si es posible, la mujer debe permanecer en el hogar. Sé que a veces esto es imposible, pero si ustedes tienen dos salarios, es mucho mejor y más aconsejable y más de acuerdo al diseño bíblico que sea el hombre el proveedor para las necesidades de su hogar, vivienda, alimentos, educación y transporte. Si es que la esposa tiene que trabajar también fuera del hogar, que su salario sirva para gastos misceláneos, para otras cosas que necesitan, no que quieren. Pero nunca a expensas de sacrificar el tiempo con los hijos, ni a expensas de la vida hogareña en su totalidad. Los jóvenes matrimonios deben aprender a conformarse al principio con tener menos e ir descubriendo la satisfacción de ir adquiriendo juntos, poco a poco, aquellas cosas que tendrán en su casa, su verdadero hogar. Aquello de hogar, dulce hogar, solo será realidad cuando papá, mamá e hijos viven rodeados de una atmósfera de concordia, de amor y de fe. Epicuro fue un filósofo griego que dijo: A quien lo poco no le es suficiente, nada le es suficiente. En la Biblia el hombre es el proveedor y la mujer es la ayuda idónea. El hombre es el protector. La mujer es la que nutre. Veamos Génesis 3:16. A la mujer dijo: Multiplicaré en gran manera los dolores en tus preñeces. Con dolor darás a luz los hijos, y tu deseo será para tu marido, y él se enseñoreará de ti. Ahora veamos lo que Dios le dijo a Adán en el verso 17. Y al hombre dijo: Por cuanto obedeciste a la voz de tu mujer, y comiste del árbol que te mandé diciendo, no comerás de él. Maldita será la tierra por tu causa. Con dolor comerás de ella todos los días de tu vida. Ahora demos un pequeño salto hasta el verso 20. Y llamó Adán el nombre de su mujer Eva, por cuanto ella era madre de todos los vivientes. Aquí tenemos al marido como protector y a la mujer como nutriente. Adán debía defender a Eva de cualquier peligro, pero fracasó cuando no se interpuso entre Eva y la serpiente. Dios no culpó a Eva primordialmente por la caída. Dios culpó a Adán. Es cierto, la mujer fracasó. Pero el hombre que debía haber sido el protector es considerado responsable. En Romanos 5:12, la Biblia no dice que el pecado vino por medio de Eva, aunque ella fue la primera en desobedecer. Dios cargó la responsabilidad sobre Adán. Por tanto, como el pecado entró en el mundo por un hombre y por el pecado la muerte, Adán fue el responsable. Dios le había diseñado para que fuera el protector, y no lo fue. Escúcheme, somos los hombres los llamados a proteger a nuestras familias. El gran problema en nuestros países no es el gran número de pecados que nos inundan, sino los padres, los hombres, que han abandonado su responsabilidad. Como protectores de la familia, los hombres, esposos, padres, deben aprender a decir no. Necesitan fijar límites para los hijos y decir no en forma amorosa y razonada. Aún las esposas deben tener sus límites para protección de ellas mismas. Maridos, recuerden que nuestras esposas no solo están bajo nuestra autoridad, sino también bajo nuestra protección. Una esposa bajo autoridad de su esposo jamás irá más allá de los límites como para que su esposo no pueda protegerla. La Biblia enseña que el hombre debe ser el líder y la mujer la que resalta y embellece el hogar. La Biblia dice que el hombre es la cabeza del hogar, es el protector y el proveedor. Ahora, dentro del hogar, ¿en qué es lo que más interesa el hombre? En tener mejores herramientas. ¿Qué es lo que la mujer quiere en el hogar? Ella quiere cosas bonitas. Será un error, mi amigo, si usted trata de eliminar el deseo de ella de crear belleza, porque ella fue construida de esa manera por el Dios Todopoderoso. Ella quiere que su entorno sea hermoso, porque el hogar es, por así decirlo, su nido. Y ella, por instinto, quiere nutrirlo, embellecerlo. Ahora voy a mencionar algunas características de hombres y mujeres, y lo voy a hacer en forma generalizada, cosas que son una tendencia, pero no son la regla. Tendencias en los hombres que pueden o no estar en las mujeres y viceversa. Por ejemplo, el hombre tiene la tendencia a ser más fuerte que la mujer. Ahora, debo admitir que hay algunas mujeres que pueden fácilmente darle una paliza a cualquier hombre. ¿Ha visto usted a esas mujeres que tienen músculos hasta en las cejas? Yo, francamente, no quisiera enfrentarme con una de esas mujeres. Pero por lo general, los hombres tienen la tendencia de ser más fuertes físicamente que las mujeres. Y espero que en eso estemos de acuerdo. Y si no está de acuerdo conmigo, pues, ¿qué le vamos a hacer? Usted tiene derecho a su opinión como yo la tengo a la mía. En todo caso, este es un buen lugar para terminar este mensaje para continuarlo en el próximo programa.
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1: La pregunta de hoy es una pregunta muy difícil de responder y tan solo puedo hacer una tentativa. Me dije esta persona: señor Palau, mi madre tiene cáncer. Mi hijo, como resultado de un accidente, quedó paralizado. Pensábamos que Dios nos había abandonado. Ahora yo le pregunto, ¿qué podemos hacer y qué señal hay de que Dios tenga interés en nosotros? Bien, mi estimada señora, el dolor que trae tan solo leer el caso suyo es profundo. Una madre con cáncer, un hijo paralizado como resultado de un accidente, son verdades y realidades que usted tiene que enfrentar todos los días de su vida. Pero Dios no la ha abandonado. Dios es amor, dice la Biblia. Y aunque a veces los accidentes y los problemas de la vida parecieran dar la mentira a ese dicho, sin embargo, es la verdad. ¿Por qué hay tanto sufrimiento en el mundo? Hay sufrimiento en el mundo porque como raza, toda la raza humana, somos una raza rebelde y una raza pecadora. Hemos quebrantado el plan de Dios para nuestra vida. Y como consecuencia, sufrimos, no meramente emocionalmente, ni siquiera aún espiritualmente, sino que sufrimos también físicamente. El cáncer es una de las enfermedades que rugen en la raza humana y que matan a millones de personas. Todos tenemos que morir. La misma guerra no aumenta el número de las muertes. La guerra sencillamente apresura el momento de la muerte para cierto volumen de individuos, porque en cada generación la muerte es total. Todos nosotros tenemos que morir. Somos criaturas que fuimos creadas para la vida eterna, pero que sin embargo estamos condenados a la muerte por causa de que somos una raza de pecadores. No digo el pecado particular de su madre, no. Ni tampoco digo que su hijo haya cometido algún pecado más grave que el hijo de los vecinos, por lo cual quedó accidentado y paralizado. De ninguna manera. Incluso, en cierta ocasión, le trajeron un ciego al Señor Jesús, y sus seguidores le preguntaron: maestro, ¿quién cometió el pecado, este o sus padres, para que quede ciego? Y Jesús respondió terminante, cortantemente y con toda rapidez: ni este ni sus padres pecaron, sino para que las obras de Dios se manifiesten en él. ¿Qué le puedo decir? Primero, que para los que aman a Dios, todas las cosas les ayudan para bien. A los que aman a Dios. Usted ama a Dios. Segundo, que el ser humano fue creado no para esta tierra meramente, sino para la eternidad. Los incidentes y accidentes de la vida aquí tienen significado eterno. No siempre los comprendemos, no, pero lo tienen. Y la vida de su madre en la eternidad, si ella tiene a Cristo, va a ser maravillosa. La vida de su hijo en el cielo va a ser maravillosa. Y ahí vamos a existir para toda la eternidad, que son 50 o 70 años aquí en la tierra. Una sombra que viene y se va, una nube que está y luego desaparece. Ahora bien, usted y su familia, su hijo, su madre, ¿ya conocen a Dios en forma personal, señora? ¿Ya le han recibido a Cristo en el corazón? ¿Ya leen la Biblia todos los días en su casa? ¿Ya hacen oración todos juntos cada mañana? ¿Es Cristo el Rey, el Señor, el patrón, el dueño de su hogar? Esa es la primera y la más importante pregunta.
0: 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Confiamos en que estas palabras te conduzcan a una vida mejor. 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
3: Dejaré la luz del porche encendida. le dice usted a su familiar o amigo que viene a visitarlo y que llegará cuando la noche ya ha caído. Esa luz encendida no solamente le indicará al visitante dónde queda su casa, sino también será una señal de que su visita es bienvenida. Hoy aquí en Momento Decisivo, el doctor David Jeremiah estudia otro pasaje de la carta de Pablo a los Efesios, en donde se nos dice que andemos como hijos de luz. Presentamos a nuestro pastor y maestro de Momento Decisivo, el doctor David Jeremiah, con unas palabras más en cuanto al mensaje de hoy.
4: En la lección pasada consideramos el mandato bíblico de que debemos andar en amor. En el pasaje que sigue, el apóstol Pablo nos dice, «Anden como hijos de luz». Una de las características peculiares de la luz es que su propósito no es atraer la atención hacia sí misma, la luz, sino iluminar lo que está alrededor. La luz no se enciende para ver la luz, sino para ver lo que tenemos delante de nuestros ojos. Hablaremos de eso en unos momentos. 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Ahora, veamos lo que podemos aprender en cuanto al tema «Deje la luz encendida».

0: A Thomas Edison, por lo general, se le acredita la invención del bombillo eléctrico, pero hay una historia más honda detrás de todo eso, empezando con un hombre llamado James Prescott Joule. Joule, científico británico, descubrió la primera ley de termodinámica, que dice que la energía se conserva aun cuando se transforma de una forma a otra. Lo que con el tiempo se llegaría a conocer como el efecto Joule, dice que la electricidad, si se la pasa por un conductor resistente, se pondrá incandescente al rojo blanco cuando la energía de calor se transforma en energía de luz. Como saben, así es como funcionaban los bombillos eléctricos. Joule probó su punto, pero enfrentó un reto realmente difícil, porque no pudo hallar un material que pudiera reducir a un filamento delgado y que no se quemara rápidamente cuando pasaba por él la electricidad. Pudo producir la luz, pero solo por un segundo o dos antes de que el filamento se quemara. Entre Joule y Edison desfila una larga hilera de pensadores e inventores que intentaron extraer todo el oxígeno de un bombillo de vidrio y hallar un filamento que proveyera justo la cantidad precisa de resistencia a una corriente eléctrica a fin de volverse incandescente y dar luz. De 1820 a 1879 hicieron filamentos de platino, carbón, papel carbonizado, bambú carbonizado, algodón y toda otra clase de materiales, y todos funcionaron en cierta medida. Pero le correspondió a la persistencia de Thomas Edison hallar el filamento perfecto. Edison probó materiales de todo el mundo. De hecho, probó no menos de 6,000 diferentes filamentos, tratando de figurarse cómo hacerlo funcionar. En octubre de 1879, usando bombas de vacío mejoradas y un hilo de algodón carbonizado como filamento, Thomas Edison consiguió que un bombillo estuviera encendido por casi 14 horas. Con filamentos mejorados para fines de 1880, hizo un bombillo de 16 vatios que brilló por 1,500 horas. No fue sino en 1910 que se descubrió que un hilo de tungsteno, un material que Edison había probado pero no tenía las herramientas para perfeccionarlo, era el filamento perfecto, lo que resultó en el uso extendido del bombillo incandescente que se usó por años. Pienso que la Biblia diría que nosotros somos el tungsteno de Dios. Dios quiere que seamos luz. Invitamos a Dios cuando andamos en amor, y hoy vamos a aprender que invitamos a Dios cuando andamos en la luz. Efesios 5, versículo 8 dice: anden como hijos de luz. Al decirnos anden como hijos de luz, Pablo nos recuerda que no es nuestra luz, es la luz que viene de Dios, la verdadera luz. Nuestra responsabilidad como creyentes es reflejar esa luz a otros, andar en la luz del Dios que amamos y servimos. Salmo 27, versículo 1 dice: el Señor es mi luz y mi salvación, ¿a quién temeré? Isaías, capítulo 60, versículo 19 dice: ya el sol no será para ti luz del día, ni el resplandor de la luna te alumbrará, sino que tendrás al Señor por luz eterna y a tu Dios por tu gloria. Juan, capítulo 8, versículo 12, nos dice: Jesús les habló otra vez, diciendo: yo soy la luz del mundo, el que me sigue no andará en tinieblas, sino que tendrá la luz de la vida. Primera de Juan, capítulo 1, versículo 5, dice: y este es el mensaje que hemos oído de él y que les anunciamos: Dios es luz y en él no hay ninguna tiniebla. En Efesios 5, versículo 8, tenemos una nueva descripción y dice: porque antes ustedes eran tinieblas, pero ahora son luz en el Señor. Anden como hijos de luz. Dice que antes éramos tinieblas, pero que ahora somos luz. Recuerdo haber tomado un estudio bíblico en donde se nos enseñó que notemos las palabras interesantes en un versículo dado, y este es un versículo que ilustra eso. Note el contraste: antes y ahora eran y son. Antes éramos esto y ahora somos esto. Pablo nos dice que somos diferentes a lo que solíamos ser. Hay un contraste en nuestras vidas debido a que nos hemos convertido a Cristo. Efesios, capítulo 2, versículos 1 al 3 dice: y Él les dio vida a ustedes que estaban muertos en sus delitos y pecados, en los cuales anduvieron en otro tiempo según la corriente de este mundo, conforme al príncipe de la potestad del aire, el espíritu que ahora opera en los hijos de desobediencia. Entre ellos también todos nosotros, en otro tiempo, vivíamos en las pasiones de nuestra carne, satisfaciendo los deseos de la carne y de la mente, y éramos por naturaleza hijos de ira, lo mismo que los demás. Pablo quiere que sepamos que vale la pena mirar hacia atrás y recordar lo que éramos en un tiempo. Como saben, una manera de dar testimonio de su conversión es decirles a las personas lo que uno era antes y decirles lo que es ahora, y entonces decirles cómo pasó de lo que era a lo que es ahora. Todos sabemos de dónde salimos cuando nos convertimos a Cristo. Usted dice: yo me crié en un hogar cristiano y no hice nada terrible. Supongo que yo podría decir eso, pero también sé que uno no tiene que hacer cosas terribles para tener un corazón negro y un alma pecadora. Así que la Biblia dice que uno hace bien en mirar hacia atrás y pensar lo que uno era antes y lo que es ahora. Ese es un buen ejercicio. Lo que yo era antes y lo que Dios ha hecho por mí y cómo me ha dado vida nueva. Así que Pablo dice: antes ustedes eran tinieblas. Usa la palabra tinieblas para describir la vida del no creyente. ¿Qué quiere decir eso? Siempre me ha intrigado la palabra tinieblas, porque la oscuridad en realidad no es algo, no hay cosa tal como oscuridad. Tinieblas u oscuridad es simplemente una palabra que se usa para describir la ausencia de luz. No hay cosa tal como cantidad de oscuridad. Oscuridad simplemente describe lo que sucede cuando las luces se apagan. La oscuridad no es la presencia de algo, es la ausencia de algo. Es lo opuesto directo a la luz, es la falta de iluminación o la ausencia de luz visible. Hay cuatro maneras en que la Biblia nos dice que antes de que siguiéramos a Cristo éramos tinieblas. Primero, tinieblas es una persona. Efesios 6, versículo 12 dice: porque nuestra lucha no es contra sangre y carne, sino contra principados, contra potestades, contra los poderes de este mundo de tinieblas, contra las fuerzas espirituales de maldad en las regiones celestes. Cuando la Biblia habla de tinieblas, a menudo se refiere a Satanás y sus seguidores. El reino de Satanás es el reino de tinieblas, y bajo su control hay personalidades muy reales. En este versículo se nos menciona principados, potestades, poderes y fuerzas espirituales de maldad. Si se imagina todo el mundo cubierto de tinieblas, como una noche negra, y los cristianos apareciendo como puntos de luz por todo el mundo, tiene una buena idea de cuán oscura es la persona de Satanás y cómo trata de influir en el mundo. Satanás no quiere que usted sea luz, quiere que sea oscuridad. ¿No es interesante que la mayoría de crímenes se cometen en la oscuridad? Eso es la noche, cuando el manto de tinieblas cubre las cosas malas que la gente hace. La diferencia entre usted como cristiano, a diferencia de lo que era una vez, es la diferencia entre la oscuridad y la luz. Las tinieblas no son solo una persona, sino también tinieblas es un poder. Colosenses capítulo 1, versículo 13 dice: porque Él nos libró del dominio de las tinieblas. Las tinieblas tienen poder real sobre los que viven bajo su dominio. Es realmente abrumador cuando uno se pone a pensar en esto. Las tinieblas pueden apoderarse de la vida de una persona, llevándole a hacer cosas inimaginables. Eso es lo que sucede cuando las adicciones y esas cosas se apoderan de la persona. es tinieblas. Las tinieblas, una persona, la tiniebla es poder, y esta es algo que es casi difícil de comprender. Las tinieblas son una preferencia. Juan capítulo 3 versículos 19 al 21 dice: y este es el juicio, que la luz vino al mundo y los hombres amaron más las tinieblas que la luz, pues sus acciones eran malas, porque todo el que hace lo malo odia la luz y no viene a la luz para que sus acciones no sean expuestas. Pero el que practica la verdad viene a la luz para que sus acciones sean manifestadas que han sido hechas en Dios. Ese es un pasaje profundo. Este pasaje dice que la razón por la que los seres humanos aman la oscuridad no es solo porque están en tinieblas, sino también porque sus obras son malas. Cuando sus obras son malas, no quieren que la luz resplandezca sobre ellas. En Efesios 5, versículo 11, Pablo se refiere a las prácticas del mal como las obras estériles de las tinieblas que las personas prefieren hacer cuando siguen sus propios criterios. El pecado prefiere la oscuridad. La oscuridad es un cuadro de lo negativo del hombre a permitir que la luz de Dios brille en su vida a fin de que pueda ser renovada. Recuerde que Pablo está diciéndonos lo que éramos antes, a fin de que podamos apreciar el momento en que estamos ahora. Las tinieblas son una persona, un poder, una preferencia, y aunque usted no lo crea, las tinieblas en un lugar. En Mateo capítulo 8, versículo 12, Jesús dice que las personas que se someten a los poderes de las tinieblas y prefieren las tinieblas a la luz, se dirigen a un lugar oscuro en donde pasarán toda la eternidad. Dice: pero los hijos del reino serán arrojados a las tinieblas de afuera. Allí será el llanto y el crujir de dientes. ¿Puede imaginarse vivir en total oscuridad por la eternidad? ¿Nunca ver nada de luz? Si usted no recibe a Jesucristo como su Salvador y muere sin salvación, la Biblia dice que pasará la eternidad en tinieblas. Tengo amigos que ministran en una iglesia en Alaska. ¿Saben que hay un periodo de tiempo en Alaska en donde no hay luz? Por 24 horas es tinieblas, todos los días. Es oscuro por la mañana, y es oscuro al mediodía, y es oscuro por la noche, y vuelve a repetirse. Es simplemente oscuro todo el tiempo. Mis amigos me han dicho lo que les ocurre en ese periodo, y cómo tienen que batallar contra la depresión, así que finalmente llegaron a la conclusión de que la única manera de lidiar con eso es salir de Alaska por 6 semanas cada año. Y no pueden quedarse porque todo es oscuro. Damas y caballeros, si usted no conoce a Jesucristo, si no le recibe como su Salvador, cuando muera, irá a las tinieblas de afuera y nunca recibirá ningún alivio, porque es para siempre, jamás. La oscuridad es un lugar suficiente en cuanto a las tinieblas. Ahora hablemos de la luz. La Biblia dice que antes éramos tinieblas, pero ahora somos luz. Pablo nos dice que las tinieblas son un asunto del pasado para el verdadero creyente. Tal como la luna refleja la luz del sol, nosotros debemos reflejar la luz del Hijo Jesucristo. Debemos andar en esa luz. En Mateo capítulo 5, versículo 14, Jesús dice: ustedes son la luz del mundo. Una ciudad situada sobre un monte no se puede ocultar. Pedro describe a los creyentes de esta manera: pero ustedes son linaje escogido, real sacerdocio, nación santa, pueblo adquirido para posesión de Dios, a fin de que anuncien las virtudes de aquel que los llamó de las tinieblas a su luz admirable. Primera de Pedro 2:9. Hemos sido llamados de las tinieblas a su luz admirable. De nuevo, en un tiempo éramos tinieblas. Ahora somos luz. ¿Ha notado que la palabra gris no aparece en estos versículos? Bien sea es tinieblas o luz, no hay terreno medio. Demasiado a menudo veo un deseo de hallar un área gris, un terreno medio que no sea tan exigente, en donde podemos estar en gran parte en la luz, pero todavía travesear en las tinieblas. Pero eso no es bíblico. usted está bien, sea en las tinieblas o ha sido llamado de las tinieblas a la luz. No hay terreno medio de acomodo. Así que nuestra nueva descripción es que antes éramos tinieblas, pero ahora somos luz. Ahora una nueva dirección. Los que han sido llamados a salir de las tinieblas no es para que simplemente se sienten y se solacen en la luz. Somos llamados a seguir una nueva dirección en la vida. Efesios 5, versículos 8 y 9 dice: anden como hijos de luz, porque el fruto de la luz consiste en toda bondad, justicia y verdad. Pablo dice que uno no se queda simplemente sentado sin hacer nada. Hay muchos cristianos así, son muy pasivos en cuanto a su fe, pero la Biblia nos da dirección. Y quiero examinar con ustedes tres palabras que son en verdad interesantes. El versículo 9 dice que el fruto de la luz consiste en toda bondad, justicia y verdad. En otras palabras, si estamos en la luz, hay un fruto cierto que debe brotar. ¿Cómo sabe uno que está en la luz? Pues bien, Pablo dice, aquí lo tienen. Estas son algunas cosas que pueden verificar. En primer lugar, nuestra relación con otros es bondad. La bondad en toda su sencillez puede ser problemática. Creemos que no somos salvados por ser buenos, así que a veces pensamos que después de que somos salvados, ya no necesitamos hacer el bien. Conozco a unos cuantos así, que no creen en las buenas obras ni antes ni después de la salvación. Y es triste, porque la Biblia no nos da esa opción. Por cada versículo que dice que no somos salvados por buenas obras, hay otro que dice, porque somos hechura suya, creados en Cristo Jesús para hacer buenas obras, las cuales Dios preparó de antemano para que anduviéramos en ellas. Efesios 2:10. Las buenas obras deben ser una característica del cristiano. Vivimos en días, para ser francos, damas y caballeros, en los que cuando uno habla del bien, eso no tiene mayor significado para mucha gente. Primordialmente nuestra bondad se manifiesta en nuestras relaciones personales con otros. En tanto que conservamos nuestras relaciones personales con personas que conocíamos antes, cuando andamos en tinieblas, no nos apoyamos en esas relaciones para propósitos turbios. Andamos en la luz y hacemos cosas buenas por otros. Primera a los Tesalonicenses, capítulo 5, versículo 15, dice: miren que ninguno devuelva a otro mal por mal, sino que procuren siempre lo bueno los unos para con los otros y para con todos. Estoy seguro de que ustedes saben que, si soy pastor y predico estos mensajes, tengo que trabajar en ellos durante la semana. Pero lo que tal vez no sepan es que los mensajes también obran en mí durante la semana, y eso está bien. Pero hay algo realmente bueno en esto de ser cristiano, porque Dios le da a uno sensibilidad en el corazón. Hay algo que sucede cuando uno se convierte a Cristo, y es que entonces uno tiene el deseo de ayudar a otros en lo que están haciendo, en especial si es algo bueno, si es algo positivo, está diciendo que representa lo mejor en la sociedad. No pienso que debemos de dejar de hablar en cuanto a lo bueno. Pienso que está bien ser bueno. Queremos ser buenas personas. Quiero que esta iglesia sea una buena iglesia. Quiero que las personas que trabajan aquí sean personas buenas. Así que nuestras relaciones personales con otras personas se describen con la palabra bondad. Entonces Pablo pasa a decir que en nuestras relaciones personales con otros deben ser buenas, pero nuestra relación con Dios debe ser recta, justa. Justicia tiene que ver con nuestra relación personal con Dios. Quiere decir que vivimos de una manera que refleja el carácter de Dios y sus deseos. No es difícil saber lo que significa la justicia o rectitud, ¿verdad? Rectitud quiere decir que uno hace lo recto. Si somos rectos o justos, eso quiere decir que estamos tratando de hacer lo correcto. ¿Y qué es lo correcto? Si Dios es la verdad, Él es recto. Así que tratamos de hacer lo que Dios hace. Tratamos de imitar a Dios. ¿Qué haría Dios? ¿Qué haría Jesús? La persona justa hace lo que es justo y bueno conforme a la palabra de Dios. Pablo dice en 1 Timoteo capítulo 6, versículo 11, que algunos se apartaron de la fe debido a que amaban el dinero, y le dice a Timoteo, huye de estas cosas y sigue la justicia. ¿Qué significa seguir la justicia? Seguir la justicia no significa tomar un enfoque pasivo a ser honrado y tener integridad. Quiere decir ir en pos de la justicia, perseguir lo recto y bueno, buscarlo, perseguirlo. Significa nadar contra la corriente de las tinieblas en este mundo y perseguir aquello que no está a un alcance fácil. Eso es un desafío, ¿verdad? Nos levantamos cada día y la marejada que viene contra nosotros como cristianos empieza a caernos encima al rayar el día. Usted va a buscar su café y si no presta atención, algo le saldrá al paso y usted le hará frente. La Biblia dice que la manera de lidiar con eso es que usted persigue la justicia, persigue lo bueno, hace las cosas que Dios le ha llamado a hacer, no con una actitud pasiva, ni callada, ni casi, sino de manera total. Persigue a la justicia. No sé lo que eso signifique para usted, sé lo que significa para mí, y es que uno no simplemente espera que algo malo no suceda, sino que hace algo bueno que Dios le ha llamado a hacer, y está a la ofensiva. Nunca me ha gustado jugar como defensa, de todas maneras. Prefiero estar en la ofensiva. ¿Y usted? La Biblia nos dice que en ocasiones tenemos que hacer algo de defensa. Pero debo decirles que no se habla mucho en cuanto de tomar la ofensiva. Parece que simplemente dejamos que en la oscuridad nos caiga encima. La injusticia está muy cerca, pero la justicia hay que perseguirla. Primero de Crónicas, capítulo 28, versículo 9 dice: si lo buscas, Él te dejará que lo encuentres, pero si lo abandonas, Él te rechazará para siempre. Pablo escribe: ni presenten los miembros de su cuerpo al pecado como instrumentos de iniquidad, sino preséntense ustedes mismos a Dios como vivos de entre los muertos, y sus miembros a Dios como instrumentos de justicia. Romanos 6:13. Y Juan dice: si saben que Él es justo, saben también que todo el que hace justicia es nacido de Él. 1 Juan 2:29. Nuestra relación personal con otros es bondad. Nuestra relación personal con Dios es justicia. Y Pablo menciona luego la verdad. Eso es nuestra relación con nosotros mismos. El fruto de la luz es verdad. Esto tiene que ver con honradez, fidelidad, confiabilidad e integridad. Esto es la luz como opuesto al engaño e hipocresía de las tinieblas. Cuando uno anda en la luz, anda en la verdad. Cuando anda en la luz, deja que la luz brille como realmente es. No se avergüenza porque están andando en la verdad. Y la luz da testimonio de eso. Si estamos andando en la luz, nuestra palabra será veraz. Nuestra palabra será nuestra fianza. Lo que decimos será igual a cómo vivimos. No habrá conflicto entre nuestra persona exterior y nuestra persona interior. La Biblia dice que debemos tener integridad. ¿Sabe lo que quiere decir integridad? Integridad proviene del vocablo integral, que significa uno. Quiere decir que uno es el mismo donde quiera que esté. No sea una persona el domingo y otra persona durante la semana. Sea usted en Cristo, andando en la luz todo el tiempo. No tenga una segunda vida. Tristemente, hay muchos que viven una doble vida. Vienen a la iglesia, cantan los himnos, escuchan el mensaje. Si solo se sabría eso, uno diría: en verdad está andando en la luz. Pero si supiera el resto de la historia, la verdad es que no están andando en la luz. Tal vez estoy hablándole a usted hoy. No he leído sus cartas, ni sé lo que está pasando en su vida. Pero el Espíritu Santo utilizar la palabra de Dios para convencernos de que puede ser que con una parte de nuestra vida estamos andando en la luz, pero también nos cuidamos de conservar algo de tinieblas, aquí y allá. La Biblia dice que no podemos hacer eso. Usted debe estar en la luz o en las tinieblas. Así que tenemos una nueva descripción. No somos lo que fuimos antes, somos personas distintas. Continuaremos nuestro estudio del mensaje "Deje la luz encendida" el día de mañana. Todavía hay un buen número de lecciones en esta consideración de la carta de Pablo a los Efesios, y lo haremos durante todo este mes de agosto. 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Les habló David Jeremiah. Gracias por escucharnos. Que tenga un buen día.
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1: Bien, en esta noche abran sus Biblias en el primer libro de Samuel y vamos a estudiar dos capítulos, el capítulo 3 y el capítulo 4. Y pidamos al Señor una vez más que me unja con su Espíritu para que yo pueda en esta noche decir únicamente lo que el Señor tiene para cada uno de nosotros. Padre, úngeme con tu Espíritu, Señor. Lléname, Padre, que todas las palabras que salgan de mis labios sean inspiradas por ti. Te pido que queden grabadas también en nuestros corazones para que podamos ponerlas en práctica y que no caigamos en los errores que tú nos muestras a través de tu palabra, que muchos de los personajes en la Biblia cometieron tantos errores, Señor, por falta del conocimiento de Jehová, dice la Escritura. Que nosotros aprendamos a conocerte y que tengamos mucho temor de ti, Señor. Queremos decir con esto respeto, que todas las cosas que tú digas, Señor, las tomemos por ciertas y las pongamos por obra. Gracias, Señor, por tu amor y tu paciencia. En el nombre de Cristo Jesús. Amén. Bien, vamos a empezar con el capítulo 3 y voy a leer el primer versículo del capítulo 3. El joven Samuel ministraba a Jehová en presencia de Elí, y la palabra de Jehová escaseaba en aquellos días. No había visión con frecuencia. ¿No les parece a ustedes irónico que mientras el joven Samuel, que era el jovencito que su madre lo trajo al templo para que sirva a Jehová desde muy pequeño, quizás 3 años de edad, este era el joven que ministraba delante del sacerdote Elí, en vez de ser sus hijos? Claro, sus hijos ya tenían la posición de sacerdotes y ellos estaban haciendo fechorías, abusando de los privilegios que Dios les había dado. Así es que Elí estaba haciendo un buen trabajo con el joven Samuel, pero él se había descuidado de sus hijos, y sus hijos andaban haciendo fechoría y media. Dice la Escritura en 1 Samuel 2:12, no vayan, yo se los voy a leer. Dice, los hijos de Elí eran hombres impíos, y nosotros ya sabemos lo que esa palabra quiere decir, y no tenían conocimiento de Jehová. ¿Cómo es esto? Eran hijos de un sacerdote, y eran sacerdotes, ya eran mayores, eran sacerdotes también, y dice que eran impíos. Esto da lugar a pensar de que pueden haber personas que están en los ministerios sin ser llamados por Dios, personas que no tienen conocimiento de Jehová. Yo pienso que con esto Dios quiere enseñar a los ministros

palabra fiel, dice el apóstol Pablo, palabra fiel si alguno anhela obispado, buena obra desea. Pero es necesario que el obispo sea irreprensible, marido de una sola mujer, sobrio, prudente, decoroso, hospedador, apto para enseñar, no dado al vino, no pendenciero, no codicioso de ganancias deshonestas, sino amable, apacible, no avaro, que gobierne bien su casa, que tenga a sus hijos en sujeción con toda honestidad, pues el que no sabe gobernar su propia casa, ¿cómo cuidará de la iglesia de Dios? No un neófito, no sea que envaneciéndose caiga en la condenación del diablo. También es necesario que tenga buen testimonio de los de afuera, para que no caiga en descrédito y en lazo del diablo. Qué palabras tan claras, ¿verdad?, que el apóstol Pablo nos enseña. Y esto es para proteger la iglesia del Señor. Neófito quiere decir personas que no están bien enseñadas, que son tiernas en las cosas del Señor. No podemos nosotros darles cargos, porque estas personas pueden enorgullecerse y creerse mucho, cuando en realidad ninguno de nosotros valemos delante del Señor. Y si hacemos algo bueno, es cuando nosotros, en toda humillación, nos ponemos en las manos del Señor. Ningún siervo de Dios puede ser orgulloso de lo que hace. Muchos piensan que cuando Dios no se manifestaba en sus vidas, cuando Dios no se manifestaba en sus vidas, inclusive hoy en día nosotros también podemos caer en lo mismo, es porque nos hemos alejado, o perdón, es porque Dios se ha alejado de nosotros, en nuestras vidas. Pero en cambio debemos de pensar que somos nosotros los que nos alejamos del Señor, porque el Señor está siempre dispuesto a darnos la mano, a ayudarnos, a enseñarnos. Pero somos nosotros los que no queremos escuchar la voz de Dios y nos apartamos del Señor. La verdad es que no había visión de Jehová en aquel tiempo, en el tiempo de Elí. Y no había con frecuencia la palabra de Jehová, porque cada uno hacía, dice en Jueces 21:25, como bien le parecía. En otras palabras, hacían lo que les daba la regalada gana, como dicen en algunos lugares. Bien, y esto es lo que causa de que no escuchemos la voz de Dios si nosotros queremos hacer lo que nos viene en gana, porque nos apartamos del Señor. No es Él el que se va. Él está en todo lugar, Él quiere escucharnos. Pero si nosotros tapamos nuestros oídos y no queremos estar en la presencia de Dios, es cuando no escuchamos al Señor. Vamos a leer del versículo 2 al versículo 10. Y aconteció un día que estando Elí acostado en su aposento, cuando sus ojos comenzaban a oscurecerse de modo que no podía ver, Samuel estaba durmiendo en el templo de Jehová, donde estaba el arca de Dios. Y antes de que la lámpara de Dios fuese apagada, Jehová llamó a Samuel, y él respondió, «Heme aquí». Y corriendo luego a Elí, dijo, «Heme aquí, ¿para qué me llamaste?». Y Elí le dijo, «Yo no he llamado, vuelve y acuéstate». Y él se volvió y se acostó. Y Jehová volvió a llamar otra vez a Samuel. Y levantándose Samuel, vino a Elí y dijo, «Heme aquí, ¿para qué me has llamado?». Y él dijo, «Hijo mío, yo no he llamado, vuelve y acuéstate». Y Samuel no había conocido aún a Jehová, ni la palabra de Jehová le había sido revelada.

Jehová, pues, llamó la tercera vez a Samuel, y él se levantó y vino a Elí y dijo: heme aquí, ¿para qué me has llamado? Entonces entendió Elí que Jehová llamaba al joven, y dijo Elí a Samuel: ve y acuéstate, y si te llamare, dirás: habla Jehová, porque tu siervo oye. Así se fue Samuel y se acostó en su lugar. Y vino Jehová y se paró y llamó como las otras veces: Samuel, Samuel. Entonces Samuel dijo: habla, porque tu siervo oye. Por lo visto, el joven Samuel estaba bien entrenado a obedecer. Tres veces lo llamó. Si a mí me llama alguien en la madrugada y me dicen: Carlitos, tendrá que decirme 20 veces: Carlitos, Carlitos, Carlitos, Carlitos, para que yo me dé por entendido, primero. Y segundo, una vez que ya me dé por entendido, voy a decir: pero ¿qué es lo que quiere esta persona? Eso es lo normal, ¿verdad? Estamos cansados, agotados, durmiendo. Pero aquí vemos una actitud diferente en este joven Samuel. Estaba presto. Parece que él estaba pendiente de la salud de Elí, del sacerdote, porque él dice que servía al sacerdote y le tenía cariño. Qué hermoso eso, de que los siervos de Dios hagamos las cosas con amor, con cariño, que no lo hagamos con regañadientes, como dice, ¿no?, renegándonos, sino que lo hagamos contentos. Las primeras tres veces pensó que Elí lo llamaba. Seguramente, siendo Elí viejo, tendría alguna necesidad, necesitaría medicinas o simplemente agua en la noche. Pero sin importarle para qué lo llamaba, Samuel acudía con presteza y con buena voluntad. Qué bonito ejemplo nos da este joven. Era un jovencito. Mientras sus propios hijos, por otro lado, ¿qué es lo que hacían? Le causaban pesadumbre. Cuando ellos estaban haciendo lo malo, el joven Samuel servía y llenaba de gozo al sacerdote Elí. Imagino que tiene que haber estado muy contento Elí con el joven Samuel cuando sus hijos le daban pesadumbre. Esta es una buena cualidad en un siervo, y nosotros tenemos que aprender de ello. Si deseamos que nuestros hijos, ahora por otro lado, en lo particular, si cada uno de nosotros quisiéramos imitar a Ana, dedicarle a nuestros hijos, ¿qué es lo mejor? ¿Qué pueden ser nuestros hijos en el mundo sin Dios? Piénsenlo. ¿Verdad que no pueden ser nada bueno? Pero si nosotros dedicamos nuestros hijos a Dios, Dios les va a permitir que tengan una profesión, que tengan un trabajo, o a lo mejor los va a llamar al servicio tiempo completo. Pero eso es lo que nosotros más debemos de desear, porque estando en los caminos de Dios, nuestros hijos van a estar bien. Si nosotros deseamos entonces que nuestros hijos sirvan a Dios de una u otra manera, desde pequeños debemos enseñarles a ser obedientes. ¿No creen ustedes? Porque si aprenden primero a obedecer a sus padres, menos dificultad tendrán en obedecer a Dios. Cuando lean la Escritura, todo lo que diga la Escritura lo van a hacer en obediencia, porque están acostumbrados a obedecer a papá y a mamá. Porque nosotros le hemos dado ese ejemplo también, de que ellos vean que nosotros somos obedientes a Dios. De igual manera, Dios puede llamar a cualquiera de nosotros, y si no estamos adiestrados para ser obedientes, vamos a perder la obediencia. Perdón, vamos a perder la bendición. ¿No les parece? Porque Dios nos esté llamando y digamos: pero ¿para qué me llama el Señor? Es en la madrugada. ¿Para qué? ¿Qué quiere que yo haga? Pero si estamos prestos a hacer la voluntad de Dios,
no vamos a desperdiciar esa bendición. Dios nos puede hablar a nosotros de distintas maneras, hermanos. Nos puede hablar a través de su palabra, como muchos de ustedes a veces me hacen comentarios de lo que el Señor les habla a ustedes en su palabra. O quizás por medio de un mensaje pastoral. O a lo mejor por medio también de su providencia, como en el caso de Samuel, que se le presentó el Señor y le habló audíficamente y lo escuchó. Qué honor tiene que ser esto, ¿no? Y qué honor es cuando nosotros sentimos la presencia de Dios y cuando sabemos que es Dios el que en nuestra mente está obrando y nos está dando ideas de qué hacer y cómo hacerlo. La razón por la cual Samuel se equivocó por tres veces es porque dice la Escritura que Samuel no había conocido aún a Jehová. Era un siervo, estaba siendo entrenado, estaba recibiendo su discipulado, estaba recibiendo su, vamos a decir, estaba en la escuela bíblica de Elí. Pero todavía no había sido llamado. Qué importante es esto entender, que nosotros estamos llamados a prepararnos, pero quien nos dé la oficina de servicio para el Señor, ¿quién es? Tiene que ser Dios. Así es que sí es bueno prepararse. Y cuando estamos preparados y cuando somos obedientes, es cuando el Señor entonces toma de entre nosotros a alguien y dice, a ver, vamos a trabajar con esta persona. Y Él entonces da el llamamiento. Es el Señor el que tiene que hacer esto. No todos los que están al servicio de Dios necesariamente conocen a Dios. Los verdaderos siervos de Dios se distinguen por su sensibilidad cuando Dios llama. Cuando Dios dice algo, a ver, ¿cómo se manejan? ¿Qué es lo que hacen? Ahí se distinguen los verdaderos siervos de Dios. Marvin Rosenthal, un escritor, cuando escribía el libro Israel, mi gloria, hay un libro que se llama así, hace mención de una madre a la cual durante un censo le preguntaron que cuántos hijos tenía. Entonces ella dijo, bueno, tengo muchos, y empezó a mencionar los nombres, Francisco, Marta, Juan. No importa los nombres, le dijo aquella persona que estaba haciendo el censo, lo que a mí me interesa es el número. Y la madre, esta mujer indignada, le dijo, un momento, mis hijos no tienen número, mis hijos tienen nombre. Qué bonito, ¿verdad? Así es nuestra relación con Dios. Para Dios nosotros tenemos nombre, no somos un número. Imagínense qué especiales somos nosotros, que inclusive en las huellas digitales de cada uno de nosotros somos distintos. No hay dos personas exactamente iguales, parecidos quizás, pero no exactamente iguales. ¿No creen ustedes que esa es una identidad especial delante de Dios? Asimismo tenemos un nombre delante de Dios. Somos especiales. Por eso es que el apóstol Pablo en 1 Timoteo 2:19 dice que el Señor conoce a los que son suyos. El Señor nos conoce. Y el Señor Jesucristo le dijo a sus discípulos que inclusive los pelos de nuestra cabellera están contados, tienen un número. ¿Cómo les parece a ustedes? Así somos nosotros de especiales. Y así es el Señor de poderoso, así es el Señor de sabio, así es como Él está en control de todo ello. Es por eso que Él es soberano. En eso depende la soberanía del Señor. Veamos los versículos 11 al 14. Y Jehová dijo a Samuel, he aquí, haré yo una cosa en Israel, que a quien la oyere, le retiñirán ambos oídos. Aquel día yo cumpliré contra Elí todas las cosas que he dicho sobre su casa, desde el principio hasta el fin, y le mostraré que yo juzgaré su casa para siempre por la iniquidad que él sabe, porque sus hijos han blasfemado a Dios y él
no los ha estorbado. Por tanto, yo he jurado a la casa de Elí que la iniquidad de la casa de Elí no será expiada jamás, ni con sacrificios, ni con ofrendas. Qué palabra tan fuerte, ¿verdad? Aquí hay mucho que aprender. Está hablando de la casa de un hombre, de la casa de Elí. El mensaje que Dios le dio a Samuel fue corto, pero bien severo. Era, además, la ratificación del mensaje dado al varón de Dios. ¿Se acuerdan ustedes que en el capítulo 2 habla de un varón de Dios que recibió un mensaje para Elí y le dio una sentencia? En el capítulo 2, desde el versículo 27 al 36, le da una lista de cosas que el Señor le dice a Elí a través del varón de Dios, lo que iba a hacer de la casa de Elí. El pecado de Elí era tan malo, dice, la iniquidad que él sabía, la iniquidad que él sabía, y Elí no había estorbado. ¿Qué responsabilidad es cuando Dios ya nos hace saber algo en nuestras vidas? Cuando nosotros, a través de la palabra, leemos y el Señor nos hace ver el pecado que tenemos. No para enorgullecernos y decirnos, ah, mira que yo hago esto, yo hago lo otro. No, nos hace ver para avergonzarnos, para que nosotros sepamos lo malo que estamos haciendo y que luego pongamos una corrección. Dice, la iniquidad que él sabía. Y luego dice, y Elí no supo estorbar a sus hijos. A ver, veamos esto. Los hijos de Elí estaban haciendo mal. Vimos en el capítulo 2 que inclusive cometían fornicación en el templo con las mujeres que cuidaban el templo. Seguramente las que limpiaban, las que hacían servicio en el templo, ellos iban y en el mismo templo tenían relaciones sexuales, al estilo de lo que hacían los cananitas en sus templos, delante de sus dioses. Hacían eso como un sacrificio a sus dioses y estaban haciéndolo en el templo de Jehová, de Dios. Imagínense ustedes cómo se ha de haber sentido el Señor, insultado por todo lo que hacían estos varones. Y el sacerdote Elí tenía conocimiento de esto porque la gente que los había visto a sus hijos le decían y le daban las quejas. Mira, Elí, que tus hijos están haciendo esto. Además, ellos habían establecido una costumbre de que cuando alguien traía un sacrificio para Dios y lo iban a quemar, ellos iban y sacaban lo mejor, de lo más bueno del sacrificio para el alimento de ellos, cuando estaba establecido diferente. Todo esto Dios lo estaba mirando. Y Elí parece que no tuvo tan buen conocimiento de Dios, ¿no creen ustedes eso? Porque si él hubiera sido un hombre realmente temeroso, si hubiera puesto bien los pantalones, como decimos nosotros vulgarmente, y hubiera hecho respetar la casa de Dios, y hubiera hecho respetar su posición como sacerdote y su posición como padre. Es un honor que Dios nos da al darnos hijos, es una bendición. Y si nosotros como padres no aceptamos esa responsabilidad y no lo llevamos a cabo como es debido, entonces Dios nos quita esa bendición. Hay muchos padres que pierden sus hijos y luego no saben por qué. Y hay muchos hijos que pierden sus padres quizás para bendición de ellos, porque es mejor no tenerlos alrededor. Y Dios hace un juicio a un padre de familia. ¿Qué error tan grande cometen los padres cuando los hijos se portan mal y dicen, Dios sabe todas las cosas? Esto lo he escuchado yo aquí en España varias veces y en México también. Dios sabe todas las cosas. A su tiempo mi hijo o mi hija cambiará. A su tiempo Dios enviará a alguien para que le hable.
pensar de que Dios va a enviar a alguien. Cuando Dios me ha puesto a mí y me ha dado estos hijos para que yo sea responsable delante de Dios. No, querido hermano. Dios quiere que usted le hable a sus hijos a través de su palabra. Y para ello nosotros tenemos que estar instruidos. Porque decirle a un niño, no hagas tal cosa, sí, el niño dice, bueno, quiere saber por qué quizás. Porque hay muchos niños que son respondones. Y quieren saber, preguntan, ¿y por qué? En vez de hacer lo que dicen sus padres. Pero es que también muchos niños preguntan por qué, porque se dan cuenta que sus padres son irresponsables. Es más, también debemos de hablarle a nuestros hijos con nuestro propio testimonio. Eso habla más. Un ejemplo habla mucho más que mil palabras. La responsabilidad de los padres, hermanos, no termina en la iglesia. La responsabilidad de los padres comienza en la iglesia. A que cambien sus hijos. Llevarlos a la iglesia es únicamente el principio. El niño continúa aprendiendo en su hogar. Ahí es a donde él aprende las cosas más íntimas. Se ha dicho que cuando uno quiere saber algo de una familia, no le pregunten al padre de familia, que posiblemente le va a encubrir todo. Pregúntenle a sus hijos, y ellos sí van a decir toda la verdad. Además, los padres tenemos la responsabilidad de no dejarlos que ellos se salgan con las suyas. ¿Verdad que los niños decimos de nuestros hijos muchas veces, qué cabezota que es mi hijo? Y muchas veces lo decimos tanto que el niño lo toma como juego. ¡Qué cabezota! Y el niño dice, yo soy cabezota, y como soy cabezota hago lo que me da la gana. Pero no tenemos que dejarlo que se salga con la suya. El niño tiene que aprender a respetar a sus padres, y luego cuando crezca respetará a sus semejantes también. Y lo más importante, sabrá respetar a Dios, porque ya está acostumbrado a escuchar. Está acostumbrado a no estar preguntando por qué tengo que hacerlo. Imagínense que cuando Dios nos manda hacer algo, nosotros le digamos a Dios, bueno, ¿y por qué tengo que hacer eso? Bueno, ¿y yo por qué, en mi caso? ¿Por qué tengo que irme a España? ¿Qué tengo yo que ver en España? Aquí tengo yo familia. Aquí también hay mucha gente que se tiene que salvar. Y yo quererle decir a Dios cuáles son los planes que Él tiene para mí. Porque a mí a lo mejor me convenga quedarme en un lugar o en otro. Pero si callado hago la voluntad de Dios, entonces mi vida cristiana va a ser una aventura preciosa en el Señor. Y eso es lo que el Señor quiere, que nuestra vida cristiana sea una aventura, sea un gozo delante de Él. Debemos observar que Dios juzgó la casa de Elí. Pongan atención a esto. No la casa de la esposa de Elí. Ah, que fuese muy bueno que el Señor hubiera dicho, yo voy a juzgar la casa de la mujer de Elí. Y Elí se lava las manos. Y eso, bueno, no es problema mío. Yo como estoy en el sacerdocio, yo estoy trabajando en el templo, mi mujer se queda en casa, ella es la que cuida de los hijos y hace todo. Si muchas veces los hombres tienen que salir a trabajar y las mujeres tienen que mantener el orden. Pero la responsabilidad última, ¿quién se la da a Dios? Al Padre. Al Padre. Eso implica que la pareja, esposo y esposa, estén siempre de acuerdo y en oración para llevar la educación de sus hijos en mutuo acuerdo. Y no cuando el padre diga algo que la madre le contradiga y diga, no, no debe de ser así, yo digo de esta manera, o viceversa, y que se pongan a discutir delante del niño y el niño se burla de los dos. Porque los niños no crean que no saben. Muchos dicen, ah, son niños, no saben. Los niños saben mucho, desde pequeñitos, saben muchísimo. Y tenemos que explotar esa inteligencia y tenemos que canalizarla correctamente para ponerla en el uso del servicio del Señor.
vemos que tan mala fue la actitud de descuido familiar por parte de Elí, que Dios no le daría una segunda oportunidad. ¿Cómo es esto? Nosotros decimos, o sabemos a través de la Biblia, que Dios es misericordioso, que Dios es bueno. Pero ¿qué resulta? Que cuando nosotros intencionalmente hacemos lo malo, el Señor ya lo cuenta como una burla, y nadie se puede burlar del Señor. Una vez que sabemos algo que el Señor quiere que hagamos, ya somos responsables y tenemos que obrar. Dice la Escritura, porque Elí, sabiendo lo que hacían, ¿qué dice? No les estorbó. Es un allanamiento a mi hogar si uno de mis hijos hace algo malo en esta casa. ¿Por qué? Porque esta casa está dedicada ¿para quién? Para el Señor. Y en esta casa el centro de todas las observaciones es el Señor, empezando por mí. Yo tengo que someterme al Señor. Y en mis hijos y las personas que vengan al darse cuenta de qué comportamiento tengo yo delante del Señor en mi propia casa, las personas van a respetar esta casa, ¿no les parece? Y nuestros hijos tienen que ser un ejemplo para los demás, para honrar al Señor. Y de esta manera tendremos una buena comunicación y una buena relación con Dios. La misericordia de Dios es grande, eso lo sabemos. Y dice la Escritura que es nueva cada mañana. Cada día se renuevan las misericordias de Dios. Como decimos nosotros muchas veces, borra y va de nuevo. Lo que hiciste ayer lo vamos a poner en el pasado, y hoy voy a empezar con una página nueva, con más misericordias. Qué bueno es el Señor. Que nosotros, como hijos de Él, no abusemos la misericordia de Dios. Pero cuando a sabiendas las personas continúan haciendo el mal, Dios castiga. Porque dice en Hebreos, el escritor de Hebreos dice en

0: El escritor del libro de Hebreos, en el capítulo 12, versículo 6, dice: porque el Señor al que ama, disciplina y azota a todo el que recibe por hijo. Qué bonito es eso, ¿verdad? Qué consuelo nos da eso a nosotros. Qué consuelo de saber que cada vez que somos disciplinados, que cada vez que el Señor nos castiga por alguna razón, no es porque nos odia, sino ¿por qué? Porque nos ama. Eso es. Vamos a ver del versículo 15 al versículo 21. Y Samuel estuvo acostado hasta la mañana, y abrió las puertas de la casa de Jehová, y Samuel temía descubrir la visión a Elí. Llamando pues Elí a Samuel, le dijo: hijo mío, Samuel. Y él respondió: heme aquí. Y Elí dijo: ¿qué es la palabra que te habló? Te ruego que no me la encubras. Así te haga Dios, y aún te añada, si me encubrieres palabra de todo lo que habló contigo. Y Samuel se lo manifestó todo, sin encubrirle nada. Entonces él dijo: Jehová es, haga lo que bien le pareciere. Y Samuel creció, y Jehová estaba con él, y no dejó caer a tierra ninguna de sus palabras. Y todo Israel, desde Dan hasta Berseba, conoció que Samuel era fiel profeta de Jehová. Y Jehová volvió a aparecer en Silo, porque Jehová se manifestó a Samuel en Silo por la palabra de Jehová. Esta experiencia fue el inicio de una larga carrera como profeta de Dios, toda su vida como profeta de Dios. La palabra de Jehová había escaseado, dice, pero ahora sería frecuente, porque Dios se había encontrado a un varón obediente, a alguien que respetaba a Dios. Y eso es lo que nosotros debemos anhelar todos, hombres y mujeres, hijos de Dios. Ser obedientes para que el Señor nos use, porque el Señor usa sin ninguna discriminación a hombre o a mujer. Tenemos ejemplos en la Biblia de tantos hombres como de tantas mujeres que Dios usó. Imagínense ustedes el honor de la joven María, que Dios la escogió para que fuera la madre del Redentor, de Jesús, Dios hecho hombre. ¡Qué honor tan grande! Pero tenía que tener ciertas cualidades. No podía ser una joven que los fines de semana, los sábados, se iba a la discoteca y luego el domingo venía al templo, a la sinagoga, a alabar a Dios. No es posible. ¿Se lo imaginan ustedes así? Yo no puedo pensar eso. Tampoco José, un varón que a lo mejor esté con los porritos, en el Parque de la Unión, en el fin de semana, y luego el día domingo, que quiere estar en el templo alabando a Dios. No es posible. Yo no me imagino que Dios hubiera escogido a José si José hubiera tenido esas características. Pero luego queremos que en las iglesias Dios se manifieste. Y queremos que Dios use a los jóvenes. Y como Dios no se manifiesta por sí mismo, a través de su providencia, entonces forzan la providencia de Dios. Y empiezan a tener sus propias manifestaciones para engañar al pueblo de Dios y decirle: Dios está aquí, y Dios no está a donde hay desorden, Dios no está a donde hay desobediencia. La señal de que Samuel era enviado por Dios fue que todo lo que profetizó se cumplió. Así es como se distinguen los profetas de Dios de los falsos profetas. Vamos a Deuteronomio 18. Deuteronomio 18, un poquito atrás. Encontramos a Jueces, Josué y Deuteronomio 18. Lo tenemos ya, ¿verdad? En Deuteronomio 18, versículos 21 y 22 dice: y si dijeres en tu corazón, ¿cómo conoceremos la palabra que Jehová no ha hablado? Si el profeta hablare en nombre de Jehová y no se cumpliere lo que dijo, ni aconteciere, es palabra que Jehová no ha hablado. Con presunción la habló el tal profeta, no tengáis temor de él. Así es como se conoce quiénes son los profetas de Dios y quiénes no son. Los profetas de Dios siempre, siempre, lo que dicen se cumple. Y los que no son profetas de Dios, algunas profecías se cumplen y otras no. Así es como se conoce. Así es como nosotros podemos distinguir fácilmente las sectas. Los testigos de Jehová han profetizado muchas cosas que no se han cumplido. Y los mormones también. Y sin embargo, hay muchas gentes que están envueltas en estas sectas. Gentes sinceras que honestamente quieren buscar a Dios, pero han sido engañados. Tenemos que orar por ellas y hablarles con amor para que el Señor los rescate de estas sectas. De esta manera fue como Dios estableció a Samuel como el primer profeta de Israel. ¡Qué honor tan grande! ¿Y quién fue Samuel? Un joven que su madre tuvo la iniciativa de dedicarlo a Dios desde el vientre, desde antes que naciera, ella lo había dedicado ya a Dios. ¡Qué hermosa verdad! Hoy en día dirían las gentes, un don nadie. Pues él no fue a las escuelas de los sacerdotes en aquel tiempo. Él estuvo de siervo de un sacerdote, pero él estuvo aprendiendo de aquel sacerdote. Veamos el capítulo 4, ¿qué dice? Versículo 1. Y Samuel habló a todo Israel por aquel... Por aquel tiempo salió Israel a encontrar en batalla a los filisteos y acampó junto a Ebenezer, y los filisteos acamparon en Afec. Los filisteos fueron los principales enemigos de Israel desde el final del tiempo de los jueces. Los filisteos son descendientes de Casluhim, hijo de Misraim. Esto se encuentra en Génesis 10, del 13 al 14. Lo voy a mencionar únicamente para que ustedes lo busquen. Génesis 10, del 13 al 14, habla de quiénes eran los filisteos, de dónde son descendientes ellos. Cuando Abraham fue a morar en Gerar, se encontraban en el suroeste de Palestina. Tanto Abraham como Isaac tuvieron problemas por unos pozos que se habían cavado ahí. Era una nación guerrera. Estos tenían conocimiento del hierro, de los metales, y ellos hacían armas con hierro y eran poderosos. Y siendo esta la razón por la cual Dios no llevó al pueblo de Israel por la tierra de ellos cuando los sacó de Egipto. ¿Se acuerdan ustedes en Éxodo? Cuando habla de que Dios los llevó por otro lado, les dio una vuelta, era para no llevarlos por la tierra de los filisteos, porque si no, recién saliditos de Egipto, de haber sufrido tanto, iban a caer en las manos de los filisteos en el desierto. Hubiera sido como salir de Guatemala y entrar en Guatepeor. Así es que el Señor conoce, y por eso también cuando nosotros recién nos convertimos, el Señor nos cuida, y el Señor no quiere que volvamos a donde está la tentación, a donde está el enemigo. Pero muchas veces la necedad de las personas recién convertidas vuelven a caer, a recaer en el pecado, porque no han sido obedientes al Señor. En época de Josué, el territorio de Filistea estaba dividido en 5 ciudades. Ustedes podrán recordar en Jueces capítulo 13, no vamos allá, pero voy a mencionar del versículo 2 al 3 dice que eran cinco ciudades: Gaza, Asdón, Ascalón, Gat y Ecrón. Y cada una tenía su propio rey, su propio señor. En la época de los jueces oprimieron a Israel. Ahí fue cuando el juez Sangar, ¿se acuerdan ustedes del juez Sangar? En el capítulo 3 de Jueces, versículo 31, habla que Dios levantó a este juez Sangar para que liberara al pueblo de Israel de mano de los filisteos. Todo esto es historia. Bien, veamos ahora el versículo 2 al 11. Y los filisteos presentaron la batalla a Israel, y trabándose en combate, Israel fue vencido delante de los filisteos, los cuales hirieron en la batalla en el campo como a 4,000 hombres. Cuando volvió el pueblo al campamento, los ancianos de Israel dijeron: ¿por qué nos ha herido hoy Jehová delante de los filisteos? Traigamos a nosotros de Silo el arca del pacto de Jehová, para que viniendo entre nosotros nos salve de la mano de nuestros enemigos. Y envió el pueblo a Silo, y trajeron de allá el arca del pacto de Jehová de los ejércitos que moraba entre los querubines. Y los dos hijos de Elí, Ofni y Finés, estaban allí con el arca del pacto de Dios. Aconteció que cuando el arca del pacto de Jehová llegó al campamento, todo Israel gritó con tal gran júbilo que la tierra tembló. Cuando los filisteos oyeron la voz de júbilo, dijeron: ¿qué voz de gran júbilo es esta en los campamentos, en el campamento de los hebreos? Y supieron que el arca de Jehová había sido traída al campamento. Y los filisteos tuvieron miedo, porque decían: ha venido Dios al campamento. Y dijeron: ay de nosotros, pues antes de ahora no fue así. Ay de nosotros, ¿quién nos librará de la mano de estos dioses poderosos? Estos son los dioses que hirieron a Egipto con toda plaga en el desierto. Esforzaos, oh filisteos, y sed hombres, para que no sirváis a los hebreos como ellos os han servido a vosotros. Sed hombres y pelead. Pelearon pues los filisteos, e Israel fue vencido, y huyeron cada cual a sus tiendas, y fue hecha muy gran mortandad, pues cayeron de Israel 30,000 hombres de a pie. Y el arca de Dios fue tomada, y muertos los dos hijos de Elí, Ofni y Finés. Cuando Samuel era un joven, Israel fue atacada por los filisteos en Silo. Al verse perdidos, los israelitas enviaron por el arca de Dios, como si el arca de Dios fuese un amuleto. ¿Han visto ustedes personas, y yo no estoy en contra de llevar una cadena con una cruz, mientras no sea un amuleto, ¿no les parece? Pero si yo lo llevo como para que me dé buena suerte, ya eso es un amuleto. Es como hay personas que se ponen unas pulseritas de cobre o algo como amuleto, de la buena suerte y para tener buena salud, y un poco de cosas que venden. Eso está mal. Eso es una falta de respeto a Dios. Querer llevar la cruz a donde el Señor murió por nuestros pecados para que nos dé buena suerte, cuando nosotros tenemos que acercarnos a la cruz para dejar ahí nuestros pecados. Eso no nos trae buena suerte, eso nos trae bendición, nos trae salvación. El arca representaba la presencia de Dios en la batalla, y esto se ve en Números 10:35. Habla de que cuando el arca la llevaban y estaban delante de la presencia del arca y lo hacían con fe y con respeto a Dios, entonces Dios estaba entre ellos. lo cual también nos da a entender a nosotros que el llevar la Biblia y leer la Biblia, eso no significa de que Dios esté con nosotros. ¿Qué es lo que hace que Dios esté con nosotros? Nuestro buen comportamiento. Que lo que aprendamos en la Biblia lo pongamos en práctica. Entonces es cuando Dios se va a manifestar en nuestras vidas. Hasta los filisteos estuvieron atemorizados cuando supieron que el arca de Dios estaba en el campamento de los israelitas. Esto nos enseña el Señor de que inclusive los paganos, los que no conocen a Dios, tienen temor de Dios. ¿Se acuerdan ustedes en Jericó? Cuando Josué envió a 2 espías y se metieron en la casa de Rahab, la prostituta. ¿Y qué les dijo Rahab? El pueblo tiene su corazón hecho agua. Están atemorizados. Les tiemblan las piernas, mejor dicho. Solamente con saber las maravillas que Dios había hecho con el pueblo de Israel al sacarlos de Egipto. Los paganos sabían todo esto. Y muchos se convirtieron, entre ellos, Rahab. ¿Y qué pasa con el pueblo de Dios? Que escuchando la palabra de Dios, que no entienda todas estas cosas, algo anda mal. Veamos ahora el versículo 12 al 22. Y corriendo de la batalla, un hombre de Benjamín llegó el mismo día a Silo, rotos sus vestidos y tierra sobre su cabeza. Y cuando llegó, he aquí que Elí estaba sentado en una silla vigilando junto al camino, porque su corazón estaba temblando por causa del arca de Dios. Llegado pues aquel hombre a la ciudad y dadas las nuevas, toda la ciudad gritó. Y cuando Elí oyó el estruendo de la gritería, dijo: ¿qué estruendo de alboroto es este? Y aquel hombre vino a prisa y dio las nuevas a Elí. Era ya Elí de edad de 98 años, y sus ojos se habían oscurecido de modo que no podía ver. Dijo pues aquel hombre a Elí: yo vengo de la batalla, he escapado hoy del combate. Y Elí dijo: ¿qué ha acontecido, hijo mío? Y el mensajero respondió diciendo: Israel huyó delante de los filisteos, y también fue hecha gran mortandad en el pueblo. Y también tus 2 hijos, Ofni y Finés, fueron muertos. Y el arca de Dios ha sido tomada. Y aconteció que cuando él hizo mención del arca de Dios, Elí cayó hacia atrás de la silla al lado de la puerta y se desnucó y murió, porque era hombre viejo y pesado, y había juzgado a Israel 40 años. Y su nuera, la mujer de Finés, que estaba encinta, cercana al alumbramiento, oyendo el rumor que el arca de Dios había sido tomada, y muertos su suegro y su marido, se inclinó y dio a luz, porque le sobrevinieron sus dolores de repente. Y el tiempo que moría, le decían las que estaban junto a ella: no tengas temor, porque has dado a luz un hijo. Mas ella no respondió ni se dio por entendida, y llamó al niño Icabod, diciendo: traspasada es la gloria de Israel por haber sido tomada el arca de Dios, y por la muerte de su suegro y de su marido. Dijo pues: traspasada es la muerte, es la gloria de Israel, porque ha sido tomada el arca de Dios. La noticia que impactó a Elí no fue la muerte de sus hijos, ¿se dan cuenta ustedes? Él esperaba eso, era castigo, ya eso era algo que él lo sabía. Se lo había dicho el varón de Dios y se lo había dicho Samuel. Pero lo que él no esperaba, que Dios no le había dicho tampoco, era que el arca iba a ser tomada por los filisteos. Y esto sí le dolió a Elí, que no pudo resistirlo y cayó para atrás y murió. A partir de este incidente, las profecías tanto del varón de Dios como la de Samuel se cumplieron al pie de la letra. Fue el inicio y de ahí fueron una tras otras cumpliéndose. Al poco tiempo, la que fue mujer de Finés falleció también por la impresión que le causaron las noticias. Y también a ella le impresionó el que el arca haya sido tomada. Y desde luego la pérdida de su esposo. Pero yo me imagino que ella tenía conocimiento de quién era su esposo. Dice que iban al templo y tenían relaciones sexuales con las mujeres que estaban sirviendo en el templo. Quiere decir que el marido la traicionaba. Yo no pienso que ella haya tenido en una estima tan alta a Finés, ¿no creen ustedes? Pues no le ha de haber deseado que se muera, pero tampoco ha de haber estado tan contenta, porque de lo contrario hubiera sido tonta, ¿no? Bien. Vemos aquí también que la maldad de uno repercute inclusive en la vida de los seres más cercanos a uno. Iba a decir a los seres queridos, pero no se puede decir queridos cuando se traiciona a alguien que vive con uno. Cuando el arca representaba la presencia de Dios al ser capturada, por los filisteos, no habría más presencia de Dios en el campo de batalla. Pero esto era de acuerdo al entendimiento de los israelitas. Esto era de acuerdo a lo que ellos pensaban. Y los israelitas, al pensar esto, estaban completamente equivocados, hermanos. Ellos pensaban que estaban desamparados, sin esperanza. Qué triste es encontrarse en una situación difícil y sentirse alejados de la presencia de Dios. Cuando estamos en pecado, tenemos que sentirnos alejados de Dios porque nos hemos apartado de Él. Pero inclusive cuando, por nuestra causa, nos encontramos alejados de Dios, Dios permanece fiel, hermanos. La fidelidad de Dios consiste en que todo lo que Él diga se cumpla, y se cumpla al pie de la letra. Este conocimiento hace que los creyentes sean temerosos, no abusivos. El conocimiento de que Dios es misericordioso no debe de causar en nosotros el ser abusivos y decir: Dios sabe todas las cosas y yo me comporto así y de todas maneras soy salvo. No, no es así. Eso es despreciar el sacrificio que Dios hizo por nosotros a través de su Hijo Jesús. Dios quiere que nosotros nos comportemos a la altura que se comportó su Hijo Jesús al dar su vida por nosotros, que nosotros también demos nuestras vidas por Él. De acuerdo a Henry Jacobsen, 6 mineros se vieron forzados a hacer una decisión descorazonante, es decir, una decisión muy difícil. Cuando trabajaban a unos 500 metros debajo de la superficie de la tierra, una viga se rompió. Estaban en una mina. Una viga se rompió. Las rocas dejaron atrapado a uno de sus compañeros. Y de inmediato el agua y el lodo empezó a entrar en ese túnel y a inundarlo. Pronto los mineros se dieron cuenta de que todas las vías de escape estarían obstruidas y todos perecerían a no ser que de inmediato salieran del túnel. Con gran agonía, con gran dolor, tuvieron que hacer la decisión. O nos quedamos aquí para morir con este hombre, con este compañero, para salvarlo, o salvamos nosotros el pellejo también. Y entonces tuvieron que decidir algo, y decidieron abandonar los túneles, salir lo más rápido posible para no morir ellos. En contraste a lo que hicieron estos hombres, Dios nunca se ve obligado a abandonar a sus hijos. No importa lo difícil de la situación o el problema en que nos encontremos, Dios, nuestro Padre Celestial, estará siempre a nuestro lado para rescatarnos con su infinita sabiduría y poder. Bajo ninguna circunstancia abandona a aquellos que Él compró al costo de la sangre de su Hijo Jesús. Imagínense que cuando nosotros, estando perdidos, Dios dio su vida. ¿No creen ustedes que esta es una situación muy difícil? Cuando estos hombres abandonaron al amigo que estaba atrapado por el lodo y el agua, cuando se cayó la viga en la mina, se fueron porque no quisieron ellos morir para, quizás si entre los seis hacían un esfuerzo, lo sacaban. En contraste a ello, vemos que Jesús, Él solo, vino a rescatar a todo el mundo. Y Él está llamándonos, queriéndonos sacar de ese túnel, queriéndonos sacar del lodo cenagoso, queriéndonos sacar del pecado, y muchos, la mayor parte, no quieren tomar la mano del Señor. Y el Señor quiere que nosotros nos sacrifiquemos, quiere que nosotros vayamos a este mundo a hablarle a la gente y a decirles el peligro que corren. Pero Dios nunca nos abandona. El escritor de Hebreos dijo: sean vuestras costumbres sin avaricias, contentos con lo que tenéis ahora, porque Él dijo: no te desampararé ni te dejaré, de manera que podré decir confiadamente: el Señor es mi ayudador, no temeré lo que me pueda hacer el hombre. Hebreos 13, versículos 5 y 6. Los israelitas se habían apartado de Dios de tal manera que llegaron a pensar que los filisteos podrían mantener cautivo a Dios. Imagínense ustedes, es que ellos tenían esa costumbre, que ellos pensaban de que sus dioses podían ponerlos cautivos. Agarrar una imagen, si no les hacía un favor, meterla debajo de un hueco y castigarla. Pero ¿quién puede castigar a Dios? ¿Quién puede esconder a Dios en un lugar cuando ni los cielos pueden sostener al Señor? Pueden contenerlo a Él. Es ridículo, ¿verdad? Mantengámonos en pie de alerta nosotros. Eso es como en pie de guerra, ¿verdad? Alerta. Para no caer en la bajeza que cayeron los israelitas al dejarse llevar de la idolatría y de la desobediencia, que nosotros obremos diferentes y que hagamos las cosas de acuerdo a la voluntad de Dios, que seamos sumisos, obedientes, para que el Señor nos use, para que seamos nosotros también profetas del Señor, porque el que predica, profetiza, y nosotros podemos ir a este mundo y hablarles las grandezas del Señor. Oremos, hermanos. Padre, te doy gracias por tu consejo, por tu palabra, porque, Señor, tú no nos abandonas, tú no nos dejas en el túnel para que nos muramos, Señor, sino que tú nos sacas del pantano. Señor, perdona nuestros pecados, perdona nuestros descuidos espirituales, y a sabiendas de tu bondad y de tu amor, venimos esta noche con humildad a pedirte, Señor, que nos des otra oportunidad, porque queremos servirte, queremos ser fieles a ti, hombres y mujeres, y llevar a nuestros hijos en toda obediencia hacia ti, Señor, cuidarlos, que empiecen a obedecer primero en nuestros hogares, que sean jóvenes, niños y jóvenes, obedientes, sumisos, para que aprendan sumisión y obediencia en nuestros hogares. Gracias te doy, Señor, en el nombre de Cristo Jesús. Amén.
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Muy interesante el estudio que culminamos hace unas semanas, el libro de Josué, el cual ahora nos introduce al libro de los jueces. Ahora, este libro se le da el nombre de jueces porque en las páginas que vamos a estar estudiando y considerando juntos, vemos que se narra la historia de 13 hombres a quienes Dios llama para que sean libertadores de Israel. Ahora, es bien interesante lo que toma lugar aquí en razón de poder nosotros, oigan bien, percibir la grandeza del amor de Dios. Estamos nosotros ahora mismo puestos al frente de una situación de decaimiento y de fracaso de la nación de Israel. El pueblo de Dios se ha tornado en la desobediencia a Dios. ¿Se acordarán ustedes el último capítulo de Josué antes de su muerte? Él trajo a todo el pueblo de Dios hacia un compromiso y rendición de votos al Señor. Yo y mi casa serviremos al Señor, dijo Josué. Y dijo, aquellos que quieran estar conmigo también, vénganse, y aquellos que quieran irse en pos de otros dioses, pues de una vez decídanse. Pero lo asombroso de todo esto, queridos hermanos, es de que la multitud en una voz clamaron diciendo, Josué, estamos contigo. Y nosotros y nuestros hijos y todos serviremos al Señor. Vemos que Él ha sido bueno con nosotros, ha cumplido todas sus palabras que nos dijo y todas estas cosas. Bien, quiero que ustedes se den cuenta de una cosa. Algo que prevalece, o un versículo que podríamos decirle es el versículo clave de todo el libro de Jueces, es el versículo que se encuentra en el capítulo 17 y versículo 6. Y dice así este versículo. Cada uno hacía lo que bien le parecía. Imagínense ustedes. Ese fue el sentir del pueblo de Dios en esta época de los jueces. Cada cual hacía lo que bien le parecía. Hay dos factores que prevalecen o sobresalen de este libro. Uno es el completo fracaso de Israel. Y dos, la persistente gracia de Dios. Algo importante que vamos nosotros a ver aquí en relación a lo que Dios hace. Pablo nos enseña en Corintios de que ciertamente Dios ha escogido a personas no muy sabias en cuanto al conocimiento humano, pero personas que Dios ha escogido simplemente por escogerlas y por querer manifestar su amor y su gracia a través de ellos. Vamos a observar nosotros que estas 13 personas a quienes Dios escoge, llama y usa para darle libertad a su pueblo de la esclavitud y opresión de sus enemigos, son personas comunes, no tienen nada en particular ni nada en peculiar, son personas comunes que Dios usa solamente para dar libertad a su pueblo. Lo que vamos a estar viendo, Dios mediante los primeros 5 capítulos, es ver las constantes apostasías que hay del pueblo de Dios en diferentes épocas. Y a través de su alejamiento, la palabra apostasía, deslizarse, alejamiento de Dios, sufrían ellos en sí las consecuencias del pecado. Usted y yo estamos seguros al saber que las consecuencias del pecado nunca son de agrado para nadie. Las consecuencias del pecado son de dolor, de sufrimiento y de mortificancia constante. Y vemos que esto es lo que pasaba. Vamos a darnos cuenta de lo que dice en el capítulo 1, versículo 1 de Jueces, hablando sobre la victoria incompleta de Judá. Acuérdense que entonces el pueblo de Dios se encuentra ya en la tierra prometida, Josué ha muerto y

Judá, y Jehová entregó en sus manos al cananeo y al fereceo, e hirieron de ellos a Besek a 10,000 hombres. Para aquellos que no estén muy familiarizados con estos nombres raros, son tribus, son gente que habitaba en la tierra que Dios les prometió a ellos. Ahora, el Señor les dijo que mientras que ellos entraban a la tierra prometida, ellos tenían que ir y adquirir victoria derrotando a los enemigos, y ellos pudieron tomar adquisición completa del territorio. Aún habían muchas otras tribus, diríamos, o naciones por las cuales tenían que vencer. Josué murió y dijeron, ahora ¿quién va a guiarnos, en una palabra, a ir y seguir venciendo y tomando victoria? El Señor dijo, que Judá vaya. Ahora, vamos a ver lo que dice. El llamado de Dios era que vayan y matasen a todos los que estaban ahí, porque saben que ellos los contaminarían en razón de la idolatría. Versículo 5 dice, y hallaron a Adonibesec en Besec, y pelearon contra él y derrotaron al cananeo y al fereceo. Mas Adonibesec huyó, y le siguieron y le prendieron y le cortaron los pulgares de las manos y de los pies. Entonces dijo Adonibesec, 70 reyes cortados los pulgares de sus manos y de sus pies, recogían las migajas debajo de mi mesa, como yo hice, así me ha pagado Dios. Y le llevaron a Jerusalén, donde murió. Y combatieron los hijos de Judá a Jerusalén, y la tomaron y pasaron a sus habitantes a filo de espada y pusieron fuego a la ciudad. Después, los hijos de Judá descendieron para pelear contra el cananeo que habitaba en las montañas, en el Negev y en los llanos. Y marchó Judá contra el cananeo que habitaba en Hebrón, la cual se llamaba antes Kiriat Arba. E hirieron a Sesaí y a Imán y a Talmaí. De allí fue a los que habitaban en Debir, que antes se llamaba Kiriat Sefer. Y dijo Caleb, muchos se acuerdan de quién era Caleb, aquel quien junto con Josué fueron los únicos dos espías que retornaron luego de espiar la tierra y tuvieron fe y confiaron en el Señor, y los otros 10 espías no confiaron. Josué ha muerto, Caleb es el único que aún se mantiene vivo. Y dijo Caleb, el que atacare a Kiriat Sefer y la tomare, yo le daré Aksa, mi hija, por mujer. Y la tomó Otoniel, hijo de Cenaz, hermano menor de Caleb, y él le dio a Aksa, su hija, por mujer. Y cuando ella se iba con él, la persuadió que pidiese a su padre un campo. Y ella se bajó del asno y Caleb le dijo, ¿qué tienes? Ella entonces le respondió, concédeme un don, puesto que me has dado tierra del Negev, dame también fuentes de aguas. Entonces Caleb le dio las fuentes de arriba y las fuentes de abajo. Y los hijos del Ceneo, suegro de Moisés, subieron de la ciudad de las palmeras con los hijos de Judá al desierto de Judá que está en el Negev, cerca de Arad, y fueron y habitaron con el pueblo. Y fue Judá con su hermano Simeón y derrotaron al cananeo que habitaba en Sefat, y la asolaron y pusieron por nombre a la ciudad Orma. Tomó también Judá a Gaza con su territorio, Ascalón con su territorio y Ecrón con su territorio. Y Jehová estaba con Judá, quien arrojó a los que de las montañas, mas no pudo arrojar a los que habitaban en los llanos, los cuales tenían carros errados. Y dieron Hebrón a Caleb, como Moisés había dicho, y él arrojó de allí a los 3 hijos de Anac. El versículo 21 al 26, vemos ahora la victoria incompleta de Benjamín. Dice, más del jebuseo que habitaba en Jerusalén, no lo arrojaron los hijos de Benjamín, y el jebuseo habitó con los hijos de Benjamín en Jerusalén hasta hoy. Noten ustedes, en el caso de Benjamín, fueron, y en vez de quitarlos y echarlos a todos fuera, ellos permitieron, y ciertamente convivieron con ellos, dice, hasta hoy. Versículo 22. También la casa de José subió contra Betel, y Jehová estaba con ellos. Y la casa de José puso espías en Betel, ciudad que antes se llamaba Luz. Y los que espiaban vieron a un hombre que salía de la ciudad, y le dijeron, muéstranos ahora la entrada de la ciudad, y haremos contigo misericordia. Y él les mostró la entrada a la ciudad, y la hirieron a filo de espada, pero dejaron ir a aquel hombre con toda su familia. Y se fue el hombre a la tierra de los eteos, y edificó una ciudad, a la cual llamó Luz, y este es su nombre hasta hoy.
Tampoco Manasés, esta es la victoria también incompleta de Manasés, o sea, no cumplieron exactamente y totalmente el mandato de Dios.

0: Tampoco Manasés arrojó a los de Betseán, ni a los de sus aldeas, ni a los de Taanac y sus aldeas, ni a los de Dor y sus aldeas, ni a los habitantes de Ibleam y sus aldeas, ni a los que habitan en Megido y en sus aldeas. Y el cananeo persistía en habitar en aquella tierra. Oigan bien, por favor, aquí. ¿De dónde viene esta importancia o el interés de que este, siendo el pueblo de Dios, al hacer posesión de la tierra prometida, den lugar a quitar de en medio toda persona que no sea del pueblo de Dios? ¿Por qué? Porque ciertamente la Biblia dice que las malas compañías perturban las buenas costumbres. Pablo dice esto. Ahora, usted se da cuenta de algo muy importante que aquí hay. Dios sabía de que si su pueblo, siendo tan débil de fe y demás, se permitía a sí mismo tener cierta relación o una actitud permisiva de que, bueno, ustedes viven aquí y nosotros acá no nos molestamos ni nada, iba a traer como consecuencia fracaso para ellos. Y vemos justamente lo que está a punto de suceder, por eso se le llama victorias incompletas, porque entraron, pero no los arrojaron a todos, sino a parte de ellos nada más. Versículo 28. Pero cuando Israel se sintió fuerte, hizo al cananeo tributario, mas no lo arrojó. Noten, cada vez el compromiso se aumenta. Tampoco Efraín arrojó al cananeo que habitaba en Gezer, sino que habitó el cananeo en medio de ellos en Gezer. Tampoco Zabulón arrojó a los que habitaban en Quitrón, ni a los que habitaban en Naalal, sino que el cananeo habitó en medio de él y le fue tributario. Tampoco Aser arrojó a los que habitaban en Aco, ni a los que habitaban en Sidón, en Alab, en Absib, en Elba, en Afec y en Rehob. Y todas son cosas que hemos considerado anteriormente, nombres y todo. Y moró Aser entre los cananeos que habitaban en la tierra, pues no los arrojó. Noten ustedes cuántas veces se menciona, no los arrojó y no los arrojó y no los arrojó, diciendo no cumplieron el mandato de Dios. Versículo 33, tampoco Neftalí arrojó a los que habitaban en Bet-Semes, ni a los que habitaban en Bet-Anat, sino que moró entre los cananeos que habitaban en la tierra, mas le fueron tributarios los moradores de Bet-Semes y los moradores de Bet-Anet. Noten, tributarios, funcionarios, tributarios, hacían de estas personas, quienes supuestamente no tendrían ellos que haber tenido ningún tipo de relación. Versículo 34, los amorreos acosaron a los hijos de Dan hasta el monte, y no los dejaron descender a los llanos. Y el amorreo persistió en habitar en el monte de Eres, en Ajalón y en Saalbín, pero cuando la casa de José cobró fuerzas, lo hizo tributario. Y el límite del amorreo fue desde la subida de Acrabim, desde Sela hacia arriba. Ahora, quiero que nos demos cuenta cómo en forma progresiva esta situación del pueblo de Dios está cada vez comprometiéndose más y por consecuencia desviándose más y más del plan de Dios. Hasta acá usted dice, bueno, pero si con tal que se entiendan y hagan un arreglo, está bien. A nuestros ojos parece ser así. Hoy en día muchos de nosotros como cristianos sabemos que el Señor nos dice no nos conviene estar en relaciones demasiado enlazadas con personas que no son cristianas, porque tarde o temprano ustedes van a ver las consecuencias negativas que éstas le van a acarrear. Ahora, muchas veces, óigame bien, tratamos nosotros de persuadirnos a nosotros mismos pensando con la lógica, decir, bueno, pero al contrario, porque más bien ellos van a ver mi testimonio y se van a convertir, y más bien resulta ser lo contrario. Ahora, no es porque se nos venga en el antojo decirlo, pero lo vemos a la luz de la Biblia. Qué importante es el ver esto. Muchos, de principio, con un corazón quizá muy sincero, pero a la vez ingenuo, decimos, bueno, tengo relación con ellos para que pues ellos al final acepten y sean cristianos y todo. Pero, ¿qué resulta ser con la experiencia vivida y conocida por muchos de nosotros? Que aquel que supuestamente es cristiano y que con buen corazón, supuestamente queriendo ayudar, queriendo atraer a alguien al Señor, más bien estas personas lo absorben a él fuera de las cosas del Señor. Hermanos, esto es una realidad. Y a medida que lo estamos viendo a la luz de las Escrituras, cada uno debemos examinarnos y realmente ponernos a pensar en esta área. Repito, tarde o temprano nos va a afectar. Ahora, vemos nosotros que en el capítulo 2 hay un repaso histórico desde la invasión de Israelita de Canaán hasta la muerte de Josué. Y así empieza, capítulo 2, versículo 1. El ángel de Jehová subió de Gilgal a Boaquín y dijo: yo os saqué de Egipto y os introduje en la tierra de la cual había jurado a vuestros padres, diciendo: no invalidaré jamás mi pacto con vosotros. Esto es algo importante, márcalo si tiene usted un marcador de Biblia a la mano. Pero el Señor está hablando aquí a través del ángel, diciendo: no invalidaré jamás mi pacto con vosotros. El Señor no va a cambiar en relación a lo que Él ha prometido y lo que Él ha hecho como pacto con su pueblo. Más bien, noten lo que pasa. Con tal que vosotros no hagáis pacto con los moradores de esta tierra, cuyos altares habéis de derribar, mas vosotros no habéis atendido a mi voz. ¿Por qué habéis hecho esto? Esta pregunta yo creo que es como ciertamente un flechazo que traspasa el corazón más duro. ¿Por qué hacemos las cosas que sabemos que están mal? No somos tontos, al menos no parecen serlo. Pero parece que justamente lo que no debemos hacer es lo que justamente hacemos. Eso dice: no tenga ningún trato con ellos, y ustedes hemos visto ahora, hemos visto a través de la lectura que justamente es lo que ellos hacían. Ahora, sigamos leyendo y noten lo que el Señor dice, que derribar en sus altares todas estas cosas, ¿por qué habéis hecho esto? Por tanto, yo también digo, no los echaré de delante de vosotros, sino que serán azotes para vuestros costados y sus dioses os serán tropezadero. De principio, oigan bien, parece ser que todo va a ir bien. El Señor sabe de antemano, porque Él conoce las cosas y Él las percibe desde mucho tiempo antes. El Señor sabe que vamos a tener problemas. El Señor sabe que más tarde vamos a decir: hoy, Señor, quítame esta persona, no la soporto más, o tengo muchos problemas. Entonces el Señor va a decir: ahora, cuando tú pidas esa cosa, yo no los voy a quitar de en medio. Cuando tú pidas que yo te ayude de arrojar a esta gente de la tierra que yo les he dado, no los voy a arrojar, sino que ellos van a permanecer allí. Y no solamente eso, sino que justamente estas personas van a ser de azotes para ustedes, y los dioses de ellos van a ser de tropezadero a ustedes. ¿Por qué? Porque el Señor ya sabe de antemano que el pueblo de Dios se va a tornar y va a ir y va a ceder y se va a rendir a ellos, pero sufrirán afrenta. Es lo que quiero que nos demos cuenta a la luz de las Escrituras, que por la consecuencia de esto, el pueblo de Dios sufrirá gran oprobio. Versículo 4. Cuando el ángel de Jehová habló estas palabras a todos los hijos de Israel, noten lo que dice: el pueblo alzó su voz y lloró. Ahora, lo que voy a decir lo digo en base a lo que estamos leyendo y a lo que continuaremos leyendo. Usted aquí dice: se arrepintió, alzó su voz, lloró. Está reconociendo ciertamente que su proceder está mal y que necesitan retractarse y empezar ahora con el pie derecho a dar el paso correcto. Ahora, esto nos hace pensar a nosotros cuántas veces podemos estar en una reunión de oración y cuántas veces puede haber un llamado al altar y el mensaje ha sido bien claro y demás, y a veces hay lágrimas. Ahora, gloria a Dios por esas lágrimas de verdadero arrepentimiento. Pero Dios se apiade en su misericordia por aquellos que sepan y tengan aquellas lágrimas de cocodrilo. ¿Usted sabe que hay cierta situación en la cual uno a veces llora por costumbre? Y aparte, Asimismo, sugestionándose, haciéndose pensar de que, sí, mi experiencia con Dios, ¡uy, Dios me ha hablado, me ha corregido! Y uno llora. Ustedes que son padres de familia, quizá algunos hayan tenido esta experiencia con alguno de sus hijos. ¿Ha hecho algo mal? El niño sabe que va a recibir de parte de su padre reprensión y castigo. El padre está dando pasos, aproximándose al momento del castigo, y antes que el padre haga algo o diga algo, el niño ya está llorando. ¡Ya no lo voy a hacer! Pero esas lágrimas, óigame, no siempre son de corazón, sino queriendo decir: ya no lo voy a hacer ya. O sea, en otra palabra, esquívame el castigo y déjamelo pasar por alto y va a pasar todo bien. Pero ese niño, a no ser que reciba el castigo verdaderamente, nunca va a aprender su lección. La próxima vez, ¿qué cosa va a hacer? Va a hacer lo mismo. Se porta mal, cuando se aproxima el castigo de parte del padre, va otra vez, va a saber que cuando llora, el papá se detiene a castigarlo, por lo tanto, ya sabes, ahí está, lloro. Muchas veces, entre todos los cristianos, hay una actitud parecida o similar. Dios nos ha reprendido a través del mensaje de su palabra. Dios nos ha hecho ver en la desnudez de nuestro corazón y nuestro espíritu que estamos mal. Yo sé que tengo que alejar este pecado de mi vida. Tengo que alejarme de estas compañías y demás. Y yo sé, y hay un llamado al altar y las alabanzas, enternece mi corazón. Yo paso al frente, lloro y demás. Pero en mi corazón hay un lugar que aún no se lo doy al Señor. Yo sé que pasarán unos días, quizá una semana, y que luego voy a volver a manosear, voy a volver a estar en sí, en contacto con esto que yo sé que no debo de estar, más sin embargo, algo ha sucedido que aún no me permite una completa libertad. Y este es el caso. El pueblo alzó su voz y lloró, pero ¿qué clase de llanto? Dios nos libre a nosotros de ser personas, aquellos que les gusta lloriquear. Cuando de verdad no han sentido en su corazón el peso del pecado y a consecuencia dan completo giro, un giro total, o sea, un arrepentimiento sincero. ¿Sabe usted una cosa? Nosotros necesitamos experimentar llanto y quebranto, pero que ese llanto y quebranto luego entonces sea seguido con un cambio de vida y de actitud. Ahora, quiero decir algo más para que usted me entienda el sentir de esto. Entre nosotros hay personas que somos más emocionales que otros, y esto es así porque así hemos nacido y somos. Hay momentos en que a veces se siente un derramamiento del Espíritu, decimos, y sintió la presencia del Señor, y lloramos, y nos emocionamos, y alzamos la voz, y nos bañamos en lágrimas y todo. Y qué lindo, pero una cosa ya esto. Antes de seguirnos contentando, esperemos a ver los resultados. Veamos a ver si hay fruto de verdad y entonces nos regocijaremos de verdad. Cuidado con emocionarnos en lo que se pensó que se logró en un instante por aquello que requiere toda una vida para lograr alcanzar. A veces nosotros nos equivocamos en pensar, oh, tantas personas aceptaron a Cristo, y mira, y esto y lo demás, y mira, personas estuvieron llorando, y mire cómo emocionó y todo esto, y es tremendo, pero una cosa importante es saber esto. Para que una persona acepte a Cristo, exactamente, solo toma un instante. Pero para que una persona sea un verdadero discípulo de Jesucristo, toma toda una vida. En una oportunidad, un predicador muy elocuente y muy vigoroso en su predicación, cuando él predicaba, la congregación lloraba. Llegó un punto en que este hombre sentía, wow, cuando yo estoy predicando la gente llora, pues qué unción, qué fuerza. Y se le acercó a una persona quien era amistad de él y le dijo, oye, ¿te fijaste cuando predicaba la gente cómo lloraba? ¿Te diste cuenta? ¿Qué te parece? ¿Te asombraste? Y él dijo, bueno, sí, dice. Pero ¿sabe lo que yo me asombré más? Dijo esta persona escéptica. Que cuando un grupo de personas va a una obra teatral y el enfoque es de hacer llorar, todo el mundo llora y llora con mayor intensidad. ¿Captó el mensaje? No se trata del lloro. Si trata de hacer llorar, pues contemos una historia triste. Y le aseguro que todos van a llorar. Se trata de verdad dejar que Dios hable los corazones. Y algo muy importante, entonces seguimos leyendo. El pueblo, fíjense, alzó su voz y lloró. Versículo 5, y llamaron el nombre de aquel lugar Boaquín, que significa los que lloran. ¿Por qué? Porque verdaderamente hubo bastante lloriqueo ese día. Y ese lugar lo llamaron Boquín, que quiere decir los que lloran. Y ofrecieron allí sacrificios a Jehová. No solamente lloraron, pero hicieron sacrificios al Señor. Ahora, fíjense lo que continúa. Porque ya Josué había despedido al pueblo y los hijos de Israel se habían ido cada uno a su heredad para poseerla. Y el pueblo había servido a Jehová todo el tiempo de Josué y todo el tiempo de los ancianos que sobrevivieron a Josué, los cuales habían visto todas las grandes obras de Jehová que él había hecho por Israel. Pero murió Josué, hijo de Nun, siervo de Jehová, siendo de 110 años. y los sepultaron en su heredad en Timnat-Sera, en el monte de Efraín, al norte del monte de Gaz, y eso está en el capítulo 19 del libro de Josué. Y toda aquella generación también fue reunida a sus padres, y se levantó después de ellos otra generación que no conocía a Jehová ni la obra que él había hecho por Israel. Ahora, el versículo 10, coloque una marca allí para que recapaciten ello. Supuestamente el lloro, el quebranto, la ofrenda, el sacrificio a Dios, pero que aparte de la obediencia delante de Dios no tiene valor. A través de toda la Biblia nos enseña que preferible es la obediencia antes que el sacrificio. Sabemos que en el libro de las leyes, en el Deuteronomio, Dios les instruyó a los padres a que sepan instruir a sus niños cuando sean aún pequeños, para que cuando sean grandes no se aparten de ese camino. Ahora, una generación ha pasado, aproximadamente se considera que un promedio de 40 años es lo que llega a ser una generación, y estos hijos de esta generación que ha pasado no conocen al Señor. Nos preguntamos por qué. Ahora tenemos que preguntarnos también, ¿estos padres instruyeron a sus niños? ¿Estos padres fueron de ejemplo a sus niños? Y entonces esto nos lleva a la realidad de que simplemente ellos no cumplieron lo que prometieron. Versículo 10, y toda aquella generación también fue reunida a sus padres, y se levantó después de ellos otra generación que no conocía a Jehová ni la obra que él había hecho por Israel. O sea que los padres no les contaron a sus hijos las cosas que el Señor había hecho. Note más bien, versículo 11, después los hijos de Israel hicieron lo malo ante los ojos de Jehová y sirvieron a los Baales. ¿De qué vale todo el espectáculo que tomó lugar anteriormente si después de eso se ve que ellos hicieron lo malo ante los ojos de Dios y fueron y sirvieron a los Baales? Ahora, ¿cómo así sirvieron a los Baales? Porque ciertamente lo malo es lo que los hijos habían agarrado a sus padres y no lo bueno. Si algo por ahí había, poquito aunque sea. ¿Saben las cosas que más yo creo le afecta a un padre? Cuando ve que sus hijos tienen los mismos defectos o las mismas mañas que los padres. Es tremendo. Pero los hijos captan todo. La edad de 2 y 3 años, dicen los médicos, que es la edad cuando los niños están más captando todas las cosas. Es cuando se forma su carácter, se forma su temperamento y una serie de cosas, de innovaciones que hay en la criatura, y junto con ello también los temores, así también como la soltura de corazón, la confianza y todas estas cosas. Los padres tienen gran influencia en todo esto. Ahora, seguimos leyendo versículo 12. Dejaron a Jehová, el Dios de sus padres, que los había sacado de la tierra de Egipto, y se fueron tras otros dioses, los dioses de los pueblos que estaban en sus alrededores, a los cuales adoraron y provocaron a ira a Jehová. Y dejaron a Jehová y adoraron a Baal y a Astarot. Ahora, ¿quién es Astarot o los Astarot? En sí, los Astarot solamente es el plural de Astarot, y vienen a ser aquellas imágenes, y se cree que eran aquellas imágenes de la diosa Fenicia. Y hay varias escrituras bíblicas que hablan acerca de ello, pero en realidad lo que viene a ser, y el profeta Jeremías también se refiere a ellos en el capítulo 44, hablando acerca de aquella diosa o la reina del cielo, y es ciertamente, repito, idolatría. Astarot y el pueblo de Dios, fíjense, dejaron al Señor y adoraron a Baal y a Astarot. Y se encendió contra Israel el furor de Jehová, el cual los entregó en manos de robadores, que los despojaron y los vendió en mano de sus enemigos de alrededor. Y no pudieron ya hacer frente a sus enemigos. En otras palabras, su fuerza, pues su relación con Dios se había quebrado. Dios dijo, ahora ya no estoy con ustedes, ya no les voy a ayudar, ya no voy a poner mi mano bendición sobre ustedes, ustedes van a sufrir las consecuencias de su pecado y de su alejamiento conmigo. Por donde quiera que salían, versículo 15, la mano de Jehová estaba contra ellos para mal, como Jehová había dicho y como Jehová se lo había jurado, y tuvieron gran aflicción. Hoy en día necesitamos nosotros contemplar los rostros y las situaciones de familias enteras quienes no están en una relación bien con Dios y esas personas viven en aflicción. Óigame bien. En el Salmo 37, el salmista está expresando de no impacientarnos en razón de ver a aquellos quienes, al no ser servidores de Dios y demás, sin embargo, parece ser que gozaran de ciertos placeres, parece que prosperaran, pero Dios dice, no es así. Aunque aparentaran ser que le está yendo bien, espérate un poquito y vas a ver cómo les va a ir mal, y le va a ir bien mal. Y esto es muy cierto. Hay una diferencia. Cuando el cristiano, el entregado a Dios, el deseoso de servirle y obedecerle al Señor, comienza a pasar por dificultades y pruebas, porque las pruebas producen, ¿qué cosa? Paciencia, y la paciencia nos hace más cabales y aumenta nuestra fe, nos hace cristianos fuertes, verdaderos. Pero aquel que no está con Dios no puede decir son pruebas. Ciertamente reconocemos, está pagando el precio de su pecado. Ahora, muy interesante esto en relación a lo que el Señor dijo, y tuvieron gran aflicción, no poca, no algo solamente, pero gran aflicción. Ahora, en el versículo 16 vemos nosotros que se introduce lo que Dios levantó de entre el pueblo de Dios, y esto es, óigame, no porque el pueblo de Dios lo merecía, pero porque la gracia de Dios ciertamente aún permanecía. Favor inmerecido, Dios en su gracia y en su amor quería traerles libertad. Y dar la oportunidad una vez más. Oigan, ¿no le dan ustedes gracias a Dios por el hecho que Dios siempre nos da una nueva oportunidad? No obstante, ¿cuántas veces caemos y cuántas veces le quedamos mal al Señor? Pero gracias a Él, es bueno y es misericordioso. No obstante, ¿cuántos errores hayamos cometido? El Señor está siempre apto y amplio en perdonar. Por eso es que cuando más sabemos que el Señor nos ha perdonado, más agradecidos estamos y más queremos servirle. La Biblia dice así, aquel a quien más se le perdonó es aquel quien más agradecido está al Señor. Y si en otras personas que no están demasiadamente agradecidos al Señor, quizá tienen que darse cuenta de cuánto es lo que el Señor les ha perdonado para que de verdad se den cuenta. Dice, no, pues yo no fui ladrón, yo no maté a nadie, usted dice, así que yo no tengo grandes pecados, así que el Señor me ha perdonado, como para agradecerle mucho, pero te estás equivocando, porque a veces justamente la apatía de nuestro corazón, o el pensar que éramos lo suficientemente buenos, eso en sí es una barrera tan grande, que solo el amor de Dios hace posible que esa muralla sea derrotada, que esas paredes puedan ser derrumbadas. Algo muy importante en relación a los jueces, sabemos que eran israelitas, eran del pueblo de Dios, a quienes el Señor les dio el sentir de una manera muy profunda, para que ellos pudiesen ir y querer dar ayuda al pueblo de Dios, cual estaba en gran aflicción y bajo gran opresión. Algo interesante es saber que el pueblo de Dios en aquel entonces, sabemos que se regía mediante un reinado teocrático. No tenían ellos un rey, no tenían un presidente de la república, de la nación, sino que ellos buscaban el consejo de Dios, algo muy hermoso. Ahora, Dios siempre deseó eso. Pero vamos a ver que después de esta época viene la época de los reyes. Y ciertamente como el pueblo fue que le pidió a Dios, Dios, queremos reyes así como los demás tienen reyes. Y siempre el pueblo de Dios estaba mirando a los lados en vez de ver hacia arriba. Una enseñanza para nosotros. No estemos tanto mirando a los lados. ¿Cómo hace fulano? ¿Cómo hace sutano? ¿Cómo hace mengano? Miremos hacia arriba. ¿Cómo quiere el Señor que hagamos? Una verdadera enseñanza para todos nosotros. Vemos entonces en sí los diferentes jueces de los cuales vamos a estar aprendiendo en esta oportunidad. Vemos que el versículo 16 dice, y Jehová levantó jueces que los librasen de mano de los que les despojaban, y estos jueces vienen a ser en sí libertadores, hombres que Dios levantó para libertar a su pueblo de la aflicción y de la opresión. Versículo 17, pero tampoco oyeron a sus jueces, sino que fueron tras dioses ajenos a los cuales adoraron, se apartaron pronto del camino en que anduvieron sus padres, obedeciendo a los padres mandamientos de Jehová, y ellos no hicieron así. Y cuando Jehová les levantaba jueces, Jehová estaba con el juez y los libraba de mano de los enemigos todo el tiempo de aquel juez, porque Jehová era movido, noten ustedes, a misericordia por sus gemidos a causa de los que los oprimían y afligían. Vemos que el Señor es movido en misericordia. Tantas veces nos preguntamos, esta misma persona ha reincidido en lo mismo. Cada vez que le va mal, viene y pide ayuda a Dios y viene a la iglesia y todo. Cuando le va bien, no se le ve la cara en la iglesia y está otra vez alejada de Dios. Y cuando tiene problemas, y Dios, ¿por qué le sigues ayudando a esta persona? Decimos, ¿por qué? Porque Dios es movido a misericordia, por eso. Pero esta persona no merece, es una burla. Bueno, pero Dios es movido a misericordia. Y cuando oímos eso, cuando lo sabemos, óigame, demos gracias a Dios por eso. Porque todos necesitamos de su misericordia. Vemos que el Señor era movido a misericordia por sus gemidos a causa de los que los oprimían y afligían. Más, versículo 19. Acontecía que al morir el juez, ellos volvían atrás. Y se corrompían más que sus padres, siguiendo a dioses ajenos para servirles, e inclinándose delante de ellos, y no se apartaban de sus obras, ni de su obstinado camino. Noten ustedes cuál era la situación del pueblo de Dios. Y la ira de Jehová, esto viene a ser los resultados de la obediencia incumplida de parte del pueblo de Dios. Y la ira de Jehová se encendió contra Israel y dijo, por cuanto este pueblo traspasa mi pacto que ordené a sus padres y no obedece a mi voz, tampoco yo volveré más a arrojar de delante de ellos a ninguna de las naciones que dejó Josué cuando murió, para probar con ellas a Israel si procurarían o no seguir el camino de Jehová, andando en él, como lo siguieron sus padres. Por esto dejó Jehová a aquellas naciones sin arrojarlas de una vez, y no las entregó en mano de Josué. Estas pues son las naciones que dejó Jehová para probar con ellas a Israel, a todos aquellos que no habían conocido todas las guerras de Canaán, solamente para que el linaje de los hijos de Israel conociese la guerra, para que la enseñasen a los que antes no la habían conocido, los cinco príncipes de los filisteos, todos los cananeos, los sidonios y los heveos que habitaban en el monte Líbano, desde el monte de Baal Hermón hasta llegar a Hamat, y fueron para probar con ellos a Israel para saber si obedecerían a los mandamientos de Jehová que él había dado a sus padres por mano de Moisés. Y a continuación vemos las diferentes épocas en donde Dios levantó a los jueces. El primer juez llamado Otoniel. Acuérdense, fue un total de 13 jueces. Versículo 5, vemos la primera apostasía, cuando ellos se deslizan una vez más y consecuentemente reciben el castigo, la opresión. Así los hijos de Israel habitaban entre los cananeos, heteos, amorreos, fereceos, heveos y jebuseos, y tomaron de sus hijas por mujeres. Noten lo que hicieron inmediatamente, el error más grande, casarse con una persona que no es de la misma fe. Y dieron sus hijas a los hijos de ellos y sirvieron a sus dioses. Todo está dicho de una forma bien clara. Ahora, oigan un momento. La palabra de Dios nos dice en Primera de Corintios de que es importante el saber que para el hombre natural es imposible entender las cosas espirituales. Por eso es que cuando a una persona no cristiana, uno siendo cristiano le dice, mira, pues yo tengo interés en ti y tú en mí y quisiéramos noviar y todo, pero mira, como yo soy cristiano, ¿ves? Yo debo pues estar con otra persona que es cristiana, así que tú tienes que ser cristiana, pues ven a mi iglesia. Entre ellos comienzan a conjugar el verbo creer, ¿verdad? Oh, yo te creo en Dios también, y tú crees, oh, pues es el mismo Dios y la religión y esto. Y al final en sí se olvida uno de entender que la conversión debe de ser genuina para que realmente valga. Muchas personas dan lugar a entusiasmarse demasiado, y óigame, hay alguien quien sabe, y inclusive podríamos decir, es experto en saber entusiasmar en aquellas cosas que no valen la pena. Y es Satanás, el padre de la mentira, el engañador de engañadores. aquel que se disfraza como ángel de luz. Es una persona ideal, yo creo que es la persona que Dios me ha enviado, dicen algunos jovencitos, algunas jovencitas. Oh, sí, es la persona que Dios tenía para mí. Y mira, tiene esta virtud y tiene esta... Mira cómo están riendo, ¿eh? Y tiene esta virtud, y al final de todo, todo lo lindo que han dicho esta persona en la descripción, dicen, lo único es que no es cristiano. Y hay que empezar por ahí. Si esa persona no es cristiana, no conoce, no sabe, y algo más, no hay nada en común entre estas dos personas. Ahora, yo me voy más lejos aún en decir, Pablo dice, no os unáis en yugo desigual con los incrédulos. Punto, ahí está bien claro. Pero si usted y yo consideramos ser cristianos consagrados a Dios, no como dicen los wishy-washy, ¿verdad? Ni chicha ni limonada. O voy a la iglesia, pero eso no quiere decir que eres cristiano convertido, quizás eres convencido solamente. Igual. No te unas en yugo desigual si tú eres un cristiano convertido con un cristiano que solamente esté convencido, porque tendrás problemas también. Tienen que ambos compartir el mismo sentir, el mismo fervor en su corazón. Ambos decir, yo y mi casa serviremos al Señor, y estar hombro a hombro, día con día, es la única manera. Por eso hay tantos problemas en los matrimonios hoy en día. Con mayor razón, si vamos a hablar de una persona que se ilusiona con alguien que no es cristiano. Ahora, ¿cómo empezó? ¿Se acuerda cuando estamos leyendo el primer capítulo de este Jueces? Primeramente, permitiendo el vivir junto con esta gente que Dios le dijo, arrójenla afuera, no tengan nada que ver con ellos. Y de principio, bueno, pues ustedes se quedan ahí, no, compañero de trabajo, una amistad solamente. Pero así es como empieza todo. Una amistad y conocerse y salir juntos y demás. Cuando una persona es cristiana, tienes inmediatamente que echar fuera todo sentimiento de esperanza alguno. Usted sabe que es el caso, y esto es real, de muchas personas. Oh, es que le quiero hablar de Cristo, mira, la traje a la iglesia y esto y lo demás. Y sí, y las personas quizás, si tú eres mujer y le hablas a un joven de Cristo, esta persona va a aceptar a Cristo inmediatamente. Entonces no lo acepta a Cristo porque lo sienta, lo acepta a Cristo por ti, para seguirte la corriente, ¿tú me entiendes? Tiene otro objetivo en su mente, y es la verdad. Por eso yo les aconsejaría a ustedes, si son jóvenes solteros, dedíquense a evangelizar, si bien así es su deseo, evangelizar a otros jóvenes de su mismo género masculino. Y son mujeres, evangelicen a mujeres, para que no haya lugar a confusión. Acuérdense, nuestro Dios no es un Dios de confusión. Es un Dios de orden. Y cada uno tiene que examinar su corazón y saber cómo aconsejar a otros. Porque si de una manera el enemigo está atacando a la juventud de hoy, de la iglesia, es de esa manera. Perturbándoles en su mente, haciéndoles pensar que está bien, que no hay problema, y tantas otras cosas más. Pero yo les aseguro de que ciertamente, al no ser que vayan a la manera de la Biblia, les va a ir mal y van a tener que sufrir las graves consecuencias. Vemos en el caso de esta gente que se dieron y se casaron con las hijas y dieron a sus hijos el pueblo de Dios, y comenzaron después de aquí a servir los dioses de estas otras personas. En vez de ellos acercarlos a ellos para Dios, ellos se fueron en pos de los otros dioses. Hicieron pues los hijos de Israel lo malo ante los ojos de Jehová, y noten lo que sigue, y olvidaron a Jehová su Dios, y sirvieron a los Baales y a las imágenes de acera. ¡Qué triste! Las imágenes de acera, al igual que los lugares altos, eran en sí todo lo que se conoce, traduce como los diferentes ídolos, significan los diferentes ídolos a los cuales estas personas adoraban, y los judíos, los pueblos de Dios, cuando se alejaron de Dios, adoraban también las aceras. Es el nombre que se traduce del hebreo aceras, con H al final. Versículo 8, ¿qué trae como consecuencia si uno se olvida de Dios y sirve a otros dioses y hace lo malo ante los ojos de Dios? No le va a ir bien. Versículo 8, y la ira de Jehová se encendió contra Israel y los vendió en manos de Cusán-Risataim, rey de Mesopotamia, y sirvieron los hijos de Israel a Cusán-Risataim 8 años, estuvieron bajo esclavitud. Ahora, Entonces, ¿qué hizo el pueblo? Luego cometió pecado y lo malo ante los ojos de Dios. Versículo 9, clamaron los hijos de Israel a Jehová. Y Jehová, ¿qué cosa hizo? Levantó un libertador. Noten ustedes, otra vez fue movido por misericordia. Levantó un libertador a los hijos de Israel y los libró, esto es, a Otoniel, hijo de Cenaz, hermano menor de Caleb. El Espíritu de Jehová vino sobre él y juzgó a Israel y salió a batalla y Jehová entregó en su mano a Cusan-Risataim, rey de Siria, y prevaleció su mano contra Cusan-Risataim y reposó la tierra 40 años y murió Otoniel, hijo de Cenaz. ¿Y qué pasó? 40 años, pasó como una generación más y luego otra vez viene la segunda apostasía, el segundo decaimiento del pueblo de Dios. Volvieron los hijos de Israel a hacer lo malo ante los ojos de Jehová y Jehová fortaleció a Eglón, rey de Moab, contra Israel por cuanto habían hecho lo malo ante los ojos de Jehová. Este juntó consigo a los hijos de Amón y de Amalec y vino e hirió a Israel y tomó la ciudad de las palmeras. Y sirvieron los hijos de Israel a Eglón, rey de los Moabitas, 18 años, otra vez, 18 años de dolor, de aflicción, de sufrimiento y de esclavitud. Ahora, ¿qué pasó? Otra vez lo mismo. Miren ustedes, es un ciclo que está, un ciclo vicioso que está dando vueltas. Otra vez, versículo 15, y clamaron los hijos de Israel a Jehová. Y Jehová les levantó un libertador. ¿Por qué? Porque otra vez el Señor fue movido a misericordia por su pueblo. Y al levantar a este otro libertador, su nombre es Aot, hijo de Gera, Benjamín, el cual era zurdo, y los hijos de Israel enviaron con él un presente a Eglón, rey de Moab, y a Aot se había hecho un puñal de 2 filos de 1 codo de largo, y se lo ciñó debajo de sus vestidos a su lado derecho. Y si usted sigue leyendo esta porción hasta el versículo 30, se da cuenta cómo Dios lo fortaleció a Aot para ir y crear venganza por el pueblo, y fue y lo mató al rey y todos los incidentes que pasaron, para que ciertamente pudieran tener reposo. En el versículo 30, así fue subyugado Moab aquel día bajo la mano de Israel, y reposó la tierra 80 años. Otra vez el libertador salió con la ayuda de Dios y por 80 años, pero y después, ¿qué más pasó? Versículo 31, hubo otro tercer juez. Este se llama Samgar. Ahora, de este juez no se sabe mucho. Solamente vemos que más adelante en el capítulo 5, cuando Débora entona ese cántico, lo menciona a él, Samgar. Ahora, se sabe por el hecho de él haber usado una aguijada de buey, que probablemente él trabajaba en la granja y en el farm. Y dice así, después de él fue Samgar, hijo de Anat, el cual mató a 600 hombres de los filisteos con una aguijada de bueyes, y él también salvó a Israel. Vemos este otro testimonio del tercer juez, Samgar. En capítulo 4 vemos la tercera apostasía, y por consecuencia el sufrimiento. Después de la muerte de Aot, los hijos de Israel volvieron a hacer lo malo ante los ojos de Jehová. ¿Se imagina usted? Una y otra vez y continuamente volvieron a hacer lo malo ante los ojos de Jehová. Permítame preguntarle algo. Como usted está leyendo esto ahorita mismo, ¿qué es lo que tiene en su corazón? ¿Sabe lo que yo siento en mi corazón? Que el Señor no está hablando a nosotros. Y haciéndonos ver cuántas veces nosotros hacemos lo mismo, reincidimos en lo mismo. Venimos a la iglesia, Dios nos habla, Dios nos instruye, sabemos lo que debemos hacer, salimos fuera y volvemos a hacer lo que sabemos que no debemos hacer. Dejamos a un lado las cosas de Dios, ponemos preferencia en las cosas del mundo y dejamos a un lado la prioridad número uno que debe ser Dios en nuestra vida. Nos afanamos. Hoy en la mañana temprano quiero sugerirles que consigan la cinta. Estamos estudiando a las 8:30 de la mañana en el discipulado cómo ser mejores instrumentos de Dios, y hablé sobre ciertos obstáculos que hay delante de personas para poder alcanzar la salvación. Y algo muy importante, que muchos debemos familiarizarnos con estos obstáculos, porque quizá a familiares nuestros, a amistades nuestras, quienes estamos hablando de Cristo, parece que hay una barrera y hay ciertos obstáculos, entre ellos 10 que mencioné, los cuales nos trae hacia ver la realidad de todas estas cosas. Y algo muy importante es esto, que en su corazón se convierte más y más endurecido y y comenzamos a dejar ciertos obstáculos que se aparezcan en medio nuestro. El versículo 2, y Jehová los vendió en mano de Jabín, rey de Canaán, el cual reinó en Hazor, y el capitán de su ejército se llamaba Sísara, el cual habitaba en Aroset Goín. Entonces los hijos de Israel clamaron a Jehová, porque aquel tenía 900 carros cerrados y había oprimido con crueldad a los hijos de Israel por 20 años. Ahora, cuando se habla acerca de la crueldad con la cual fueron ellos ciertamente castigados, y por el periodo de años, no es un año, medio año, 20 años, el otro fue 80 años y 18 años, y vemos la diferente cantidad de tiempo que estaban ahí pagando el precio. Ahora, algo interesante en el versículo 4, vemos aquí la introducción a una mujer a quien Dios la levanta como también parte de lo que Dios en su plan de libertador levanta a Débora. Gobernaba en aquel tiempo a Israel una mujer, Débora, profetisa, mujer de Lapidot. Vemos que esta mujer también tenía el don de profecía y acostumbraba a sentarse bajo la palmera de Débora entre Ramá y Betel en el monte de Efraín, y los hijos de Israel subían a ella a juicio. Y ella envió a llamar a Barak, hijo de Abinoam, de sede de Naftalí, y le dijo, ¿no te ha mandado Jehová, Dios de Israel, diciendo, ve, junta a tu gente en el monte de Tabor y toma contigo 10,000 hombres de la tribu de Naftalí y de la tribu de Zabulón? Y yo atraeré hacia ti al arroyo de Sison de Sícara, capitán del ejército de Jabín, con sus carros y su ejército, y lo entregaré en tus manos. Vemos que aquí Dios le estaba dando las palabras cuando mandó a llamar a Barak, y sabía justamente lo que Dios ya le había dicho a Barak. Versículo 8, Barak le respondió, si tú fueres conmigo, yo iré. Vemos que Barak era poco tonto en razón de saber que Débora era una mujer, y dijo, pues ¿por qué no vamos los dos juntos? Si tú fueres conmigo, yo iré, pero si no fueres conmigo, no iré. Ella dijo, iré contigo. Ahora noten lo que sigue. Mas no será tuya la gloria de la jornada que emprendas, porque en mano de mujer venderá Jehová a Sísara. Y levantándose Débora, fue con Barak a Cedes. Y juntó Barak a Zabulón y a Neftalí en Cedes, y subió con 10,000 hombres a su mando, y Débora subió con él. Y Eber, ceneo de los hijos de Obad, suegro de Moisés, se había apartado de los ceneos y había plantado sus tiendas en el valle de Saanaín, que está junto a Cedes. Vinieron pues a Sísara las nuevas de que Barak, hijo de Abinoam, había subido al monte de Tabor. Y reunió Sísara todos sus carros, 900 carros cerrados, con todo el pueblo que con él estaba, desde Aroset Goín hasta el arroyo de Sison. Entonces, fíjense ahora la manera como Dios obra, el versículo 14. Entonces, Débora dijo a Barak, levántate, porque este es el día en que Jehová ha entregado a Sísara en tus manos. ¿Por qué dijo esto ella? Acuérdense, porque Dios le estaba dando a ella palabra de profecía. El Señor te dará la victoria, te entregará a los enemigos en tus manos. ¿No ha salido Jehová delante de ti? Y Barak descendió del monte de Tabor y 10,000 hombres en pos de él. Y Jehová quebrantó a Sísara, a todos sus carros y a todo su ejército, a filo de espada delante de Barak, y Sísara descendió del carro y huyó a pie. Fíjense ustedes. Mas Barak siguió los carros y el ejército hasta Aroset Goim, y todo el ejército de Sísara cayó a filo de espada hasta no quedar ni uno. Vemos que el Señor cumplió su promesa y su palabra profetizada a través de Débora. Y Sísara huyó a pie a la tienda de Jael, mujer de Eber Ceneo, porque había paz entre Jabín, rey de Hazor, y la casa de Eber Ceneo. Se imaginen su mente a este general del ejército ahí corriendo y huyendo por salvar su propia vida. Noten ustedes, cuando alguien hace frente al pueblo de Dios, no puede ganar, porque el Señor ciertamente da siempre la victoria a su pueblo. Y saliendo Jael a recibir a Sísara, le dijo: ven, señor mío, ven a mí, no tengas temor. Y él vino a ella a la tienda, y ella le cubrió con una manta. Y él le dijo: te ruego me des de beber un poco de agua, pues tengo sed. Y ella abrió un odre de leche y le dio de beber, y le volvió a cubrir. Y él le dijo: estate a la puerta de la tienda, y si alguien viniere y te preguntare diciendo: ¿hay aquí alguno?, tú responderás que no. Pero Jael, mujer de Eber, tomó una estaca de la tienda, noten ustedes, y poniendo un mazo en su mano, se le acercó calladamente, y noten lo que hicieron aquí, y le metió la estaca por las sienes y lo enclavó en la tierra, pues él estaba cargado de sueño y cansado, y así murió. ¡Qué manera de morir pensando que va a descansar! El juicio de Dios. Nadie se puede escapar del juicio de Dios. ¿Están entendiendo ustedes eso? Nadie se puede escapar del juicio de Dios. Y este hombre, pensando que se estaba escapando, y pensó que tenía un lugar de refugio, y ciertamente allí le llegaría su hora. Y siguiendo Barak a Sísara, Jael salió a recibirlo y dijo: ven y te mostraré al varón que tú buscas. Y él entró donde ella estaba, y he aquí Sísara yacía muerto con la estaca por la sien. Así abatió Dios aquel día a Jabín, rey de Canaán, delante de los hijos de Israel. Y la mano de los hijos de Israel fue endureciéndose más y más contra Jabín, rey de Canaán, hasta que los destruyeron. Vemos que una vez más, al Dios ser movido por misericordia, contemplando la ayuda que podía darles, se las ofreció. Y el capítulo 5 vemos aquí que es un cántico de alabanza de Débora y de Barak. Y ciertamente dentro de este cántico hay muchas cosas que se mencionan, que han sucedido, y usted puede, si ve atentamente, mucha enseñanza también aquí. Aquel día cantó Débora con Barak, hijo de Abinoam, diciendo: por haberse puesto al frente los caudillos en Israel, por haberse ofrecido voluntariamente el pueblo, load al Señor, alabad al Señor. Ahora, la palabra voluntariamente, quiero que la subrayen allí. Y quiero que todos seamos conscientes de que al Señor, cualquier cosa que le demos, cualquier cosa que hagamos por el Señor, siempre debe ser de corazón voluntario. Nunca se debe de hacer algo por fuerza o por necesidad. Ciertamente, cuando es de corazón voluntario, Dios bendice. Nunca una persona debe verse obligada a tener que hacer esto, a tener que hacer lo otro, porque pues tengo que hacerlo. No, sino que voluntariamente. Ahí hay bendición, hermanos, cuando uno lo hace voluntariamente. Por haberse puesto al frente los caudillos en Israel, por haberse ofrecido voluntariamente. ¿A cuánto le gustaría ofrecerse voluntariamente para servir al Señor en esta noche? Tomen nota, por favor, los sugieres, y a la salida vamos a tomar sus nombres, porque necesitamos mucha ayuda con las personas encargadas del ministerio de los niños. Amén. A ver, levante su mano otra vez, por favor, no la bajen, ¿ok? Date cuenta ahí, por favor, Juan, de las personas. Y van a salir, y voluntariamente van a servir al Señor. Qué maravilloso es el saber que cuando Dios mueve a una persona a hacer algo, esta persona no se va a desanimar por los problemas, no se va a desanimar por las luchas que hayan, porque ciertamente esta persona en su corazón se ha propuesto algo. Pero cuando una persona no se la ha propuesto, sino que se deja llevar así nomás, y no hace en sí conciencia lo que quiere hacer o va a hacer, entonces estas personas no duran mucho en lo que se han decidido hacer. Y el Señor quiere que nosotros no seamos como el vaivén de las olas, que no seamos de doble ánimo, porque eso nos convierte en personas inconstantes, sino que seamos ciertamente personas de fe y que tengamos determinación en lo que vamos a hacer. ¿No dice la palabra de Dios: vuestro sí sea sí y vuestro no sea? No. Aprendamos a decirle sí al Señor. Y decirle no, ¿a quién? Al diablo, y a la flojera, y a todo aquello que te detenga a ti de ciertamente servir al Señor. Pónganse de pie, hermanos, y vamos a dar juntos término a esta porción del capítulo 5 de Jueces, y puestos todos de pie, vamos a seguir contemplando el capítulo 5. Versículo 3 dice así: oíd, reyes, escuchad, oh príncipes, yo cantaré a Jehová. Cantaré salmos a Jehová, el Dios de Israel. cuando saliste de Seir, oh Jehová, cuando te marchaste de los campos de Edom, la tierra tembló y los cielos destilaron y las nubes gotearon aguas. Los montes temblaron delante de Jehová, aquel Sinaí delante de Jehová, Dios de Israel, en los días de Samgar, hijo de Anat, en los días de Jael, quedaron abandonados los caminos, y los que andaban por las sendas se apartaban por senderos torcidos. Las aldeas quedaron abandonadas en Israel, habían decaído hasta que yo, Débora, me levanté como madre en Israel, dice, cuando escogían nuevos dioses. La guerra estaba a las puertas, se veía escudo o lanza entre 40,000 en Israel. Mi corazón es para vosotros, jefes de Israel, para los que voluntariamente os ofrecisteis entre el pueblo, load a Jehová, alabad al Señor. Vosotros los que cabalgáis en asnas blancas, los que presidís en juicio, y vosotros los que viajáis, hablad, lejos del ruido de los arqueros en los abrevaderos. Allí repetirán los triunfos de Jehová, los triunfos de sus aldeas en Israel. Entonces marchará hacia las puertas el pueblo de Jehová. ¡Despierta! Despierta, Débora, despierta, despierta, entona cántico. Levántate, Barak, y lleva a tus cautivos, hijo de Abinoam. Entonces marchó el resto de los nobles, el pueblo de Jehová marchó por él en contra de los poderosos. De Efraín vinieron los radicados en Amalek. En pos de ti, Benjamín, entre tus pueblos, de Maquir descendieron príncipes, y de Zabulón los que tenían vara de mando. Caudillos también de Isaacar fueron con Débora, y como Barak, también Isaacar se precipitó a pie en el valle. Entre las familias de Rubén hubo grandes resoluciones del corazón. ¿Por qué te quedaste entre los rediles para oír los balidos de los rebaños? Entre las familias de Rubén hubo grandes propósitos del corazón. Galaad se quedó al otro lado del Jordán, y Dan, ¿por qué se estuvo junto a las naves? Se mantuvo a ser a la ribera del mar y se quedó en sus puertos. Estas eran las tribus que se quedaron en la época cuando estaban algunos otros en batalla. Versículo 18. El pueblo de Zabulón expuso su vida a la muerte, y Neftalí en las alturas del campo. Vinieron reyes y pelearon. Entonces pelearon los reyes de Canaán en Taanac, junto a las aguas de Megiddo, mas no llevaron ganancia alguna de dinero. Desde los cielos pelearon las estrellas, desde sus órbitas pelearon contra Sísara, los barrió el torrente de Cisón, el antiguo torrente, el torrente de Cisón, marcha, oh alma mía, con poder. Entonces resonaron los cascos de los caballos por el galopar de sus valientes. Maldecid a Meroz, dijo el ángel de Jehová, maldecid severamente a sus moradores, porque no vinieron al socorro de Jehová, aquellos que solamente se quedaron sin hacer nada en vez de ir y participar. Al socorro de Jehová contra los fuertes, bendita sea entre las mujeres Jael, mujer de Eber Ceneo, sobre las mujeres bendita sea en la tienda. Él pidió agua y ella le dio leche. En tazón de nobles le presentó crema, tendió su mano en la estaca, a la estaca, y su diestra al mazo de trabajadores. Y golpeó a Sísara, hirió su cabeza, y le horadó y atravesó sus sienes. Cayó encorvado entre sus pies, quedó tendido. Entre sus pies cayó encorvado. Donde se encorvó, allí cayó muerto. La madre de Sísara se asoma a la ventana y por entre las celosías a voces dice, ¿por qué tarda su carro en venir? ¿Por qué las ruedas de sus carros se detienen? Las más avisadas de sus damas le respondían, y aún ella se respondía a sí misma, no han hallado botín y lo están repartiendo. A cada uno una doncella o dos. Las vestiduras de colores para Sísara, las vestiduras bordadas de colores, la ropa de color bordada de ambos lados para los jefes de los que tomaron el botín. Así perezcan todos tus enemigos, oh Jehová, mas los que te aman sean como el sol cuando sale en su fuerza y la tierra reposó 40 años. Palabra de Dios. Hasta aquí, la próxima semana continuaremos con los siguientes capítulos. La próxima semana nos corresponde estudiar sobre Gedeón y una gran y linda enseñanza de Gedeón en relación a cómo Dios obra a través, no de la cantidad de personas, pero del grupo pequeño o selecto que ciertamente se ponga a la disposición de Dios. Vamos a orar y vamos a permitirle al Señor que nos permita a nosotros asimilar todo lo que hemos recibido a través de la exposición de su palabra, y optemos cada uno por tomar serias decisiones, y de verdad podamos nosotros tomar determinación en nuestra vida.
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1: Con los estudios que hemos venido trayendo, hoy estamos en la sesión 43. Son 52, nos faltan 9 y terminamos con los fundamentos de la fe. Estamos, para las personas que están visitándonos, los que vienen hoy por primera vez, estamos conociendo la fe. ¿Qué creemos? ¿Por qué creemos? Todas aquellas cosas que tienen que ver con la fe cristiana. Como lo he dicho muchas veces desde acá y lo repito hoy, es una tristeza ver cómo hay tantos cristianos de años y años y años que no son capaces de expresar, de compartir su fe con otras personas y prefieren dejárselo a los supuestamente, entre comillas, profesionales a que lo hagan. Pero esta mentalidad hace que nos perdamos y nos robemos bendiciones. Bendiciones que el Señor no solamente tiene para las personas a las que nos pone enfrente de nosotros para que les compartamos nuestra fe, sino bendiciones para nosotros mismos. Estoy seguro que ustedes, si no todos, la gran mayoría de ustedes han experimentado el gozo que se siente en poder compartir la fe con alguien. Y aunque esta persona en el momento no tome un paso de fe, no tome una decisión positiva respecto a Cristo, es una semilla que se plantó, es unas gotitas de agua que se pusieron en esa semilla. Yo sé que es muy maravilloso ver cuando uno va y tiene la bendición de cosechar, pero el proceso de cosecha o el proceso de plantar no es solamente uno, sino que es un proceso largo. Y es lo que el Señor nos ha llamado a cada uno de nosotros a hacer. Ahora, para poder evangelizar no necesitamos ser grandes conocedores de la palabra, ni teólogos, ni haber ido a un seminario, o ser eruditos, ni nada de esto. Simplemente nuestro testimonio. La razón por la que evangelizamos es porque amamos al Señor y el amor de Cristo está en nosotros y amamos a las personas que el Señor nos pone enfrente. Pero es necesario que nosotros entendamos, conozcamos y sepamos qué creemos y por qué lo creemos. Especialmente en tiempos como estos, en donde la tecnología y el conocimiento avanza tan rápido, el conocimiento está a la mano de los enemigos de Cristo también. Y leen en la internet algún artículo, algo que alimenta su incredulidad y viene y nos traen a nosotros eso. Y muchas veces nosotros decimos, ups, no sabemos. ¿Y qué ocurre? Ponen a tambalear nuestra fe, nos ponen a dudar. Y cuando somos atacados varias veces así, hay muchos cristianos que por no tener fundamentos sólidos, bases firmes, cuando menos pensamos, se alejan de la fe. Se alejan del Señor, regresan al mundo donde estaban, y es una tristeza. Y el Señor nos ha puesto acá en este lugar, en este bloque, en Rosemere, con un propósito de crecer, de alimentarnos, de ministrar al mundo. Y la mejor manera para hacerlo es conociendo nuestra fe, sabiendo y entendiendo qué creemos, por qué lo creemos. Así que estamos trabajando con los esenciales de la fe. ¿Qué son esenciales? Son cosas imprescindibles, cosas de las cuales nosotros no podemos decir esto sí, esto no. Es parte de la fe cristiana, todo lo que hemos estado estudiando, todo lo que hemos estado aprendiendo. Para poder asimilarlo mejor, para poder estudiarlo mejor, lo he dividido en 4 secciones: salvación, doctrina, disciplina y testimonio. Hoy terminamos con disciplina. Hoy es el último punto, y ya la próxima semana comenzamos con lo que es testimonio de vida. ¿Ok? ¿Qué es la disciplina? Hay algunas definiciones de lo que es disciplina. Dentro de las disciplinas cristianas, hemos visto todas estas: el amor, el perdón, la pureza, perseverancia, honestidad, fe y obras, discernimiento, paz, gozo, responsabilidad, estudio bíblico, oración, congregarnos, obedecer a Dios, resistir la tentación, compartir el poder de Dios, compartir la fe, buscar la voluntad de Dios, vivir como discípulos, dar a Dios, lo que vimos la última semana, y hoy terminamos la serie de las disciplinas con fortaleciéndonos en las pruebas, ser fuertes en las pruebas. Podríamos también llamar esto las pruebas en la vida cristiana. Todos los cristianos vamos a tener pruebas. Vamos a tener pruebas. En más de 50 ocasiones en el Nuevo Testamento, la palabra discípulo aparece. Más de 250 ocasiones, la palabra discípulo. Lo vimos hace unos meses atrás, el significado de la palabra discípulo. ¿Qué es discípulo? Discípulo es uno que aprende. Discípulo es un alumno. Discípulo es un aprendiz. Alguien quien ve del maestro, recibe información del maestro y emula al maestro. La vida cristiana es una escuela en la cual todos somos alumnos y el maestro es Jesucristo. Él es de quien tenemos que aprender, a quien tenemos que observar y a quien tenemos que imitar. Pero más importante, Él es a quien tenemos que dejar que viva dentro de nosotros.

permitir que Él use mis manos, mis labios, mis ojos, todo mi ser, para la gloria y honra de Él. ¿Cómo logramos esto? Aprendiendo de Él, aprendiendo de nuestro Maestro. Y como todos los aprendizajes, algunos de ustedes aún quizás están estudiando, veo muchas caras jóvenes, algunos de ustedes dejaron de estudiar hace muy poco, el caso de Felipe y otros de su edad. Pero nos acordamos que cuando estábamos estudiando, el maestro de tiempo en tiempo nos probaba nuestro conocimiento. ¿Y qué hacía? Nos ponía pruebas. Le llamamos exámenes o previas o diferentes maneras se le llama esto, pero son pruebas. Y las pruebas revelan el grado de conocimiento que el estudiante ha logrado en alguna asignatura. Eso es lo que, para lo que sirven las pruebas. ¿Qué tanto conoces tú? Ok, saquen papel, lápiz y la prueba, ¿eh? Y ahí están, escriban esto, respondan esto. Y ahí estábamos todos. Ok, entreguen el papel y el maestro calificaba. F era la que yo más conocía, era F. De fantástico. De fantástico. Y entonces el maestro se da cuenta que tanto conocemos nosotros. Ahora, en este proceso de enseñanza y de aprendizaje, ¿alguno de ustedes es maestro acá o ha sido maestro alguna vez? ¿No? Allá ya levantamos una mano. Yo sé que ustedes van a entender ese concepto porque ustedes son padres, algunos de ustedes son padres y han tratado de enseñarle a sus hijos algo. ¿Cuáles son las personas más difíciles de enseñarles? ¿A quién? Las personas más difíciles de poder transmitirles una enseñanza son las personas que todos lo saben, ¿cierto? Las personas que lo saben todo, es casi imposible penetrarles y cambiarles su manera de pensar, aunque estén equivocados, ellos creen saberlo todo, entonces es bien complicado mostrarles. Yo, preparando este mensaje, vi esto y dije, será, Señor, por eso es que estoy pasando tantas pruebas ahora, porque a lo mejor creo que me lo sé todas y el Señor me está diciendo, no te las sabes todas. Mira, ahí va una prueba, a ver cómo respondes, a ver qué calificación sacas. Ahora, entendamos que en este paralelo que estoy haciendo entre lo que son las pruebas de un maestro con un estudiante y las pruebas que el Señor permite en nuestras vidas con nosotros los creyentes, hay una gran diferencia. El maestro lo que quiere hacer es saber cuánto nosotros sabemos. Pero el Señor, nuestro gran maestro, Él sabe lo que nosotros sabemos. Acá entonces los papeles se revierten un poco. Y lo que Él está tratando de hacer es enseñarnos lo que nosotros creemos que sabemos, pero no sabemos. Y por eso permite pruebas, queridos. Por eso permite pruebas en la vida de cada creyente. Hay un pasaje que nos ilustra claramente lo que son las pruebas. Y nos vamos a dar cuenta que esto no es simplemente algo nuevo, algún concepto de la iglesia. Esto es tan viejo como la humanidad. Y podemos ir a Génesis capítulo 22. No vamos a leerlo, ustedes estoy completamente seguro que conocen el texto y conocen lo que pasó. Y en Génesis 22, en los primeros 18 versículos, nos encontramos con una instrucción respecto a lo que es una prueba. Dios, usando a un hombre llamado Abraham, le permite tener una prueba. No para Dios saber lo que había

0: en el corazón de este hombre, sino para que este hombre supiera lo que había en su propio corazón. Veamos. Lo primero que nosotros vamos a aprender en la prueba que tuvo Abraham, lo vemos no necesariamente en el capítulo 22, lo vemos en el capítulo 12. En el capítulo 12 ocurre algo. En el capítulo 12, Abraham está en la ciudad de Ur de los caldeos. Y lo primero que vamos a aprender de la prueba que Dios permitió por la que pasara Abraham es que aprendemos que nuestras pruebas revelan hasta qué punto somos libres de la idolatría. Ur de los Caldeos era una ciudad prácticamente cosmopolita, una ciudad moderna para la época, una ciudad en donde había de todo, de lo que más había eran dioses falsos. Ninguno en Ur de los Caldeos adoraba al verdadero Dios. Dios escoge llamar a un hombre llamado Abraham, y a este hombre le dice: quiero que dejes todo lo que tienes, tus comodidades, tu prestigio, tu familia, absolutamente todo lo que tienes. Es como si a ti te dicen: quiero que dejes todo lo que tienes. Si eres casado, obviamente Dios no se contradice, te va a decir: carga con tu mujer, ¿no? Y tú ahí dices: ay, Señor, no. Todo lo que tienes, incluyendo a tu esposa, pero Abraham no era casado. Entonces, y Abraham perfectamente hubiera podido haber dicho: no, yo estoy muy cómodo acá, tengo todo, no me falta nada. ¿A dónde quieres que vaya, Señor? Bueno, quiero llevarte a una tierra que tú no conoces. Si le hubiera podido mostrar un poco la tierra a donde iba a ir, no sé, quizás Abraham lo hubiera pensado más porque era desierto. La tierra donde fluye leche y miel. ¿Qué hizo Abraham? Abraham aceptó la voz del verdadero Dios y prefirió seguir al verdadero Dios antes que quedarse en tierra donde había abundancia material y abundancia de dioses falsos. La abundancia material puede crear idolatría. Es más, en nuestra sociedad moderna, lo material se convierte para muchas personas en sus dioses. Entonces, si el Señor te llama a ti, a cada uno de ustedes individualmente por nombre, y te dice: quiero que vengas, obviamente el ejemplo no aplica, pero entendámoslo, quiero que dejes tu casa, tu parentela, tu carro del año, quiero que dejes, es más, inclusive tu ropa moderna, quiero que dejes todo y ven que te voy a llevar a un lugar. Posiblemente tú hoy dirías: ok, Señor, voy, porque tenemos el ejemplo de Abraham, porque tenemos 66 libros que llamamos la Biblia y conocemos a Dios. Abraham no. Abraham no tenía Biblia, Abraham no conocía a Dios. Dios se le manifestó en ese momento y él simplemente se dio cuenta que necesitaba seguir a este Dios verdadero que lo estaba llamando. Ahora, necesitamos nosotros, en medio de las pruebas, entender que muchas de esas pruebas Dios las permite porque estamos construyendo ídolos en nuestras vidas. En el año 2007 se derrumbó en Wall Street Mamón. Y no es una mala palabra, es la palabra griega que significa el dios dinero. Al dios en donde todos los ejecutivos de corbata se le inclinaban y le adoraban, el Señor permitió que se viniera abajo. ¿Y qué pasó? Muchos que estaban adorando al Dios riqueza, al Dios comodidad, al Dios confort, al Dios elegancia. Hoy, por la bendita gracia de Dios, al ver que se les fue su Dios, están adorando al verdadero Dios. Leí el otro día testimonios de muchas personas que lo perdieron todo, y lo ponen entre comillas, todo. Pero en realidad, perdieron fue las cosas materiales, pero ganaron todo, decía uno de ellos. Perdí todo, pero gracias a ese todo que perdí, gané verdaderamente todo. Gané la vida eterna, gané a Cristo. Entonces, entendamos que muchas de esas promesas tienen como propósito esto: que no nos convirtamos en idólatras. En idólatras de, no sé, lo que tú, a lo que tú le rindas más tiempo, más pleitesía, más atención, se puede convertir en tu Dios. Ahora, no solamente eso, sino en este pasaje de Génesis, el punto 2, nos damos cuenta que las pruebas, las tribulaciones, en medio de ellas aprendemos cómo triunfar, como cuando somos probados. Entonces, cuando somos probados, cuando Dios permite que seamos probados, hay algo muy importante que tenemos que tener en nuestra mente y en nuestro corazón, y es el que podemos triunfar. En medio de la adversidad podemos triunfar. Hay muchas personas, y obviamente personas sin Cristo, quienes vienen, cuando viene la tribulación, que hacen, buscan el edificio más alto para tirarse y acabar su existencia, o buscan la pistola o lo que sea para acabar consigo mismos, porque no son capaces de confrontar esa realidad que Dios ha permitido con un propósito mucho mayor. Pero en nosotros los cristianos nada de esto debe existir. Nosotros los cristianos sabemos que tenemos un Señor que nos dice que con Él somos más que vencedores. En Génesis 22:2, el Señor le dice a Abraham: toma ahora tu hijo, tu único, Isaac, a quien amas, y vete a la tierra de Moriah y ofrécelo allí en holocausto sobre uno de los montes que yo te daré. Conocemos la historia, no me voy a demorar mucho tiempo acá, no es necesario. Señor, después de que Abraham ha obedecido, capítulo 12, sale, se va a la tierra que le prometió. Luego, después de que le promete que va a tener un hijo a su edad avanzada, su esposa de 90 años tiene un hijo llamado Isaac. Este era el gozo, esa era la ilusión, estos eran los ojos de Abraham. Y un día el Señor le dice a Abraham: Abraham, tú conoces lo que son los sacrificios humanos, porque en Ur de Caldea tú los viste a realizar a tanta gente pagana que sacrificaba a seres humanos. Toma tu hijo y llévalo al monte y sacrifícalo. Wow. Yo creo que algunos de ustedes que tienen 6, 7, 8, o 10, o 12 hijos, y les dicen, lleva uno, van a decir, no. No importa cuántos hijos tengamos, a todos los amamos por igual. Imagínense, este hombre, 99 años cuando tuvo su hijo, su mujer 90, han pasado, algunos estiman, y yo soy de los que creo que Abraham no era un niño, como lo pintan en las caricaturas, Abraham era un hombre de aproximadamente 30, 33 años. Han pasado ya muchos años desde que Abraham ha estado pudiendo disfrutar a su hijo. ¿Y qué hace él cuando Dios le dice? Él obedece. Él obedece. Para triunfar, cuando somos probados, apunta esto, mi hermano, necesitamos obedecer a Dios. Necesitamos obedecer a Dios. Muchas de esas pruebas requieren un sacrificio para poder ver el triunfo. Para podernos ver vencedores, necesitamos aprender a obedecer a Dios. Y no es fácil. Especialmente si nosotros no pasamos mucho tiempo en comunión con Él, nos es difícil escuchar o discernir si esa voz es nuestra o es de Dios. Pero cuando lo tenemos ya claro y sabemos que es voz de Dios, aún así nos es difícil. Especialmente si va en contra de la lógica, si va en contra del intelecto humano. Iba en contra de la lógica que Dios quisiera sacrificar a un ser humano. Iba en contra de la lógica que el Señor le dice a Abraham: Abraham, este hijo, tu hijo Isaac, va a ser tu heredero. Y él te va a dar una descendencia tan grande como, mira el cielo, ¿ves las estrellas? Así de grande. La arena del mar, mírala, cuenta los granos, así de grande va a ser tu descendencia. Y ahora le dice, llévalo y sacrifícalo. No tiene sentido. ¿Pero qué hace Abraham? ¿Se pone a discutir con Dios? ¿Por qué yo, Señor? ¿Por qué a mí? Señor, tú dijiste. Él toma al hijo y voluntariamente, obedientemente, se lo lleva a la montaña. Obviamente, todo esto tuvo que haber sido no solamente incomprensible, sino además traumático para Abraham. Y por 3 días, durante los 3 días que duró el viaje hacia la montaña, yo me imagino todo lo que tuvo que haber pasado por la mente de Abraham. Todas las dudas. ¿Será que oí correctamente? ¿Será que...? Podemos imaginarnos mil cosas que pasó por el corazón de Abraham, por la mente de Abraham, y estoy seguro que estamos correctos. 3 días tuvo él para echarse para atrás, para decir no puede ser. Y sin embargo, cuando llevó a Abraham, a Isaac, lo puso en el altar, tomó el cuchillo y ¿qué pasó? Punto 3. Aprendemos que las pruebas tienen una salida de parte de Dios. Toda prueba tiene una salida. En toda prueba podemos ser triunfadores si caminamos en obediencia. La salida de parte de Dios siempre es sobrenatural. En el versículo 12 nos dice, y dijo: no extiendas tu mano sobre el muchacho ni le hagas nada, porque ya conozco que temes a Dios, por cuanto no me rehusaste tu hijo, tu único. Ahora, el texto pareciera ser que Dios no sabía, y cuando Abraham obedece, Dios dice, sí me teme. No, Dios sabe todo. El que no sabía era Abraham. Ahora, si leemos el resto del texto, nos vamos a dar cuenta que cuando el ángel le tranca la mano a Abraham, el Señor le dice: mira allá, y está un cordero con los cuernos enredados por allá en un matorral, y le dice: toma y mata. Siempre el Señor nos da la salida. ¿Qué quiere Él de nosotros? Primero, que conozcamos quién es nuestro Dios. Muchas veces el Señor nos manda a darnos nosotros, a dar de nuestro tiempo, a dar de nuestras riquezas materiales que Él nos ha confiado. Y nosotros, ahí viene la primera prueba. Cada domingo, y voy a ser reiterativo lo que hablamos la última vez, cada domingo el Señor te pone una prueba. Cuando los sugieres pasan con la canastita, ¿se oyen eso? Y ahí tú decides quién es tu Dios. El punto 1: ¿tienes ídolos o confías en Él? Si confías en Él, entonces, punto dos, eres obediente. ¿Y qué haces? Haces lo que el Señor te pide. No estamos tocando el tema. Compren el CD de la semana pasada o de la última vez. Y luego, cuando nosotros obedecemos, confiamos en Él, entendemos quién es nuestro Dios, salimos vencedores. El Señor nos va a dar en abundancia. Entonces, tomado este ejemplo de Génesis 22, nos damos cuenta en la vida de Abraham estos tres puntos que son extremadamente importantes. Pero yo quisiera, en estos 30 minutos que nos queda, compartir otros 6 puntos más con ustedes. Ya no sacados de Génesis, voy a ir a otras partes de la Biblia. Nada más antes de llegar allá quisiera compartir algo. No sé si quizás tú seas nuevo en la fe. Y no sé si alguna vez quizás alguien pudo haber sido por error o por ignorancia o a lo mejor con malas intenciones, te prometió y te dijo: mira, si eres cristiano, tu vida va a cambiar, se te van a acabar los problemas. Si ese es el caso, déjame te borro eso de tu cabeza. Creemos muchos equivocadamente, y vuelvo y digo, quizás por error de alguien o mala interpretación nuestra, que cuando venimos a Cristo, entonces ya no vamos a tener más problemas. Y muchos han venido a Cristo esperando no tener más problemas, y desafortunadamente 5 minutos más tarde comienzan los problemas más grandes todavía. El Señor nos dijo: en el mundo tendréis tribulaciones. O sea, el hecho de venir a Cristo no te quita las tribulaciones. Déjate comparto algo personal. Cuando yo vine a Cristo comenzaron las verdaderas tribulaciones. Y no quiero con esto desmotivarte, porque si eres obediente vas a ser triunfador. Pero esas tribulaciones tienen varios propósitos y varios orígenes. El primer origen, y no voy en orden de importancia, el primer origen puede ser el mismo Satanás. Pregúntenle a Job y se van a dar cuenta de dónde se originaron todas sus tribulaciones y todos sus problemas y todas sus pruebas. Fue Job al cual el Señor le permitió. Santiago nos dice que Dios no tenta a nadie. Él no puede ser tentado y por eso no pone tentación a nadie. Él permite que ocurran cosas en nuestras vidas. Y como veremos ahora más adelante, con propósitos y razones. Pero yo simplemente quisiera mencionar es que como creyentes vamos a tener pruebas. Una de las razones por las que yo creo que nosotros los creyentes tenemos más pruebas es porque antes de venir a Cristo, estando en el mundo, pertenecíamos a la familia de Satanás. Estábamos en un mundo caído, un cuerpo caído, un mundo caído y un cuerpo sin espíritu. El Espíritu de Dios no habitaba en nosotros, no residía, había solamente muerte en nosotros. Venimos a Cristo, vemos la luz, recibimos vida, recibimos el Espíritu de Dios. En ese momento, el Señor nos lo dijo en muchas ocasiones, en ese momento pasamos a ser enemigos del mundo. En ese momento, así como a Cristo lo odió el mundo, a nosotros también nos va a odiar el mundo. Entonces, muchas de esas tribulaciones, muchas de esas pruebas, son producto de nuestro haber venido a Cristo, de nuestra aliación con Cristo, de nuestra estar en comunión con el Señor. El mundo odia a Cristo, por consiguiente el mundo nos odia a nosotros. Satanás odia a Cristo, por consiguiente Satanás nos odia a nosotros. Entonces, muchas de las pruebas del cristiano son producto de Satanás. Algunas otras pruebas del cristiano son simplemente causas normales y naturales de un mundo caído. ¿Me explico? Causas normales y naturales de un mundo caído. Iba caminando, me tropecé, me caí y me rompí un hueso. ¡Ay, esa tribulación! Muy posiblemente cuando nosotros adultos, ¿cierto, hermano?, nos caemos, es muy fácil que nos rompamos un hueso. Cuando éramos niños éramos de hule y no nos pasaba nada. Pero entonces son cosas sencillas, cosas lógicas de la vida. Si voy a 90 millas por hora en la autopista que dice 55 y te para el policía, no le eches la culpa a Dios, no le eches... son las cosas que así son. Son cosas lógicas y cosas naturales. Tercero, pueden ser consecuencia de nuestro pecado. De nuestro pecado. ¿Ok? Ay, esta tribulación tan terrible, este dolor de cabeza con que amanecí esta mañana. Bueno, pues, si te acostaste a las 6 de la mañana y te estabas emborrachando todas las... ¿Cómo no vas? Sí, son consecuencias de el pecado. Pero nosotros los creyentes vamos a tener esas vamos a caer dentro de la misma dentro de las mismas clasificaciones: el enemigo, lo normal de un mundo caído y muchas veces nuestro pecado, nuestro mismo pecado. Entonces, ¿qué clase de pruebas vamos a tener? Podemos tener crisis. Un cristiano no está exento de crisis. Crisis emocionales, crisis financieras. Un cristiano no está exento de enfermedades. Un cristiano no está exento de caer en el desempleo. Un cristiano no está exento de perder seres queridos. Y cuando nosotros estamos pasando por crisis, una de las peores crisis que le puede pasar a un cristiano es sentir o creer que el Señor se ha ausentado de uno. Porque yo no sé si les ha pasado a ustedes, a mí me ha pasado, en crisis he pasado, que he tenido, llega un momento donde uno dice, bueno, ¿y dónde está Dios? No siento esa... Si es que se puede llamar sentimiento, pero esa presencia de Dios que ha estado en mí, como que llega un momento donde se va, como que mis oraciones no alcancen ni al techo, como que abro la escritura y no puedo entender nada, me quedo dormido. Todas estas cosas son parte de las pruebas, de las tribulaciones que nosotros los cristianos tenemos. Pero el Señor nos permite esas pruebas y vamos a ver 6 aspectos de estas pruebas para que nos ayuden a crecer y a ver las cosas desde un punto de vista distinto. Primer punto, las pruebas agudizan nuestra fe. Las pruebas hacen nuestra fe más fina. Hacen que nuestra fe crezca y madure. ¿Okay? En primera de Pedro, capítulo 1, versículos del 3 al 7, dice: bendito el Dios y Padre de nuestro Señor Jesucristo, que según su grande misericordia nos hizo renacer para una esperanza viva por la resurrección de Jesucristo de los muertos, para una herencia incorruptible, incontaminada e inmarcesible, reservada en los cielos para vosotros, que sois guardados por el poder de Dios mediante la fe, para alcanzar la salvación que está preparada a ser manifestada en el tiempo postrero, en la cual vosotros os alegráis, aunque ahora por un poco tiempo, si es necesario, tengáis que ser afligidos en diversas pruebas, para que sometida a prueba vuestra fe, mucho más preciosa que el oro, el cual, aunque perecedero, se prueba con fuego, sea hallada en alabanza, gloria y honra cuando sea manifestado Jesucristo. Aquí nos está diciendo entonces Pedro eso. Las pruebas en la vida del creyente tienen como primero el hacer que nuestra fe aumente, hacer que nuestra fe se purifique. Y él da el ejemplo del oro. El oro, para refinarlo, lo meten al fuego, y cuando está en el fuego y se derrite, las partículas que no son de oro, los metales alienados que no son de oro, se apartan, se hacen a un lado. Entonces las pruebas para nosotros sirven para lo mismo, para que nuestra fe sea examinada. ¿Verdaderamente creo yo en el Señor? Estoy pasando por esta tribulación. ¿Qué tanta fe tengo? ¿Qué tanta fe tengo? Ahora, he comparado las pruebas en muchas ocasiones, y ustedes me han escuchado, con el gimnasio. Cuando uno va al gimnasio, ¿qué hace? Se sienta a comer, ¿cierto? No. Cuando uno va al gimnasio, uno va preparado, listo, hace sus ejercicios de calentamiento para no lastimarse. Luego empieza a alzar las pesas, luego empieza a mover el equipo, y se suben en la corredora esa y corre. Y cuando uno termina, en el momento quizás no pasa nada, pero cuando llega a casa, me estoy describiendo yo, ¿ok? Cuando llego a casa, llego así y estoy todo dolorido por 4 o 5 días. ¿Qué quiere decir? ¿Que entonces no voy a volver al gimnasio? No. Ese dolor simplemente manifiesta que algo bueno está pasando en mí. Los que no van al gimnasio y no sienten dolor, créame, necesitan ir al gimnasio, ¿ok? Porque ese dolor en el músculo te está diciendo, tu músculo está siendo ejercitado, tu músculo está siendo más grande, estás más fuerte, tu sangre está fluyendo mejor por el torrente sanguíneo, el colesterol se está disipando, o sea, cosas buenas están sucediendo dentro de ti, aunque es que estés caminando así todo dolorido. Con las pruebas sucede lo mismo. Aunque estés todo golpeado y todo acongojado, los músculos de la fe se están fortaleciendo, se están haciendo mejores. Si tu esposa es, o tu esposo, es como la esposa de Job, no le hagas caso. No le hagas caso. No maldigas a Dios y te mueres. No. Al contrario, dale gracias al Señor. Gracias, Padre, por esta prueba que me estás permitiendo en mi vida. Porque esta prueba me está haciendo mejor hijo, me está haciendo mejor hija. Esta prueba está haciendo mi fe más fuerte, para que en la próxima vez pueda yo enfrentarla mejor. ¿Y para qué? Además, segundo punto, a través de esta prueba, a través de esta dificultad, pueda yo aprender lo que es el dolor y pueda yo consolar a otros. Si a mí alguien viene y me dice, pastor, ora por mí, mi hijo se murió, yo voy a orar por esta persona. Definitivamente voy a orar por esta persona. Pero en lo que estoy orando por esta persona, estoy pidiendo, Señor, muéstrame a alguien en la congregación, o muéstrame a alguien en este lugar, en donde a quien se le haya muerto un hijo. ¿Por qué? Porque yo puedo llevar a esta persona a donde esta otra, que ha pasado por el mismo dolor, y puede esta persona verdaderamente consolarla. A veces las mejores palabras que podemos decir es nada. Hay momentos donde es mejor quedarnos callados. Hay momentos donde una palabra de consuelo, una palabra de decir lo siento, a veces pueden salir un poco hipócritas del corazón. Entonces, si tú has pasado por tribulación, si tú fuiste víctima de todo este fiasco financiero y perdiste tu casa, ¿Quién mejor que pueda consolar a alguien que esté pasando por una crisis financiera en este momento que tú para que le consueles? ¿Me explico? Entonces, podemos ver cómo en 2 de Corintios capítulo 1, igual versículos del 3 al 7, el sufrimiento nuestro puede agudizar, afinar nuestra compasión por otros que también están pasando por esta dificultad. Bendito sea el Dios y Padre de nuestro Señor Jesucristo, Padre de misericordias y Dios de toda consolación, el cual nos consuela en nuestras tribulaciones para que podamos también nosotros consolar a los que están en cualquier tribulación por medio de la consolación con que nosotros somos consolados por Dios. Ahí está. El Señor nos consuela cuando pasamos por tribulación, y Él ahora nos manda donde alguien que está pasando tribulación para que nosotros seamos el vehículo que Él quiere usar para consolar a otros. Versículo 6. Pero si somos atribulados, es para vuestra consolación y salvación. O si somos consolados, es para vuestra consolación y salvación, la cual se opera en el sufrir las mismas aflicciones que nosotros también padecemos. Y nuestra esperanza respecto de vosotros es firme, pues sabemos que así como sois compañeros en las aflicciones, también lo sois en la consolación. No requiere de mucha explicación ese texto. Ahí está muy claro. El Señor quiere que nosotros podamos consolar a otros. Y sabes una cosa, si tú estás pasando por tribulación hoy, dale gracias al Señor, porque es que a lo mejor el Señor te está preparando para dentro de unas 2 o 3 semanas que te va a enviar a alguien para que tú le puedas consolar. ¿Ok? Tercero, las pruebas revelan nuestro fundamento, revelan y nos muestran en dónde estamos parados. Si verdaderamente estamos parados en suelo sólido, en roca firme, o si hemos construido sobre la arena. Todo lo puedo en Cristo que me fortalece, me dice el Señor. Ya tienen Lucas 6:47-49. Lucas 6:47-49 nos dice: bendito sea el Dios y Padre de nuestro Señor Jesucristo, Padre de misericordias y Dios de toda consolación, el cual nos consuela en todas nuestras tribulaciones, para que podamos también nosotros consolar a los que están en cualquier tribulación por medio de la consolación con que nosotros somos consolados por Dios. Porque de la misma manera que abundan en nosotros las aflicciones de Cristo, así abunda también por el mismo Cristo nuestra consolación. Pero si somos atribulados, es para nuestra consolación y salvación. O si somos consolados, es para vuestra consolación y salvación, la cual se opera en el sufrir. ¿Saben qué? Yo creo que copié la misma cita. Lucas 6, ¿sabe qué? Déjeme. Y yo seguía leyendo y decía, esto me suena conocido. Lucas 6:47-49, y aquí voy a necesitar la ayuda divina. Dale.
1: Todo aquel que viene a mí y oye mis palabras y las hace, os indicaré a quién es semejante. Semejante es al hombre que al edificar una casa, cavó y ahondó y puso el fundamento sobre la roca. Y cuando vino una inundación, el río dio con ímpetu contra aquella casa, pero no la pudo mover porque estaba juntada sobre la roca. Mas el que oyó y no hizo, semejante es al hombre que edificó su casa sobre tierra, sin fundamento, contra la cual el río dio con ímpetu y luego cayó, y fue grande la ruina de aquella casa.
0: Bien claro, lo tenemos. ¿En dónde hemos construido? ¿Sobre qué hemos construido? ¿Sobre roca? ¿Sobre arena? Si nosotros estamos construyendo sobre un fundamento firme que es Jesucristo, la roca inamovible, entonces van a venir tribulaciones. Cuenten con ellas. No pares de sufrir. Esta no es la iglesia del reino universal, ¿ok? Sigue sufriendo. ¿Por qué? ¿Por qué? Ese sufrimiento nos te va a demostrar dónde estás. Los que corren a la Iglesia Universal, ellos no están en Cristo. Ellos no quieren sufrir. Nosotros no es que estemos anhelando, ay, Señor, manda sufrimiento. No, pero cuando viene, sabemos cómo recibirlo. ¿Por qué? Porque estamos bien fundamentados. Cuarto. Este punto nos ayuda a tener una perspectiva eterna. Nos ayuda a no poner los ojos nada más en el hoy, en el presente y en nosotros. Las pruebas son superables. Segunda de Corintios 4, del 7 al 18. Pero tenemos este tesoro en vasos de barro para la excelencia del poder, sea de Dios y no de nosotros, que estamos atribulados en todo, mas no angustiados, en apuros, mas no desamparados, perseguidos, mas no, perdón, en apuros, mas no desesperados, perseguidos, mas no desamparados, derribados, pero no destruidos. ¿Alguno de ustedes se identifica con esto? Estamos atribulados en todo, mas no angustiados. No nos angustiemos, mis hermanos. El Señor está en control. En apuros, pero no te desesperes. Cristo es nuestra esperanza. Desesperación habla de eso, de no tener esperanza. Perseguidos, mas no desamparados. Derribados, pero no destruidos. Versículo 10. Llevando en el cuerpo siempre por todas partes la muerte de Jesús, para que también la vida de Jesús se manifieste en nuestros cuerpos. ¿Queremos nosotros recibir de Jesús bendición y bendición y bendición y bendición? Pero cuando se nos habla de sufrimiento y de muerte y de tribulación, no, eso no, Señor. Solo bendición y bendición y bendición. No, el paquete es completo, mi hermano. Cuando firmaste, firmaste por el paquete completo, ¿ok? Te va a llegar todo. Porque nosotros, versículo 11, que vivimos siempre, estamos entregados a muerte por causa de Jesús, para que también la vida de Jesús se manifieste en nuestra carne mortal, de manera que la muerte actúe en nosotros y en vosotros la vida, pero teniendo el mismo espíritu de fe conforme a lo que está escrito: creí, por lo cual hablé. Nosotros también creemos, por lo cual también hablamos, sabiendo que el que resucitó al Señor Jesús, a nosotros también nos resucitará con Jesús y nos presentará juntamente con Él, y nos presentará juntamente con vosotros, porque todas estas cosas padecemos por amor a vosotros, para que abundando la gracia por medio de muchos, la acción de gracia sobreabunde para gloria de Dios. Por tanto, no desmayamos. Antes, aunque este nuestro hombre exterior se va desgastando, escuchen, el interior no obstante se renueva de día en día, porque esta, ¿qué? Leve. Esta leve tribulación momentánea produce en nosotros un cada vez más excelente y eterno peso de gloria, no mirando nosotros las cosas que se ven, sino las que no se ven, pues las cosas que se ven son temporales, pero las que no se ven son eternas. Mis hermanos, ¿tienes problemas hoy? No te preocupes, mañana vendrá con nuevas cosas. Viene la vida eterna. Esto es un periodo de tiempo muy cortito. 70, 80, es más, si vivimos lo que el Señor dijo que íbamos a vivir, 120 años. ¿Qué son 120 años comparado con la eternidad? Ahora, no sean desagradecidos, porque no todos los 120 años son de sufrimiento. También vienen muchas bendiciones, ¿cierto? Y también el Señor nos manda y nos llama a vivir gozosos. Quinto, ¿tienes problemas? No te preocupes, Señor está contigo. Jesús está con nosotros en medio de las tormentas de la vida. Marcos 4 del 35 al 41. No vamos a leerlo, no tenemos mucho tiempo, pero entendemos y conocemos el pasaje donde el Señor está con los apóstoles en medio de la tormenta. Y cuando los apóstoles estaban atribulados y angustiados por la tormenta, el Señor se levantó y dijo: calma, basta, y se paró todo. Y si el Señor tiene poder para calmar una tormenta, ¿qué tanto poder no va a tener para conseguirte a ti lo que necesitas para pagar tu renta este mes? O para sanar tus células que se están deteriorando, o para resolver el problema que tú tengas con quien sea. El Señor puede, Él es el Todopoderoso. Tenemos es que aprender a confiar en Él. Sexto y último, Él nos da esperanza. Nos da esperanza en nuestros corazones. Juan 14, versículos del 1 al 7, nos dice que nosotros podemos tener paz aún en medio de las grandes pruebas. Dice, ¿ya lo tienen? No se turbe vuestro corazón. ¿Creéis en Dios? Creed también en mí. En la casa de mi Padre muchas moradas hay. Si así no fuera, yo os lo hubiera dicho. Voy pues a preparar lugar para vosotros, y si me fuere y os prepararé el lugar, vendré otra vez y os tomaré a mí mismo, para que donde yo estoy, vosotros también estéis. ¿Cuántos creen esto?
2: Amén.
0: Gloria al Señor. A donde está el Señor, allá nosotros vamos a estar también. Y sabéis a dónde voy, y sabéis el camino. Y Tomás le dijo: Señor, yo soy el que lo duda. Entonces, Señor, no sabemos a dónde vas. ¿Cómo pues podemos saber el camino? Jesús les dijo: yo soy el camino y la verdad y la vida, y nadie viene al Padre sino por mí. Si me conocieseis, también a mi Padre conoceréis. Desde ahora le conocéis y le habéis visto. Hermanos, las tribulaciones son una bendición de Dios. Provengan de donde provengan, del enemigo, del mundo caído, o inclusive aún de nuestro propio pecado. Como resultado de nuestro pecado, como consecuencia de nuestro pecado, no dejan de ser una gran bendición para nosotros, siempre y cuando estemos firmes en la roca que es Jesucristo, siempre y cuando tengamos nuestros ojos puestos en Jesús, el autor y el consumador de nuestra fe. Quitamos los ojos y nos hundimos. Quitamos los ojos y la roca se convierte en arena. Así que, mis hermanos, tendremos tribulaciones, pero no os aflijáis. Dice Jesús: yo he vencido al mundo.

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